Habrá alguien que puede adorar a Dios en esta noche, aunque aún no puede ver su milagro. Is there somebody in this house that can worship God in anticipation for what He is about to do? Habrá alguien en esta casa que sabe que su Dios está obrando en el silencio. That you know that your God is operating in the silence. There where nobody can see you. There where nobody believes in you. Allí es donde Dios está obrando. Levanta tus manos en este lugar. Levanta tus manos en fe en este lugar. Porque no andamos.

Yo quiero saber quién puede por aquí cantar como de una de estas canciones viejitas. ¿Quién puede por aquí cantar como de una de estas canciones viejitas?

que tú cantes conmigo. Que tú escuches esto. Vamos a ensayarlo ahora. Aleluya. Escucha, gloria al Señor.

suelte de tu mano. Yo quiero que levante su mano, por favor, rápido, rápido, y diga estas palabras: Señor, dígalo, aunque no he sido perfecto, te pido que no me suelte de tu mano. Levántame en esta noche. Yo quiero sentir tu gloria. Gracias, Señor.

0: Todo es posible si puedes creer.
1: Confía en Dios.
0: Créele a Dios y confía en Él.
1: Confía en Dios.
0: Porque tu milagro viene de camino.
1: Milagro.

evidencias. Habrá evidencias. Habrá evidencias.

estoy pasando esto.

La número 5, varón, prepárenos esa alabanza. Oh, porque ese Espíritu Santo que acabamos de adorar y que acabamos de exaltar está aquí para sacar a mucha gente del hoyo. ¿Cuántos lo creen? Esto es noche de salvación. ¿Cuántos lo creen? Las 5. Gloria al nombre de Jesús. Porque Él está contigo y Él está conmigo como poderoso gigante. Óyelo, a ver si te sientes así. Aleluya.

a nuestro favor. Solo tienes que creerlo. Cercano está Jehová aquellos que le invocan. Aquellos que le invocan de verdad. Aleluya. Gracias, Espíritu Santo.

gloria, te damos alabanza, porque soy un hombre nuevo en ti, Señor, porque somos hombres nuevos en ti, Señor. Gracias por esa sangre que nos redimió de nuestros pecados.

Si Cristo está muerto, bajen todas las manos. Si Él está muerto, guarden silencio. Pero si está vivo, diga Cristo.

Habrá alguien que puede adorar a Dios en esta noche, aunque aún no puede ver su milagro. Is there somebody in this house that can worship God in anticipation for what He is about to do? Habrá alguien en esta casa que sabe que su Dios es.

Dios te hace justicia. Sigue orando. Que esa puerta que tú anhelas, dile al que está a tu lado, ella, dile ya. Ella.

espiritual, la número uno. Comenzamos con la pista y terminamos en vivo. Alábalo. Que Él es bueno y para siempre es su misericordia. La número uno. Aleluya. Guerra espiritual.

0: y lo único que lo hacía sentir alivio era la adoración de David. Mientras David adoraba, el Espíritu de Dios se movía. Hoy se rompen las cadenas de tu casa. Hoy se rompen tus cadenas.
1: Se

jóvenes que están siendo transformados, jóvenes que están siendo activados por la presencia de Dios, jóvenes que están siendo activados por la presencia de Dios. Vamos, levanta tus manos y olvídate del tiempo por un momento. Olvídate de todo por un momento. Vamos, olvídate de todo por un momento.

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0: a todos de manera poderosa y especial. Te habla tu hermano el pastor Julio Ramos por aquí por Maranata Radio Ministry. Una emisora que nace del corazón de Dios para suplir tu necesidad. Gloria a Dios. Y hoy es lunes. Hoy vamos, ay Dios mío, arrancando. Gloria al Señor. En esta bendición, que Dios le bendiga a todos por los chats de YouTube, de Facebook. Que Dios bendiga también a los que están por la 1460M de Juncos, Puerto Rico. Y también en la 92.7 allá en Kissimmee. Que Dios bendiga. Gloria a Dios a los que están por la aplicación. Gente que, mira, Joel, que no escriben, pero están ahí. Siempre están ahí en la fiel sintonía. Y también, ¿verdad? Se gozan con todo lo que está pasando, aleluya, con Maranata Radio Ministry. Que Dios los bendiga de manera especial. Qué bueno, qué bueno. Aquí estamos contentos y agradecidos del Señor. Excusamos a nuestro hermano Ángel Figueroa por el momento, ya que el avión no lo dejó venir para acá. El avión no lo dejó venir, pero yo sé que mañana viene por ahí.
1: El hombre viene mañana.
0: En el nombre de Jesús. En el nombre de Jesús. Dios primero, primero Dios. Eso es, gloria a Dios. Así que vamos para adelante en el nombre de Jesús. Y conmigo está mi hermano, el que sube y baja, el que entra y sale, el que toca y el que toca los botones de la consola esa, mi alma, de la consola, el hombre, el meteorólogo, es que, ¿cómo es que te
1: casi,
0: dice?
1: Casi
0: meteorólogo. Casi, casi, de todo, casi, gloria a Dios, nuestro hermano Joel Delgado.
1: Dios le bendiga y le guarde, hermano, aquí, ¿verdad?, gozándome en esta hermosa mañana el Señor, le di para escuchar lo que Dios tiene para nosotros en esta hermosa mañana el Señor. Cayó un poco de lluvia, pero ya se disipó eso, ya se acabó.
0: Un poquito.
1: Ya se acabó, yo te lo dije que era un chispito. Pero está bien,
0: man. Los embalses ahí.
1: Y espero en Dios que haya. A ver, fíjate, dice que a las 4 de la tarde va a empezar a llover fuerte, un poquito fuerte en Puerto Rico.
0: No, anunciaron un 100% de lluvia.
1: Así que esperemos que llueva en el embalse, en todos los embalses, hermano. Porque, pero ahí en Navajo tuvo que haber llovido fuerte, porque aquí cayó una. De camino para la iglesia ayer. Yo caí un aguacero este julio. Que
0: pues
1: yo
0: fíjate.
1: Veía para adelante de camino para la iglesia.
0: Pues fíjate, dale gloria a Dios, porque mira, ayer en Navajo llovió. Ajá. Y sí, llovió. Pero no es lo que para yo llevo en Aguado 20 y pico de años. Ajá. Chacho, eso que llovió no es nada, yo, de verdad.
1: No es nada.
0: Te lo digo. Estamos, y la verdad es que para llenar los embalses, ahí salió la alcaldesa de allá, mira, y Dalí.
1: Ajá.
0: Yo que para llenar el embalse tiene que llover 2 o 3 días. Ya, porque mira, Aguado le suple a Humacao, Las Piedras y parte de Yabucoa, a Vieques y a Culebra.
1: No, la cosa está apretada.
0: Entonces el desbajarlo es. Yo creo que Nahuatl le supla a Ceiba también, pero Fajardo es a Río Grande, Luquillo y no sé quién más. Chacho, hay que llover, tiene que llover, ¿oíste? Que llover 2 o 3 días corridos.
1: No, vamos a ver, ayer llovió bastante, pero no, parece que no hizo mella.
0: Bueno.
1: Al parecer viene otra cosa por ahí, déjame ver.
0: Que supuestamente
1: que venga, ¿verdad? Vamos a ver cómo se está. Ay, nosotros no queremos tormenta, nosotros queremos lluvia. No queremos ciclón y actividad ciclónica, no nos interesa.
0: No, eso no queremos, lo que queremos es
1: lluvia, exacto.
0: Que llueva.
1: Estoy viendo pues sí, tiene alguito por ahí, pero no se disipa, de verdad que no. Hoy va a llover y mañana va a llover bastante según la región, pero no se está viendo algo así sustancial. Pero y yo espero que haya subido algo, porque en verdad llovió chévere, o sea, llovió fuerte.
0: No, llovió, pero...
1: Llovió tan fuerte el domingo, que ay, yo dije, bueno, señor, voy para la iglesia, ¿verdad? Porque se cayeron palos y todo ahí arriba. Ay, llovió chévere, cuando llueve mucho para el campo, a veces los palos secos que están, que no sí. Se han caído, el agua le da y los tumba al piso.
0: No, yo digo, mira, los otros días llovió 10 minutitos de lluvia, perfecto. Oye, y se formaron unos charcos allí que yo dije, hermano, todos esos charcos deberían haber caído allá.
1: Imagínate el embalse. No,
0: el embalse donde tiene que caer. No, pero la verdad es que hay que llover, tiene que llover bastante. Sí. Tiene que llover chévere para que se llenen los estanques. Y la verdad es que, hermano, hay sequía, hay que tratar de uno, ¿verdad? Pues minimizar el consumo, porque la realidad es que se está yendo.
1: Por eso es que, ¿cómo se llama? Que la están racionando, hermano. O sea, que ya tú sabes, porque la gente, hay gente que no tienen esa mesura, hermano.
0: Mira, llegó Ale.
1: Anda, así de rápido.
0: Llegó, se acabó la sequía aquí,
1: ¿viste? Padre, tú, no, Ale es el hombre, Ale es el hombre de la bendición, ¿oíste?
0: Yo siempre le he dicho, Ale.
1: ¡Llegó Don Nico!
0: Sí,
1: ¡Aleluya!
0: Chacho, sí.
1: Cafecito.
0: Mira, dile a Ale. Gloria a Dios. Qué bueno, qué bueno. Bueno, pues vamos a empezar.
1: Aquí está Ale, aquí está Ale, Julito. Aquí está Ale dándole las gracias a la hermana que dijo de la semillita. Que el hombre el viernes tenía que predicar por allá a Patillo. Y sabes que tú vienes por ahí y no había dormido bien. El hombre venía comiendo semillita por el camino y no se durmió. Así que le está diciendo a la hermana, creo que fue Odali Polanco.
0: ¿Odali Polanco?
1: Si no me equivoco, Odali, para que tú veas que fíjate, yo te di lo de los chicles, pero parece que la semillita funciona, así que la próxima vez que esté por allá en Florida, que me ponen a mí a guiar, a semillita limpia, vamos por ir para abajo.
0: ¿A semillita?
1: A semillita limpia.
0: Eso es para no quedarse dormido.
1: No, eso brega, eso brega.
0: Para no quedarte dormido, pues ya usted sabe que la semillita, antes de, mira, no, chacho, salir a predicar por la a mitad de semana, arrancar para allá, para lejos, y después virar para atrás, para levantarme otro día también en Maranata temprano, chacho, llega uno. Bueno, yo me duermo de camino. Hay gente que se duerme de camino. Hay gente que, hermano, que son duros para dormirse, pero yo, chacho, yo me duermo donde sea. Yo parqueo el carro, hermano, bajo los cristales así, echo para atrás y hasta que no descanse un poco no me voy, porque es peor. Es peor causar un accidente. Eso es así, es peor causar un accidente, chacho, y un accidente, pues, hay veces que no se puede remediar, pero quedarte dormido, llegar un poco más tarde o llegar a la hora que sea, es mejor que chocar el carro. Eso es así. Si no, pues, come semillita. Ahí busca el paquete de semillita. Qué bueno, qué bueno. Bueno, pues seguimos por aquí. Vamos a empezar a saludar a las personas que se van conectando por Maranata Radio Ministry. Por ahí está J.D. Knight Rivero. Dios te bendiga. Su nombre es Gloria. Roberto.
1: Ahí va, era. Era que llegó, era, Ale te está llevando, era para allá.
0: No, Ale, Ale brega bien. Don siempre Nico. He dicho que Ale canta bueno.
1: Canta bonito, pero no, brega mucho mejor.
0: ¿Cómo?
1: Canta lindo, pero brega mucho mejor.
0: Eche, yo tenía un amigo que decía, viste, viste, que yo brego bien, viste, viste.
1: Ay, verdad, yo creo que yo lo conozco, yo creo que yo lo conozco.
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0: Esto es leche nada más.
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0: No seas malo, vale, deja esa dama quieta, déjala tranquila. Gloria a Dios. Mira, después tú vienes a cantar aquí, la mayoría son damas, te van a caer encima. ¿Te están apoyando?
1: Seguro, seguro.
0: Ay, Dios mío, esto ha cambiado aquí, ¿viste? Esto ha cambiado bastante. Se supone que te caigan encima. JD Knight, Dios te bendiga. Dios bendiga a mi hermano Alexander Capó. Aleluya. Dios te bendiga. Por ahí está. Déjame ver. JD Knight. Desde Brooklyn. También Luis Santiago. JD Knight, Robert Ruiz. Saludamos por acá también a Norma López, Ilia Crespo, Mirada Colón, Odalis Polanco, Robert Ortiz. Dime a ver, déjame ver. Gladys Ortega de Piñero, Dios te bendiga. ¿Dónde tú estás, Joel? ¿Tú vas a saludar aquí?
1: No, tú dime dónde tú vas y yo me voy para el otro lado.
0: Ah, pues dale, pues saluda a la congregación de Angelito.
1: Para Facebook, déjame.
0: Seguro que sí, tú puedes, ¿o cuál tú tienes ahí?
1: No, yo puedo. No, yo siempre tengo YouTube, porque esa es la que, pero nada, porque yo monitoreo ahí, pero yo cojo Facebook, yo allá estoy.
0: Ah, pues mira, pues dame el Facebook, yo tengo el Facebook.
1: ¿Tú lo tienes?
0: Sí, ya lo tengo aquí.
1: Yo sigo acá en YouTube, entonces.
0: Pues Lizeth Piña está por ahí, dice, compartido, comparta la aplicación, dele like, hermano. A veces no cierran el canal porque la gente no le da like, Joel.
1: No, tiene que darle like y compartirle, hermano, y seguirle, darle a la campanita. Lo importante es darle a la campanita, hermano, porque cuando nosotros prendemos, automáticamente usted sabe que estamos en vivo.
0: Estamos en vivo. Ahí tú le das like y mira, hermano, esos likes lo que hacen es fortalecer el canal. El día que alguien quiera cerrarnos el canal, van a decir, es demasiado. Estamos muy activos. Gloria a Dios. Sigue por ahí, Lemuel, Hank City. Está Mr. Josué Caleb. Dios te bendiga. Dios le bendiga más que ayer desde Ohio. Aleluya, mira eso. No es blanquito. No, a mí me gusta el café, clarito, pero mira, esto es lo que me... Así. Bueno, yo, hermano, ya yo decidí, yo voy a empezar a dejar el café en estos días y se ha formado un revolú.
2: ¿Dejar qué?
0: El café. Un ratito, por una o dos semanas.
1: Ah, no lo dejaste.
0: Un ratito, una o dos semanas, chicos, déjame coger unas vacaciones.
2: Chico.
0: Me quieto, Joel. Angelito no está, no te contaste. Tú y Ale. Ay, Dios mío, es que es un espíritu que anda por ahí. Es un espíritu que anda por ahí.
1: Escúchame. Este es el café, pero a Piña le gusta así como este, ¿viste? Así, este es el de Piña, ¿eh?
0: ¿Viste? Chacho, deja eso. Piña toma descafeinado.
1: No, el que toma descafeinado es como tomar agua sin hidrógeno.
0: Sí, es como ir a la playa.
1: Sí, oxígeno, agua sin oxígeno.
0: Y es la cosa.
1: No, hermano, no. Agua desagua. No,
0: agua desagua. Agua, sí, dame un agua sin H2O.
1: Sin hidrógeno. Dame un agua sin hidrógeno.
0: Es así. Dame un sándwich de jamón y queso, pero sin jamón y queso.
1: Jamón y sin queso.
0: Un pastelillo, pero sin nada dentro.
2: Un pastelillo ciego.
0: Bueno. Ahí seguimos por ahí. Eduardo Román, ahora mismo yo le creo que lo que baja por ese río es una lágrima. No, hermano, mira, estaba hablando con un hombre en estos días que fuimos a dar un culto por allá por Fajardo, hermano, y había un río subterráneo que todos los años va bajando, se va secando. Que hay que orar, hermano, porque año tras año, ¿verdad? El agua, no sé qué está pasando, hermano, que los tiempos se están poniendo más calurosos. Y hay que rogarle al Señor, hermano, que no venga un huracán este año por ahí, porque los tiempos están tan favorables para un huracán. Hermano, que es tremendo eso. Así que sigamos orando por eso, para que en Puerto Rico, ni en República Dominicana, ni en el Caribe, las Bahamas, pase nada de esto, la Florida. Hay que orar, hermano, porque esta es la condición del tiempo que más le gusta a los, ¿cómo se llama? A los huracanes. Así que, oye, venía de que una vaguada por ahí, no sé qué ha pasado. Bueno, puede ser que hoy o mañana se suelte esa vaguada, que llueva todo lo que le dé la gana. Mira, Yaneli Rivera Vega, Dios me lo bendiga, hermano. Angelito, Julito, Yelito, hoy es lunes. Sí, señor, Rosení Estrella. Saludamos. Evelyn Ramos, Dios te bendiga, Evelyn.
2: Evelyn.
0: Bueno. Diana Carrasquillo, PJ Rodríguez, Dios me lo bendiga, los hermanos, los pastores, ministro, amén. Rosení Estrella, oramos siempre por Puerto Rico para que llueva y Dios le dé un % ahí. Está, no nos podemos, y ya lo dejo a mitad, pero sí, es verdad, no nos vamos a dejar. Mirita Pérez, el Eterno, Dios les bendiga, Evelyn Ramos. ¿Tú sabes lo que a mí me gustaría, yo, que esta gente aquí en Puerto Rico cogieran una máquina que desalinizara el agua
1: de... Que hay una isla, se supone que sí, como te digo, cuando venga

0: Pues tú tienes esa máquina ahí que está cogiendo agua del mar, hermano. Hermano, hay soluciones, lo que pasa es que no hay gente que las opere.
1: No te oigo yo,
0: Hay soluciones, lo que no hay es gente que las opere. ¿Ah? ¿Cómo? Espérate, me está llamando. Eso me huele a mami.
1: Dale, eso es tu mamá para los dos cafecitos. Ay, che, que te digo, bueno, seguimos saludando a Rosenía Estrella. Está por ahí. Ale, el padrino de boda de Miguel. Miguel, bendito. Hay que orar mucho por Miguel. Mira, ahí hubo un pastor que reunió más de 10 o 12 iglesias y las puso todas en ayuno y oración porque le había dicho que venía un terremoto enorme para Santo Domingo. Dios ha detenido su mano. Saca de oración. Es eficaz y todo lo puede, pero Puerto Rico tiene que humillarse. Eso es amén, hermano. Aquí hay que humillarse, hermano. Aquí amamos, aquí como pueblo, aman a Dios hasta que alguien hace un concierto y le da hasta abajo. Seguimos por ahí. Mirita Pérez, le hace falta simpático de Angelito. Bueno, Angelito no está. Aquí estamos nosotros y está el Espíritu Santo. Dali Polanco, Sandra Quintana, Dios me los bendiga grandemente. Gloria al Señor, está por ahí también, desde Jacksonville, amén. Odali Polanco, Yaneli Rivera Vega, ya consiguió novia. Yo no sé si consiguió novia, hay que preguntarle a Miguel. Miguel se va a casar este año, pero hay que ver con quién se va a casar. Sandra Quintana, felicidades para mi nuera Stephanie, que cumple años. Felicidades, Papo Alomar, está viendo el video. Dios te bendiga, Papo, Erika, Licea y la esposa que están por ahí. Que Dios los bendiga, Yajaira Torres. Nos gozamos. Papo estuvo visitándonos en estos días allá en la iglesia Maranata de Fajardo. Allá nos visitó, qué bueno. Gloria al Señor, estuvo ahí con nosotros. También Alicea. Son gente buena de Dios. Aleluya, que están por ahí, están en New Jersey, pero vinieron para acá de vacaciones. Qué lindo. Itza Rivera, saludos, Dios me lo bendiga, Maranata de Jacksonville, Dios te bendiga, hermana, dale me gusta a esta transmisión y comenta y comparte. Sí, señor, por ahí está Frankie Beltrán, Dios te bendiga, Frankie. Itza Rivera, Ruth Vázquez, estamos aquí. Sí, señor, Julito, qué bueno escucharte tranquilo, se ve que el otro no está o no lo veo. Dale, Gloria, que estoy descansando. Por ahí está Papo Alomar, Dios me lo bendiga, Julito Yoelito, fuerte abrazo, se les ama gratis. De gratis, seguro que sí. Está por ahí, déjame ver. Pastor Julio, dejar el café. Dice que Joel Delgado. Ni el mismo Joel se lo cree. No, hay que dejarlo. Yo voy a dejarlo por lo menos una o dos semanas. Joelito, ¿quién tiene por ahí? Va a saludar.
2: Mira, ahí está María Ramos. Dice, Dios le bendiga. Desde Sheboygan. Ahí está Dalis Polanco. Dice Juan Santo. Marcucci, Dios te bendiga, brother. Yadiel dice, Dios le bendiga. Elena Noriega. ¿Verdad? Sí, Noriega dice, saludos desde Pittston, Pensilvania.
1: Pittston.
2: De parte de Joaquín y Elena Noriega. Dios los bendiga, Joaquín y Elena Noriega. Eso es. Inés Méndez dice, Dios les bendiga. Julito y Yolito, buen día. Erwina García. Dice, mandamos lluvia en el nombre del Señor. Eso es. En el nombre de Jesús. Pablo Soler dice, ay santo, ¿a dónde andará la sierva? Cuídala, Señor. Dice Pablo Soler, la sierva de Miguel, viene por ahí, ya viene, ¿cómo es? Algo grande viene. Juan Marcus dice, hola, Dios te bendiga mucho, mi hermano, mi hermana Odali, eso es. Marieli Burgo dice, yo le bendiga mucho, Pastor Julio, desde Waterbury, Connecticut.
1: Qué bueno.
2: Joshua, brincó esto aquí, pero extremadamente. Joshua Rivera Agosto dice, mi parte favorita. Y ella lloraba.
1: Eso es la viuda. Hoy la vamos a cantar. Hoy vamos a cantar la viuda.
2: Era José Omar el Barbero. Dice, buenos días, Julito. Eso es. Odalis Polanco dice, 25, 26 y 27 de septiembre de 2026, el 19 aniversario de la Iglesia La Gloria de Dios. Pastores Rey y Candy Valga. Eso es, en Jacksonville.
1: Santo.
2: Eso es, en Jacksonville. Jacksonville. Dije Jacksonville.
1: Jacksonville.
2: Ahí está. Joaniel Ramos dice, de nada. ¿Cómo es? Dios manda lluvia, eso es, gloria a Dios. Dalis Polanco dice, sigamos orando por una idónea para Miguel. Ya mismo viene, tú vas a ver.
1: Ya mismo.
2: Papo, a los papos, siguen todavía en suelo boricua. Dice, Yuelito, hermanito, ponme en disciplina, Julito, que está el garete con el azúcar de la comida. No, pero el hombre está, ya empezó.
1: ¿Quién está?
2: Papo Lomar, Papo sabe, no me digas a mí.
1: ¿Papo sabe qué?
2: Papo sabe, porque Papo ha estado contigo allá.
1: ¿Qué está diciendo
2: allá, Papo? Allá afuera. Bueno.
1: ¿Qué dijo Papo?
2: Que te ponga en disciplina porque estás al garete con el azúcar.
1: Papo, ¿de qué tú hablas?
2: Escúchame, ¿cuándo fue que empezaste de nuevo?
1: empecé, el día que empecé otra vez.
2: Pues él está hablando del día antes de que empezara.
1: Ah, bueno, eso es, eso mismo es. Está, es de esto, el día antes de yo empezar será, porque yo me he portado bien. Eso, yo, es, mira, eso. Dos bolitas de mantecado no es nada.
2: Uy, era para allá. Pero va a dejar el café, tú puedes que traes una cosa. Mira, Gladio, que dice, Julito, el café no hace daño, lo que hace daño es la azúcar, mijo. Deja ese azúcar y los carbohidratos.
1: Hermanita,
2: ese es el problema. Eso, el problema son las galletas de por soda que te encantan. Ese es el problema, Julito. Era como Julito, de que el silencio.
1: Hermanita, yo sé eso, yo sé.
2: Julito, el revoltillo, cómetelo, pero no le metas una galleta, cinco galletas de por soda. Ese
1: son
2: es el
1: cuatro
2: lío.
1: Que viene.
2: Ese es el lío. Ya, padre, no me está bien fire. Siga ya,
1: Julito. Está llamando. Contéstale de Parque Ecuestre. Eso es, no, pero yo le doy con calma. Yo, eso soy yo así por tiempo. Esa es la dieta mía. Gloria a Dios. Yo hago lo que me da la gana, vamos a hablar claro, yo soy grande ya. Dios te bendiga, Erudina. Esa alabanza es preciosa, preciosa, seguro que sí.
2: La Julito, la pastora Mori Grumen me envía un mensaje, me dice, Dios los bendiga a todos. El hijo del pastor William tuvo un accidente y lo van a operar en estos momentos. Le pedimos la oración a todos. Se llama Kevin Joel, para que lo pongas en oración, ahora en la oración. Para que ahora es por él, ¿verdad? Que está entrando a sala de operaciones Kevin Joel. Mira, tuvo un accidente. Para que Dios ponga su mano en los doctores, hermano. Y ya usted sabe que está, venga, ¿verdad?
1: Vamos a orar por cuerpo. Él ahora mismo. Amén, Padre, amén, en el nombre de Jesús. Te presentamos por Kevin Joel, Señor. Padre, mira el accidente que él ha tenido, Dios mío. Nosotros como pueblo nos unimos, Padre Santo. Padre amado, Señor Dios mío, sí, señor, para orar por nombre. Él, sé tú, bendito Señor, entrando con nombre, él a esa sala de operaciones.
2: Bendito sea tu nombre,
1: Dios de poder, mira su cuerpo, Señor, glorifica que quede nombre. Bien, Padre glorifica amado, Señor Dios mío, Dios. Si hay laceraciones en el nombre. Cuerpo, si hay, Señor, glorifica peligro, nombre, Padre amado, tú lo minimizas, bendito tú lo quitas, Señor, en el nombre de Jesús, bendito porque tú eres el Dios todopoderoso, tú eres el Dios que sana, Señor, Padre amado, tú eres el Dios que hace milagros y nosotros creemos en ti, en el nombre poderoso de tu Hijo amado. Por los méritos de Jesús de Nazaret, bendito Señor, te pedimos por Kevin Dios. Joel, te pedimos bendito por el pastor, dale fortaleza, Padre amado, a la familia, Dios mío, en el nombre maravilloso de Jesús, y que él sepa, Dios de gloria, que su vida esté en cuidado de Dios, que su vida, Señor Dios mío, esté en cuidado de aquel que lo creó, que lo formó, que lo hizo, que lo cuida, que lo guarda, ángel de Jehová, acampa alrededor de él, Señor, defiéndelo en esta hora, en el nombre maravilloso de tu Dios amado Jesús.
2: Gracias, Señor. Amén, amén. Bendito sea tu nombre, mi Señor.
1: Amén.
2: En el nombre de Jesús, sanidad y que salga todo bien en nombre de Jesús.
1: No, que salga todo bien con Kevin Joel.
2: Sí, Señor.
1: ¿Verdad? Lo ponemos en oración, operación. Operación.
2: Así va a ser en el nombre de Jesús.
1: Seguro que sí. Que cuando vayan allá a la operación, vean que el riesgo es mínimo, que eso no es, eso es. Que no haya problema.
2: Gloria que cuando el médico llegue y dice, espérate, pero si ya lo operaron.
1: Pero ven acá, ¿qué pastor pero fue el que cobró lo que yo
2: aquí? O sea, ¿para qué usted lo traen si ya está operado?
1: Pues que yo, iba a cobrar, Cristo. Yo iba a cobrar esto, ¿no? Para que ya el Señor lo hizo.
2: Eso, en el nombre de
1: el
2: Jesús.
1: El doctor de doctores lo
2: sí,
1: hizo.
2: Señor, sí, señor.
1: Gloria
2: sí,
1: a Dios, qué bueno. Así que lo ponemos en oración, ¿verdad? Gloria al Señor, el pastor de Hartford, Conérico. Lo ponemos en oración, gloria a Dios.
2: Mira, ahí está Rolando allá, dice, saludos desde la Frito-Lay, en Easton, Pensilvania. Saludos desde la Frito-Lay, dice nuestro hermano Rolando Ayala. Claudio Ortega dice, y Julito, ya tú sabes que el café no hace daño. Pablo Soler dice, la mía, ¿cómo es? La mía sierva. Ah, mira, Pablo también está buscando esposa. Habla claro. No sé, Pablo, explícate porque no se puede hacer. Va bueno, ahí te meto en problema y tú estás casado hace 25 años. Y te
1: no,
2: si oye, te estoy si leyendo sin
1: casado,
2: saber.
1: No, busque esposa.
2: ¿Qué? No, que voy a hacer que sea la mía otra cosa. Yo pensé, como estaba hablando de Miguel, así que no me haga caso, Pablo, que puedo haberme equivocado. Odalis Polanco dice, en Florida se le ha pasado lloviendo. Demos gracias por esa lluvia. Oremos para que caigan en otro lado. Sí, señor. No, si todo lo que pasa por aquí sube para allá abajo. Se sigue para allá arriba. Esas son las nubes que nos han pasado por el lado y nos hacen así, Julito.
1: Nos hacen así, siguen por ahí para la Florida. Llover para allá, parar los parques.
2: Bendito Dios.
1: A parar la operación en los parques.
2: Mira, ahí está Ana Cruz, dice, Dios los bendiga. Saludos a Yadira Ramos y a Josué. De Ohio, eso es. Mira, café con pan. No, dale, no te mezcarite así, porque imagínate. Mira, café con pan. No, sin pan.
1: Sin pan.
2: Mira, Merariz Feliciano dice, Dios los bendiga, saludos desde Tampa, Florida. Por allá está Angelito, ya viene para acá. Dice que llega, él, si Dios quiere, como a la una.
1: Oye, no, la una jugó, la no jugó baloncesto con el pastor Roberto.
2: No sé. No le va, no lo va a decir porque probablemente Roberto lo va a echar puelaro, así que él no va a hablar de
1: eso. Que Roberto juega.
2: Yo lo voy tirando un triple ahí.
1: La gente se duerme. La gente se duerme con el pastor Roberto
2: Márquez. Yo vi ese triple del pastor Roberto Márquez y tuve que limpiarme los ojos y dije, Dios mío, Jorge Torres. No, el pastor Márquez.
1: Mira, a mí me enviaron una foto todo secret de Angelito masticando un canto dando de pan.
2: Eso que Angelito saca Angelito, la doctrina Angelito de la
1: comida no es eso muy... es un pastelillo de guayaba.
2: Sabes que la doctrina Angelito en la comida no es muy.
1: Mira, pastor, tú me acabas de enviar eso de que todo sí cree. Yo se lo voy a enseñar a un amigo mío, al mejor amigo mío. Él no se lo va a enseñar a nadie.
2: Joelito. Ay, ya no de esto, no, y bendito. El palo de Puma Rosa, ya lo que queda son dos o tres. Ya tú sabes. Ya.
1: Era para allá, Joel, donde se cayó ese hombre ahí.
2: Dame ver.
1: Dios mío, padre amado. Dios bendiga a Frank.
2: Ay, Dios mío, mira cómo lo... Ay, Dios mío. Mira las almas cómo caminan.
1: Buscando gozo, buscando
2: la paz. Las pero almas. No busca
1: a Jesucristo.
2: Mira. El que la tiene. Y el que la da, era como el hombre. Y después viene y dice, no, yo soy juicioso.
1: Juicioso, bendito. Mira, la viuda es la prometida de Miguel. Ese es Víctor Roena. Dios bendiga a Víctor.
2: No.
1: Yo imagino que Víctor está con Angelito allí. Y Víctor está flaco también. Está todo el mundo flaco por
2: Víctor
1: ahí.
2: Víctor Roena. Vitico.
1: Mira, ahí José Ruiz de Tampa dice, no voy a decir más nada. Nos gozamos muy fuerte con Angelito. Pero ahí lo tiene, mira, comiendo un...
2: pastelillo de guayaba, papá.
1: Yo no sé qué tiene, pero eso parece IA, papá.
2: No, eso es un pastelillo
1: guayaba. Ah, y esto de... Y ese,
2: ¿tú sabes por qué un pastelillo guayaba? Pues se está echando para adelante.
1: Y ese pastelillo, seguro, para que no le caiga ese, el polvo de azúcar encima. Sabes, mira, y ahí está. Y dice el pastor que eso fue como a la 1 a.m.
2: ¡Ey!
1: Lo peor todavía. Por lo menos 7 días, Nori. Por lo menos 7 días, Nori dice que lo suda, ¿verdad?
2: He vuelto a caer. Aquí estoy, Señor. Acepto mi error. Te pido me levante. Te pido de favor, Señor, perdóname. Me siento tan mal. No sé qué decirte. Ay, Angelito, como te picotean de noche. Pero nada, pero tú sabes que Angelito es la doctrina, en esa doctrina de Angelito.
1: Sí, pero espérate un momento. Si Angelito estaba allí y era la 1 de la mañana.
2: Estaba todo el mundo comiendo pastelillos. Nada más lo grabaron a él, pero estaba todo el mundo, ¿verdad que sí?
1: Lo grabaron a él. No me digas que lleve ensalada.
2: Dime con quién andas y te diré quién.
1: No me digas que había uno solo nada más y se zafó.
2: No me digas que nadie más estaba comiendo más que él. Ustedes lo grabaron a él, pero todos ustedes están comiendo.
1: Lo grabaron a él. Lo grabaron a él. Donde comen uno, comen dos, comen tres.
2: A lo mejor me dio un ñaki, paró el video y toma, te devuelve el pastelillo. Está bueno, lo probé. Sí, que mucho me insististe que lo probara. ¿Por qué tú estabas insistiendo tanto que me
1: cogieron? Yo siento en mi espíritu que eso fue José Ruiz. Esa foto fue José Ruiz. Y para mí, que José Ruiz le tiró una foto a él, pero tenía uno en la otra mano.
2: Seguro, por eso fue que la foto se ve. Por eso que la foto se ve media virotía porque no pudo coger ese celular con las dos manos. Ay, santo, mira, aquí está Agar Araya Torres, dice bendiciones, buenos días, la pastora Agar desde Springfield, escuchándolo desde mi trabajo, oración por Puerto Rico y Santo Domingo, que Dios tenga misericordia, amén. Luis Guzmán dice, el café sin azúcar al principio es difícil, pero se puede. No es difícil, porque a mí me gusta el sabor del café. Ya en verdad, ahora mismo, yo si tú me das un café con azúcar, no le puedo meter mano. Porque no me sabe muy dulce. No sé, como que le pierde el gusto. No sé, a lo mejor soy yo, que ya la lengua mía está acostumbrada. Pero no.
1: No, pero es que eso uno se acostumbra, no. Yoelito. Cuando yo me portaba bien. Bueno, me quedé con la costumbre de no tomar café con azúcar.
2: No, a mí no me... Pues el paladar
1: se acostumbra y el cuerpo ya no le gusta.
2: Porque no es el paladar, porque el ser humano no está diseñado para comer tanto cosas dulces. O sea, nosotros se supone que nosotros comemos fruta de temporada.
0: si se da la quenepa, pues en el tiempo de quenepa usted come quenepa. Mira, los mangos, el tiempo de mango, y tampoco usted se puede mandar 25 mangos, sí, hermano.
1: No, porque la gente se para debajo del palo,
0: no,
1: y eso.
0: No, hermano, usted se manda, eso es un postre, usted su, come su comida y si acaso se manda un mango, yo no lo hago porque en verdad no quiero, pero un mango, pero 5, mi hermano, no, usted es un intento de suicidio. Chico,
1: no, eso no, de verdad, no, hermano, está fuego. Mira, tengo un hermano aquí, yo no sé, empieza con B y termina con I. Ay, Dios te bendiga, Julito y Joelito. Yo me cocoté este fin de semana, pero no tanto. Dos pastelillos guayaba, dos budines y dos quesitos.
0: Que manna. Empieza con B y termina con I.
1: Sí.
0: No, tú tienes que decir no sé quién es.
1: Va.
0: ¡Ah! Es que estoy pensando en el nombre. Es que si le apellido, ¿no? Pero Bamundi tiene la misma austríaca que Angelito.
1: ¿Cómo tú dijiste Bamundi?
0: Ahí te tiene,
1: no,
0: la misma, tiene la misma austríaca que Angelito.
1: Ay, bendito.
0: En esa área, en esa parte de la doctrina.
1: En esa parte, él nunca tenía doctrina.
0: Ay, el hombre, ya tú sabes, el hombre.
1: Nunca tenía doctrina.
0: El hombre me dice, chico, pues, chico, ¿qué se puede hacer, pai? Pero el hombre no, el hombre sabe, el hombre. No, pero es más sincero. Pero Angelito dice, yo le he bajado, pero Bamundi nunca ha dicho la bajada. Dice, bueno, yo
1: no, Bamundi nunca la bajó. Bamundi dijo, yo voy para Puerto Rico y a mí no me hablan de dieta. No, pues yo, olvídate de eso. Pero chicos, tú siempre ha sido lo mismo.
0: Mira, Diego, mira, Diego. Diego dice, los otros días me comí como 30 quenepas de una sentada. No, hermano, ya usted está ahí a lo loco. Y aquí trajeron quenepa. Aquí trajeron quenepa, no, yo me comí 4 quenepitas para probarla. Y me comí 4 porque en verdad cuando probé la primera dije, wow, estaban exquisitas.
1: No, pero
0: y mira, se las di al suegro y a la suegra. Y ya, se
1: fíjate,
0: acabó.
1: Fíjate, yo me comí 3 quenepitas que habían aquí. Acho, buena que estaban. ¿Quién las trajo? Se las trajo yo, ¿verdad?
0: Yo, sí, que ahí están, se dañaron, ya no se las llevaron. Tú tenías se ahí, Angelito, ahí, nadie se las llevó. Digo, no sé, ya no quedaban muchas.
1: Yo no me las llevé porque, pues.
0: No, pues se las pasó a ustedes.
1: Está bien, pero como aquí...
0: Mira, Diego dice, no podía parar, no podía parar. No, por eso es que usted ha hecho, no, hermano, usted coge 5.
1: Ah, pero
0: yo digo,
1: mira,
0: que el máximo son 5 quenepas que usted se... Pero, ¿cómo hace eso después de comer? Es un postre, eso no es comida. Pero usted vive con hambre y se manda. Yo te manda 75 quenepas.
1: Mira, Joel, para mí que va a Mundi, se hace esa avería y está como una semana que no lo hace.
0: No sé, no.
1: ¿Tú
0: sé.
1: ¿Te acuerdas cuando antes yo estaba en el mundo y yo decía, no vuelvo a beber? Estaba toda la semana tranquilo hasta el próximo
0: que,
1: viernes.
0: ¿Sabes que estaba viendo el doctor Daniel Amen? Él es un psicólogo. Ajá. Que él estudia los daños que hacen las sustancias al cerebro. Alcohol, la marihuana te funde el cerebro. Entonces le está diciendo que tú tienes que comer bien y que mucha gente, muchos pacientes de él le dicen, tienes que dejar el alcohol y la gente dice, pero el alcohol también hay que dejarlo. Y él le dice, pero o sea, tú sabes que el alcohol es un desinfectante. O sea, tú estás bebiendo un desinfectante. Para eso es el alcohol, para desinfectar los microbios. ¿Tú sabías que cuando la pandemia llegó, las compañías de alcohol dejaron de hacer de ron y empezaron a hacer hand sanitizer? Por eso cuando usted olía el sanitizer, te olía...
1: Huelían a de esto, a tequila.
0: Hermano, el alcohol es un desinfectante y la gente lo usa para emborracharse. O sea, que usted no está... Eso no hay nada de salud ahí. No hay nada beneficioso ahí.
1: Claro que
0: ahí.
1: No, Joel. Claro que no.
0: Dice, cuando el hombre lo dice de esa manera, dice, pero ¿por qué tú quieres beber desinfectante? Y yo dije, antes yo nunca lo había visto de esa manera. Es real.
1: Pues es que... Pues fíjate, Joel.
0: Y la gente, no, porque tú sabes, una copita. No, hermano, no. Eso no tiene nada de beneficioso, hermano. Para que
1: eso yo lo había pensado. Yo lo había pensado también.
0: Hay gente que dice porque el vino tiene resveratrol. Lo que tiene resveratrol es la fruta que tiene el vino, que hace el vino. Pero para tú tener el resveratrol que tú necesitas, hermano, usted tiene que embriagarte. Y ahí te bate, olvídate de eso. Eso es una
1: imagínate
0: excusa.
1: Cuántos desodorantes no, se bebió piña en la cárcel.
0: Ay, che, imagínate eso, hermano. No se tire. Eso hace daño.
1: ¿Tú sabes que lado? Tú sabes que había uno en la cárcel que bebía Plax.
0: Padre.
1: No, eso que... es un guagador bucal.
0: No, oye, y NyQuil, hay gente que le dice que es bueno, una loquera.
1: NyQuil, ya hecho, yo me zumbaba dos NyQuil para los aviones.
0: Yo vivía NyQuil cuando estaba
1: bueno, enfermo. Me tenían que levantar. Mira, ya llegaste, levántate, no. que tiene sí, que abandonar el avión.
3: Gracias a Dios, yo soy bien, mira para allá. ¡Abusador! Este Diego es un abusador.
1: ¿Qué le dice Diego?
3: Hecho, Diego me envió una foto, papi, que lo que tiene es...
1: ¿Qué tiene?
3: Está, tú sabes. ¡Ay, abusador! Era eso.
1: ¿Qué dice?
3: ¿No se ve de lejos?
1: ¿Esos son qué? ¿Pollo frito?
3: Ay, chi, está haciendo unas carnecitas, chico. Diego, tú me invitas a pelear, pero no me invitas para...
2: ¡Ay! No, aunque se traeme algo aquí. ¡Abusador!
3: Hacho, no, Diego, te ha hecho un profesional, ¿oíste? Si te ve Luis, se pone contagio, se pone... Se va a sentir buena. Se va a sentir orgulloso de que su alumno esté metiendo mano como usted...
1: No, después que siga, después que se mantenga ahí.
2: Ya la me puso desde que Luis vino, soy otra persona.
1: ¿Qué Luis es ese?
2: Es el cuñado que lo yo pensaba que yo
1: estaba allá. Ahora se pasan juntos,
2: No, porque una vez fuimos para allá y el hombre le enseñó a hacer carne. Fuimos a la casa de a ver el jueguito de Argentina contra Inglaterra, del Mundial. Ajá. Y fuimos para allá y el hombre de Luis pues lo enseñó. Ay, el hombre está ahora.
1: Le enseñó a hacer lo que está haciendo ahora.
2: Pero hombre, chef, yo pensaba que yo sabía hacer carne, pero Luis no. Hombre, el hombre me dio unos tips que ya tú sabes.
1: Eso, no, pero Hacho, lo que trajo la última vez, eso estuvo por encima de una salsita.
2: Papi, Nori me llama todos los días para decirme, mira, los hamburgues.
1: ¿Cuándo viene el hombre de nuevo?
2: El hombre va a tener que abrir un negocito.
1: No, yo me lo voy a comer, pero al plato. No, el plato, acuérdate que yo...
2: El plato, papi, eso está fuera de control.
1: Seguro que sí.
2: No, nuevo hamburgues. Bueno, ya mismo eso va a salir. Cuando vengan a Puerto Rico tienen que pasar.
1: Ese es así. Él va a montar un negocio, ¿verdad?
2: Estamos ahí para hacer
1: contigo
2: algo.
1: También.
2: Sí, estamos ahí, vamos a ver qué hacemos.
1: Pero tienen que hacer el negocio keto.
2: Tiene que tener un producto keto, pero el que quiera pan, que se me acuérdate, la salvación es individual.
1: La verdad es que el pan vende.
2: A la gente le gusta eso. No, para que un hamburger, para el que se lo quiera comer sin pan, pues.
1: El pan es bueno. No, porque es que sabe bien.
2: Acuérdate, tú no estás haciendo un negocio pues para ganar. ¿No? Porque tú no puedes hacer un negocio que te gusta a ti nada más. Porque no, si fuera para mí, yo hiciera un negocio de carne nada más. Pero no, claro, todo el mundo es amante de la carne como yo, ¿entiendes?
1: No, pero los hay.
2: Yo tengo una idea de que decía, ¿verdad? De carne. Y el lado de la gente que le gusta el azúcar y el para el que le gusta el fango. Ahí están todos los postres y toda la cosa. Enfángate con gusto con esto, el postre, tres leches, de qué sé yo. Mira, ¿cómo se llama este? Este postre se llama el fanguillal. Aquí hay
1: chocolate.
2: Ahí te damos un fanguillal de eso.
1: Que le pone una 4x4 encima, así.
2: Padre, tú le dices, de tantos pisos, ¿hasta dónde te quieres enfangar? ¿Hasta los tobillos, la rodilla, la cintura o hasta el pecho?
1: Hasta las orejas.
2: Hasta el pecho.
1: Hasta las orejas. Enfango hasta
2: mira, dame un bizcocho de 5 pisos de eso de chocolate para que se enfangue hasta las orejas.
1: Ese es así. Hacho, el fango por todos lados. Mira, pero este hombre, Hacho, le mete tremendo a la salsita esa de los hamburgers. Qué bueno sabían. Dile al hombre que venga otra vez, ¿oíste? Dile que venga de nuevo.
2: Estamos ahí. Que eso es lo que yo le dije. Cuando yo probé la primera vez que él hizo los hamburgers, dije, mi amor, aquí que está el negocio, ¿oíste? Aquí que está el negocio. Fíjate lo demás.
1: El negocio es para complacer al cliente, no al dueño. Es verdad, Evelyn, es verdad. Lo que tú pidas, eso se hará. Por ahí está Evelyn.
2: No, eso es, bro, porque no todo el mundo come como tú, ¿entiendes?
1: El palo, se puede comer el palo de quenepa y no engorda.
2: ¿Quién?
1: Dieguito.
2: No, pero no, acuérdate que no engordar no significa salud.
1: Sí, es verdad, Joel, ¿verdad?
2: No, hermano, pues, no, está el flaco. Es más, el flaco.
1: Está cortado por dentro.
2: El flaco está, tiene más, es más peligroso porque el gordito te está mostrando por fuera la grasa. Por esa grasa que se está comiendo el flaco, se está metiendo en los órganos, hermano. Esa grasa que crea el cuerpo por comer tanto carbohidrato, que la gente piensa que uno crea grasa por comer grasa, eso es mentira, tú no creas grasa por comer grasa.
1: No, es el azúcar.
2: Eso es la realidad.
1: Mira, chico, entendí, cuando tú comes azúcar, el cuerpo asimila que eso es una energía que hay que quemar rápido.
2: Exactamente.
1: Y mientras el cuerpo se pone a quemar el azúcar, guarda la grasa.
2: Exactamente.
1: Entonces, como el azúcar nunca se acaba, pues la grasa se sigue guardando, guardando.
2: Y ahí, tú sabes.
1: Se guarda debajo de la
2: grasa. Me dicen el storage. Me dicen el storage. Porque tengo grasa guardada.
1: Me dicen, ¿cómo es? Me dicen. Déjame callarme la boca.
2: Me dicen el baúl de los recuerdos.
1: El baúl.
2: Ay,
1: no, no voy a decir nada, no voy a decir nada.
2: A ver, hermano, mira, hay que comer bien,
1: No, y se guarda por encima de la correa, se guarda por aquí, por encima de la cintura. Y después cuando viene a ver, no tiene donde guardarla, hay que repartirla. Dios te bendiga, Gladys Ortega. Perdón, yo estoy por acá abajo. Mira, Olga Filomeno, Dios te bendiga, Olguita Filomeno.
2: Mira, mira, Norma López dice, yo compro 8 pastelillos de guayaba, me como 2 y guardo el resto para la semana.
1: Nah, yo no te creo eso. Mira, Norma, yo no te creo eso. Yo no te creo eso. El licor es malo, pues claro. Sí, señor. Olga Filomeno, por ahí está Pastor Freddy Velázquez. Dios te bendiga, Freddy. Aleluya.
2: Bendiga, Freddy.
1: Sí, señor. Está por ahí Ángel del Valle, Angelina Licea. Seguimos saludando Yanel Rivera Vega. Toda esa gente, Gotitas de Saber con Doctor Coco. Oye, mira, Joel.
2: Cuéntame.
1: Este viernes, las mujeres de la
2: sí,
1: Biblia.
2: Señor, sí, señor. Cuéntanos cómo que yo no pude llegar, pero bueno, tú eres una de las personas que me ha dicho que quedó tremendo eso.
1: Mira, hermano, eso yo estaba en primera fila. Hacho, eso estuvo terrible.
2: Gloria a Dios. Había muchas damas. Gloria
1: muchas
2: a Dios,
1: damas.
2: qué bueno.
1: Demasiado de muchas damas habían allí, de verdad, y se gozaron.
2: Gloria a Dios.
1: Estuvo, a ver si me acuerdo, interpretaron la mujer del flujo de sangre, la samaritana, la mujer adúltera.
2: Yo vi a Débora.
1: Débora, también.
2: Yo la vi.
1: Nayeli. Sí. Salió con un palo, ya, anotó el palo contra el piso. No, Nayeli estuvo con Débora, María, la mamá de Jesús, estuvo también, esa fue Mari, esa es mi esposa.
2: Gloria a Dios.
1: Estaba allí, estuvo Judy Batista también, hizo, déjame ver, ah, Xiomara Pastrana hizo Rispa.
2: Gloria a Dios.
1: Estuvo Estel, interpretaron, déjame ver quién más, chacho, fueron unas cuantas.
2: Chacho, yo estuve
1: llorando desde el principio hasta el final. Gloria, verdad que una presencia bien linda de parte del Señor. Ahí estaba el Pastor Hidel, le vamos a hacer un disco a Hidel, que
2: padre.
1: Estaba cantando con Nayeli y con Nahara. Hidel se montó ahí, cogió pon terrible, dice. Dios bendiga al Pastor Hidel, al David de Guaynabo, de verdad que estuvo bien bonito, ¿sabes? Que fue el maestro de ceremonia. De verdad, estuvo bien lindo, de verdad. Yo les digo, ¿verdad? Que sigan adelante con eso, ¿verdad? Ahí estaba este hombre, ¿cómo se llama? El de la iglesia de Dieguito.
2: Omar Asensio.
1: Estaba ahí, ¿verdad? El de la iglesia de Maranata San Juan, macho, estuvo bien tremendo. Gloria. Ah, estuvo Sara, gracias Nina Né, Dios te bendiga. Estuvo Ana, la mujer adúltera, todas quedaron hermosas, pero mi pastora se lució. Ah, ese la María, tacho, tremendo, de verdad. Ay, que sí, de verdad. Yo estuve llorando todo el culto, mano, de verdad que una presencia bien bonita. Hay que seguir haciendo esto y lo más lindo,
2: sí,
1: ¿verdad?
2: Sí,
1: es
2: sí.
1: Que todo lo que se recaudó subió para las misiones. Eso se entregó para las misiones,
2: Dios,
1: ¿verdad? Para los comedores y todo eso. Ay, que es una bendición, de verdad. Hay que seguir haciendo esas actividades, ¿verdad? Esos cultos así tremendos. Y me gustó, tú sabes que yo, el que ellas interpretaban, yo fui una mujer así, yo hice esto, y me pasó esto y lo otro, hacho, pero describían al personaje ellas mismas.
2: Vestidas
1: de ese personaje, no, hacho, quedó demasiado. Y el escenario atrás se veía como si fueran los paisajes de allá, estaba el pozo allí, hacho, una cosa bien brutal. De verdad que
2: gloria a Dios, me gocé mucho.
1: Hay que hacer el de varones, ¿viste? Hay que hacer el de los hombres de la Biblia.
2: ¡Ay, santo!
1: El de los hombres de la Biblia. Así que, pendiente a eso. Tira para adelante, Hidel, con eso, con los hombres de la Biblia.
2: Hidel va a escribir esa obra, padre.
1: Sí, ahí está Hidel ya escribiendo los hombres de la Biblia.
2: Eso.
1: Sí, señor, gloria a Dios. Ahí tiene que salir David, Gedeón, Sansón, toda esa gente tiene que salir ahí. Vamos para adelante en el nombre de Jesús. Seguimos por ahí. Yanely Rivera Vega, Angelito siempre está escogotado. Siempre está caído, chicos. Dejen a Angelito quieto.
2: No, es que tú no puedes, porque es que tú no puedes decir que el hombre, porque la doctrina de él en la comida siempre ha sido así. El hombre está mejorando. Tiene que darle. Acuérdate que hay unos que están en 100, 60 y 3, 30. El Angelito siempre está en 30, 30, 25, 30, 21. El de 30 no sube.
1: 30.3.
2: De 30 no sube, dice.
1: No, hermano.
2: El hombre baja, pero no sube.
1: Chicos, no, dejen Angelito. Ya están empezando a poner los hombres de la Biblia, a ponerle nombre.
2: No,
1: mira,
2: no,
1: ya sacaron aquí un Judas. Saqueo.
2: No, pero Judas no.
1: Judas, Saqueo, no, chico bendito, no. No, eso no, eso no. Los hombres de la Biblia, David, Daniel, tres jóvenes hebreos.
2: Eso está tremendo. O sea, que el mismo concepto es tremendo, ¿entiendes? Eso es, no, es bonito, no te creas. Eso es.
1: Seguro, seguro, no, tiene que ser tremendo. Hidel, ponte para eso, hermano.
2: Vamos a ver.
1: Ese es así, Nestalí Río. Perdón, déjame ver quién tiene por ahí, Joel.
2: Mira, saludamos ahí a, ¿verdad? Anabel dice que todas quedaron hermosas, pero mi pastora se lució. Yadira Ramos dice, Dios lo bendiga. Juan Marcus dice, el hermano Eliezer, tú estás turbado de corazón. Brisa Castillo dice, qué bendición sentir ese gozo por la palabra, escuchar una buena predicación con un mensaje sabroso, llena el alma y renueva la fuerza y llena de gozo. Atentamente, David Jovellos, te bendiga, David. Jonathan Velázquez dice, ¿quién cantó La Viuda Sin Nada? No han cantado La Viuda Sin Nada aquí. No. Gonzalo Salazar dice, keto, que todo lo que miro lo quiero, dice. Esa es la dieta keto de él. Nestalí Ríos dice, Dios los bendiga abundantemente siempre y siempre. Eso es. Vladimir de la Fuente dice, una lluvia de bendiciones desde Chile, edifican todas las mañanas con sus estudios bíblicos y predicaciones, amén, la gloria totalmente es de Dios. Yaritza Ríos dice, Dios les bendiga, tienen una iglesia de Maranata en Calley. No tenemos en Calley, pero tenemos una en Coamo. No, Coamo es que está lejísimo de Calley. Arecibo es la que está, ¿no?
1: No, eso está muy lejos.
2: Ahí estoy, como que
1: no tenemos, no hay ninguna en Calle, cerca, pero conocemos.
2: Por ahí una, tiene que haber una cerca por ahí, no hay una cerca Calle.
1: Conocemos, mira, la está la de Luis Rijo. Mira, te voy a dar el número del pastor Luis Rijo, que ahí donde se congrega Alfonso.
2: Eso es. Ah, Guaynabo. Guaynabo está cerca de Calle, ¿o no?
1: Joel. Dios te bendiga, Joel.
2: Hay que
1: estudiar el mapa de Puerto Rico.
2: Déjame tomar otro café para acá.
1: Vamos a traer un mapa.
2: No, pero no hay nada cerca. Sí, no, yo estoy diciendo, pero no hay nada cerca de Calley.
1: Mira, de Calley, donde se congrega Alfonso, es 787-213-3541. Repite, 787-213-3541. Ahí está la de Calle. Te lo voy a escribir aquí para que. 787-213-3541. Pastor Luis Rijo. Sí, señor. Tremendo el pastor. Pastor Luis Rijos. Rijos. Calle, que en Cagua llueve. Ahí está.
2: En Cagua. Pero Calle. Viste, Coamo no está tan lejos.
1: Joel, estate quieto.
2: ¿Cómo si yo vivo en Trujillo y me congrego en Río Grande?
1: A ti Dios te metió en ese desierto, esa gente quieta, ¿viste?
2: Ay, yo cuando me convertí, yo pensé que era en Barceloneta. Ahí sí que picaba.
1: Sí, ahí sí que gusta la candela.
2: Ahí sí que picaba, pero picaba.
1: Mira, cuando yo me convertí, tacho, yo estaba 5 minutos a pie. Ajá. 2 minutos en carro. Ay, la bendición. Ahí sí le metí 5 años.
2: Ay, sí,
1: pero acuérdate que yo siempre estoy bajando para acá. Y para acá es una hora de camino. ¿Me entiendes lo que te digo?
2: No, es que tú sabes que tu casa y que la iglesia me queda al lado de casa, pa'. Fíjate de eso. Dame las llaves que yo abro y cierro.
1: Para que es una hora de camino. Gloria al Señor. Chacho, pero está duro, chacho. ¿No?
2: Me tiraba. Para Barceloneta es una hora y pico. Pachi, yo, papi, yo me tiraba con esto y para allá.
1: Desde Parque Ecuestre.
2: Desde Parque Ecuestre.
1: Desde Parque Ecuestre, muchacho. Papi, sí, pero eso es todo directo. Pero de
2: bueno, allá. Pero sigue siendo un hora y pico. ¿Qué pasó? ¿Las culpas son más malas?
1: No, las culpas. Pero es que las culpas son más malas, Joel.
2: Ay, ya, no, fíjate, la hora. A mí me puede ser culpo de derecho. Si es más de una hora de camino, ya me pica.
1: Yo tenía un hombre que venía de San Lorenzo para fajarlo. Ajá. Ya no viene.
2: No, está duro.
1: Porque está duro, de verdad. Y yo le digo, chico,
2: digo, no, si se va por la 30, si se va por la 30 no es tan, pero está duro.
1: No es tan, pero cuando tú vienes a ver, hermano, los cultos se acaban a las 9:30 por ahí, llegar a casa a las 11,
2: no,
1: por
2: muchacho.
1: Ahí, lo que se quedan
2: no, hay que buscar algo allí, tienes que buscar algo cerquita.
1: No, muchacho. Hay que buscar algo cerquita mientras Dios te dirija, porque yo bajaba para acá una hora todos los días y tenía que jalar una hora para atrás. Alaba la gloria.
0: No, no, hay que jalar. ¿Y tú tuviste cuánto? 3 años, ¿verdad?
1: Aquí, 3 años.
0: Oh, no, que tú venías, tú era, tú te ibas el domingo, 1 hora, y después te pararon el lunes, pues tenía que venir para
1: atrás. El lunes tenía que venir para atrás. Yo siempre tengo que venir para atrás.
0: Pero de lunes a viernes, cuando estabas aquí, tenías que venir el domingo también.
1: Yo siempre tenía que
0: venir. Tú estabas igual que yo, oíste.
1: Ajá.
0: Ahora mismo, yo el único día que no tengo que venir para acá son los sábados. Sábado es el único día, verdaderamente, que yo, ¿verdad? Es un día que ya a veces hay que venir porque a veces hay retiro o algo. Tú sabes.
1: No, pero. Le metemos los 7 días. Verdad, es que tú te congregas aquí.
0: Y le metemos los 7 días, pay.
1: Tú te congregas aquí, es verdad.
0: No, pero eso el sábado no lo negocio mucho. El sábado es el de descanso mío, fíjate de eso.
1: Mira, la más cerca de Coamo es sí, la más cerca de
0: Coamo. No, escúchame, todos esos pueblos, el único me escraché fue en Guaynabo, pero escúchame, hay Bonito, Calle Isidra, Cagua.
1: Hermano, está lejos.
0: No, está lejos, pero entiendes que no hay más nada.
1: La más cerca es Coamo, dice Wilfredo Ruiz. Yo te bendiga, Pastor Wilfredo. La más cerca es Coamo y queda lejos. Y queda lejos, 1 hora. Si tiene que... No sé cuánto queda, pero...
0: Pues varón, yo entiendo que cuánto tiempo usted lleva en el Evangelio. Yo entiendo que Dios te está llamando para que ahora la iglesia Maranata.
1: Ahí está, Joel, deja estar de partiendo.
0: Ahora viene y dice, no, también.
1: Dios me habló.
0: Ahora dice, no, también. Yo busco iglesia, yo quiero.
1: Después que no diga, Dios me habló, voy por encima.
0: No.
1: Bueno, hay que meterse con Dios para
0: eso. No, pero hay gente que lleva mucho tiempo en el Evangelio y dice, chico, pero es que no hay una iglesia donde yo vivo. Y tú llevas allí, tú eres maestro, tú tienes todo lo que tú dices, varón, pues yo entiendo que pide la oración a Dios para ver si Dios es el hombre que necesita ahí abrir el campo al Señor. Pues hay gente que le gusta el sacado, pero no le gusta sacar el
1: juego. Seguro, porque hay iglesias que aunque no son maranatas, son buenas.
0: Seguro. La de Piña en Calle, hermano, eso es tremendo. No, allí es tremendo.
1: Que sí. No, y lo que digo es que a nosotros nos gustaría que fuera por una maranata, pero pues, hermano, hay veces que la gente no tiene carro, no tiene cómo llegar, ¿verdad? O tiene bajos recursos, ¿verdad? Y es duro llegar para allá arriba. Pero
0: mira, José de Barceloneta dice, wow, ese es mi pueblo, Barceloneta. De hecho, pues yo iba para allá, para Barceloneta, a congregarme, pues, cuando me convertí. Bueno, allí mismo fui a convertirme.
1: El que tenga carro, ¿verdad? Y que Dios le haya dado la bendición de poder llegar, pues, aleluya. Pero por el momento, si está en Calle, pues, tira para adelante allí. Allí está la iglesia donde se congrega Alfonso, ¿verdad? Y, pues, ahí tire para adelante. Mira, el problema no es el camino, el problema es la gasolina de la Super Truck. Alaba la gloria de Jehová. Eso es así, hermano. Ahora la gasolina está tan cara que hay que planear viajes, hermano.
0: No, pues usted tiene que ir a la iglesia de Piña, hermano. Si es de Calle, vaya, llame a Alfonso, donde usted se congrega. Y va para esa iglesia, hermano.
1: Está el lugar. Ya,
0: seguro.
1: Y va para allá, se congrega ahí, es lo que aparece.
0: No, yo entiendo, es la iglesia perfecta, hermano, porque es una iglesia de santidad. Sí, es una iglesia que le va a educar, olvídese de eso, le va a enseñar cómo es.
1: Seguro que sí. Así que pendiente eso. Gloria al Señor. No, yo tuve que... No, pero Joel, hay gente que se congregan hora y media, que el Señor tiene planes con ellos en tal lugar, y como se puede y Dios les provee, pues ellos pueden
0: tirar para adelante. No, eso lo digo, como te digo, tú venías aquí.
1: No, chacho, bajaba para acá 1 hora, hermano. ¿Entiendes? 1 hora de Nahuatl para acá. Y mira, cuando yo estaba aquí con Héctor, me congregaba aquí con Héctor, hermano, yo bajaba para la emisora. Acá muchas veces me quedaba.
0: Sí, porque imagínate.
1: Orando, ¿verdad? Hasta la hora de culto. Y muchas veces traía el bulto con la ropa, los zapatos, la camisa.
0: Así que ir para allá para virar de nuevo.
1: Porque tú sabes lo que es ir para allá, ponerme a orar allá, qué sé yo.
0: Sí, pero muchas veces te iba para casa de Maya a comer arroz con bichuela y pollito.
1: Sí.
0: Ay, yo recuerdo, te voy para casa de mami a comer.
1: Sí, claro, porque imagínate.
0: Ay, voy por ahí, cafecito. Te acuerdo que ahí eran los días buenos, pero a veces que hemos inostado y de que quedarte aquí.
1: Ese es así. Y me quedaba aquí y me ponía a orar, me ponía a hacer el estudio bíblico, orar y hacer las cosas aquí, hermano. Y luego llegaba a mi casa a las 11 de la noche, para allá arriba, después de haber...
0: Para venir temprano otra vez para acá.
1: Aleluya, para después venir temprano para acá. Alaba la gloria. Pero eso son cosas que pasan, Los dolores anahuaco son como 4 de los dolores anahuaco como 4 horas. No, son 1 hora exacta, donde quiera que lo ponga. 1 hora, por donde quiera que te vaya. Si te vas por la 3, por la 400, es 1 hora. Si te vas por acá, 1 hora también. Así que alaba la gloria. Si Dios te movió para allá, pues para allá es que...
2: Eso. No, si Dios te mandó, créeme que olvídese de eso. Ahí es que...
1: Ay, Dios te va a ayudar. Seguí.
2: Mira, Brian, Brisas Castillo dice, Joel, te mangaron, dicen, mascando candy cámara.
1: Mentira,
2: ¿qué es eso?
1: Mentira, mascando dice, dulce.
2: No, es que te dijo, es un embustero.
1: No, ese es el mismo Satanás que
2: no,
1: está...
2: No, que diga lo que diga. Acuérdate, dice, bienaventurado cuando hablen de vosotros, mintiendo. Así que yo estoy tranquilo.
1: Tranquilo, yo él no come dulce.
2: No, pero realmente ya no me agradan, me gusta ya.
1: Mira, David Jonathan Velázquez dice, hermano, yo aquí en Mississippi manejo 40 minutos para ir a la iglesia, pero no me quejo porque es una necesidad para mi alma.
2: No, eso es.
1: Congregarnos en una iglesia de Dios. Antes manejaba en una hora en New Orleans para ir a la fiesta, así que no me
2: quejo. Eso a mí no me... Esto siempre decía... Antes nos amanecíamos para la fiesta y de hecho yo no me amanecía, pues yo trabajaba con esto. Pero que me decía, mira, yo voy por pura discoteca. Yo no voy por ningún lado en casa. Y hasta a mí que me dañó fue esto, ¿le dices?
1: Héctor dañó a medio mundo. Héctor dañó para que cuestre completo.
2: Era un tipo que no.
1: Ayer
2: tipo...
1: me llamó Héctor. Ayer me llamó.
2: Ay, ¿qué
1: un
2: te
1: personaje. Yo le decía al personaje, mira, Anche, que me dañó fue esto. Y esto le decía, el que nos dañó fue este. La papa nunca...
2: Tiene que decirme quién es el caliente. Personaje. Después no, me dice quién Anche, es el personaje.
1: No, yo te voy a decir fuera de cámara. Te voy a decir quién nos dañó. A los dos nos dañó.
2: Era
1: él. Ay, Dios mío.
2: Ah, mira, Nori, hombre.
1: Dios te bendiga. Papo Alomar dice, Nuyelchi es más cerca. Bueno, Nuyelchi es más cerca. Eso es así, que caminen para Nuyelchi. Yaneri Rivera Vega... Para la gloria de Dios, la mía está 15 minutos. No, hermana, ahora yo, los míos son 20 minutos. Yo guío 20 minutos para la iglesia allí en Fajardo. JH Cowick, bendiciones. Anderson Guzmán, Dios te bendiga. Yaneli Rivera Vega, es verdad, de Junco, 40 minutos. Eso es así, hermano. Sí, señor, ahí está. Sí, señor. David Jonathan, que cualquier cosa en la fiesta. Pero mira, hermano, hay veces que la gente cuando se convierte, por lo menos en mi caso, hermano, en mi caso, yo pues experimenté un, ¿verdad? Porque hay gente que pues se convierten y siguen trabajando donde trabajan y la situación económica pues sigue siendo la misma. Pero hermano, yo cuando me convertí, hermano, Dios me quitó absolutamente todo. Nosotros íbamos a pie para la iglesia, a pie.
2: Tu manera de ganar dinero era una manera que no...
1: Caminandito, íbamos nosotros para allá caminando, ¿verdad? Y ese fue el proceso que pasó. Pero hay gente, ¿verdad?, que todavía tienen sus carros buenos y no les pesa ir para, ¿verdad?, una hora, hora y media. Por ahí gente que, ¿verdad?, que pues tienen sus situaciones. Gloria al Señor. Así que, para adelante, en el nombre de Jesús, olvídese, donde le prediquen la santidad y la buena doctrina del Señor. Porque puede haber una cerca y si te predican lo que no es, no se meta para ahí, por más cerca que le quede. O por o por más bien que lo traten, si te predican lo que no es, arranca de ahí y no te quedes ahí. Eso es así, mi hermano. Gloria a Dios. Anderson Guzmán, Dios te bendiga grandemente o más bendiciones. Sí, señor. Sigue por ahí el pastor Héctor, defiéndete. ¿Quién dañó a quién? Aquí todo el mundo sabe la que hay, chacho. Pablo Soler, hasta el hermano lo dice, muchachos, esto dañó a medio mundo, Joel se dañó por el propio hermano, chacho, eso, Ángel, ¿cómo se llama? Esto era una plaga.
2: No, es que yo no sabía ni nada de eso.
1: Esto era una plaga.
2: Eso de janguear y eso, yo no era así.
1: Pero fíjate, esto siempre...
2: era jugar videojuegos y correr bicicleta.
1: Mira, Héctor siempre ha sido el que organiza todo, sí. El alma de la fiesta. El hombre es el que ya tenía todo seteado. Y nosotros llegábamos al party, y el party, ¿quién lo hizo? Pues, mira, ¿quién hizo este? No, chacho, Héctor. Héctor siempre ha sido así. Y los revoluciones ha sido Héctor. Hacho, Héctor, ¿tú sabes qué pasó una vez? Hacho, se formó un revolú y yo me quedé a pie. Tú sabes que el hombre viró para atrás y me, chacho, se viró para atrás y me dijo, corre, hecho, me monté y me fui. Si no me hubiera montado en ese carro, sabrá Dios lo que me pasaba. No, sí, chacho, esto embregó ahí.
2: Esto era loco, le gustaban dos revoluciones.
1: Sí, esto le de party, la fiesta. Él organizaba y todo el mundo, ya tú sabes, cooperaba con la causa.
2: El hombre era el cabecilla de la...
1: El cabecilla de... Organizaba todo el revolú. Oye, sigue siendo así. Mira, sí. Para allá, a donde he llegado. Tiene una
2: asociación
1: de iglesias.
2: Dios usa esa potencia que uno tenía, que a veces las usaba para pa las cosas malas, y la, ¿sabes? Que Dios te transforma, pero te sigue usando tu manera de ser para las cosas de Dios, ¿entiendes?
1: Claro que sí. Yo siempre digo, ¿verdad? Yo soy de los que digo que Saulo de Tarso, ¿verdad? Saulo de Tarso, yo sé que Dios vio algo en él. Dios vio algo en él y dijo, yo quiero este hombre. Bueno, él mismo lo hizo. Yo quiero este hombre para mis causas, para mis asuntos. Y mire, hermano, para allá, ¿quién fue Saulo de quien fue Saulo de Tarso? Luego fue Pablo, ¿verdad? El que escribió la mayoría de los libros del Nuevo Testamento, ¿verdad?
2: No todo el mundo, lo prenden, lo dejan casi muerto, se levanta, se sacude y vuelve otra vez para adentro. Pero que te van a matar, porque yo no solamente me van, yo estoy dispuesto a morir. Todo el mundo tiene ese carácter. Predicar, no. Pero tener, acuérdate que eso ya yace en el carácter de la persona. Porque predicar, tú predicas, yo predico, pero tú tienes un carácter y yo tengo otro. ¿Me entiendes? Tú tienes una manera de ser y yo tengo otra. A lo mejor yo soy un poco más medido en algunas cosas y más, pero tú, no, vamos para adelante, olvídate de eso. ¿Me entiendes? No sé si tú me estás entendiendo.
1: Seguro que
2: es
1: sí.
2: Es así, hermano. Esas son cosas que están en el carácter de la persona. La gente piensa que
1: ese carácter es que es la personalidad de la persona esa.
2: Es que yo soy un carácter fuerte. No, usted lo que es un peleón. Un carácter usted fuerte es que no lo mueve, que me pueden insultar y yo no me, pues, está bien, no me saque casilla, ¿entendés? Es un carácter fuerte.
1: No me trastoca la
2: paz. Hay gente que no, a lo mejor dice, hay gente que no, que son, no le gusta tal vez verse como que decir un comentario que la gente se vea ofendida, pero hay gente que dice la verdad y dice, no, yo si te ofendí, discúlpame, pero esta es la verdad. No sé si usted me entiende, hay gente que son un pan medido, hay gente que no, que no tienen miedo, no, para adelante, ¿entiendes? Y Dios usa ese carácter, lo moldea, hermano, porque tampoco te puede dejar como chivo sin ley, pero sí, te usa, esa manera de ser tuya, te usa para lo que, para, ¿entiendes? Somos espadas desenvainadas, dice la palabra. O sea, y Dios te va a usar en tu cara, como tú te menees, como la manera que tú eres, para el evangelio. Y ese revolú de esto, que era de organizar revoluciones, pues ahora los hace, pero para...
1: Míralo ahí donde está. Y así mismo los caracteres y todo eso, pues eso, Dios lo usa. Yo soy, ¿verdad? A mí, yo creo que Saulo de Tarso,
2: bonito, Padre Kane, vamos para allá.
1: Cuando él testifica, no, pero cuando tú lees la Biblia y cuando Saulo testifica, dice, yo aventajaba a mis hermanos en el judaísmo. Yo era fariseo de fariseo, tenía letras romanas, chacho, yo era un loco. Pues Dios cogió a este hombre y mira cómo defendía, que mataba a la gente que iban en contra. Pues ahora este hombre dice, y ahora yo estoy ready para preparar defensa, todo lo que requiera. Una defensa, ¿entiendes lo que te digo?
2: No, el hombre dijo ahora, Jesucristo dijo, él va a tener que saber lo mucho que hay que padecer por mí.
1: También por mí, le dijo eso.
2: Y cogió golpes de todos lados, hermano, que al final decía, bueno, las marcas de mi cuerpo son, aquí están las marcas del evangelio, yo viví ya, yo cumplí.
1: Eso es así, yo cumplí, yo hice lo hermano, que tenía que hacer. Ajá, Yaneli, dice Juan Salomón, bueno, ahí puso los nombres de que ella está comparando. No, muchachos, esos nombres quedan grandes aquí. Mira, pues seguimos para adelante. Esto le era... No, Eliezer, chico. Es que Eliezer era...
2: Chico, pues tú sabes que Eliezer tú no debes leerlo. Tú lo lees, pero en voz baja.
1: ¿Con quién comparamos a Eliezer? Con Judas, Jeroboam. Con el anticristo.
2: Con el falso profeta.
1: El falso profeta.
2: Ay, Dios mío.
1: Charlatán. Lucas Suárez, Dios me lo bendiga, Olito, Dios le bendiga de parte de Díaz, Lucas, desde Carolina del Sur, que Dios los bendiga, está por ahí, todos somos diferentes, eso es así, Evelyn, todos somos diferentes, unos más parecidos que otros.
2: Seguro, pero Dios sabe dónde te va a poner, porque Dios sabe cómo tú eres, Dios no te va a forzar a hacer algo que tú no eres, ¿entiendes?
1: Correcto, eso es
2: como
1: así.
2: Como que no, tú tienes que hacer algo cuando tú nunca has sido... espontáneo, pues Dios no te va a meter a hacer cosas, no sé si tú me estás siguiendo.
1: Claro.
2: Dios te va a moldear, pero Dios sabe lo que hace. Dios no improvisa. Dios sabe dónde te va a poner, Dios sabe dónde va a poner Julito. Desde que Julito estaba dando cantazo en el mundo, Dios sabía que él iba a ser pastor, Dios sabía. O sea, Dios sabe, hermano, Dios sabe, Dios sabe lo que tenía que hacer para que el hombre dijera, espérate, yo tengo que mirar a Dios.
1: Mira, Jeremías, que Dios lo separó desde el vientre de su madre. Para que tú veas cómo son las cosas. Y ese tenía su carácter. Y mira para allá todas las cosas que hizo. Dios rompe la...
2: Okay, a veces nosotros esperamos cosas de... Tú no puedes... Ahora mismo una excusa. Tú no puedes esperar
3: que hasta tus hijos sean igual que tú, porque es que ellos no tienen el mismo carácter que tú. Ellos
0: no son
3: tus
0: iguales.
3: Hijos, pero tienen su propia personalidad.
1: No son iguales.
3: Y ellos van a correr conforme a como ellos son, ¿entiendes? Tú los educas y tú les enseñas la verdad.
1: Ese es así, mira, pero Nori, Nori por ahí.
3: Tú no lo puedes poner a ellos, ¿entiendes?
1: No, tú no lo puedes poner a ellos.
3: A correr como tú estás mismo. Corriendo, porque ellos no, no.
1: Ellos porque no ellos no son tú. Ellos no son tú. Exactamente. Ellos son una personalidad completamente aparte de lo que tú eres. Sí, pueden sacar cualidades tuyas o las cosas que tú le enseñas, ¿verdad? O el molde, ¿verdad? Las cosas que tú le enseñas, pero cada uno tiene su propia capacidad, hermano. Gloria a Dios.
2: Es así, hermano, es así.
1: Y Dios, y mira.
2: Hacerle, gracias, mi amor. Tú lo que tienes que hacer es cómo hacer florecer esa capacidad de
1: ellos. Correcto, eso es así. ¿Cómo es que tú vas
2: a. ¿Cómo ponerlo a funcionar? Eso.
1: ¿Cómo ponerlo a funcionar? Así mismo es el pastor es la iglesia. Hermano, no todo el mundo es igual.
2: No, a lo mejor no.
1: Tuvo una persona corriendo a las millas, pero hay otros que son más pasivos. Tú no puedes juzgar a este por este. Tú no puedes decir, este es lo que está apagado, porque este no hace lo que hace. No, pues usted está mal. No, porque la verdad es que aquí no todo el mundo son iguales y no todos los miembros del cuerpo trabajan igual.
2: No, es real.
1: No es así, Joel.
2: Es real. Ahora mismo, mira, tú puedes tener, hay gente que tienen actitudes para ser diácono, porque son amables y qué sé yo. Pero hay gente de esos diáconos que usted eligió porque tiene las actitudes. Cuando te dan las actitudes, que usted sabe que, pero este hombre a lo mejor tiene un carácter un poco más volátil que otra persona. Parece que tiene la actitud de servir, pero tiene el carácter un poco más volátil, no lo debes poner en el parking todavía. Porque no el parking debe. Es donde te prueban la fe. Tú sabes cómo es. Pues tú tienes que ponerlo en la puerta. Mira, recibe a la gente. Mira, te bendiga, qué sé yo, recibe, ¿lo entiende? No sé si usted me entiende. Usted sabe, usted conoce, porque si el hombre está dando fruto, el hombre se convirtió, ella se convirtió, está dando fruto, está haciendo lo que tiene que hacer. Pero hay gente que tiene todavía esa pelea con el carácter, que tiene un carácter muy débil, que no sabe cómo reaccionar en momentos difíciles. Pues usted lo pone en sitios donde, ¿entiende? Donde usted sabe que va a funcionar más. De igual manera, todos nosotros, Dios sabe dónde Julio va a funcionar mejor, dónde yo voy a funcionar mejor. O sea, Dios lo pone, o sea, que esa manera de usted ser, Dios la transforma para el bien. Lo que usted, este hombre revolucionaba cuando estaba en la escuela, muchachos, ese hombre revolucionaba, pues usted ahora, esa persona Dios la usa para revolucionar, hacer eso culto es evangelístico, y vamos aquí, vamos allá, ¿entiendes? Dios lo usa. O sea, Dios, eres nueva criatura porque ya no estás actuando como actuabas antes.
1: No, pero es tu personalidad, pero la vamos a sacar para trabajar en esta otra cosa, ¿me entiendes? O sea, que tu carácter, tu personalidad, pues eso es lo que Dios está buscando.
2: Eso es.
1: Y eso mismo le pertenece a Dios.
2: Sí, hermano.
1: Aquí la diferencia que tienen los hombres es la actitud con la que toman las cosas.
2: Eso es.
1: Pero la realidad es, hermano, que hay unos que son, ¿verdad?, que son para ciertos usos. Hay unos que son para uso pile, Dios mío, y otros para uso, ¿verdad? Bonitos en el Señor. Hay diversidad de dones, diversidad de carácter, así mismo.
2: Eso es.
1: Mira, JH, Cowie Talks, dice, Dios te bendiga, me alegro verte llevando la palabra. Soy Cowie, el boceador de Nahuabo, amigo del difunto Ryan. Dios te bendiga, mi hermano, sabes que te amo un montón. Hay que orar por Cowie. Cowie, ese es mi hermanito.
2: ¿Cowie o
1: Cowie? Cowie Herrera. Ese es mi hermano, de verdad. Campeoncito de allá de Nahuabo. Que Dios lo bendiga. Bien amigo de unos vecinitos míos. Qué lindo es el Señor. Y nada, oramos por ti, mi hermano, para que vengas a los caminos del Señor.
2: Amén.
1: Te espero allí en Fajardo, en la iglesia Maranata de Fajardo. Dios te bendiga. Tremendo varón, humilde. Un amigo bien humilde, seguro que sí. Así que, hermano, así mismo son las cosas. Y los hijos no son iguales tampoco. Los trabajadores no son iguales.
2: No, hermano,
1: tampoco.
2: No, es real.
1: Es que tú tienes que tener una regla. Y aquí la regla es Cristo. Tú no puedes medir un hermano por otro hermano, ni este funcionario por otro
2: funcionario. Porque nadie
1: errando.
2: Es igual, nadie es igual, hermano. Nadie es igual.
1: Estaríamos errando. Eso es verdad.
2: Tú tienes cinco dedos en la mano y ninguno es igual a. Todos son diferentes.
1: Eso es así.
2: Y hacen una función similar todos. Pero ninguno es igual.
1: Ese es así.
2: Los movimientos son iguales, pero no son iguales los dedos.
1: Pues mira, hermano, tú te imaginas que te pongan el dedo gordo aquí en el medio.
2: No, ya te buscaste.
1: Y te este acá.
2: No.
1: Y este lo cambio para acá, muchacho. Tú vas a tener una mano, hermano, que no, eso va a ser, muchacho, un revolú. Se te van a caer las cosas. no vas a poder afirmar bien. Y si falta uno de ellos, mira, mira, en el.
0: Tú
1: en
0: no
1: el
0: te tiempo, hace falta. O sea, este dedito para qué, porque nunca te ha faltado. El día saca que te falta,
1: ese hombre, sácalo de ahí, que eso, mire, mi hermano, saca ese hombre de ahí. Fíjate, eso no sirve para nada. Pues está mira, bien. Mira,
0: te voy a dar un ejemplo. Vamos a buscar bien la información. Sigue ahí, te voy a dar el ejemplo exacto para que tú veas.
1: Seguro que sí, cuando le quitaban el dedo pulgar a la gente, mira que es pequeño. Quizás este es el más largo, este le sigue, estos son, pues, se parecen. Pero si tú le quitabas este, el hombre no podía agarrar la espada. Si tú le quitabas el dedo gordo del pie, el hombre no podía firmar el pie para la batalla. Así mismo es como están muchas veces los lugares donde tú sacas a uno y poner a otro. Así como, ¿sabes? Tú sacas este dedo y ya te va a hacer falta. Sí, la mano va a estar ahí y va a seguir a los otros haciendo función, pero hace falta este para poder agarrar la espada. Así que ya usted sabe, no sé si eso te dijo algo. Yanel Rivera, lo pones en el parking, el hermano se quiere parquear donde tú le digas. Ese es otro problema. Y hay hermanos que no se dejan llevar por las entidades superiores. Aquí hay que dejarse llevar por el superior, hermano. Por el pastor, por el presidente, por el que pusieron. Eso es así. Sí, señor. Rolando Ayala es como Moisés, tuvo 40 años en el desierto. Lo estaba preparando para que después pudiera guiar al pueblo de Israel por 40 años en el desierto. Eso es así, hermano. Lo mató, mató al egipcio, huyó al desierto y luego por el mismo desierto, por ahí guió a los que salían de Egipto. Susana Rivera, saludos a Mari, a Destiny y a Nayeli. Seguro que sí, yo se los digo ahora cuando vaya para allá. Nori, Dios te bendiga, mi hermano. Y señor Mari, a Destiny y a Nayeli. Seguro que sí, yo se los digo ahora cuando vaya para allá.

0: Jukun me enseñó como maestro de ceremonia en una boda y yo no quería, pero ella insistió y le metí. ¡Ah! Que lo señalaron como maestro de ceremonia de una boda y él no quería, pero lo hizo muy bien. Qué bueno, ¿eh? ¿Viste? Que Dios conoce todas las cosas.
1: Eso es. Mira, para que tú veas los miembros, el apéndice es una pequeña bolsa conectada al intestino grueso, que aunque podemos vivir sin ella, nos ayuda el sistema inmunológico, especialmente durante la infancia, ¿sabes? Nos ayuda a que tengamos un buen sistema inmunológico. El sistema inmunológico, si no está el apéndice, empiezas a enfermarte un poco más. No es que te vas a morir, pero ya no es tan fuerte como antes. Las bacterias buenas también lo crean, ¿entiendes? Que tú, la gente dice, no, el apéndice tú te la quitas y ya.
0: Eso no sirve para nada.
1: Tiene.
0: Hay gente que dice que eso no sirve para nada. No, sácate eso no sirve. Eso Dios lo hizo ahí para como un adorno.
1: Mira, dice, el apéndice contiene tejido linfático como linfocitos B y T que reconocen microorganismos, produce local anticuerpos que protege la superficie intestinal. ¿Sabes? Que tiene un... Tú puedes vivir sin él y no te va a pasar algo que te... No, te va, de aquí a 30 años te va a morir, pero sí te baja la defensa, te baja lo que tu cuerpo estaba diseñado para que tú...
0: Tienes que cuidarte que, mucho más.
1: Aún así es importante, aunque te lo pueden quitar. Usted dice, no, tú puedes vivir una vida tranquila y larga sin ese sin ese órgano. Pero sí funciona para algo, ¿no? ¿Entiendes? Para que tú veas que hasta lo que tú menos tiene una función y te ayuda. Pues el cuerpo es así, somos miembros de un cuerpo. No importa, a lo mejor la vista es lo más que nosotros usamos, pero el dedo chiquito del pie también es parte del cuerpo.
0: Sí,
1: cuando se duele, hermano, yo creo que duele más que un tajo en cualquier otro. Tú te das un cantazo en el dedo chiquito,
0: una
1: hermano.
0: Una pata con la esquina de la pared, de la esquina de la mesa.
1: Es ahí, ¿sabes? Que no, cada cual tiene su función, hermano. Y usted a lo mejor, ¿para qué es eso? Hasta que te falte. El día que te falte. Yo tú como que perdí el equilibrio ahí porque te falta el dedo chiquito.
0: Y que hay un refrán que dice que nadie sabe lo que tiene hasta que lo pierde.
1: Exactamente.
0: Hacho, sí. Y la verdad es, mira, no puedo, estoy al aire.
1: Dile, no me llame
0: no
1: ahora.
0: No me llame, yo te llamo. Ángela Ortiz, Angie, desde New York, está por ahí. Ese es Angie, mira para allá, se puso colorado, Angie. Se puso colorado, Nori. Claudio Ortega Piñero, igual que la vesícula que tiene su función, no, el
1: no, la, escúchame, la vesícula es bien importante. La gente te la saca también, pero la vesícula es lo que hace. Mira, la piedra en la vesícula, les voy a dar un tip. Cuando usted tiene piedra en la vesícula es porque usted dejó de consumir grasas buenas. Porque la bilis que crea la vesícula es la que ayuda a digerir la grasa. Cuando a ti te quitan la vesícula, ya tú no puedes comer grasa porque si no vas para el baño rápido, ¿verdad que sí? Exacto. Pero es por eso la piedra, la vesícula se llena de piel y te la quitan. En vez de tú hacer una limpieza que te limpia eso, pues tú sabes, la medicina es así más fácil, te la quita porque puedes vivir sin eso. Pero ya una cosa, el cuerpo vive de proteína, grasas buenas, eso es bueno para el cuerpo. Ya no puedes consumirla como antes porque te va a caer mal, porque te quitaron la vesícula.
0: Sí.
1: Y la vesícula crea piedras porque ya dejaste de consumir grasas buenas. Cuando hablo de grasas buenas, hablo de grasas de mantequilla, aceite de oliva, no, vegetal.
0: Aguacate.
1: Usted empieza a comer eso, hermano, y automáticamente se le va yendo eso. Yo le aconsejaría hacer una limpieza de la vesícula, eso después hablamos de eso, eso te quita piedra.
0: O sea, Joel, para mayor información, ¿a dónde te tienen que llamar?
1: Da tu número y tú lo transfieres para acá. Acuérdate que yo necesito a alguien que me ayude. Necesito que me vengas a ayudar. Mira, hasta los dientes, seguro que sí, los dientes son importantes, hermano.
0: Sí, los dientes son importantes.
1: Todo. Los dientes de leche. Bueno, yo vi un libro y una información, hermano, que si usted consume los nutrientes que usted tiene que consumir ahí y su cuerpo está funcionando bien, si se le cae una muela, le puede salir otra, aunque ya no sea de leche. Pero eso tiene que ser.
0: De verdad.
1: Sí, estoy leyendo información de eso todavía.
0: Ha
1: hecho así, una cosa bien terrible, hermano. Pero escúchame, no estoy diciendo que eso es verdad, no es verdad, estoy leyendo información de eso. No se deje llevar.
0: No se deje llevar. Es como uno que pegó a decir que las canas, que sí. Bueno, seguimos para adelante. Mira, yo soy como un apéndice, Julito. Eso es lo que quiere decir Joel.
1: No, hace pues, y hace falta.
0: Hago falta.
1: Hace entonces, falta.
0: Tú no
1: hace
0: eres
1: falta.
0: Un apéndice, tú eres como una verruga.
1: Ah, eso sí, no es parte del cuerpo. Eso es un cuerpo extraño.
0: Eres como una verruga. O sea, eres algo como que... Angelito dice que eres un chichón. Yo digo que eres una verruga. Dios te bendiga mucho.
1: Yo digo que tienes una protuberancia.
0: No, tú eres
1: un nacido.
0: Una verruga. Te falta un pelo de caballo para sacarte de ahí. Un tratamiento láser para sacarte de ahí. Dios te bendiga. Así que, y eso te lo has ganado tú, eso no soy yo. Carlos Eliezer Pérez Suárez, Dios te bendiga, Pastor Julio Lideiza.

0: Caraballo, grandemente. Susan Rivera, te sigo desde la Florida, Orlando, Florida. Sí, señor, Dios te bendiga, Susan. Evelyn, en las páginas amarillas. Déjame ver quién mata por ahí. ¿Quién mata por ahí, Joel?
1: Mira, ahí está Carmen Bermúdez. Dice, ay, santo, vamos a ver. Dice, con razón, desde que me quitaron el apéndice, me enfermo más, ¿viste? Para que usted vea, Carmen. Pero nada, tranquilo, tienen que cuidar el tema. Pero sí, es real, todos los órganos. No hay nada que usted le quite. Dios, no. Entonces Dios te va a hacer y Dios dice, no, eso yo te lo puse ahí porque no funcionó, hermano, todo. Por eso yo trato todo. Operación, quitarte algo, déjame ver si se puede resolver. Porque no, ¿verdad? Menos que sea algo debido a muerte. Pero trato de que, porque todo, hermano, todo en el cuerpo tiene que ver, hermano, todo.
0: O sea, usted no hay nada ahí que no tenga su función.
1: Y Dios te puso todo eso para que estuviera contigo hasta el fin de los días. Pero nosotros con la alimentación y con la manera que vivimos, pues ya usted sabe.
0: Eso es así. Mira, ponemos en oración a Julio, damos un saludo saludo a Jacob y el otro hijo que vive en Fajardo, que se llama Dariel. Jacob y Dariel, esos son los hijos de mi hermano Muña. Dios te bendiga. Mira, y ¿verdad? Aprovechando que este 31 de agosto voy a estar allí en, ¿verdad? ¿Cómo es que se llama esto? De las garras del enemigo a la luz admirable de Cristo. Voy a estar ahí predicando, ¿verdad? Trayendo el testimonio. Ahí en el programa de mi hermano, ¿verdad? Este Juan Carlos, que le decimos cariñosamente Moña, está por ahí, ¿verdad? De las garras del enemigo a la luz admirable de Cristo. Ahí vamos a estar testificando. Gloria a Dios. Seguimos. Mira, y Joel está con el pastor Joseph. Estaba en una escuela, ¿verdad? Gloria al Señor. Estaba en una escuela. Dios está glorificándose en las escuelas de Puerto Rico. ¿Verdad? Tuvimos en la escuela Ramón, Dios mío, padre, se me olvidó cómo era que se llamaba la escuela. Déjame ver. En una escuela superior en Coamo, de verdad, estuvo allí con el pastor José López, ¿verdad? Chino, gozamos, allí testificamos, predicamos y le dimos, ¿verdad? Hicimos el llamado y muchos jóvenes aceptaron al Señor como su único y exclusivo Salvador. Yo te voy a poner la foto, te voy a enviar la foto para que la suba, ¿verdad? Para que los hermanitos vean, ¿verdad? Lo que Dios está haciendo en las escuelas. ¿Dónde te la envío yo? El para el 3012. Eso es así. Gloria a Dios. Estamos en las escuelas. Esto es por un proyecto que tenemos, ¿verdad? Ahí el recurso, ¿verdad? Pues este servidor, nuestro hermano Alexander Capó, nuestro hermano Ángel David, Santiago Hidel, ¿verdad? Que estamos yendo a las escuelas con ¿verdad? Con un programa que abrió Fortaleza a base de fe. Y ahí nosotros somos los recursos y se están abriendo las puertas para nosotros ir a las escuelas a predicar la palabra del Señor, hermano. Y estamos viendo liberación, estamos viendo cómo el Señor, ¿verdad? Está hablándole a estos jóvenes, ¿verdad? Que vienen subiendo en las escuelas, ¿verdad? Donde hay alta incidencia criminal, suicidio, también de droga, de todas esas cosas, ¿verdad? Y una bendición, ¿verdad? Que el Señor abre estas puertas, ¿verdad? Para nosotros, pues, ¿verdad? Pues hacer lo que nos respeta a nosotros, que es predicar la palabra del Señor, hermano. Y este es señal del último tiempo, que Dios está abriendo puertas para que la gente, ¿verdad? Para salvar a mucha gente, muchas familias. Estamos atacando lo que es el núcleo familiar, hermano, el núcleo familiar, hogares disfuncionales, los padres, ¿verdad? Que no le enseñan a sus hijos a buscar del Señor. Pues alguien, ¿verdad? Dios tiene que mover para enseñarle, ¿verdad? ¿Viste yo en la foto? Gloria al Señor. Así es. Muchos jóvenes, ¿verdad? Una bendición, ¿verdad? Tener esos jóvenes. Hay como 300 jóvenes, como 200, 300 jóvenes, hermano. De verdad, no sé cuántos jóvenes hay ahí, pero todos fueron impactados por el poder de Dios, por la presencia del Señor en ese lugar. Bendito el nombre de Jesús. Así que sí, ayúdenme, ¿verdad? Pues a orar por esta bendición que es ir a las escuelas. Mira para allá. Tremendo, mira para allá, que muchos jóvenes, ¿verdad? Que muchos jóvenes en este lugar recibiendo la palabra del Señor. Y Dios nos ha bendecido por eso mismo. Dios nos ha bendecido. Wow. Wow, mira para allá. Tremendo, hermano. Seguimos en esta bendición. Así que vamos para adelante en el nombre de Jesús. Seguimos saludando a los hermanos que están por ahí. Gloria al Señor. Joel, vamos a ponerle coro, ¿verdad? Vamos a poner un coro. Yachira M. Rivera, Dios te bendiga. Tengo una pregunta, Pastor Julio. ¿Cómo se recupera la confianza cuando el pasado nos ataca a diario? Bueno, hermana, la palabra dice, en esto pensad, en todo lo puro, en todo lo amable, en todo lo bueno, en todo lo que es de buen nombre. Si hay virtud alguna, en esto pensad. O sea, que lo que te quiere decir, que si lo pasado, eso te trae un dolor, te trae una tristeza, una raíz de amargura, tú tienes que coger ese pasado y procesarlo, ¿verdad? Por la palabra, llevarlo cautivo a la obediencia a Cristo. Ahora mismo, tuve el caso mío, ¿verdad? Para poner un ejemplo, yo tenía un matrimonio totalmente destruido. Yo era un hombre, pues, que no era muy seguro que digamos, ¿verdad? En cuanto a matrimonio se refiere. Y mi esposa, pues, sufrió la consecuencia. Y yo también, al punto que nosotros nos separamos, nos dejamos. Y todo lo lindo que Dios quería hacer con nosotros, pues, no lo consideramos. Pero cuando aceptamos al Señor como nuestro único Salvador, que yo me imagino que tú aceptaste al Señor, pues ahí nosotros aceptamos al Señor, comenzamos a buscar a Dios, pero no, eso no quiere decir que los pensamientos no vuelvan. Eso no quiere decir que el enemigo no te traiga colación o que la misma conciencia te tenga un sentido de culpa para que tú, ¿verdad?, te sigas atormentando por la vida que viviste. Porque de ahora en adelante, ya Cristo pagó mi deuda, ya Cristo pagó lo que, ¿verdad?, cogió mis pecados y los echó al fondo de la mar. Lo que pasa es que hay un enemigo y una conciencia que te quieren traer a colación lo que pasó antes. Ya yo no pienso lo que yo era antes. Si acaso lo pienso, Dios me lo trae a memoria, es para que yo vea de dónde Dios me sacó. Pero yo no vivo la vida diciendo, Dios mío, yo soy un borrachón, yo era un hombre borracho, Dios mío, yo era un hombre adúltero, yo era un hombre de problemas, o yo era un hombre insensato. No, ya eso se acabó. Ya el enemigo siempre me recuerda que yo era un insensato, pero yo le recuerdo que ahora Cristo pagó pagó por mis pecados en la cruz del Calvario, y que hay una sangre que me limpia de todo pecado. Por eso es que el pasado, bendito el nombre de Jesús, no puede tener, el pasado no puede tener progreso en tu presente. Porque tu presente es mirando al futuro. Y si tú miras, ok, vamos a ponerlo así. Tú no puedes caminar para adelante mirando para atrás. Porque vas a tropezar y te vas a caer. Eso es todo. No puedes caminar para adelante mirando para atrás. Porque vas a tropezar y te vas a caer. Y yo no puedo llevar un matrimonio, ¿verdad? Pendiente a lo que pasó antes. Yo me acuerdo que tú me hiciste. Yo desconfío de ti. No, hermano, ya yo me entregué al Señor. Mi familia es del Señor. Y ya yo no pienso en lo que era antes. Por eso es que vivimos una vida feliz dentro del Evangelio de Jesucristo. ¿Me entiendes? Y eso es lo que, gloria al Señor, te va a dar la victoria. El extenderte a lo que está delante y olvidarte de lo que pasó, de lo que quedó atrás. Asimismo con las enemistades contra los hermanos. Los hermanos, yo sé que fulana es media difícil de soportar. El jefe es difícil de soportar. ¿Pero qué tú vas a hacer? Al malo, tú le pagas con bien. Porque ascuas de fuego amontonarás en su cabeza. Eso es todo. Y tú, pues, pendiente, caminando para adelante. No pensando en
1: lo que hicieron. ¿Tú sabes lo que ascuas de fuego significa?
0: ¿Cómo?
1: Ascuas de fuego significa que tú vas a hacer que se avergüence de cómo él te trató a ti, de su conducta.
0: Pues, correcto.
1: Y lo trato con el pie, este hombre me trata con cariño. Hermano, si usted busca, por eso estoy diciendo que, mira, a veces uno trata de buscar la vengarse uno, pero tú, si tú haces, la venganza no la tienes tú perdiste.
0: Correcto.
1: Contieso que a lo mejor en ese momento, en tu modestia, dice, viste, no me dejé, pero perdiste. Porque si yo te dice, paga mal con bien. Y esas ascuas de fuego, esa es la verdadera victoria, porque tú estás diciendo, no, yo no soy igual que tú.
0: Correcto.
1: Yo no me comporto como tú te comportas.
0: Eso es así, hermano. Mira, ahora mismo tú estás aquí, en tu presente, y hay dos personas, ¿verdad? Hay dos personas que te están llamando. Hay una persona más adelante que se llama futuro, pero hay otra atrás que se llama pasado. Y el pasado siempre está, mira, ven acá que quiero hablar contigo, hay una cosa que resolver. Tú le vas a decir a tu pasado, no, ya Cristo la resolvió. Eso es. No, pero ven acá un momento, mira que hay una deuda ahí, ¿no? Ya Cristo saldó la deuda.
1: Eso es.
0: Ya Cristo saldó la deuda. Entonces hay una persona mirando para adelante que se llama el futuro. No, yo me dirijo hacia allá, pero ven acá un momento. Te dije que no. Y ya, hermano.
1: Bendito Dios, rey.
0: Ahora mismo los deseos carnales, y las concupiscencias, esos son parte del pasado y siempre te están llamando.
1: No, eso está ahí, a menos que tú lo subyugues con el espíritu en oración, por eso
0: están
1: está ahí.
0: Están llamando, Joel.
1: Por eso está ahí, eso no. Por eso es que la palabra, este cuerpo, hermano, por eso es que este cuerpo que usted tiene ahora mismo, por más que usted busque a Dios, ayune y busque a Dios y se tira al piso, no va a subir al cielo, tiene que ser transfigurado.
0: Seguro.
1: Porque todo lo que usted está viendo aquí es pecaminoso, Dios lo va a limpiar de camino. Para que usted vea este cuerpo que usted está viendo, por eso es que usted dice, Pablo decía, yo queriendo hacer lo bueno, termino haciéndolo porque es que el cuerpo, lo que está en nosotros, hermano, es porque por eso cuando subamos, cuando son esa trompeta que Dios nos manda a buscar, hermano, tiene que ser transfigurado el cuerpo. No, esto no va a subir al
0: no,
1: cielo.
0: No, no, no puede heredar ni carne ni sangre, porque no la carne ni sangre no sirven. Es pecado, hermano.
1: Usted dice, no, porque yo no, hermano, todos estamos pasando por esa lucha.
0: Joel, mira qué cosa más terrible. Cuando Adán pecó, el germen del pecado contaminó el cuerpo y la sangre.
1: De ellos y de toda esa descendencia.
0: Científicamente, Joel, ¿a dónde va el alimento que tú te comes?
1: Letrina, dice la palabra.
0: Está bien, pero ¿por dónde?
1: Por el sistema digestivo.
0: Por la sangre, hermano. Uh-huh. La sangre absorbe ese nutriente.
1: Todo.
0: Cuando comió del pecado, ¿el pecado a dónde pasó? A la sangre, hermano, y contaminó al hombre. Ahora, cuando tú levantas la mano, y mire, hermano, la sangre es vida. Cuando tú comes un alimento, ellos comieron del alimento del pecado que Dios le dijo que no, y eso contaminó la sangre del ser humano. De ahí en adelante todos los hombres tienen ese germen de pecado. Es que, escúchame,
1: cuando tú tienes tus hijas, tienen tu sangre, Julio.
0: Sácale el ADN a tu familia y se sabe si es tuyo o no es tuyo.
1: Sí. Ahora invito para que tú veas, científicamente está comprobado que hay un cromosoma o algo que
0: universal,
1: o sea, que nos dice que todos salimos de un solo lugar, o sea, que nos hace familiares a todos.
0: Y la Biblia dice, Eva, madre de todos los hombres.
1: Y está científicamente comprobado, usted puede buscarlo.
0: Entonces,
1: se llama el gen de Adán y el gen de Eva.
0: Entonces, cuando tú vienes a ser hijo del Señor, cuando tú aceptas a Cristo como tu único exclusivo salvador, también esa sangre de Cristo viene a morar dentro de ti, hermano. Está dentro de ti. Y la sangre es vida. Lo que quiere decir, hermano, que ya tu sangre ha sido purificada. Ya tú no eres esclavo del pecado. Por eso es que la esclavitud, hermano, cuando esta gente, mira esto, hermano, cuando esta gente salieron de la esclavitud de Egipto, salieron, pero todavía miraban para atrás, miraban su pasado, todavía estaban encadenados a su pasado. Cuando llegaron al Mar Rojo y entre el faraón y el mar, ¿qué dijeron ellos? Vamos a volver para atrás. ¿Para dónde? Para el pasado. Pero porque veían al futuro, que era la tierra que fluye leche y miel, que había que atravesar un mar que Dios lo va a dividir para que tú pases en seco. Pero no puedes mirar para atrás, porque la solución es, hermano, la solución es, y aunque cuesta, hermano, perdonar, aunque cuesta pasar por alto la ofensa, hermano.
1: Esos son los caracteres, eso es el fruto del Espíritu. Por su fruto los conoceréis. O sea, si usted no tiene perdón, si usted no tiene paz, no tiene paciencia, no tiene amor, benignidad, mansedumbre, templanza, hermano, usted no va a volar ese día.
0: Usted no vuela. Porque tú sabes qué pasa.
1: Y puede que tener asistencia perfecta, pero no va a volar si no tiene
0: perdón. No, tú puedes ir todos los días para el culto, pero si tú no perdonas todavía, si tú todavía estás en pelea con todo el mundo, sí, usted hermano. No sube al cielo, hermano, sí, no hermano. Sube. Entonces, ¿qué pasa? Que ese es el pasado. A ti no te trastorna el futuro, porque el futuro no ha pasado todavía. El futuro es a donde tú te diriges. Pero el pasado tiene que ver con los sentimientos, el pasado tiene que ver con tu naturaleza, con lo que te pasó, con la crianza, por lo que otros hicieron. Vamos, y lo que tú también hiciste, porque tú eres malísimo también.
1: Todos somos malos.
0: Malísimo.
1: Si usted se está vendiendo como bueno, usted es un embustero. Usted no, mentiroso, usted es un embustero.
0: Usted se vende como buena, pero usted es mala.
1: El que dice que no peca, sea Dios mentiroso.
0: Mala
1: por eso
0: también.
1: Usted predica y dice, yo trato en gran manera no pecar, pero pecamos de hechos, de palabras, en actitudes, todos en miradas. Constantemente, hermano.
0: Todos pecamos y por eso es que tenemos que estar constantemente yendo al trono de la gracia. Exacto, pidiendo lo oportuno socorro.
1: Una vez una hermana me dijo, yo, ¿por qué tú pides tanto perdón? Y usted no pide perdón, hermana. Yo todos los días pido perdón.
0: Yo no tengo por qué pedir perdón. ¿Cómo?
1: Ay, eso es un peligro, porque eso es ego, hermano. Eso es prepotencia. Hermano, usted decir que usted no necesita perdón todos los días de mi vida. Yo cuando me tiro a hablar con el Señor, antes del Señor lo adoro y después digo, Señor, perdona mis faltas y mis ofensas.
0: Todos los días tenemos que pedir perdón todos al Señor. Todos los días tenemos que pedir perdón porque pensamos mal de fulano, sí, pensamos mal de fulana. Entonces, mira esto, hermano. De acuerdo al pasado, porque el pasado es algo terrible, hermano. Uh-huh. De acuerdo al pasado, nosotros tenemos conclusiones que no han llegado en el futuro. Hacho, yo sé que este hombre me va a coger y me va a decir y me va a hacer y aquellos me van a decir y aquellos van a determinar así sobre mí. Pero todo eso es el futuro. Ya cuando tú estás pensando de esa manera es porque tú tienes un pie en el pasado. Tú tienes un pie en el pasado bajo el tema pasado, presente y futuro. Bendito. No, hermano, mi presente es mirando al futuro. Mi presente es mirando al futuro y el futuro es Cristo, porque Cristo es el que decide mi futuro. El pasado quizá lo decidiste tú porque eso era lo que tú querías hacer y ahora tienes tus consecuencias, tienes un corazón totalmente envenenado por tu pasado y ahora estás sacando conclusiones del futuro sin todavía no haber llegado. Uh-huh. Por eso es que la gente hoy en día, por eso es que la gente tú ves, que ya no los conocen, pero tienen enemistades con fulano. Sí, y man. Tienen problemas con fulano porque tú estás sacando deducciones.
1: No, eso es una diablura. No, eso porque es una diablura. Porque tú tener problemas con alguien basado en terceros, hermano. En un concepto, porque a lo mejor yo vi a Julito un día y lo vi con la cara así molesta y ya yo dije, entonces Julito es más ácido, pero tú no sabes si ese día él tenía, no sé si...
0: Y tú no sabes.
1: Nosotros a veces, no, hermano, usted no crea nada, era, hermano, si yo no lo veo... Para mí, Julito, ni se lava la boca, porque yo nunca lo he visto lavándose la boca.
0: Ah, parece.
1: ¿Entiendes lo que te estoy diciendo? Si usted lo ve, entonces, y a veces tomamos decisiones y no nos llevamos, obtenemos peleas o conceptos de hermanos, que no son realmente así.
0: Que no son así, pero todo eso es de acuerdo al pasado. Mira, vamos a hablar claro. ¿Qué pasó, hermano? Que ahora mismo mi esposa pagaba las consecuencias de lo que alguien me hizo en el pasado. Uh-huh. Y yo traje eso a mi futuro. Por eso mi futuro fue malísimo. Por eso mi presente, ¿verdad? Mi presente, mire, mi hermano, mi presente tiene que estar mirando hacia el futuro. Eso que me hicieron en el pasado.
1: Lo que ya pasó, ya pasó.
0: Eso que me hicieron en el pasado. Yo lo traje a mi nueva relación. Yo lo traje a mi nueva relación, que era lo que Dios me había prometido, y lo eché a perder.
1: Bendito Dios.
0: Lo eché a perder. Ah, yo no comparto en el futuro porque a mí me hirieron en el pasado. Pues usted está mal, usted tiene que coger ese pasado.
1: No es culpa ni borrarlo. Ya se acabó.
0: El pasado está quizás lleno de malas experiencias.
1: Si usted se deja llevar por una mala experiencia en su futuro, usted tiene una raíz de amargura. Y con raíces de amargura nosotros no vamos a llegar al cielo. Usted tiene que botar eso. Porque si usted pasó algo anteriormente, Julito y yo lo conocimos ahora, nosotros no tenemos culpa de lo que le pasó en su pasado.
0: Yo no tengo la culpa.
1: Usted no me puede juzgar a mí por lo que una persona que yo ni conozco actuó con usted. Porque no todo el mundo es igual. ¿Me entiende? No sé si usted me está entendiendo.
0: Seguro que
1: sí. Lo mismo que, yo fui a una iglesia que me maltrataron así, pero no todas las iglesias son así. Sí. No todos los cristianos son así.
0: En tu pasado te hicieron algo que quizá no fue favorable, pero eso no significa que los que vienen ahora en el futuro van a ser iguales. O sea, que tú no puedes traer tu pasado a colación porque tú traes el pasado, tú me estás culpando de una cosa que yo no hice. Incluso, a lo mejor tu pasado fue precioso, fue lindo, fue una cosa bien bonita. No necesariamente, ¿verdad? El futuro, ¿verdad? Las personas van a ser igual con las que fueron en tu pasado. Sí, por eso es que tú tienes que tener discernimiento. Tú tienes que, ¿verdad? Tener un discernimiento escritural. Por eso es que tú tienes que estar en la comunión con Dios todo el tiempo. Porque la palabra dice que Pablo le dijo a Timoteo, después que yo me vaya, vendrán lobos rapaces que no perdonarán al rebaño. Tú la pasaste bien conmigo en el pasado, pero en el futuro tú tienes que estar pendiente que esto no te pase. Tú tienes que tener discernimiento. O sea, ¿usted me está entendiendo lo que queremos decir?
1: Y por más que usted, que una persona que diga ser cristiano, se comporte como una persona que no tiene a Cristo, usted no puede echarle la culpa a Cristo.
0: Usted no puede echarle. Esto no
1: porque
0: puede echarle
1: los hombres están plasmados de malas decisiones, de maldad. El hombre es el ser humano más corrompido. O sea, más fácil de corromper que hay en la faz de la tierra.
0: Eso es así.
1: Por cualquier cosa se corrompe. Usted entonces, no se puede dejar llevar porque uno está corrompido. No todo el mundo es así, hermano.
0: Si Dios nos quitara los sentimientos, fuera una bendición. Porque Dios nos hizo con sentimientos. Pero si Dios nos quitara los sentimientos y fuéramos todos de espíritu y por la palabra, hermano, fuera una cosa bien diferente. Pero aquí, por los sentimientos también, mire, mi hermano, aquí uno tiene que coger los sentimientos y muchas veces suprimirlo, sacarlo, hermano. Porque si Dios nos hiciera, hermano, sin sentimiento, esto de verdad no funcionaría. Porque ahora mismo, por como tú has sido conmigo, yo te amo y yo te quiero un montón. Pero a pesar de eso, por la palabra yo te tengo que amar. Sí, a pesar de que tú y yo no nos gusten las mismas cosas, real, a pesar de que tú no a ti tú tienes una, tú comes de una manera, yo como de otra manera, ah, este no sirve, no, pues aquel no sirve. No, yo te tengo que amar como quiera.
1: Amar es real. Si usted, oye, coraje tú puedes tener con cualquiera, pero si tú al otro día sigues molesto y al otro día sigues molesto, usted tiene un problema, usted se queda. Con todo y que usted sea tremendo predicador y tremendo, pero no, si usted un coraje predicar, le dura más de un día, hermano, ni un día debería durar.
0: Tú puedes levantar los muertos.
1: No, hermano, no. Pues escúchame, por eso tú ves que aquel día, dice, en aquel día vendrán diciendo, en tu nombre hicimos estas cosas, ¿sabes? Hicieron prodigio, hermano, poniendo mano y se sanaron los enfermos. Y demonios, echando demonios fuera, pero estaban perdidos.
0: Mira, lo no más terrible, Joel, que en Corintios capítulo 13 dice, tú puedes ofrecer tu cuerpo para ser quemado. Joel, ¿quién dice quémame? Que yo...
1: Nadie. Sacrificarse, eso es bien difícil. Un ser humano.
0: Hermano, ¿no? Y si no tienes amor...
1: Nada, no.
0: Tú puedes dar tu hacienda, tú puedes dar todo lo que tú quieras, hermano. Y si no tienes amor...
1: Hermano,
0: esto tiene que ver con...
1: Eso me lo dijo Dios en una oración, sin amor te pierdes.
0: Sin amor te pierdes. Pero mire, hermano, la realidad es que el sentimiento muchas veces es lo que crea los vínculos entre hermanos. Crea los vínculos entre amigos. Mira, si tú que te gustan los caballos, Nori, un día tú crías un caballo desde chiquito y te dicen, mátalo ahora mismo. No, espérate un momento, papá. No, ese caballo no sirve. Párate. Aquí hay un sentimiento envuelto. Hermano, y nosotros, siendo malos, Jesús fue y sanó a los fariseos que a él mismo lo aborrecían. Entonces el Señor te dice que tú tienes que hacer lo mismo que hicieron que él hizo con ellos. Tú tienes que hacer lo mismo con tu prójimo. Por eso es que amar a Dios con toda tu mente, con toda tu fuerza, con toda tu alma y con todo tu corazón. Está hablando que tú tienes que involucrar todo eso, hermano. Lo que quiere decir...
1: Y después, el otro es, y ama a tu prójimo.
0: Y ama a tu prójimo como a ti mismo. Ahí es donde...
1: O sea, que si tú no amas a tu prójimo, hermano, usted no ama a Dios con todo tu corazón, con toda tu alma, con toda tu mente.
0: Para que usted lo sepa. Entonces, si no lo ama, te pierde, porque el amor es lo que... El amor es...
1: El vínculo perfecto.
0: Extraño y descontrolado. El amor es la pieza clave que Dios estableció para que... poder alcanzar el futuro en Cristo, que es la salvación del alma, es el cielo que Él tiene preparado para nosotros. Pero sin amor, hermano, no lo podemos hacer. El amor radica en Cristo. Mire esto, hermano, que dice la Biblia, hermano, que el amor no se goza de la injusticia.
1: No, hermano.
0: El amor todo lo cree, lo soporta.
1: Mira esto.
0: No, el amor no es una magia, Frankie, tranquilo. No, Frankie. La gente aquí, yo no sé, se van a perder si siguen así. Mira, hermano, de verdad, el amor es, yo me sacrifico a pesar de. Yo te amo. Mira, o sea, yo.
1: El amor es sufrido. Tiene paciencia, sabe soportar la falla y los momentos difíciles sin rendirse rápidamente. Es benigno, es bondadoso. No solamente siente cariño, sino que hace el bien y trata a los demás con amabilidad. No tiene envidia, no siente molestia por el éxito, las bendiciones o las cualidades de otra persona. Se alegra por su bien. Y usted sabe que si usted vea... ¿Qué te digo? Que esto es más complicado de lo que usted piensa. No es jactancioso, jactancia es guillú. Dice, no presume ni busca demostrar que es superior. No necesita llamar la atención sobre lo que él hace. El amor no se envanece, no es orgulloso ni arrogante, reconoce sus errores y trata a los demás con humildad.
0: Eso es así.
1: No hace nada indebido, se comporta con respeto, dignidad, no humilla, no maltrata, no actúa de manera deshonrosa.
0: ¿Eso es qué versión es esa, Joel?
1: No, yo estoy buscando cada definición de qué. Estaba estudiando esto cuando tú estabas estudiándolo. Y espérate que yo tengo algo de esto.
0: Ya, por aquí es. Y esto es lo que Dios quiere hablar hoy. Gracias, hermana, ¿verdad? Que
1: puso el tema.
0: ¿verdad? La hermana, es así, hermano. ¿Cómo se llama? Yachirame Rivera, Dios te bendiga. Pues así mismo, hermano.
1: Es ahí, hermano, es ahí.
0: Y ahí está el amor. Mira lo que dice la Biblia del amor. ¿Quién es el apóstol Juan? El apóstol Juan era uno de los hombres de los más violentos que había, de los más violentos de los discípulos. Era violento. Señor, le mandamos fuego para que se les queme la...
1: Sí, los hermanos trueno le pudieron los
0: regalos. Sí, los hermanos del trueno. De hecho, esos chamacos eran...
1: ¡Manda fuego para que los queme!
0: Una soga corta había que andar con los hermanos. Pero mira lo que dice. Ya el apóstol Juan, que era uno de los hombres violentos de la Biblia, violento, que ese... La gente habla de Pedro, que Pedro sacó de que la espada. Este era terrible. Pero mira lo que dice. Amados, amémonos. Nosotros mismos. Bendito no. Dios. Amémonos los unos a los otros. Porque el amor es de Dios. Y todo aquel que ama es nacido de Dios. Eso, o sea, si tú.
1: El amarnos a nosotros unos es una deuda que yo tengo contigo y tú tienes conmigo. Eso es amor. Porque la palabra dice: no se deban nada que no sea amarse los unos a los otros. Esa es la deuda que yo tengo contigo y la que tú tienes conmigo.
0: Entonces hay que saber diferenciar, hermano. Hay que saber diferenciar lo que es el amor. Y lo que es lo espiritual, escuche, porque el amor hasta viene a ser espiritual, pero la Biblia dice en el libro de Corintios que las lenguas, ¿qué pasa con las lenguas?
1: Se acabarán.
0: Se van a acabar. La profecía también se acabarán. Los dones espirituales, también. Eso se acabará. Pero el amor nunca va a dejar de ser. Señor. Y esto está tremendo, dice, todo aquel que ama es nacido de Dios. Y conoce a Dios. O sea, una persona que conoce a Dios, que tiene comunión.
1: Tiene que tener amor. Si no tiene amor, no conoce a Dios.
0: Que tú a lo mejor no echaste el demonio fuera. Que a lo mejor tú no levantaste el muerto o el paralítico. Pero conoces a Dios porque amas a tu prójimo.
1: Eso es.
0: Porque sientes amor, porque se sacrifica a pesar de que no se lo merece. Porque tú tampoco te lo mereces.
1: Eso es.
0: El que no ama, no ha conocido a Dios. Porque Dios es amor. Y eso, tú sabes lo que significa la palabra es. Dice que es plenitud.
1: Es él.
0: ¿Qué es eso? Amor. Mira que el Señor cogió a un muchacho que no tenía nada y no trabajó, pero le dio tal cosa. ¿Qué es? Amor. La misericordia es amor. La gracia es amor. Todo eso es amor, hermano. Bendito el nombre de Jesús. Pero se ramifica y dice, en esto se mostró el amor de Dios para con nosotros. En que Dios envió a su Hijo unigénito al mundo para que vivamos por él. Hermano, lo envió a los suyos y los suyos que yo él.
1: No lo recibieron. Mira qué tremendo, mira, dice, porque Dios amó, de tal manera Dios amó al mundo que envió a su Hijo unigénito para que todo el que cree en él no se pierda, más tenga vida eterna. Pero mira eso, él nos envió el amor, él envió algo que nosotros no lo merecíamos.
0: Por ahí,
1: Pero aún así él lo envió. O sea, aunque tú, o sea, que a veces nosotros, no, Julito, yo lo trato bien porque él me trata bien. Pero si te tratara mal, tú tienes que tratarlo bien. Aunque no se lo merezca. Dios no te dice, dale amor al que se lo merezca, al que no se. No, te dice, ama a tu prójimo, a todos. No, es más, dice, el que te trata mal, ámalo ora por más. Él.
0: Mira, es más, mira qué cosa más tremenda que el Señor dice, cuando hagas gran cena
1: Dios.
0: O gran banquete, hazlo al que no te pueda recompensar para atrás. Porque aún hasta los impíos saben dar cosas buenas.
1: Eso es.
0: Pero saben dar cosas buenas a quién? A quien los trata bien.
1: Ellos no trabajan. Entonces, si tú actúas exactamente, ¿sabes? Te pareces a ellos. Entonces, tú buscas mucho...
0: Tienes que hacer lo mismo que ellos.
1: Ser diferente, ¿verdad? Porque eso está bien, hermano. No me malinterpretes. Usted busca mucho ser bien diferente. No, me he visto como un cristiano, pero actúas como ellos. Porque solamente la vida, el que te trata de Dios a ti, por el que te trata mal, no te llevas con él.
0: Dios bendiga a Ramón Ayala, que cumple años hoy.
1: ¡Que bendiga, Raymond!
0: ¡Zumba, Joel!
1: Entonces tú buscando, como te digo, tú buscas parecerte a una persona de Dios porque tú eres bien fiel en tu vestimenta y eso está bien, no me malinterpretes, hay gente que le gusta coger
0: pon
1: con
0: eso. No, porque la santidad es por dentro y
1: pero por no perdonas.
0: Pero no
1: y perdonas. Solamente tratas bien al que te trata bien, pero al que te trata mal le das con el codo. Entonces te pareces al mundo, que te vistas como cristiano.
0: Que tú tienes una buena asistencia en la iglesia.
1: Ajá, pero pareces al mundo. Aunque no falles al culto, te comportas como el que no va al culto.
0: Que tú usas corbata y zapatos todos los días.
1: Pero te comportas como el que se viste descamisado y enseñando las tetillas.
0: Pero eres...
1: ¿Entiendes lo que te estamos diciendo? No sé si usted está entendiendo
0: quizá, de dónde vamos. Quizá el que anda en camisilla por ahí, en chancla, a lo mejor ama a los hermanos más que tú.
1: Hermano, para que usted vea.
0: Y aunque él también tiene que meterse en la doctrina del Señor, Pero hermano, por esa sencillez la gente no entra. Entonces, mira dónde radica, hermano. En esto consiste el amor de Dios. No en que nosotros hayamos amado a Dios, sino en que Él nos amó a nosotros y envió a su Hijo en propiciación de nuestros pecados. Lo que quiere decir que no, esto no consiste en que cuánto yo amo a Dios, sino en lo que Dios hizo por nosotros. Por eso es que hay que dar por gracia lo que por gracia hemos recibido.
1: Eso mismo, hermano.
0: ¿Te acuerdas aquel ladrón, aquel deudor, Joel?
1: Bendito Dios.
0: Que debía 500 denarios. Y lo llamaron donde el rey. Mira, rey, aquel debe 500. Mándalo a buscar. Vamos a picarle la cabeza. Y cuando le fueron para allá, le iban a picar la cabeza. Y dijo, mira, por favor, tranquilo, quítele la deuda. ¡Wow! Le quitaron la deuda. Ahora salió del palacio y se encontró a uno que le debía 50, menos de lo que le perdonaron a él. Lo agarró por el cuello. Y la gente lo vio y se lo dieron. Mira, rey, aquel que tú perdonaste. Los 500, cogió a uno que le debía 50, lo agarró por el cuello y casi lo mata. Tráemelo.
1: Bendito
0: que hasta
1: Dios.
0: Que no pague el último cuadrante, no va a salir de la cárcel. Porque yo le perdoné una deuda y ahora él no quiere perdonar.
1: Bendito Dios.
0: Entonces,
1: hermano, dime tú.
0: Dígame si eso no es gracia.
1: Hey, hermano. Ahora mismo, dime si eso no es el ejemplo exacto de una persona que Dios lo rescata de él era un asesino. Y Dios lo rescata.
0: Ajá.
1: Entonces el hombre tiene ahora la verdad. Pero vino una persona que a lo mejor el hombre lo que hacía era que sé yo, robaba por cualquier cosa. Pero tú no, es un hijo del diablo, yo no lo dejo entrar aquí. Pero escúchame, si a ti te perdonaron.
0: Y te dejaron entrar.
1: Entonces tú no vas a dejar entrar ahora a este hombre. No, pero es que el celo de Dios me consume. No, escúchame. A ti te dejaron entrar. ¿Quién eres tú para no dejarle entrar a este?
0: Pero es que mira, Joel, ahora mismo David cogió, ¿qué hizo David? David
1: un revolú.
0: Mira, David mostró que no salió a la guerra. Eso es adelante. No salió a la guerra. Dejó a los hermanos solos peleando. Dígame si eso es amor.
1: No.
0: David se turbó. No salió al palacio, se confió y se quedó en el palacio, dando vueltas en el palacio. Ahí cogió la mujer del amigo. Eso ya no es amor. Eso ya no es amor. Cogió la mujer del amigo. Hermano, eso no se hace. Eso no se hace. Urías Eteo, eso no se hace. Le cogió la mujer.
1: Desde que se la ligó, ya estaba en demonio.
0: Desde que la ligó, la deseó. Ya ese hombre, olvídate que ese hombre está, chacho, olvídate de eso. Ese hombre pecó. La cosa es que la embarazó. Ella también se limpió de su inmundicia. Lo mandó a matar con la espada del hermano por allá para él no incriminarse. Pagó el silencio del que sabía también. Y un día le trajeron un caso similar. ¿Y qué dijo Joel?
1: Ay, hay que matarlo.
0: ¡Hijo del diablo! ¡Muerte!
1: Hey, hermano.
0: Ay, le bajó el dedo. Hay que matarlo. No, pero es que Natán, el que tenía la voz de Dios, le dijo, no, pero es que ese hombre es tú. Tú haces lo mismo.
2: Eso hiciste tú.
0: Eso fuiste tú. Tú fuiste el que hiciste así. Entonces no me hables de justicia. No me hables de rectitud cuando tú haces igual. Ahí es donde se trancó el bolo. Bendito el nombre de Jesús.
1: Por eso es que la palabra dice, ama a tu prójimo como a ti mismo. Porque nosotros tendemos a tener mucha misericordia para con nosotros mismos, pero con el de afuera lo queremos matar. Por eso es que dice, ama a tu prójimo como te amas tú mismo. Ten la misericordia por ellos como la tienes de ti mismo.
0: Pues tú no te vas a despotricar tú mismo. No, tú no te vas a dar un martillazo en el dedo
1: tienes
0: tú
1: que
0: mismo.
1: Estar loco para tú dar tu martillazo tú mismo.
0: No, tú tienes que estar fuera de tu casilla. Pues cuando tú vayas a arremeter en contra del hermano, acuérdate que él es igual que tú. Acuérdate que él y tú son uno mismo. Hay poder en mi alma te alaba. Hay poder en Jesús.
1: Bendito Dios.
0: Amado, si Dios nos ha amado así, debemos también nosotros amarnos unos a otros. Está terrible. Si Dios nos ha amado así, pero así como, así hermano, entregando a su hijo en propiciación por los pecados de todos los que no le recibieron.
1: Hermano, porque murió por todo, no fue por un grupito, murió por todo. Aún a los que le están haciendo la guerra por ahí.
0: Y aún por los que van a nacer, que todavía, que ya Dios, que no han nacido, pero Dios sabe que le van a hacer la guerra. Y en la cruz, así, ¿no, Rivera? Y en la cruz dijo, perdónalo. Eso es amor. porque ellos no saben lo que hacen, perdónalo, porque ellos no me conocen, son unos ignorantes. El día que ellos me conozcan, ellos van a, se van a tener, o sea, se van a humillar delante de ti, Señor, por causa mía.
1: Bendito Dios.
0: Y aún así, tacho, mira, hermano, ¿acaso morirá un justo por otro justo? Pero como quiera, nadie es tan justo, hermano. Mas sin embargo, dice, nadie ha visto jamás a Dios. Si nos amamos los unos a los otros, Dios permanece en nosotros y su amor se ha perfeccionado en nosotros. Ahí es donde está, ahí es donde está la perfección del hombre, porque el hombre nunca va a ser perfecto. ¿Tú sabes cómo vamos a ser perfectos? Como mi alma alaba al Señor, como nos perdonamos los unos a los otros. ¿Tú sabes? ¿Tú quieres buscar la perfección en mí? Como yo te perdono cuando tú fallaste. O cuando yo fallé, tú me perdonas a mí. A esa es la perfección. Porque dice la Biblia que si alguno es sorprendido en alguna falta, nosotros tiene,
1: abogado tenemos para con el Padre.
0: Que somos espirituales.
1: Restaurarle con espíritu de mansedumbre. Eso es.
0: Y la mansedumbre tiene que ver con el amor. La mansedumbre tiene que ver con el amor. Está terrible, hermano. Dios nos está hablando. Gracias, hermana Yachira. Amén. Dios nos está hablando, hermano. ¿Sabe por qué? Porque el pasado muchas veces hace tuerce nuestro futuro. Nuestro pasado tuerce nuestro futuro. Y nos cambia la forma de ver las cosas. Nos cambia las cosas, la forma de ver las cosas. Y muchas veces tenemos el martillo en la mano y somos capaces de martillar en contra de alguien que lo que necesita es misericordia.
1: No,
0: y
1: que tu trabajo es restaurarle con espíritu de mansedumbre. No te dice mátalo, ni sácalo. Te dice restaurarle con espíritu de mansedumbre. Restaurarlo es volverlo a pegar, volverlo a darle. Vamos para adelante, vente, vamos. Pararlo, vente, sacúdete, vamos.
0: Tira para adelante.
1: Mira, sigue de nuevo. Ya, vamos.
0: Yo te ayudo. No, yo te ayudo.
1: Lo malo es que sí, mañana le pasa algo a Lianabel. Se cayó, no. Se peló. Tú la ves en el piso. Tú la vas a dejar tirar en el piso.
0: No, mira.
1: Tú vas a decir, viste que no, es tu hermana.
0: Mi hermana Lianabel, Dios te bendiga si está por ahí. Mi hermana Lianabel conmigo era a pelea todo el tiempo, de chamaquito, peleando todo el tiempo. Éramos tranquilos cuando éramos chiquititos. De grande, era peleando todo el tiempo. Pero muchachos, es mi hermana. Yo me metí en un revolú una vez y peleé con dos chamacos allá arriba por causa de mi hermana. No, hermano, pero mi hermana y yo peleando nos pasamos.
1: Mira, una vez, yo no sé, Julito, yo nunca he sido de pelea. Nunca. Las veces que yo he peleado ha sido porque alguien quiere pelear conmigo o andaba con Esther y se formó un revolú. Pero una vez, yo recuerdo en casa, Esther se robó a pelear con alguien. Ay, sin hombre, entonces yo conozco a Héctor. Estoy con el espejuelo, olvídate. Estoy la menea bastante bien. Por en una de la persona que hermano tío, ay, si le tumbó los espejuelos a Héctor. Ay, chile, me le van a dar al nene. Me arranqué yo primero. Había un montón de gente, pero yo arranqué primero y le entré a puño al tipo y todo el mundo empezó. Pero eso fue por Héctor. O sea, algo es, porque es mi hermano. No, bueno, es mi hermano. No, hermano, no estoy usando un ejemplo de yo estaba en el mundo. No venga ahora usted al puño.
0: No, no, de aquí.
1: No es eso. Hermano. Es mi manera de que no, mi hermano, olvídate de eso, pues nos morimos los dos. Pero no, solo no está. O sea, yo estoy y él no está solo. No sé si usted me entiende. Claro. Y la sangre de Cristo debe pesar más que la que yo llevo con mi hermano Héctor. O sea, que si mi hermano está en necesidad, no está en necesidad, pues si yo tengo, él tiene. Si yo puedo ayudarlo, yo lo... No sé si usted me entiende, hermano.
0: Claro que sí. Claro
1: pero, que lo, sí. Hermano, la única palabra que yo le... Mira, que dice esto. Dice, el amor cubrirá multitud de pecados. Hermano, usted estudie eso. No hay otra cosa que cubra multitud. Obviamente la sangre la limpia.
0: No, la sangre.
1: Pero el amor cubrirá multitud de pecados.
0: Es que
1: se conducen a un amor, hermano.
0: Es que yo veo la sangre es amor.
1: Bendito
0: Porque
1: Dios.
0: Cuando tú mencionas la sangre, tú tienes que ver el porqué de la sangre de Jesús.
1: O sea, no hay ni otra cosa. Dime otra cosa en la Biblia que diga que cubrirá multitud de pecados. El amor, hermano. Entonces, por eso usted... hermano... Es que de Dios, hermano, a veces nosotros le pasamos, lo tenemos por muy poco. Queremos ser muy rectos y muy de esto, pues se nos olvida, hermano, que nosotros estamos aquí por misericordia.
0: Eso mismo era lo que iba a decir yo, Joel. Que se nos olvide el amor que tuvieron con nosotros cuando fallamos. Cuando nosotros fallamos, Dios nos da esta chance para que tú te reconcilies con Él cuando todavía nadie lo sabe. Pero cuando alguien, mi alma alaba al Señor, falla, hermano, nosotros queremos tomar el papel de Dios. No puede ser así, hermano. Yo no fui corrido por ahí para abajo.
1: Si tú quieres, si usted ve a un hermano caer y lo primero que usted le viene a la mente es un yo sabía y ese esto de el celo de Dios me consume, esa gente son, hermano, usted está mal. Porque lo primero que usted tiene que venir es amor, porque usted sabe que usted puede estar en esa posición. Porque usted sabe que usted no está exento de caída. sea, nadie, nadie está exento de caerse, hermano.
0: Nadie está exento, nadie está exento. Mira, cuando un hijo tuyo falla, mira esto.
1: No, hermano.
0: Tú tienes hijos. Cuando un hijo tuyo falla, tú lo matas con un martillo en la cabeza porque no hizo la tarea. O vamos a ponerle, te hizo una mala criancita. Te hizo una mala crianza y
1: Y nosotros, y mira la misericordia que nosotros
0: asesinarlo.
1: Tenemos. No. Mira la misericordia que nosotros tenemos con nuestros hijos. Nosotros somos malos, Julio. Oíste, Julio.
0: Ah.
1: Mira la misericordia que nosotros tenemos con nuestros hijos. Nosotros somos malos.
0: Y nosotros somos malos.
1: Imagínate Dios, que es amor, que es la bondad.
0: Seguro.
1: Que se deleita en misericordia. Busque que es deleitar, hermano, para que usted vea.
0: Se deleita, se goza, se alegra, se contenta.
1: Usted es más malo que el diablo. Nosotros somos más malos que el diablo.
0: Mira el versículo que trae este Nori, que dice, ¿qué hijo le pide al padre un pescado y le da serpiente? ¿Qué hijo le pide pan y le da una piedra? ¿Me está entendiendo? Y dígame si los hijos son perfectos. Dígame si son perfectos. Entonces hoy tú tienes que ver que así como tú tratas a tu hijo, así mucho más Dios nos trata a nosotros. Dios nos trata a nosotros. Porque no, mire, mi hermano, yo, porque no, porque yo había hecho algo malo, mi papá me iba a dejar de comer, me iba a dejar morir. Entonces, este es el amor de Dios, en que nosotros somos pecadores, pero Él murió por nosotros,
1: sí, señor,
0: dándonos oportunidad. ¿Quién va al infierno porque Dios lo mandó para el infierno? Nadie.
1: Nosotros mismos
0: nos mandamos al infierno, sí, nosotros, hermano, mismos.
1: El que está allí es porque Él mismo determinó llegar allí.
0: Porque
1: te dieron las herramientas, pero tú no quisiste las herramientas.
0: Mira, Judas anduvo con Él. Judas estaba con Él, echó fuera demonios, sanó enfermo. Él fue parte de los 70. Y mira dónde terminó. Pedro falló, era también, estaba en la misma posición. Pedro era discípulo. Pedro se humilló.
1: Bendito Dios.
0: Y no quiere decir que si Judas no se humillaba, Dios no lo perdonaba. Pero mire, hermano.
1: No, y Judas se perdió porque se mató.
0: Claro, se perdió porque se mató. Y ya estaba.
1: Porque la opción estaba ahí, para que ya Dios sabía que él no le iba, él se iba. Ay, Dios conoce todas
0: y,
1: las cosas.
0: Y ya estaba establecido que Judas se perdiera porque el carácter de él era de esta manera, hermano. Y estaba en la misma posición que él, era parte de los 12, pero él nunca quiso.
1: Exactamente.
0: Es la actitud del hombre, porque él también tenía la misma oportunidad de él. Lo que pasa es que como siempre estaba julepeando, como siempre estaba chavando con eso de meter la mano en la bolsa y todo eso, cuando Satanás necesitaba a alguien pulsar, vente. Y ya, porque tú eres el que le da oportunidad al diablo. En esto se diferencian los hijos de Dios y los hijos del diablo. Se manifiestan los hijos de Dios y los hijos del diablo. Todo aquel que no hace justicia y que no ama a su hermano,
1: hermano,
0: no es de Dios. Por ende, ¿de quién es? Pues del diablo.
1: Del diablo, porque aquí no hay huérfano.
0: Aquí no hay huérfano, como dice Joel. Entonces, esto es lo que está hablando el Señor en esta mañana. Y gracias, hermana, porque la verdad es que todo esto del amor está puesto a prueba por el pasado.
1: Yo creo que sí.
0: Por el pasado, Dios a veces nos quiere llevar por un lugar para desaprender. Para desaprender como nos enseñaron, que era puño a patá. La ley era puño a patá. Ojo por ojo, diente por diente. Mas ahora el amor encarnado vino aquí y dijo, habéis oído que antes era ojo por ojo y diente por diente. Ahora yo te digo que tienes que amar a tus enemigos, hermano.
1: Bendito Dios.
0: Qué difícil es amar a quien te la hizo. Qué difícil es amar a aquel que habla mal de ti. Qué difícil es amar a la persona, hermano, que es tu enemigo, que te persigue para matar.
1: Bendito Dios.
0: Por eso fue que el Señor se paró de frente a ellos y le dijo, mira, de todas las buenas obras que yo he hecho, ¿por cuál me estás apedreando? ¿Por cuál de las buenas obras? Y ellos le dijeron, no por las buenas obras te apedreamos, sino porque tú te haces llamar hijo de Dios. Y el hijo de Dios, mire, mi hermano, vino por amor. El hijo de Dios vino por amor. Hermano. Y eso los fariseos, en el fariseísmo, no pudieron entender lo que era la palabra amor. Ellos no pudieron entender nunca lo que era amor. Amor a Dios, pero yo lo quiero que tú se lo manifiestes a los prójimos. Y por eso es que el amor no se perfeccionó en ellos. Por eso es que les llamó hipócrita. Les llamó hipócrita, mi alma alaba al Señor, porque ellos ataban cargas pesadas que ellos mismos no podían llevar.
1: No cargaban, eso es.
0: Ellos no lo podían llevar. Ellos cerraban el cielo, no entraban ni tampoco dejaban entrar a nadie.
1: Eso es, eso es.
0: Dígame si eso no es amor. No, aquí hay que vestir así, aquí hay que ser así, aquí hay que... Pecado, esas botas son pecado, la gorra de este es pecado, las gafas de angelito son pecado. Mira, el bulto de Julio, eso es pecado. No, hermano, pero en el amor, en el trato con tu semejante, tú puedes tener la vestimenta, pero...
1: Pero no, hermano, estás corto.
0: No, tacha, hermano. ¿No?
1: Te porque quedaste, acuérdate que eso es por fuera. Por eso a los fariseos le decían sepulcro blanqueado. No está diciendo que estar bien vestido era malo, pero está diciendo, pero por dentro están podridos. Por eso si se limpia el vaso por dentro primero, que todo lo de afuera se va a limpiar.
0: Y todo lo de afuera será limpio.
1: Pero si no está limpio adentro, por más que se vea lindo afuera, está podrido, hermano. Porque bueno, usted abre un ay, qué mango más lindo. Y cuando usted lo abre, está negro por dentro. Con los aguacates me ha pasado mucho. Ay, qué lindo, y cuando tú lo abres, hermano, por dentro.
0: Negro por dentro. No, y agoso por dentro. Pues entonces, yo no me voy a comer la cáscara.
1: No, hermano.
0: Y aunque la cáscara también tiene que tener las características óptimas, hermano. Pues, lo que estamos buscando es la pulpa por dentro. Porque tú no haces ni aceite de aguacate, ni comes aguacate, ni dete con la cáscara.
1: Bendito Dios.
0: La cáscara es, mi alma la ve, Señor, la presentación para que tú veas que hay algo lindo adentro, ¿sabes? También. Esto porque lo de afuera habla de lo que tú tienes adentro. Entonces tú no me puedes decir que adentro tú estás lindo cuando por fuera tú estás feo. Y viceversa. Entonces tú muestras lo que está afuera lindo, pero yo te tengo que ver por dentro. Por eso es que la palabra dice que el Señor escudriñará a Israel con linterna para ver lo que hay adentro. Y el amor se manifiesta con lo que hay adentro.
1: Sí, hermano, usted no puede fingir los frutos. Un palo que nepa no puede fingir China.
0: Seguro que no. Entonces, mira, ahora mismo.
1: Por eso es por ahí que te dice Dios que los vas a conocer.
0: Tú una persona mal vestida enseñando todas sus carnes. ¿Tú sabes qué? Eso está enseñando lo que tiene por dentro. Tú estás enseñando lo que tiene por dentro y no me quiero parquear ahí, pero eso es la verdad.
1: No, hermano, porque es que, escúchame, si el vaso está limpio por dentro, automáticamente, hermano, porque a mí nadie me dijo quítate esto, güey, yo automáticamente me empecé a decir, ya no me está gustando estas cosas. Eso lo hace Dios. Eso ningún eso hombre te puede decir a ti, déjate hacer esto, ¿no? O sea, entre conforme tú te pongas a buscar a Dios, tú vas a ver que Dios mismo te lo va a decir.
0: Aquella mujer mal vestida, qué sé yo, enseñando sus partes, sus cuerpos y sus protuberancias y todas esas cosas, ella te está enseñando lo que tiene por dentro. Una vez, acepta al Señor, comienza a caminar el camino del Señor. Mira.
1: Lo que estamos explicando es que lo de afuera se puede fingir, lo de adentro no.
0: Lo de adentro tú no lo puedes fingir.
1: No lo puedes fingir.
0: Y en algún momento lo de adentro va a salir para afuera. Uh-huh. En esto conocemos que permanecemos en Él. Y él en nosotros, en que nos ha dado su Espíritu.
1: Eso es.
0: Y el Espíritu Santo es el único que tiene la capacidad de limpiarte por dentro, eso de es, guiarte a toda verdad, toda justicia, para que tú practiques el amor.
1: Eso es.
0: Por eso es que el Espíritu es el que te redarguye por dentro y ahí tú cambias tu manera de vestir, tu manera de hablar. Porque mire, hermano, hay gente, no, pues yo lo vi, no parece cristiano. No, por teléfono tú no ves a nadie, ¿verdad, Joel?
1: No.
0: Y tú sabes si es cristiano o no.
1: No, pues sí, se nota en la... Mira, varón, por eso tú ves tanta gente, yo conozco gente, y tocando este punto, pero para que usted vea, yo conozco gente que se han apartado del Señor, pero no han vuelto a vestirse como se vestían antes de conocerlo por primera vez. Sin embargo, hay gente que se aparten y vuelven a trabar lo mismo. Entonces tú ves que a este sí Dios le quitó eso, pero a este no se lo quitó, a este se lo puso para que no hablaran, pero realmente Dios no se lo quitó.
0: Ese es el problema.
1: No sé si usted me está entendiendo, hermano.
0: Claro que te
1: entiendo. Los frutos no se pueden fingir. Yo me puedo vestir, hermano, y te dices, pero si no tengo amor, no tengo templanza, venida, hermano, no, por más indumentaria que ellos tengan, hermano, yo estoy lejos de Dios porque lo que me lleva al cielo son los frutos. ¿Entiendes? Lo de adentro no se puede fingir. Lo de afuera sí yo me puedo vestir para que Julito no me vea, ¿entiendes? Yo, tú sabes, porque eso... Por eso dice, hermano, usted está limpio por fuera, pero por dentro están podridos.
0: Mira esto, Joel. Yo estaba en un lugar... Y vi dos personas que venían, que por nada más tú verlo, tú sabes que están en pecado. Un pecado que Dios aborrece.
1: Uh-huh.
0: Vamos a ponerlo así, un pecado que Dios aborrece y tan pronto venían. ¿Tú sabes qué, hermano? Yo los miré, H, y yo como que hasta me molesté. Y el Señor me dice, ¿por qué tú te molestas? No, esta gente, mira para allá cómo andan. Es que mi ojo no es así como el tuyo. Yo decía, Señor, ¿qué pasó? ¿Qué pasó? No, pues tú sabes que tú tienes que verlo con el ojo mío. Uh-huh. Son almas de salvación. Y jamás en la vida yo voy a probar lo que ellos hacen. Lo que ellos hacen está mal de mi presencia. pero yo veo almas confundidas y yo tengo que tener mi...
1: Tú tienes que enseñarle, pero con amor.
0: Y misericordia.
1: Con misericordia y verdad se corrige el pecado, hermano.
0: Él, aún así, no lo reciban, hermano. A Jesucristo lo mataron en la cruz del Calvario los que decían que eran de Dios.
1: Y murió por ellos.
0: Y murió por ellos.
1: El
0: no fue que
1: porque lo apuñaló, porque le dio el vinagre, porque le puso la corona.
0: La corona, el que le entró a palo, el que le rascó las ropas, el que le dio, el que lo injuriaba y le decía, sálvate tú mismo. Él murió por ellos. Mira, en la posición de Jesucristo, mirando de frente al que lo está matando y sentir amor y compasión por él. Hermano, no cualquiera de... Hermano, no. La verdad es que no... Ay, Dios mío, padre, si es por los sentimientos, olvídate de eso, que usted va a coger ira, usted va a coger odio, usted va a coger una raíz de amargura. Pero si es por lo, porque tú tienes que ver las cosas por el espíritu, hermano. Por el espíritu. Vosotros que sois espirituales, restaurarle. Yo morí. ¿Tú sabes lo que estaba esperando el Señor? Morirse. Porque él entregó su vida porque sabía que le iba a recuperar. Y cuando lo vieran a él, iban a decir lo mismo que dijo el centurión. Verdaderamente este era el hijo de Dios. Hermano, yo no, tú no eres cristiano. Tú no me demuestras que eres cristiano porque tú vas a la iglesia todos los días. No. Es porque la acción tuya me va a dejar de decir que tú eres hijo de Dios. El diablo lo que está en contra es, escuche bien, del hijo de Dios. De todo lo que representa a Jesucristo en ti. No. Por el caminar los conoceréis. Por los frutos los conoceréis.
1: Hermano, los frutos.
0: Lo que me va a dejar saber que tú eres hijo de Dios es la justicia que tú practicas por el Señor. Que tú te pareces al Señor. Y el diablo está bien molesto con la acción te identifica como un hijo de Dios.
1: Ahora mismo tú conoces. Tú sabes que en la iglesia va mucha gente, hermano. La iglesia va mucha gente. La iglesia es un hospital y está lleno de enfermos. Nosotros somos enfermos que estamos allí. Dios nos está ayudando y nos va a vamos a llegar a la perfección. El día de Jesucristo, esa es la palabra. Pero hay hermanos que no sé, que como te digo, que tienen asistencia perfecta, pero tienen unos caracteres de H. Que esta,
0: ay,
1: esta
0: bendito,
1: hermana,
0: yo.
1: Este hermano, pero escúchame, esta hermana es bochinchera, este hermano, y tú los conoces, pero a la medida de que tú le des de codo a esa gente, te estás comportando igual que ellos.
0: Mira.
1: Porque el amor, templanza, benignidad, eso funciona en que, ok, ellos son así, pero tú tienes que amarlos. Y no darle la espalda y no, no sé si usted me está entendiendo, usted no puede convertirse en ellos.
0: Pastor, porque ¿por qué no son cogemos? Iguales. Pastor, ¿por qué no cogemos?
1: No, hermano, no.
0: Y la cogemos y la mandamos para allá para... Pastor me dijo, no, así no, no es. No, no. Esto es lo que va a perfeccionar mi carácter. Esto es lo que me va a determinar a mí que yo soy hijo de Dios. El diablo está en contra de que yo haga esta bondad, esta misericordia, esta bendición. Porque a la vez que yo haga esta bendición, yo lo que le estoy demostrando a las tinieblas es que yo te veo de la forma que Cristo te ve a ti. Vuelvo y repito, Joel, el Señor dijo, ¿por cuál de tantas buenas obras me apedrea?
1: Exactamente.
0: Y ellos le dijeron, aquí en la amargo un dulce, que tú me hagas un milagro y yo lo voy a recibir. Ahora, de que tú te llames hijo de Dios, ahí yo te voy a querer matar porque yo soy del diablo.
1: Eso es.
0: Eso está fuerte. Y mira lo que dice, y nosotros hemos visto y testificamos que el Padre ha enviado al Hijo, el salvador del mundo, que lo que tiene que ver, que el amor tiene que ver con salvación. Todo aquel que confiese que Jesús es el Hijo de Dios y permanece en Él y Él en Dios. Y nosotros hemos conocido y creído que el amor de Dios tiene, que el amor que Dios tiene para con, que el amor que Dios tiene para con nosotros. Dios es amor y el que permanece en amor permanece en Dios y Dios en Él. Sí. En esto se ha perfeccionado el amor en nosotros. Para que tengamos confianza en el día del juicio, pues como Él es, así nosotros, así somos nosotros en este mundo. Joel, ahí...
1: No, la palabra dice que el que dice que está en Él tiene que andar como Él anduvo.
0: Como Él anduvo.
1: Y la gente está buscando. La gente está buscando, ¿no? Porque Él anduvo por encima. No es eso, hermano. No es eso.
0: Andar por el digo, es de las aguas, es tremendo.
1: Es amar al prójimo como a Él mismo.
0: Pero
1: amar a sus enemigos. Entregarse por aún hasta por el que no lo quiere. Eso es andar como Él anduvo, hermano.
0: Qué terrible,
1: hermano. Andar con amor, templanza, benignidad, bondad, mansedumbre, paciencia, paz. No, no, hermano, no.
0: No, mira,
1: ahí
0: hermano.
1: Ahí te ve lo lejos que nosotros estamos.
0: No, no, y la verdad es que, mira, la verdad es, mira, me escribe un hermano. Mi hermano me ha robado, me ha mentido, me ha insultado. Y no puede decir que lo he tratado indiferente. Para la gloria de Dios lo digo, que me ha dado la fuerza y el amor. Esto es amor.
1: Eso es verdadero.
0: Este es amor, ¿no? Porque el vínculo va por encima de la ofensa.
1: Eso es, eso es.
0: ¡Ea, rayo! El vínculo va por encima de la ofensa. ¿Y qué nos une a nosotros? La sangre.
1: Eso es.
0: La sangre. Y aún así, hermano, la sangre. Mira, yo me acuerdo que... Dios mío.
1: Eso es lo que nosotros nos debemos. Esa es la deuda. La deuda mía con Julio es amarlo. La deuda que Dios, que Julio tiene conmigo es amarme. Esa es la deuda que tenemos nosotros, cada uno.
0: Mira esto, hermano. Es cuando el diablo es diablo, el diablo va a sacarlo, va a sacar su comportamiento como quiera. Yo me acuerdo que en la iglesia de Bamundi, que Dios lo bendiga a Bamundi y a todos los hermanos allá.
1: Ángel Caleb Bamundi.
0: El pastor Bamundi, había un varón negrito que tenía un perro. Y eso allá.
1: Ángel Caleb Bamundi.
0: El pastor Bamundi, había un varón negrito.

0: Mano, nosotros somos malos.
1: Porque ese es el hombre, el ser humano es de naturaleza terrenal, animal y diabólica. Uh-huh. Y todos nosotros peleamos con eso.
0: Eso es.
1: Todos nosotros tenemos la disyuntiva en lo perdono, no lo perdono. Le bajo el dedo o se lo subo. O le hago bien o acho, lo indispongo para que se lo lleve el diablo y se muera también conmigo. Bendito hermano, esto somos nosotros. Y Dios está hablando. Y Dios está hablando, hermano, que este versículo 17 dice, en esto se ha perfeccionado el amor en nosotros, uh-huh, para que tengamos confianza en el día del juicio, pues como Él es, así somos nosotros en este mundo. ¿Quién resucitó a Jesucristo de los muertos?
0: Bendito Dios.
1: El Espíritu Santo. Pues en el día del juicio, ¿quién va a dar cuenta? La palabra del Señor y el Espíritu que mora dentro de nosotros. Es el que nos va a levantar en el día del juicio. En esto se ha perfeccionado, se ha completado. Esto es lo que va a dar el check mark. Oh my God, estoy hablando inglés. Esto es lo que va a dar el check mark, el amor en nosotros, para que tengamos confianza en el día del juicio. Joel, ¿para qué tú te estás preparando?
0: No, pues para estar ahí arriba, para llegar a donde quiero llegar.
1: Nori, ¿para qué tú te estás preparando?
0: Llegar al cielo, hermano.
1: Para poder.
0: Para que diga, entra siervo fiel, en lo poco me fuiste fiel.
1: Zumba por ahí, Joel.
0: Eso es lo que nosotros queremos. Ese es el norte, hermano. A mí no me interesa que me digan el pastor, el evangelista, el maestro. A mí no me interesa. Digo, si Dios me pone, yo lo hago. Pero yo no estoy pendiente a eso. Yo lo que quiero es llegar.
1: Salvarme.
0: Yo lo que quiero es llegar. Y así sea esto. Así sea el último en entrar de todos los que van a entrar. Pero después que yo entre, a mí no, yo no quiero llegar primero. Yo lo que quiero es entrar. Yo lo que quiero es entrar.
1: Joel, porque haciendo esto, te salvarás tú mismo. ¿Y también quién?
0: Bendito Dios.
1: Los que te oyeren.
0: Eso es.
1: En el día del juicio. Bendito para Dios. Poder tener confianza y decirle, heme aquí estamos, responda en la trompeta. Hermano.
0: Yo quiero llegar.
1: Y para yo poder llegar, yo tengo que amar. Yo tengo que perfeccionarme, uh-huh, en ese amor. Porque si el amor estuvo con él, tiene que estar en mí también. Uh-huh. Porque el que confiesa. Mira esto, hermano, porque nosotros, el que tiene, permanece, el Hijo de Dios, hemos visto, esto conocemos. Hay uno que dice, el que, ¿dónde está? El que confiesa que Jesucristo vino en carne, ese es Hijo de Dios.
0: Bendito Dios.
1: Cuando dice que el que confiesa que Él, míralo aquí, todo aquel que confiese que Jesús es el Hijo de Dios, permanece en Él y Él en Dios.
0: Eso es.
1: El que confiese a Jesucristo en carne y sangre es porque vive también a Jesucristo en carne y sangre.
0: Sí, hermano, sí. Mira lo que dice.
1: Eso está terrible.
0: Joaniel dice, aunque sea con una esquinita barriendo, pero yo quiero entrar, hermano.
1: No, hermano.
0: Yo quiero entrar.
1: No. Esas son cositas que nosotros decimos. Pero, hermano, la verdad es que el que dice el libro de Pedro, que el que entra, gloria a Dios, ¿verdad? Mira lo que dice Pedro. Porque dice, por lo cual, hermano, tanto más, procurad hacer firme vuestra vocación y elección. Porque haciendo estas cosas no caeréis jamás. Tú tienes que hacer firme el amor en tu vida.
0: Eso es.
1: El amor en tu vida tiene que estar firme, no puedes titubear. Porque si titubea, dice, si titubea no entra. Porque dice, haciendo firme, ¿y qué firme? Algo que no varía. Algo que se mantiene firme, que no dobla, que no parte. Porque haciendo estas cosas no caeráis jamás. Porque de esta manera os será otorgada amplia y generosa entrada en el reino eterno de nuestro Señor y Salvador Jesucristo. Que nosotros lo que decimos acá, ¿verdad? Nosotros pues obviamente por la humildad, ¿verdad? Que el Señor te pone y
0: no, porque es que nosotros estamos aquí por gracia.
1: Una esquinita.
0: Entonces tú decir que sabemos, tú tienes algún mérito para entrar. Nosotros no tenemos. Vamos a entrar por gracia. Y estamos haciendo lo que Dios nos dijo para poder entrar, hermano.
1: Seguro.
0: Y pero vas a tener gracia. Amplia. No hay mérito. No, que yo me he ganado tantas almas para el Señor.
1: No.
0: Es por mérito.
1: Y lo que quiere decir Joel, que es una esquinita, pues yo me conformo con una esquinita. Y lo que dice el hermano, eso es humildad. Eso es.
0: Yo lo que quiero entrar.
1: Pero la realidad es que te van a dar una amplia entrada al cielo si tú amas, si tú haces estas cosas, si tú pasas por alto la ofensa, Porque los hermanos muchas veces te van a herir, los hermanos muchas veces te van a hablar de una manera que tú, que lo que

0: están tratando de perfeccionar. Es Dios tratando de perfeccionar tu temperamento, tu carácter, tu forma de actuar. Porque la forma que tú tenías en tu pasado era la que te condenaba. Y tú no puedes traerme tu pasado a tu presente. Porque tu porque entonces tu futuro se va a ver afectado, que es en el día del juicio. En el amor no hay temor, sino que el perfecto amor echa fuera el temor. Porque el temor lleva en sí castigo, de donde el que teme no ha sido perfeccionado en el amor. Por eso, hermano, las cosas se tienen que saber cómo decirlas. Las cosas se tienen que saber cómo hablarlas. Tú tienes que saber cómo tratar. Mira lo que me escribe una persona. Dice, Julito, yo perdoné a mi hermana de sangre que se acostó con mi primer esposo y tuve en la adolescencia antes de yo conocer a Cristo. Hermana, yo también he pasado por cosas terribles.
1: No, hermana, que esto, que, mi amor, eso es amor, hermano, eso es amor. Es verdad que nosotros pensamos que el amor es yo estoy enamorado de mi esposa. No, hermano, el amor es mucho más que eso. El amor es entrega, es soportar, hermano, porque no todos los días son días buenos. No todos los días usted se levanta por el lado derecho de la cama. Hay veces que usted se levanta por el lado izquierdo. Y usted, no me diga a mí que usted no tiene días, que usted no, ni usted mismo se soporta. Todo nos pasa. Pero sobrellevar eso y decir, no, yo no puedo, porque yo me sienta mal, yo no voy a tratar mal a Julito, porque no, Julito no tiene culpa de eso, de lo que me está pasando, ¿entiendes? Y yo, y si hoy tuvimos una discusión, Julito, por X y Y razón, ya mañana se acabó eso, hoy mismo, no, olvídate de eso, ya tuvimos una discusión, ahí se... Pero dos semanas, un mes.
0: Entonces mira esto, Joel, que la Biblia dice que no se ponga el sol, ¿qué?
1: Sobre vuestro enojo.
0: Que tú tienes que buscar ser un pacificador.
1: Hermano, ya está.
0: Tú tienes que buscar... Hermano, a mí, mire, hermano, tú tienes que buscar la paz. Porque el que quiera ver días buenos, el día feliz, dice el Salmo 34, que tú quieres ver días felices, busca la paz y sígala. Aparta tu lengua del mal y de hablar engaño. Eso está terrible, hermano. Entonces, tú tienes que apartarte de la maldición de tú decir, ah, ese hermano, tan bueno, hacho, mere, que si era chopa meterte. Tú tienes que salir de eso. Tú tienes que salir de ese. Entonces, muchas veces, mire, hermano, y vamos a hablar claro, bendito el nombre de Jesús, porque tú te vas a encontrar, lo más que hay dentro de la iglesia son hermanos que son difíciles de soportar, que te van a coger tu carácter y te van a poner a pensar como tú pensabas antes en tu pasado. Eso tan bueno de... Pues, ¿qué tú vas a hacer, hermano?
1: Eso es, hermano.
0: Tú vas a empezar a programarte, a decirte a ti mismo, tranquilo, voy a esperar que baje el coraje, no dejar que el coraje se interponga entre nosotros.
1: Es que si tú te comportas igual que ellos, hermano, eres igual que ellos. Pues póngase a pensar, Julito, si tú pagas con la misma moneda, eres tan demonio como el que te hizo la de la diablura, tan diablo como que... O sea, tú no quieres... este hombre me insultó, pero tú lo vas a insultar. Pues entonces los dos son iguales.
0: Pues entonces tú sabes que tú estás peleando con eso y tú sabes lo que pasó, tú sabes que te hicieron y la verdad fue que te lo hicieron. Pues tú tienes que ver esto como que Dios está bregando contigo. Dios está tratando con tu carácter, con tu temperamento, porque hay ciertas áreas que Dios quiere perfeccionar en ti. Y sí, está bien de que yo, olvídate, te perdono y se me va a hacer bien difícil. Porque, hermano, hay veces que te hacen cosas que tú dices, hacho... Pero tú tienes que buscar ser pacificador. Tú tienes que buscar ser, buscar la paz. Por medio del Espíritu Santo, buscar la paz. Y no muchas veces te vas a sentir bien. Pero, hermano, tienes que hacerlo. Tienes que hacerlo, hermano. La verdad es que yo no soy ni la mitad de lo que yo era antes. Pero que es que el Espíritu Santo dentro de mí me ha ayudado a yo pasar por alto la ofensa.
1: Te has dejado moldear, Julito. Hermano, te has dejado moldear porque ya tú no estás diciendo eso, porque nosotros solíamos decir, es que yo tengo un carácter. No.
0: Entonces, quédate de eso, hermano. La oficina de recursos humanos, ¿dónde queda?
1: Bendito Dios.
0: Dile, Joel, ¿dónde queda recursos humanos? ¿A dónde tú te vas a quejar?
1: Hasta aquí. Ellos se supone que nosotros como cristianos, oración al cielo, hermano.
0: Sí, porque hay una oficina de recursos humanos, hermano, donde es que tú te vas a quejar.
1: Sí.
0: Mira, ¿dónde es eso? Si no es en la presencia del Señor, para que Dios te limpie. porque la oficina de recursos humanos no es la vecina o la otra hermana de la iglesia que te va a decir, mátalo, vamos a matarlo entre los dos. Entonces ya ahí no hay amor, Joel.
1: Mira, mi versículo favorito, yo lo he dicho aquí un par de veces. Zumba. Eclesiastés 7, 20, 21 y 22. Lo voy a buscar para leerlo exactamente, no se me vaya, hermano. Pero yo me lo sé de memoria.
0: Eclesiastés, ¿qué?
1: Capítulo 7, versículo 20, 21 y 22.
0: Búscalo ahí. Pues la oficina de recursos humanos es la presencia del Señor.
1: Ahí está.
0: Es el tiempo de oración donde tú vas donde el Señor, allí tú lloras, allí tú pataleas, allí tú muerdes la... Y tengo ganas de... Y allá tú vas y te descarga todo eso, hermano.
1: Mira eso. 20-21, discúlpame. Dice, ciertamente no hay hombre justo en la tierra que haga el bien y nunca peque.
0: Eso es así.
1: Tampoco apliques tu corazón a todas las cosas que se hablan para que no oigas a tu siervo cuando dice mal de ti.
0: ¿Por qué?
1: Porque tu corazón sabe, ese es el 22, sabe que tú también dijiste mal de otro muchas veces.
0: ¡Embuste! ¡Oh, no! ¡Oh,
1: por,
0: no!
1: Por eso es que tú dices, ¿verdad?
0: No.
1: Ay, yo me molesto porque este hombre está hablando mal de tú. También lo has hecho,
0: tú también lo has hecho un montón de veces.
1: Y pero para contigo todos. Tienes una misericordia tremenda por el de afuera.
0: Por eso es que tú tienes que amar a tu prójimo. ¿Cómo?
1: Como a ti mismo.
0: Porque tú te amas tú mismo. Pero lo difícil es amar al hermano, que no es tú, que no es tu pellejo, que no es tu carne. Más por medio del vínculo de la sangre de Jesús, tú tienes que amarlo a él. Tú tienes que buscar la misericordia que tú quieres para ti, de salvarte, de buscar, de no coger un martillazo, un mamellazo, o que te pasen la mano a ti, pues tú también tienes que abogar por él.
1: Eso es.
0: Ahí es, gloria al Señor, ahí es, mi alma alaba al Señor, donde no hemos entendido, hermano, a mí me han herido. A mí me han herido también, pero yo también he herido.
1: Sí, hermano.
0: Yo también he herido,
1: no,
0: mira.
1: Mundo, hermano, usted nadie es inocente.
0: Mira esto, Joel. La Biblia dice, al que hierro mata, ¿qué?
1: Hierro muere.
0: Y al que a lengua mata, a lengua muere.
1: Hermano.
0: Hablaron de ti. Tú hablaste. No te preocupes que de ti van a hablar también.
1: Eso es real, hermano, es real.
0: Entonces tú quieres que las cosas, tú jalas para la misericordia por de ti. Pero la misericordia también tú la tienes que emplear para
1: seguro,
0: el otro.
1: Seguro, hermano, seguro.
0: Mire, una vez yo estaba en una reunión familiar. Y estos dos muchachos estaban acusando a su mamá. Acusándola. De que su mamá les hizo esto, les hizo lo otro y que no cumplió con lo que tenía que cumplir. Y ahora hoy estamos en una silla acusando a la mamá. Usted, no, que esto y no la perdono. Está bien. Les dije, era está bien, hermano. Duele, causó dolor, ¿verdad que sí? Sí, y no debió hacerlo. Sí, es verdad, no debió hacerlo. Ahora, ¿tú has hecho algo mal en tu vida? Sí. Los otros días, ¿no te cogieron los guardias? A los dos. Sí. ¿Qué ustedes pidieron? Un caso diferente. No, ¿qué ustedes pidieron? Ustedes son culpables. ¿Ella es culpable? Sí, ustedes también son culpables de la otra cosa. ¿Qué ustedes pidieron? Misericordia. ¿Te dieron misericordia? Sí, estamos aquí. Se me cayó el caso. ¿Eras culpable? Sí, era culpable. ¿Y por qué ella siendo culpable tú no la perdonas?
1: Eso es, hermano. Lo que está pasando con el deudor.
0: No, porque no es lo mismo. Ah, sí, es lo mismo.
1: Lo mismo, sí, hermano.
0: Es igual. Entonces, por eso es que el versículo que dice Joel, dice que no. Vamos a buscarlo de nuevo.
1: Eclesiastés 7, 20, 21 y 22.
0: Vamos a buscarlo de nuevo, porque aquí, hermano, es donde tú vas
1: yo
0: a
1: ver. Yo lo tengo.
0: Zumba, Joel, en la primera parte dice,
1: ciertamente no hay hombre justo en la tierra que haga el bien y nunca peque.
0: Entonces estos dos pecadores, que ciertas cosas las hacen bien, pero también hacen cosas malas, estaban acusando a una persona por lo mal que hizo,
1: pero para que tú
0: veas, no estaban reconociendo lo bien que hace.
1: Eso es.
0: Porque Dios te va a aplaudir las buenas, pero te va a condenar las malas. La ley te exalta, porque la palabra dice que la ley te va a exaltar y va a alabar, va a alabar a aquel que la cumple. Pero el que no la cumple, ¿qué le pasa?
1: No, tiene que pagar.
0: Entonces, hermano, por eso es que la ley es ley y la gracia es gracia. La ley es que si fallaste, va la pedra, va el castigo, va el juicio. Uh-huh. Pero la gracia es que aunque eres pecador, tú te humillaste y yo te perdono el tique.
1: Bendito Dios.
0: Pero según te perdonaron el tique, también tú vas a tener la autoridad de perdonar a otro. Bendito también Dios. Tú vas a tener la oportunidad de perdonar a otro como te perdonaron a ti lo que tú no puedes pagar. No, hermano, hay que abrir los ojos. No es así, Joel.
1: Bendito Dios, es real.
0: Pelea, ¿cuántas peleas tú tuviste con Héctor?
1: Ay, yo, constantemente. Todavía peleamos por ese mi hermano. Ese es mío, yo lo amo. Ese es mi hermano. Fíjate.
0: Tiene cosas malas.
1: Igual que yo las tengo que tener.
0: Pero tiene
1: yo
0: cosas
1: las tengo,
0: buenas.
1: No que las,
0: pero,
1: tengo, que las tengo.
0: Pero tiene cosas buenas.
1: Seguro que sí. Yo diría que más que de las malas que tiene.
0: Mira, hermano, ayer yo estaba hablando con mi esposa. Y yo hablaba de mi suegra. Que Dios la bendiga a mi suegra.
1: Amén.
0: Y Dios bendiga a mi mamá también.
1: Amén.
0: Hermano, que en las peleas de nosotros, de Mari y mía, mi suegra siempre decía, es un buen hombre.
1: Eso es, eso es.
0: Mami, mira lo que me hizo. Es un buen hombre.
1: Bendito Dios.
0: Es un buen hombre. Tú sabes que ella se estaba dejando llevar. Yo soy un hombre malo. Pero ella se estaba dejando llevar por el sentimiento y las buenas cualidades y los buenos recuerdos del pasado. Sí. Mi mamá, hacho, mami, viste lo que me hizo Mari, me botó para acá. Busca ver cómo arreglar el asunto. Busca ver cómo arreglar esto.
1: Eso es.
0: Y ese era Dios tratando de llevarme, mi alma alaba al Señor, de llevarnos a los dos a la unidad del Espíritu.
1: Sí, señor.
0: Para soportarnos los unos a los otros y perdonar nuestras ofensas. Porque el que no perdona, Dios no lo perdonará. El que no perdona, Dios no lo perdona para atrás. Y hay un infierno que pique y arde. Que quema. Y el precio es ser lo mismo que hizo Jesús. Y aquí estamos hablando no con mucha terminología, pero estamos hablando como es.
1: Eso es.
0: Aquí son las cosas como es. Entonces el texto que dice Joel es, ciertamente no hay un hombre justo en la tierra que haga el bien y nunca peque. Búscalo, Joel.
1: Eso es.
0: Búscalo por donde quiera, búscalo que hay algo.
1: Dice, ciertamente, para que tú veas, pero mira, pues, si tú lees bien, dice, no es que no haya hombre justo. Dice que hay un hombre que siempre hay bien y nunca peque. Sí, hay justicia en nosotros, pero vamos a pecar. Vamos a fallar.
0: ¿Viste que pecamos?
1: Ah, que no venga, que no. Yo no peco, varón. Si usted peca y si usted dice que no peca, usted peca más que todos los demás.
0: Acho, pero Joel, ese ciertamente ahí.
1: Ciertamente que diciendo, no, hermano, no hay duda.
0: No hay duda.
1: O sea, no le busca las cinco patas que tiene cuatro el gato. Ese ciertamente dice, no, hermano, no hay duda.
0: Y
1: ciertamente
0: tampoco,
1: no hay hombre justo en la tierra que haga el bien y nunca peque.
0: Y después le dice
1: tampoco apliques tu corazón.
0: Lo que quiere decir, no te lo lleves al pecho.
1: No, ni te molestes. A lo mejor te puedes molestar, pero dice airado. Pero no dejes que aparezca una raíz de amargura. No, este hombre, entonces, no. Escúchame. Entonces, tú también.
0: Y también tiene que ver con injusticia, porque mira, tampoco apliques tu corazón. No inclines tu corazón para allá. No. Y en el corazón están los sentimientos. Uh-huh. No pongas tus sentimientos para allá, porque te van a herir los sentimientos.
1: Ay, ¿qué están hablando mal de mí?
0: Y mira esto, Joel. Y todas las cosas que se hablan, para que no oigas a tu siervo cuando habla mal de ti. Ahora, ¿quién es un siervo? ¿Quién es un siervo si no es la persona que trabaja para ti, que tú lo alimentas?
1: Eso,
0: que tú,
1: eso.
0: Wow.
1: Y que tú lo ayudas.
0: Y lo
1: más trabajo, exacto.
0: Y lo más tremendo es que tú des y no te paguen de la misma manera.
1: Pero dice, tampoco apliques tu corazón a todas las cosas que se hablan, para que no oigas a tu siervo cuando dice mal de ti, porque tu corazón sabe.
0: Él sabe.
1: Porque tú sabes que tú también dijiste mal de otros muchas veces.
0: Porque mira,
1: o sea, no una, no dos, no tres, no, muchas veces lo has hecho.
0: Mira, quizá, hermano, tú tienes tu siervo. Tú tienes una persona que tú ayuda y alimenta, pero acuérdate que tú eres siervo de alguien. Porque por encima del alto siempre hay uno más alto, y ese alto es Jehová. Y mira, hermano, bendito sea el nombre de Jesús. Tampoco apliques tu corazón a todas las cosas que se hablan, para que no oigas a tu siervo cuando habla mal de ti. Dime si eso no molesta, que se hablen mal de ti.
1: Pero cuando tú caes en tiempo, dices,
0: espérate. Pero yo también he sido siervo y también he hablado, macho.
1: Si tú te molestas, entonces tú eres un hipócrita. Si tú te lo llevas al pecho, entonces tú eres un hipócrita, porque tú también lo has hecho, hermano. Tú también lo has hecho constantemente, hermano, constantemente. Por eso usted ve, hermano, que
0: mira,
1: la regla de oro, no haga lo que tú...
0: Ajá, ahí es. Y es, no haga lo que tú no te gusta que te hagan. Exacto. Tú quieres que te traten bien, pues trata bien tú también.
1: Y eso y lo que está diciendo ahí Eclesiastés, el predicador, en este caso creo que es Salomón.
0: Salomón.
1: Él está diciendo, tú estás cosechando lo que sembraste, porque tú sabes que tú también lo has hecho.
0: Tú sabes que
1: tú cosechaste esa habladuría, la cosechaste, porque tú le has dado un chicharrón a la gente.
0: Entonces no te enfogones. No. No te enfogones cuando se haga mal de ti, porque a lo mejor tú no hiciste nada mal de él, pero más atrás, en tu pasado, tú hiciste eso mismo también. Entonces, ¿cómo Dios nos trabaja a nosotros si no es por medio de ese desierto? Si no es por medio de esa decisión de tener que perdonar o de eso tener que amar.
1: Por eso Jesucristo dijo, el que esté libre de pecado, que tire la primera piedra. ¿Qué hicieron ellos?
0: Mira, yo...
1: Hicieron, no se puede, estamos nosotros, está todo el mundo.
0: Entonces, mira.
1: Está todo el mundo embarrado aquí, suelta.
0: Aquí está todo el mundo en lo mismo, va, está todo el mundo bajo lo mismo. Bendito pero mira Dios. Esto, la justicia del hombre es como un trapo de inmundicia.
1: No sirve.
0: Gracias, Eliezer Rosario. Es como un trapo de inmundicia. ¿Por qué? Pues no hay fruto.
1: No sirve. Pero la justicia se basa en lo que tú lo estás viendo y no estás viendo el plano completo.
0: La justicia, la verdad es que alguien que diga, yo levanté mi mano, fíjate eso, yo soy pecador. Yo, el mal es mía la culpa. Lo que pasa es que no me gustó cómo me hablaron. Pero mía es la culpa. No, es que te acuérdate que tú también has hablado así, Tachi, cuando te toca a ti la güira te va Michael Jordan. El fly para tú resolver tus asuntos, pero cuando se van a resolver contigo, por eso es que la palabra dice que el espíritu que el sacrificio de Jehová es el espíritu quebrantado y el corazón contrito y humillado, es. Dios no lo desprecia, porque tú sabes que tú fallas.
1: Tú constantemente sabes que tú también eres constantemente. Por eso dice que nos va a llevar a la perfección el día de Jesucristo. Mientras estamos aquí, hermano, estamos en un cuerpo que no quiere hacer las cosas de Dios. Estamos en un mundo que está en contra de las cosas de Dios. Por eso usted tiene que ir en contra de la corriente, hermano. Por eso usted ve que a veces por eso usted ve que es difícil, pero hay que hacerlo, hermano, porque usted sabe lo que determina a usted alejarse del Señor. Usted sabe las consecuencias.
0: Seguro que sí.
1: Pero no está diciendo Pablo, hermano. Pablo decía, lo que yo buscando hacer lo bueno, termino haciendo lo malo.
0: Termino haciendo lo malo. Mira, hay veces, hermano, que todo lo que hacemos es conforme a nuestro pasado, conforme a la ira, conforme a lo que nos hicieron, las predicaciones, los estudios, que si las obras que hacemos, los comentarios, todos los sarcásticos, todas esas cosas, hermano, todo es la madre. Mire, hermano, la verdad es que Dios conoce todas las cosas.
1: Seguro.
0: Dios conoce todas las cosas y nosotros a lo mejor no estamos robando el show, pero...
1: Eso es, Dios sabe que los 10 cultos que tú hiciste... Los hiciste para que se salvaran las almas, los hiciste para la ofrenda, para coger la ofrenda.
0: 9 son en la carne y el otro, la mitad, te diste cuenta.
1: Hermano, que... y la buena dádiva que le hiciste a Julito no fue porque lo amaba, lo hiciste para que no hable, para que no pueda hablar de mí. Entonces no lo hiciste por amor, lo hiciste para que el hombre no diga.
0: Seguro, por eso es que...
1: Si yo supiera que él no va a decir nada, no hago nada, porque él no va a decir, pero como sé que puede que hable, pues déjame hacerlo. Entonces Dios sabe la intención.
0: Está tremendo, hermano. Está tremendo. Y esto, la verdad es que, hermano, el pasado, tú no puedes traerlo al presente como para que tenga una parte en el presente. Eso porque es. Si yo traigo el pasado a mi presente, yo lo que estoy diciéndole al Señor es que todavía no he sido buena nueva criatura.
1: Eso es.
0: Una nueva criatura. Mira, ¿cómo es que se llama ese texto, Joel? ¿Cómo es que le? De modo que si alguno está en Cristo.
1: Nueva criatura es.
0: Y la palabra dice en Cristo. Exacto. En determina
1: no es que
0: un
1: estuvo
0: lugar,
1: ni que estará es lugar, que está en ese momento
0: un tiempo lugar tiempo y situación
1: sí,
0: en ejemplo, Cristo
1: en todo tiempo ahí es cuando usted está en su casa, usted está dentro de su casa, usted no está afuera, no, yo estoy en mi casa. Si tú me buscas, yo estoy en mi casa. Eso significa que permanezco en ella,
0: tiempo, lugar y situación. En Cristo, nueva criatura es. Está hablando de nueva, de un presente, olvidando lo que quedó en el pasado. En Cristo, nueva criatura es. Las cosas viejas, pasado. Las cosas viejas pasaron.
1: Ya está.
0: Ya sí, está bien. No es que no existen, es que ya pasaron. No es que el recuerdo no va a estar ahí, pero eso ya pasó. Ya pasaron. He aquí.
1: Todas
0: son hechas nuevas. Bueno, y dale un borrón y cuenta nueva, hermano. Eso es de valiente. Eso es de una persona que dice, olvídate, lo que pasó ya se perdió. Mire, mi hermano, usted sabe que yo vivo en mi casa. con una esposa nueva, siendo la misma.
1: Gloria a Dios.
0: Siendo la misma.
1: Eso es lo que hace Dios.
0: Pero es una nueva esposa. Uh-huh. ¿Por qué? Porque practicó esto que estamos hablando. Dejó el pasado. Ella vive con un marido nuevo, siendo yo mismo.
1: Gloria a Dios.
0: Porque yo dejé lo que es del pasado atrás. Y aquí tenemos una vida nueva. Mirando al futuro. Olvidándonos, Nori, del pasado.
1: Eso es.
0: Porque el pasado ya pasó, ya no aprovecha. Como dice mi hermano Ángel Figueroa, no mueven molino.
1: No.
0: Las aguas pasadas ya no mueven el molino. Eso es. Ya no tienen capacidad, no producen nada. Mire, hermano, el molino trabaja con agua y hace que gire la rueda.
1: Uh-huh.
0: La que pasó.
1: Ya no puede hacer girar. Ya pasó.
0: Todos los ríos van al mar. Punto. Así dice la Biblia. Uh-huh. No vire esa agua para atrás. Ya esa agua no vira para atrás.
1: Sure.
0: Tiene que condensar, evaporarse para subir para allá o como Dios lo quiera hacer. Pero ya el agua que pasó, ya no puede trabajar en mi futuro. Eso mi futuro es el día del juicio. Cristo, cuando me digan, ven buen siervo fiel. Ah, Joel.
1: Eso es, hermano.
0: ¿En
1: eso
0: qué?
1: Es que eso es lo que queremos. Lo poco fuiste fiel, lo mucho te pondré. Eso es lo que nosotros queremos.
0: Vamos a traducir esto en español. Ven buen siervo fiel. Cuando perdonaste a tu hermano, lo perdonaste.
1: Sabiendo que no iba a recibir
0: sabiendo
1: nada.
0: Sabiendo que no iba a recibir nada. Entra en el gozo de tu Señor. Bien, esa es la versión boricua. La versión en español. Ven buen siervo fiel. Cuando tuviste que darle al que, cuando tuviste que sacar a darle al que no tenía, ven buen siervo fiel. Cuando tenía que darle le diste, ha sido en lo mucho te pondré. Entra en el gozo de tu Señor. Ven buen siervo fiel. Sacrificaste alabanza. En lo poco has sido fiel, en lo mucho te pondré. Entra en el gozo de mi Señor. Esto es lo que significa esto. Y es difícil para nosotros. Pero es difícil para el que no está en el espíritu, para el de la carne. Es imposible hacer esto. Joel, el de la carne.
1: No, el que no le gusta agradar a Dios.
0: El de la carne no puede hacerlo. Para poder hacer esto hay que estar en el espíritu.
1: Sí, hermano, es Dios. Dice que toda buena dádiva y todo don perfecto proviene del Padre de la Luz. Es Dios el que te pone el querer como el hacer. Es el Dios el que te dice, pasa por alto la ofensa.
0: Pasa por alto eso.
1: Tranquilo, ¿para qué tú vas a pelear? Está tranquilo, cuello suave.
0: Mira,
1: tranquilo. Hecho, señor, ¿pero es que tú no sabes? Tranquilo.
0: Sí, ¿cómo que tú dices que yo no sé?
1: Seguro que lo sé.
0: Seguro que lo sé.
1: ¿Me entiendes? Que nosotros no hay excusa, hermano, por no comportarse mal. Bueno, es que tú no sabes lo que me han hecho a mí, hermano. Créame que usted no es ni el primero, ni la primera, que ni la última, ni el último. Que le va a pasar cosas así.
0: Es así. Evelyn Ramos, mira lo que dice. No forje un presente basado en el pasado.
1: No, hermano, no.
0: No podemos dejar caer, de seguro, no podemos dejar caer el hacha, dice Vilma Meléndez. Uh-huh. Sí, es así, hermano. Yachira, Dios te bendiga. Está por ahí Elsie Casanova, hermano, Silvia Maya, Gladys Ortega, Mariela Burgo. Hermano, la verdad es que no podemos militar en el pasado. Póngale el tema que usted quiera, presente, pasado, futuro, como usted quiera, el amor de Dios, lo que sea, el juicio de Dios. Lo que tú quieras, pero la realidad es, hermano, que tenemos que perdonar así como él perdonó.
1: Sí, hermano.
0: Bendito el nombre de
1: Jesús.
0: Es
1: que si tú no perdonas, no te van a perdonar, hermano.
0: Hacho, eso está bien claro.
1: La oración modelo, que es el Padre Nuestro, dice, Señor, perdona nuestras faltas, así como nosotros perdonamos a los que nos ofenden.
0: No nos deje caer en
1: tentación. Pero tú viste esa parte de esa oración que nos enseñó Jesucristo como orar. Perdona nuestra falta como nosotros perdonamos a los que nos ofenden a nosotros. Usted pidiendo perdón, Putin, usted no perdona a nadie.
0: El dame el pan nuestro de cada día, eso está tremendo. El Padre nuestro que estás en los cielos, tremendo. Hágase tu voluntad aquí en la tierra como en el cielo. El pan nuestro, dánoslo siempre, Señor, sí, gloria a Dios. Y perdona nuestras ofensas.
1: Así.
0: ¡Ah, eso está tremendo, Joel! ¡Perdónanos! ¿Así como?
1: Nosotros perdonamos a los que nos ofenden. No, hermano.
0: Está bien, yo te perdono, pero ¿y tú? Hermano, y las situaciones que pasan. Hermano, Gigi fue a la cárcel.
1: No, hermano, ya olvídate de eso.
0: ¿A perdonar a quién?
1: Olvídate de las campañas, olvídate de los milagros que Dios hizo a través de él. Olvídate de todas las campañas y la palabra, hermano. el hombre mostró que de verdad tenía a Cristo en el corazón, perdonando al que mató a su hija. Hermano, yo no te puedo, es que póngase a pensar.
0: Nosotros hemos predicado aquí, pero hasta ahí, ¿oíste? Uh-huh. Hasta ahí, varón, hasta ahí. Dios no da carga que uno no pueda sobrellevar. Dios no, ninguna tentación sea que no sea humana. Hermano, la palabra dice, gracias a Jimari, dice, no os acordéis de las cosas pasadas ni traigáis a memoria las cosas antiguas. Hermano, ese hombre iba para la cárcel.
1: No, hermano, no, muchacho.
0: Con una ofrenda. ¿Para quién? Ya tú sabes. Hermano, nosotros perdone que no leímos texto.
1: No, leímos como 20, pero no un texto tema, pero usted no, sabe cuál
0: no
1: era el
0: tema. No teníamos texto tema, pero coge cualquiera de los que dijimos aquí. Así bendito es. Era Eliezer Rosario, Joelito, te perdono, tú me perdonas.
1: No, yo no tengo nada que perdonarte, mi amor. Estoy esperando que vengas aquí, pero tú no quieres visitarnos.
0: Es la cosa.
1: El que está en problema eres tú, que no quieres venir a visitarnos.
0: Seguro que sí. Mientras el pueblo se sacrificaba a Baales, Dios los entregaba a sus enemigos. No mezcle una cosa con otra.
1: Yo le dije, ay, que venga para acá, pero sabe que el hombre no. Bueno, no quiere venir. Algo lo detiene.
0: Tú no quiere a nosotros.
1: Exactamente.
0: Ya no anda ni con piña.
1: No, yo no. Ya a mí me dice más todavía.
0: Gloria al Señor, hermano. Mira, Julio, yo te perdono, te llevo a Don Nico.
1: ¿Quién te puso? Él mismo.
0: Marcucci.
1: Marcucci, yo estoy esperando que Marcucci venga a Puerto Rico, que son vacaciones.
0: No, te perdonamos a ti, Marcucci, a ti te perdonamos nosotros.
1: Oíste, por cada año que tú no vengas de vacaciones, que es un fin de semana a Puerto Rico, el apretón de cachete va a ser más fuerte. Y verá, Julio te va a apretar cachete, yo, el pastor Kenny, Angelino, tú tienes un lío con nosotros.
0: Tú tienes un problema aquí. Pero mira, hermano.
2: Aleluya, gloria a Dios.
0: Pero gloria al Señor, hermano. Así que yo, ¿verdad? Les voy a hablar claro, hermano. Si hay alguien a quien usted tiene de lejito, y le voy a decir esto para que usted se dé cuenta en la aplicación. La aplicación de esto es esta. La aplicación de esto es esta. Cuando te mencionen ese nombre y se te agita el corazón.
1: No, ahí está el problema.
0: Hello. Sí, no. Cuando se te mencione ese nombre o lo veas o algo te pase con él que tú sientas que y te moleste, busca cómo reconciliarte con él, busca cómo limpiar tu corazón, porque la Biblia dice que sobre toda cosa guardada, guarda tu corazón.
1: Eso, hermano.
0: De él mana la vida. Si tú quieres estar vivo, tienes que hacer esto.
1: Soltar eso.
0: Guarda tu corazón, porque sabe algo, hermano. Por causa de la maldad, el amor de muchos, ¿qué le pasa?
1: Se enfriará, hermano.
0: Se enfriará para que no te enfríen, para que permanezcas en la vida.
1: Hermano.
0: Ve, guarda tu corazón, porque de él mana la vida. Sobre toda cosa guardada, no deje que esto que te hicieron, no deje que lo que esta gente o cualquier persona o lo que el diablo te hicieron dañe tu corazón, te enfríe tu corazón, porque de él mana la vida. Si te dañan el corazón, cesa la vida.
1: Eso es.
0: Y si no hay vida, ¿qué hay?
1: Muerte, hermano. No hay de otra.
0: Y una muerte en el corazón va a estorbar que tú entres al cielo. Así que yo creo que esta ha sido la palabra. Mira, mi alma te alaba, Señor. Aleluya. Bueno, hermana, si el hombre te da y te golpea, llámale los guardias.
1: No, hermano, seguro
0: no
1: que sí.
0: No vivas un día más con él en
1: esa
0: casa.
1: No, exacto. Si no cambia, pues no. Pero no. Usted...
0: El amor no es permitir el abuso.
1: No,
0: aleluya.
1: No.
0: El amor, Joel, no es permitir el abuso.
1: No, hermano, no. Usted llama a la policía, usted haga lo pertinente. Y si hay que meterlo preso, pues lo mete preso. Pero usted lo... Yo no te tengo perdono. Odio en tu corazón, pero tú...
0: Yo te perdono, pero tú no me pones una mano encima más nunca.
1: Las consecuencias del pecado uno tiene que pagarla. Porque ahora mismo Julito tuvo una nena fuera de... ¿Tú estás pagando eso o no estás pagando eso, Julito?
0: Seguro que sí, yo lo pagué 21 años.
1: Yo lo perdono por el acto, pero tiene una hija. ¿Me entiendes lo que le estoy diciendo? No, si tú lo que hizo tiene que... Pues no, ya está. Usted lo llama y lo paga. Le dice, mira, llama al guardia y que se actúe. Si todavía usted lo ama y dice, no, hasta que tú no cambies esa actitud, tú no te metes, buscas a Dios, haces algo, pues no, no podemos estar juntos, pero no, no es tu enemigo. Si el hombre necesita un favor, usted le hace el favor, pero no, no podemos estar juntos. Ya,
0: no, no.
1: Usted
0: no
1: está en casa, no, porque no, tú no quieres cambiar, pero entonces no podemos estar juntos.
0: Y lamentablemente, hermano, en una situación como esa, hermana, usted ha visto, ¿verdad? Usted no se va a que, usted no se va a quedar ahí esperando que la maten.
1: No.
0: Usted no se va a quedar ahí esperando que la maten. Mi esposa volvió conmigo y no era que yo la golpeaba ni nada, ¿verdad? Pero vivíamos de espaldas a Dios. Sí. Y mi esposa, yo me reconcilié.
1: Ella te dijo, hasta que yo no vea.
0: Dumba por ahí ellos.
1: Yo no
0: hasta
1: vuelvo.
0: Hasta que yo no vea fruto. Sí,
1: porque muchas veces me dijiste, mami, voy a cambiar. Y seguía lo mismo, hasta que yo no vea.
0: Estoy cansada de tus mentiras.
1: Hermano, eso no es nada.
0: Hasta que yo no vea que yo.
1: Hasta que yo no vea un cambio, no, eso no es nada de malo, hermana. Porque si yo te prometo a ti que yo voy a cambiar, tú tienes que ver un cambio.
0: Porque
1: en mí.
0: ¿Por sus qué?
1: Sus frutos los conocerás. Ya está, hermano.
0: Por
1: eso no,
0: lo conoceré.
1: Ahí no es pecado tú decir, no, yo tengo que ver. Porque ya muchas veces te perdoné y muchas veces seguiste en tus andadas. Porque, Julito, ¿tú cuántas veces Mari no te perdoné y cuántas
0: Ay,
1: veces tú?
0: Ay, bendito.
1: Mari le dijo, hasta que yo no vea, yo no creo. Porque ya te creí mucho la palabra, pero fallaste muchas veces. Ahora tengo que ver.
0: ¿Qué Jesús hizo con liguera? Metió la mano. Estaba llena de hoja. Tremenda. Metió la mano y dijo, aquí no hay nada. ¿Qué hizo yo él?
1: Ya tú sabes.
0: La tocó.
1: Ahora sí que no vas a dar nada.
0: Secó. La tocó, la maldijo, se secó. Punto. Se acabó el asunto aquí. El hacha está a raíz de los árboles. Mateo 3:10. Y todo aquel que no da buen fruto será cortado y echado al fuego. Y allí lo echan y arden. Así que, hermana, no se deje hasta que no cambie.
1: No, exacto, no. De ahí no. Usted te va para tu lado y ya. Y si tú entiendes, no sabes.
0: No tienes que aguantarte eso, hermano.
1: Porque se está comportando mal, ¿no? Para afuera.
0: Así que
1: y
0: ya
1: si se sabes. Pone de esto, me llama a los guardias. Y cuando ahora tú vas
0: a ver. La policía, no, aquí no. No, que olvídate de eso. Tú no me pones una mano más encima.
1: No. Usted deje llevar por la ley, porque si está, no. Ahora, como le digo, si todavía usted lo ama, hasta que usted no ve un cambio, no. Porque no tiene que ver. Ya tú la perdiste. Ella misma dijo, yo le perdí muchas veces y sigue en la misma. Pues entonces
0: porque
1: no.
0: Hay amores que matan. No, hay amores que son enfermizos. No, la palabra dice que ellos
1: amaban. Eso no es amor. Eso es una pantomima. Es que yo te amo. Pues si tú me amaras, no me tratarás así.
0: No, pero es que la Biblia dice gente que aman la mentira. Esos son masoquismos. Pa, tú me das, pim, pam, tú me das. Y yo, no, porque yo lo amo. No, tú amas la mentira, porque eso es una mentira. Eso es una mentira, es un masoquismo. La palabra dice que unos amaron más las tinieblas que la luz. Habló de amor.
1: ¿Sí?
0: Y entre amor significa entregarse a pesar de. Pero yo no me voy a entregar al diablo a pesar de que me va a llevar a un infierno. Alábalo ahora si te atreves.
1: Sí, no, hermano, no.
0: No, señor, se estrellaron en la curva ahí. No, hermano. Amor es entregarse a pesar de. Y tú no me voy a entregar al diablo a pesar de
1: no, porque
0: me va a llevar a un infierno. Porque entonces sería yo un negligente. Sería yo un negligente. Así que, hermana, ya usted sabe lo que hay. Y estas expresiones vertidas, y ¿cómo es? Maranata Radio Ministry no se solidariza con las expresiones vertidas del pastor Julio Ramos en esta conversación. Así que vamos para adelante, Joel. Yo creo que ya le dimos hasta las 12. Aleluya.
1: A las 12 y 1.
0: Son las 2:01 y estamos hablando de que, hermano, el amor tiene que ser sin fingimiento.
1: Eso es.
0: El amor tiene que ser recíproco. El amor tiene que ser yo te amo y tú me de la misma manera tú me amas para atrás. Eso es así. Así que vamos para adelante en el nombre maravilloso de Jesús. Vamos a orar, Joel. Padre, Te pido en esta hora, Señor, que tú bendigas a cada uno de mis hermanos, que tú bendigas a este pueblo, Señor. Nosotros te amamos, te bendecimos, Señor. Trataremos de hacer, Señor, Padre amado, lo correcto, lo que tenemos que hacer. Yo te pido, Señor, que tú bendigas a cada uno de mis hermanos, mis hermanas. Señor, en el nombre del Señor, te pido, Señor, Padre Santo, que seas tú sanando, salvando y libertando y rompiendo las cadenas, perdonando los pecados, Señor. Ayudándonos, Señor, Padre amado, y preparándonos para el día de tu trompeta. Yo te pido, Dios mío, por todos los matrimonios que están aquí, por la relación entre hermanos, entre los padres y los hijos, entre las personas que aún se divorciaron, Señor, ayuda, Señor Padre amado, Señor Dios mío, a poner en orden todas las relaciones entre hermanos, Señor, hermanos que se han faltado el respeto en la iglesia, hermanos que se han faltado el respeto con los vecinos, Señor, en el nombre de Jesús, de Pastor y Oveja, Señor, yo te pido, Señor, que seas tú trabajando con cada uno de nosotros de manera especial y poderosa y rompe cadenas, bendice a cada uno de mis hermanos, Señor, ayúdanos a prepararnos para ser un pueblo, Señor, dispuesto a subir al cielo, Señor, de sacrificar, Señor, lo que tengamos que sacrificar para poder alcanzarte, Señor, Dios mío, en el nombre maravilloso de Jesús, perdónanos, Señor, y ayúdanos, danos valor, danos fuerza, Padre amado, Señor, echar el orgullo fuera para poder llegar a donde nuestros hermanos y hablar de nuestro amor, Padre amado, decir que tú has depositado en nosotros. Y te lo pido en el nombre maravilloso de Jesús, ayúdanos a tratarnos los unos a los otros con amor, con gozo, con alegría. Te lo pido, Señor, con amor fraternal, en el nombre de Jesús te doy gracias, papá. Amén, amén, amén, amén. Gloria al Señor. Así que, hermano, ya yo voy a dejar esto aquí, sabiendo que Dios es bueno, que nos ha llamado a esta bendición en el nombre maravilloso de Jesús. Así que nos vemos, Angelito. Yo creo que viene mañana, si Dios lo permite. Y recuerda que estás en Maranata Radio Ministry, una emisora que nace del corazón de Dios para suplir tu necesidad. Vámonos, Joelito.
2: Salva. 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

Jesús. Hoy levantamos nuestras manos y lo declaramos, que las puertas del infierno no prevalecerán sobre tu vida. Ahora, todo aquello que esté impidiendo que la gloria de Dios sea manifiesta sobre tu vida, ahora se va.

Espíritu Santo está trayendo una activación en nuestra generación. Estamos creyendo. Propósitos muertos reviven. Declaramos en el nombre de Jesús avivamiento en las naciones. Avivamiento sobre los jóvenes de Latinoamérica. Estamos creyendo que su espíritu se activa y comienzan a ver cosas sobrenaturales.

tal vez te sientas angustiado y sin salida. Es difícil saber con precisión por qué la vida se puede complicar tanto. Pero de lo que sí debes estar convencido es que Dios saca lo mejor de cada situación, aún de las más tormentosas, desagradables y dolorosas. Dice la palabra Romanos 8:28. Y sabemos que a los que aman a Dios, todas las cosas le ayudan a bien. Esto es, a los que conforme a su propósito son llamados. No temas, pues el proceso es solo por un tiempo. No morirás en él, sino que serás forjado en medio del desierto.

no me suelte de tu mano. Yo quiero que levante su mano, por favor, rápido, rápido, y diga estas palabras: Señor, dígalo. Aunque no he sido perfecto, te pido que no me suelte de tu mano. Levántame en esta noche. Yo quiero sentir tu gloria. Gracias, Señor.

0: Aleluya, ¿cuántos adoran? Oh, ¿cuántos pueden levantar su mano y darle un aplauso al Señor también ahí? Aleluya.
1: Para May, me fui.
2: Rubén.
1: ¿Qué pasó?
2: ¿Para dónde vas, hijo, esta hora?
1: Ay, chica, no empieces con lo mismo.
2: Rubén, por favor, escúchame.
1: Mira, May, a mí nadie me va a dar lo que me da la calle, ¿ok?
2: Por favor,
1: no empieces con lo mismo, dale, bendición.
2: Hijo, por favor, no te vayas. Mira que el enemigo quiere destruir tu vida, hijo mío, por favor. Señor, por favor, Señor, guarda a mi hijo de peligro. Guárdalo, Señor, por favor. Hello, Dios bendiga.
3: Buena luz. Ore, por favor.
2: ¿Qué pasa?
3: Ore, por favor, no pare de orar, por favor. Le acaban de dar dos tiros al Rubén aquí en la esquina. Yo no sé qué hacer, solamente estoy pensando en que usted ore. Por favor, no pare de orar.
2: Mi hijo, no, Señor.
3: Entre la vida y la muerte. Yo acabo de llamar a la ambulancia. Estoy aquí en la esquina esperando, pero por favor. Ore, por favor, ore. Quiero el Dios que un día usted lo predicó en la casa. Ore, por favor, ore.
2: No, mi hijo, Señor.

0: porque el Señor no retarda su promesa, como algunos la tienen por tardanza, sino que ha sido paciente para que tú vengas al arrepentimiento. Despierta, porque se te está haciendo tarde. Se va a cerrar la puerta. Corre, porque se te está haciendo tarde.
1: Dice, ya hay un lugar donde yo prefiero estar siempre. Cuando se basa la adoración, estar ante Dios. Yo puedo estar ante Dios en mi casa, donde sea, mientras Él sea el enfoque. Amén. Alabanza ante ti. Aleluya. Gloria al Señor. Te adoramos, Señor. Queremos despojarnos en adoración, Señor amado. Recibo, Dios de gloria, mi ofrenda en esta noche, Dios. Aleluya. Así.

0: ti, Señor. Ante ti, Señor.
1: ¿Se la aprendieron? Amén, aleluya. Levante su mano ahí y dele gracias al Señor. Aleluya, cante conmigo.
0: Ante ti
1: rindo mi alma hoy.
0: Rindo mi alma hoy
1: en adoración.

ante ti, qué linda es la presencia del Señor. Entrego mi corazón en humillación, en humillación ante ti, Señor, ante ti, Señor. Oiga bien.

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34: Mi hermano mayor se llevaron una cabrita de una finca y fuimos para el río hacer un fricasé de cabro. Y allá en el río, pues fue que me ofrecieron por primera vez marihuana. Dentro de ese compartir que había de los hermanos en el río. Y ahí fue que probé por primera vez lo que se llama marihuana. Pues seguimos poco a poco. Después nos fumamos a nosotros, aprendimos a ir a donde la vendían. Hasta que después logramos hacer un poco de negocio y tener más cantidad.
35: ¿No había en ti un pensamiento como que qué estoy haciendo?
34: No, voy bien. No. Por donde estoy bien. En la misma escuela ya vendía y bregaba con sustancias controladas estando en la escuela, ya intermedia, para allá y para allá.
35: Así que no solo era como para el hanging, como dicen, sino que también estaba buscando hacer dinero.
34: Sí, de este punto que lo veo ahora estando en el evangelio, yo lo hacía por placer, porque me gustaba, por estar, como dicen por ahí, el joven en el ambiente, pero realmente no sabía que me estaba destruyendo. Un día me metí una sobredosis de droga, yo le llamo un túnel, pero iba camino a la muerte, al infierno.
35: ¿Fue intencional la sobredosis?
34: Intencional, porque fue el que llevaba ya 5 días corrido sin comer y sin nada, metiéndome drogas día y noche. Exactamente me dio llegando a la casa del copastor, pero antes de llegar a la casa, ahí fue que estaba en el túnel, iba por ir para abajo, camino al infierno, y de momento se detiene en el medio. El diablo decía, no, es mío, vente, que vas conmigo para el infierno.
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1: Dios le bendiga de manera especial. Bienvenidos a una nueva edición de Dios me hizo libre por aquí por Maranata 911 TV. Gracias por compartir el contenido. La gente que nos ve ahí en el canal de YouTube de Héctor Delgado, gracias por estar ahí también con nosotros. Comparte el contenido para que otras vidas sean edificadas. Mira los reels y compártelos a otros para que sigan ministrando cada testimonio de cada uno de los hermanos aquí en Maranata 911 TV. Hoy nos vamos a gozar de una manera especial, como siempre digo. Vamos a escuchar el antes y después de un siervo de Dios, cómo Dios llegó a su vida en un momento específico y lo cambió todo. Y hoy puede decir, Dios me hizo libre. Y en esta edición nos acompaña el pastor Luis Sosa. Pastor, Dios te bendiga.
2: Dios le bendiga. Amén, Miguel. Todo bien. Dios le bendiga mucho.
1: Amén. Me gozo que estés con nosotros, ¿verdad? En esta edición se logró. Sé que la agenda pastoral es muy complicada en muchas ocasiones y ¿verdad? Es apasionado. Yo sé que en el llamado, pero muchas veces pues lograr que un pastor salga de esa rutina que ya programó para sacar un momento y testificar, a veces es un poquito difícil, porque se puede, si no es el asunto familiar, amén, es asunto con la iglesia y demás, pero tenerle aquí es una bendición. Y quisiera, ¿verdad?, que para la gente que lo va a estar escuchando, ¿verdad?, se presente y diga de dónde viene, de dónde nace.
2: Dios le bendiga, soy hermano Luis Sosa Figueroa, nadie me conoce por Luis, pero Sosa sí. Estamos allí en los cafés del barrio Cubuy de Ganoana, pastoreando la iglesia de Dios el Buen Pastor para la gracia y la misericordia de nuestro Señor Jesucristo.
1: Amén. ¿Ya cuánto lleva pastoreando allí, pastor?
2: Un año y medio más o menos.
1: Ya es un año y medio en la obra, sí. Gloria a Dios. Qué bendición. ¿Naces allá arriba en Cubuy? ¿Te crías allá? ¿Cómo fue? No, ¿de dónde vienes, pastor?
2: Vengo de un barrio llamado San Isidro, en Canóvanas. De ahí vengo. Después de ahí nos mudamos para Palmasola, en Canóvanas también, y luego para los cafés de Canóvanas también. Allí estamos.
1: Sí, que originales de San Isidro.
2: De San Isidro soy ahí.
1: ¿Y esa niñez, pastor? Cuéntame, ¿cómo era esa niñez, ese crecimiento? ¿Vienes de un hogar cristiano o no cristiano?
2: Vengo de un hogar que decían que eran cristianos, ¿verdad? Y hablaban de Dios, pero nunca me llevaron a conocer a Dios, nunca me llevaron a la iglesia. Mis papás pertenecían a la iglesia católica. Ellos decían que eran católicos, pero nunca fueron a la iglesia.
1: Sí, que no eran practicantes.
2: No eran practicantes y nunca me llevaron a mí tampoco a la iglesia.
1: Y que, pues, entonces creces en lo que es la religión tradicional. Sí. Ese es el, más o menos, el nombre que decían en tu familia que tenían, sí. Pero no había una devoción.
2: No, crecía como todo jovencito así, medio un poco rebelde, pero no, solamente me enseñaban, hay un Dios, se acabó quién es, no se sabe cómo se conoce, no se sabe el camino, no se sabe dónde está, dónde tú lo puedes buscar, no se sabe dónde congregarte, no sabía nada de eso.
1: Y Qué difícil, ¿verdad? Ahora con madurez pensando, qué difícil un niño crecer en un hogar donde no hay un norte, donde no hay un ancla.
2: No, allí era, papá era trabajar. Vete a la escuela, cuando salga de la escuela tienes que trabajar.
1: Y dentro de esa formación, ¿tuviste momentos que pudiste decir, mira, fue un niño feliz, jugué, me divertí, o cómo era?
2: Sí, me divertía mi poquito porque jugaba mientras mi papá, antes de que él llegara del trabajar, yo jugaba. Pero una vez mi papá llegara de trabajar, se acababa el juego, era trabajar. Había que trabajar tanto con todos los animales que había en la casa, porque el único que trabajaba era él y había que ayudar con los animales, que era otro sustento adicional que había en el hogar. Yo y mis hermanos, pero mayormente era eso, escuela y trabajo.
1: ¿Eres el mayor, entre medio?
2: No, soy el último de todos ellos. Soy el número 5. Somos un núcleo de 7. Ahora no quedan 7, ya falleció mis padres y mi hermano. Un hermano mío falleció y yo soy el último de todos ellos.
1: Wow, si eran 5 hermanos.
2: 5 hermanos.
1: Papá y mamá. Papá. Imagino que obviamente si el único sustento era el papá, ¿verdad? En la época... Era 5 bocas que alimentar,
2: sí.
1: Y imagino que los recursos eran medidos.
2: Sí, porque papá trabajaba en el gobierno. Y el gobierno no paga mucho suficiente para alimentar 5 bocas.
1: Exacto. Creces en un lugar, como bien mencionas, ¿verdad? Donde conocías que existía un Dios, pero no había un conocimiento de él, no se hablaba de un Salvador. ¿Creciste en ese entorno? 5 hermanos, estás ahí en San Isidro, y
35: ¿Qué pasaba? ¿Qué tenías aspiraciones en la, cuando niño, en la escuela? ¿Tenías aspiraciones de alguna profesión o deporte?
2: Mira, yo cuando nací, que viví en San Isidro, no tengo mucha experiencia, porque ya como a eso de los 5 o 6 años nos fuimos para Palmasola. Y allá en Palmasola tuvimos bien poco tiempo, como algún año, año y medio más. Pero la mayor parte de la niñez la viví en donde vivo actualmente, que es Los Cafés.
35: En Los Cafés.
2: En Los Cafés allí.
35: Pues entonces, de ahí podemos entonces decir que estás en Los Cafés, estás allá, allá arriba en Cubuy, creciendo, estudiando y demás.
2: Estudiando.
35: ¿Habían metas y aspiraciones vida?
2: No tenía nada en mi mente, nada. Estudiaba porque mi padre me obligaba. Si no estudiaba, llegaba a una pela. O si no, pico y pala. Al sol caliente. Pero no tenía en la mente. Yo aborrecí la escuela.
35: Sí, no había en ti una aspiración de nada, porque ya tenías esta formación de aquí, o se trabaja o se estudia, y esta es la vida que hay.
2: Esta es la vida que hay.
35: No había como una meta de decir, mira, quiero hacer un deporte, no. Quiero hacer la aspiración. Ese era tu mundo.
2: Sí, cuando más joven sí practiqué un poco de deporte con los muchachos de por allí del barrio, y un entrenador para aquel entonces que se llama Valedón, pues hicieron unos equipitos así de barrio y llegué a jugar con algunos equipitos de barrio por allí. Uh-huh. Poco fue, pero jugué algo.
35: Ajá. Que esos momentos que a veces personas en la misma comunidad buscan ese espacio para que esos niños que se desarrollan pues tengan otro ambiente diferente al camino que estabas comenzando a trazar.
2: Pero salía de la cancha a portarme mal.
35: Ajá. Sí, a eso iba, Pastor. Al no haber una figura de fe espiritual en la casa, al no haber una dirección, obviamente, cristiana, es un escenario perfecto para el enemigo tomar ventaja en un hogar y construir en la mente de un niño en desarrollo otra dirección. ¿Pasó eso contigo?
2: Sí, porque también mis hermanos que son mayores estaban en el vicio. Estaban en el vicio algunos de ellos. Entonces, el que falleció, que iba antes que yo, pues nos pasábamos más un poco más juntos. Y los dos caímos, como decimos ahí, a la misma vez en lo que se llama bregar con las sustancias controladas.
35: ¿Cómo pasa esto? ¿Cómo un niño, verdad, en ese entorno descubre ese mundo? ¿Cómo el enemigo se infiltró por ahí?
2: Mira, me acuerdo una vez que fuimos, ¿verdad? Mi hermano mayor... Se llevaron una cabrita de una finca y fuimos para el río a hacer un fricasé de cabro. Y allá en el río, pues fue que me ofrecieron por primera vez marihuana dentro de ese compartir que había de los hermanos en el río. Y ahí fue que probé por primera vez lo que se llama marihuana.
35: Por ahí se abre esa puerta.
2: Por ahí se abre esa puerta. Entonces, como dije, con mi hermano que falleció, pues seguimos poco a poco. Después nos fumábamos a nosotros, aprendimos a ir a donde la vendían, esos pasos primero, hasta que después logramos hacer un poco de negocios y tener más cantidades.
35: ¿No había en ti un pensamiento como que qué estoy haciendo?
2: No. Voy bien, por donde estoy bien.
35: ¿Lo normalizaste?
2: Lo normalicé, lo acepté. Como estaba, como te dije, papá Dios estaba, pero...
35: Sí, sí.
2: Yo no sé quién era.
35: No había un consejo, no había alguien que te dijera, mira, esto es lo bueno, esto es lo malo.
2: No, allí lo único, tú lo podías hacer de día después que no llegara cuando el papá cerraba la puerta, porque si cerraba la puerta tenía que quedarte afuera. Ahí no había ese break. Tú podías hacer lo que tú quisieras, pero tenía que llegar a la hora que el país cerraba la puerta.
35: Una vez llegara papá, aquí cambió el aspecto. So, te introduces en este mundo, Pastor, comienzas a cometer estos delitos. Me dijiste que pues esa cabrita se apropiaron.
2: Se apropiaron ilegalmente de ella.
35: So, comenzaron también a experimentar lo que es robar.
2: Sí, lo vi en ellos. Al principio no lo practiqué, pero lo vi en ellos. Entonces, los chavitos que me ganaba y eso, y con mi hermano, pues iban y compraban la marihuana.
35: Obviamente allá arriba, como en otros lugares que seguramente la gente se va desarrollando, pero como conocemos mucho del área, hay iglesias y hay gente cristiana. ¿Llegaba a escuchar cultos en esa época o gente de fe que alguien intentara, o sea, Dios intentando de alguna forma llegar a ti en esa época?
2: No, yo no le prestaba atención, ¿sabes? No, por más, lo podían estar dando el culto, pero yo eso no lo oía. Literalmente no oía los cultos ni nada. Excepto una vez tuve algo que me pasó fue que tuve como una enfermedad. Y fueron unas señoras a casa de mi mamá y yo estaba en la cama, ¿verdad? Allí, enfermo, bien enfermo. Y esas personas, yo la vi cuando le dijo a mi mamá que si podía, ella, si mi mamá me dejaba, que ellas oraran por mí. Y oraron por mí y a los 15 minutos ya yo estaba sano.
3: Gloria a Dios.
2: Pero lo acepté como una oración, que ellos son los de fe, yo no.
3: Ajá. Sí, que el milagro ocurrió porque ellos oraron, no porque yo pusiera fe ni no, que me interesara en ese momento a Dios en tu vida. No,
2: estaba enfermo y Dios le plació en su bondad adelante.
3: Pero aún así, pues, no te llamaba la atención lo que era ese camino de fe.
2: Ahora yo le llamo acá, ahora ellos allá y yo acá.
3: Ajá. Sigue creciendo y sigue envolviéndote en esta vida, Pastor Luis. ¿A dónde te llevan esos pasos?
2: Bueno, seguimos escalando, ¿verdad? De las sustancias controladas, ¿verdad? No sé si se permite decir el nombre aquí. Después de la marihuana, el perico, y a la cocaína que se conoce por ahí, y después al crack. Y hubo un momento dado que pues, mi hermano que falleció hizo un alto en esa vida que llevaba, ¿no? Y él fue a la iglesia, él. Entonces, digo, le pidió permiso a mamá para ir para la iglesia. Y mamá le dijo, no, vete tú si quieres. Yo para allá no voy. Y él se fue. El primer culto él fue. En el segundo culto que fue a visitar, me dijo, vente conmigo. Yo lo acompañé, como todo normal. Y nada, lo acompañé por acompañarlo y ya, se acabó, ya cumplí contigo. Pero que ese mismo día que lo acompañé, que llego a casa y me acuesto, tuve un sueño que yo le decía al Señor, ¿por qué yo? Tantos hermanos que yo tengo, ¿y por qué yo? Pero nunca entendí el sueño. Y hasta ahí lo dejé y seguía portándome mal otra vez.
3: Qué interesante, porque de alguna forma u otra ya ha comenzado el Señor a tocar las puertas de tu hogar, de tu familia, y a través de tu hermano, ¿verdad? No sé si se mantuvo.
2: Se mantuvo un tiempito bastante, pero luego se salió y entramos a lo que se conoce, ¿verdad? Un grupito de muchachos y hicimos una pequeña ganguita. Ajá. En el barrio.
3: Sí, que ahí comenzaron a cometer delitos,
2: sí.
3: a andar en fechoría. Exacto. De una forma u otra. Pero no dejo de traer este punto e interesar, y siempre lo traigo con la audiencia, que aunque hay muchos hogares que no es Dios el centro, de una forma u otra, en el camino tú vas a darte cuenta que Dios hace los intentos. Y de alguna forma comenzó, a través de la enfermedad que te dio, dos hermanas llegan y oran. Luego, de alguna forma u otra, Dios captura la atención de tu hermano y lo mueve a ir a la iglesia. Que de alguna forma Dios estaba buscando esa fisura para llegar al corazón de Luis.
2: Para estar con uno, sí.
3: Pero no estaba todavía tu mente ni tu corazón inclinado. Tú estabas
2: ni lo entendía. Tampoco.
3: Tan así que estaba incursionando ya en escalaste en las drogas fuertes, que mucha de la gente que pasa por esa experiencia, pues el perico, y son fuertes para luego romper con ese mundo, porque es como una puerta que se abre y le cambia la mentalidad y el corazón a la gente.
2: Sí, en la misma escuela ya vendía y bregaba con sustancias controladas estando en la escuela.
3: Uh-huh.
2: Ya entre el media, para allá y para allá.
3: Uh-huh. Así que no solo era como para el hanging, como dicen, sino que también estaba buscando hacer dinero.
2: Sí.
3: Con ese grupo de amigos, de amistades, para seguir manteniendo el vicio y haciendo lo indebido.
2: Sí, como le llamamos ahí, el corillo, el jangueo. Esa es la palabra que se usa en ese ambiente.
3: Pastor Luis, ¿y a dónde te sumerge esta vida?
2: Mira, de este punto que lo veo ahora estando en el Evangelio, yo lo hacía por placer, porque me gustaba, por estar, como dicen por ahí, el joven en el ambiente.
3: Uh-huh.
2: Pero realmente no sabía que me estaba destruyendo hasta que después llega Jesucristo. Amén. Ahí entiendo que todo lo que yo estaba haciendo era lo que estaba mal.
3: Amén. Y yo te hago esta pregunta porque obviamente en muchos de los testimonios que traemos siempre hay un evento traumante, un trauma que viene, que ocasiona un maltrato físico, un abandono, una violación o circunstancias que hacen que una persona diga, escojo esta vida por estas circunstancias. En tu caso, pues estás en un hogar que aunque era un ambiente difícil, había una estructura de tu papá de ser, pero no había algo que dijera, no, yo voy a ser malo porque me hicieron esto.
2: No, no.
3: Era tu mismo deseo. Sí, que no. Lo que trae es bien importante, pastor, porque hay gente que nos está escuchando y es una realidad, sí. Hay gente que le causa placer hacer el mal.
2: Sí, sí, es una entretenimiento.
3: Obviamente por influencia del enemigo.
2: Él tenía, el enemigo te tiraba la oferta, entonces tú estabas en ese ambiente, pero vamos a aprovecharla. Y ahí era que tú te desahogabas haciendo eso. Creías que te sentías bien y...
3: No había un freno, te deleitabas en ese aspecto.
2: Ahora que yo estoy en el Evangelio, si no hubiera yo chocado con el Padre, Hijo y Espíritu Santo de frente, no hubiera cambiado. No había ser humano que me hiciera cambiar.
3: Posiblemente hubiera sido una estadística más, sí, en la cárcel o muerto.
2: Creo que para el rumbo, como llevaba la vida, esas dos eran las que habían para mí.
3: Vas creciendo de la adolescencia a la juventud en este ritmo de vida. ¿Y qué sigue ocurriendo, pastor?
2: Bueno, seguimos, ¿verdad?, en el ambiente de la droga y eso. Y me acordé de que mi hermano me había llevado en aquel entonces a una iglesia. Y volví a la iglesia por un problema emocional que tuve yo mismo personal. Uh-huh. Y acepté al Señor Jesucristo en aquella iglesia cuando joven, como tú dices. Y allí tuve un tiempito con el pastor José Benítez, que me adoptó como un hijo suyo. Lo puedo decir públicamente porque todavía al sol de hoy me dice que soy hijo de ellos.
3: Gloria a Dios.
2: Y tuve un tiempito con ellos.
3: Ajá.
2: Y me pusieron después de chofer de la guagua. Y cuando estaba ya... Llevaba tiempito guiando la guagua, volvió el enemigo y como no tenía, yo mismo no había creado una base y una estructura con papá Dios y unas raíces con papá Dios, pues volví a flaquear y caí.
3: Caí
2: otra vez.
3: Pero entonces, estuviste un tiempito prolongado porque llega a tu juventud esta situación emocional que te impacta. Uh-huh. Y que recuerdes, ¿qué fue lo que por qué te llegó a pensar, es Dios que me puede ayudar?
2: Porque la situación emocional, el único que la curaba era Dios. No había nadie que curara eso. Cuando tú tienes una batalla interna.
3: Que nadie entiende.
2: No, la medicina no cura. La medicina para la locura no hay cura. Solamente es Jesucristo el que cura eso.
3: Amén.
2: Te dan medicamentos, sí, te alivian, te restablece, te llevan a un control para que tú busques de Dios. Pero si no buscas de Dios, no hay control para eso.
3: Así.
2: Tienes que volver a la fuente de vida.
3: Uh-huh. Así que esta experiencia que viviste, ¿verdad? No pudiste disfrazarla en el alcohol, en los vicios, en lo delictivo. No podías.
2: No, no, eso no.
3: No borraba lo que pasaba en ti.
2: Eso no lo curaba. Nada. Me acordé de las oraciones y empecé a orar a papá Dios. Llegué a la iglesia, acepté al Señor Jesucristo y...
3: ¿Y estuviste ahí aproximadamente como...?
2: Como algunos, yo creo que 5 años por ahí.
3: 5 años. ¿En tu juventud?
2: En mi juventud.
3: Entonces, sí. Pues obviamente... Vas creciendo, vas teniendo quizás experiencias, quizás no tan firmes, pero sí, que te llevaron hasta ser el chofer de la iglesia.
2: Sí, de la
3: buscar a los hermanitos, sí, llevar, sí, los cultos. Ese tiempo que estuviste ahí, pastor, ¿lo disfrutaste?
2: Sí.
3: ¿Lo gozaste? ¿Sentiste que estabas en un buen momento?
2: Sí, lo disfruté. Dios me trató como un Dios que me trató con ese amor, con esa bondad. Puso gente a mi lado en la iglesia que me ayudaron muchísimo, incluyendo al pastor, a otras hermanas que me daban las escuelas bíblicas y me fueron educando en cuestiones de la disciplina y del evangelio. Al pastor, a otras hermanas que me daban las escuelas bíblicas y me fueron educando

0: experiencias
1: Sí.
0: y viviste experiencias bonitas.
1: Y algo que me impactó mucho fue una vez que una hermana salió danzando y no la entendí hasta ahora. Me dijo, desde el vientre de tu madre yo te escogí. Y mío eres tú. Más nada me dijo esas palabras.
0: Pastor, en tu casa, ¿verdad? ¿Llegaron a saber que tú, tus hermanos, tenían esa vía delictiva, tus papás?
1: Sí, mi país se lo sabía. Mi país era bastante inteligente y sabía.
0: Que en las andadas que andaban
1: Sí,
0: sus hijos.
1: sabía. Él sabía.
0: ¿Qué consejo si alguno les daba? Como que si los cogen.
1: Mi papá decía, si te cogieron por pillo, no cuentes conmigo en la cárcel. Si te cogieron por cualquier otro delito, por la sustancia, no cuentes conmigo en la cárcel. Si te cogieron porque peleaste por defender a tu mai o a uno de tus hermanos, cuentas conmigo. Pero por todo lo demás, no cuentes conmigo.
0: Que él tenía una filosofía, por decirlo, de vida en cuanto a protegerse entre ustedes, pero en lo delictivo no le iba a apoyar. Y cuando te vio buscando a Dios, ¿hubo algún
1: No, nunca, nunca
0: gesto?
1: se opuso, nunca se opuso.
0: Así que por lo menos te dieron ese espacio.
1: Sí.
0: Según te dieron el espacio, que si vas a irte por esa vía, ya sabes lo que hay. También te dejaron ese espacio de buscar a Dios cuando quisiste
1: Sí,
0: recurrir a Él.
1: eso sí. Nunca me prohibieron nada.
0: ¿Qué ocurre? Que después que estás teniendo estas experiencias bonitas y estás yendo a la boda de la iglesia y estás en esa bonita experiencia, creo que lo mencionaste un poquito antes, es cuestión de las bases. ¿Qué ocurre?
1: Pues me descuidé, descuidé lo que es la oración, descuidé lo que es la búsqueda del cristiano hacia Papá Dios. Y me debilité en la fe y me volvió a traer lo mismo que había dejado.
0: Así que
1: Pero
0: regresaste.
1: sí, como dice la Biblia, pues ahora yo lo entiendo, pero antes no, te vienen siete peores. Entonces ahí fue que me puse peor. Ahí sí que me puse un delincuente peor, a hacer maldades peores que las que se hacían.
0: Quedándote en la iglesia.
1: Quedándome en la iglesia. Inclusive, ¿verdad? Y le digo a la audiencia que siendo el chofer de la guagua, llegué a robar carro. Siendo chofer de la guagua, llegué a robar vehículo hasta que me sentí mal y le dije al pastor, mire, pastor, yo no puedo guiar la guagua. Y me dijo, ¿por qué no me puedes ayudar con eso? Pues, pastor, porque yo volví para atrás, yo estoy robando carro. Y el pastor humildemente me quitó la guagua, sí, porque es una responsabilidad santa. Pero no me expulsó de la iglesia, nada. Me trató, me dijo, no puedes guiar la guagua, pero sigue siendo mi hijo.
0: Wow, sí, había un amor ahí
1: Sí,
0: hacia
1: sí.
0: esa oveja que no te iba a soltar tan
1: No,
0: fácil.
1: no. Inclusive, yo sé que mientras yo estuve perdido, después de cuando entregué la guagua y todo eso, estuve perdido, ellos no dejaron de orar por mí.
0: Qué poderoso.
1: Sí.
0: O sea que tú hacías la ruta de la iglesia y después.
1: Después de las 9, 9:30 que se acababan mayormente los cultos, a cometer delitos por ahí.
0: Tenías doble, una doble vida.
1: Doble vida.
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3: Intentando, de verdad, buscar el favor de Dios, pero a la vez el enemigo, por el descuido, sí, tomó ventaja. Y importante que traiga esto, pastor, porque yo creo que es muchas de las cosas que todo cristiano y todo ser humano, el descuido, cuando le sirve al Señor, cuando estás, dejas de orar, dejas de buscar, el enemigo comienza a abrir una brecha y a buscar que ese pasado que una vez te dominaba resurja.
4: Sí, sí. Esa es la estrategia de él. Entra silenciosamente, te va buscando poquito a poco. Si tú le das oportunidad, él entra y cuando tú vienes a despertar otra vez, estás peor que como estabas antes.
3: Terminaste saliéndote por completo. Sí. Y
4: ahí fue que entré.
3: ¿A dónde fuiste?
4: Ahí entré a lo que se llama la ganguita que te dije. Seguimos siendo delitos, usando sustancias controladas, asaltando personas, ¿verdad? Vecinos, no del barrio cerca, pero del área, de la zona por ahí, a quemar carros, todo ese tipo de delitos. Y hasta que un día íbamos a asesinar a una persona. Uno de mis compañeros y yo íbamos a asesinar a una persona y ya estaba todo ready, las armas estaban ready, todo estaba ready, y la mamá de él, que ya estaba acostumbrada a que nosotros hiciéramos ese tipo de cosas, pues la mamá de él empezó a gritar como una loca: no, no lo haga, no lo haga. Que ella estaba acostumbrada, yo no sé por qué le dio eso, en aquel entonces no lo entendía. Uh-huh. Entonces, pues el que iba conmigo se arrepintió, dijo: mira, no, May está mal, se va a poner mal, vamos a cancelar. Y ahora yo entiendo que no fue eso, fue que Dios me quiso, no te sucias las manos ahí.
3: Dios te libró.
4: Sí, me libró. Sí,
3: porque de algo que ya es, seguramente la familia de ustedes, del grupo, lo había normalizado.
4: Sí, era normal.
3: En esa ocasión algo...
4: Sí, y los otros miembros lo habían hecho. Los otros miembros lo habían hecho.
3: Faltaba Luis.
4: Inclusive el que andaba conmigo también.
3: Sí, había cometido...
4: Sí, sus delitos.
3: Sus delitos.
4: Sí.
3: Faltaba Sosa.
4: Faltaba.
3: Pero Dios tenía otros planes.
4: Pero Dios dijo que no.
3: Es que yo creo que, pastor, ya había algo diferente. Gustaste de la bendición de Dios y un pueblo, un grupo de hermanos y un pastor te conoció y te estaba reclamando,
4: sí,
3: quizás en oración,
4: ahí,
3: constantemente. Más la misericordia de Dios, que tenía un propósito para contigo, no permitió que tus manos se mancharan de sangre.
4: Y seguí por ir para abajo, hasta que un día me metí una sobredosis de droga. Y iba... Yo le llamo un túnel, pero iba camino a la muerte, al infierno.
3: ¿Fue intencional la sobredosis?
4: intencional, porque fue el que llevaba ya 5 días corrido sin comer y sin nada, metiéndome drogas día y noche, día y noche, día y noche. Hasta que el cuerpo no resistió más nada y exactamente me dio, llegando a la casa del copastor, del que había sido pastor mío, que yo te dije, de la guagua que le entregué, en la casa del copastor de él. Ahí me dio. Pero antes de llegar a la casa, ahí fue que estaba en el túnel, iba por ir para abajo, camino al infierno, y de momento se detiene en el medio y el diablo decía, no, es mío, vente, que vas conmigo para el infierno, decía el diablo. Y Dios me trajo ahí en ese mismo entonces una visión, la visión de Nabucodonosor cuando estaba Daniel allá escribiendo en la pared, la visión de que Daniel estaba escribiendo en la pared, de que el reino había sido falto, el de Nabucodonosor.
3: Pesado en balanza.
4: Pesado en balanza y había sido falto. O sea, que Nabucodonosor no había hecho nada bueno. Y eso mismo me dijo. Papá Dios me dijo, no has hecho nada bueno. No tienes nada, nada bueno en tu vida.
3: Que te justifique.
4: Que me justifique a mí para sacarte de ahí. Lo único, si me aceptas como único y exclusivo salvador, yo pago el precio a precio de sangre si te rescato. Pero si me aceptas, es decisión tuya. Y lo acepté y salí de ahí. Llegué en casa del copastor, él oró por mí, me dio comida, me estabilizó y después me envió para mi casa.
3: Qué poderosa experiencia, pastor. Si no hubiera sido esa experiencia a través de la sobredosis, tu destino era otro.
4: Sí.
3: El ser humano, y ciertamente aún, no hay nada en nosotros que no sea cuando Dios nos mira a través de la sangre de Jesucristo, que nos da entrada.
4: Sí.
3: Y uno llegar a este punto de decir, mira, no veo nada en ti que me dé una referencia de sácalo de ahí porque es bueno. Sácalo de ahí porque se porta bien.
4: Porque hizo algo bueno. No había nada. No había nada. Ni aún en los propios tiempitos que estuve en la iglesia. Aún guiando la guagua, eso, papá Dios, lo hiciste porque yo quise. Uh-huh. No tienes nada, nada, nada a favor mío.
3: Eso no queda en récord de reserva.
4: Nada, nada. Ya lo había gastado.
3: Que mucha gente dice, no, yo te serví. O como pasarán mucho la sorpresa al final. En tu nombre yo hice, nunca te conocí.
4: No. No había hecho nada.
3: Qué impactante experiencia, ¿verdad? Y para la gente que nos escucha, ¿cuántas veces posiblemente tienes un familiar o eres una persona que has tocado el borde de la muerte y te preguntas por qué estás de pie si ni lo mereces? A lo mejor muchas veces piensas, pero la misericordia de Dios todavía te está dando una oportunidad.
4: Sí.
3: Si estás escuchando este testimonio es porque Dios te está dando una oportunidad para que veas que no hay nada bueno en ti, pero por amor, por su misericordia, por la sangre de Cristo hay una oportunidad. Te puedes levantar. Tienes esta experiencia, pastor. Tienes esta experiencia importante que comenzó una transformación en ti, que seguramente fue progresiva, pero ahí comenzó algo mayor. ¿Qué ocurre?
4: Pues acepté al Señor Jesucristo, me sacó de ahí, de donde te dije, del túnel de la que iba camino a la muerte. Tuve unos días aguantado en mi casa, ¿verdad? De usar sustancias controladas y toda la poca vergüenza, pero volví otra vez hacer la poca vergüenza y a portarme mal, hasta que de momento recapacité y dije, no, ya basta, ya tengo que virar para atrás y buscar el Creador, aquel que me salvó.
3: Amén.
4: Y dentro de ese tiempito, pues yo cargaba, subía por el barrio y habían otros pastores que se llamaban Carlos Esquilín y María Luisa Betancourt. Ellos visitaban mucho la comunidad, los hogares, y yo les daba pon. Para, ¿verdad? Cuando iban ya o para visitar el hogar o para su casa y la familia de ellos, ¿verdad? Lo digo con amor porque yo sé que ellos lo que hacían eran cuidando a sus papás y yo también lo haría. Pero le aconsejaron a sus padres que no se montaran conmigo porque su vida estaba en peligro.
3: Sí, porque acuérdate que tú estás buscando ahora reformar tu vida en el Señor, pero tienes un récord en el barrio que ya la gente seguramente veía a Sosa y el combo. Que seguramente te pasó. Sí. O se iban del sitio o tenían miedo.
4: Mira, fue que dentro de todo eso que nos portábamos mal, creamos lo que... Digo creamos, pero ya eso existía.
3: Ajá.
4: Los vecinos del barrio no se tocan.
3: Un código, como le dicen.
4: Sí, un código. Los vecinos de aquí cerquita, el que es amigo tuyo, tiene que ser amigo mío. Tú no le hagas nada. Y ese código, por lo menos lo que es los barrios cerquita, las casas cerquitas de los vecinos, esos no se tocaban. Los de afuera no importaba, pero los de ahí no se tocaba.
3: Pero sí sabían que ustedes estaban calientes.
4: Ellos lo sabían.
3: Y ese era el consejo que le daban a esos pastores. Mira, no, sí, no te montes ahí porque eso los tienen velados. Sí,
4: habían habido varios tiroteos. Hacia el grupo de nosotros y del grupo de nosotros hacia los otros, al otro bando. Inclusive yo tenía amigos en el otro bando. Amigos en el otro bando que un día los paré y les dije, bueno, tú estás allí y yo estoy acá, ¿qué vamos a hacer? Como me gustaba la pelea. Y dije, ¿qué vamos a hacer? Ah, mejor es que nos quedemos siendo amigos si no quieres tener problemas. Y a pesar de que estaba esa riña entre, ¿verdad?, dos comunidades, siempre nos respetamos. Siempre.
3: Así que de una forma u otra había ese código.
4: Él era mi amigo y yo era su amigo y ya.
3: Y hasta ahí.
4: Sí.
3: Pero, ¿verdad?, en esa etapa, cuando están esos pastores que están evangelizando por ahí, les dabas pon y el consejo de los familiares era no los montes.
4: No los montes, que te van a matar a ti y a él también.
3: En esa época, cuando escuchabas eso, ¿te tocaba el corazón?
4: No.
3: ¿O tú decías, bueno, yo los entiendo que piensen así?
4: Uno sabe. Si tú sabes que si tú no le caes bien a todo el mundo nunca, entonces tú sabes que si tú hiciste algo, hay otro que te lo va a desquitar. Tú no duermes. No hay paz para dormir. No hay esa tranquilidad porque tú sabes que ellos van a venir. Y a veces no te espera quién es el que va a venir, porque puede ser hasta del propio grupo tuyo. Pero Dios estaba dentro de todo el asunto y seguía cuidando mi vida.
3: Amén. ¿Qué respuesta dieron esos pastores ante ese consejo?
4: Fácil, para ellos fue fácil. Que nos maten, si nos tienen que matar, que nos maten. Dios lo permite y Dios no lo permite, ya. Pero a él, con él nos vamos a matar porque es un favor que nos hace.
3: Sí, que ellos tenían una verdadera vocación pastoral.
4: Sí. Eran tremendos pastores. Todavía ella está viva. Sí. Ella fue mi pastora también.
3: Ah. Así que de alguna forma esa respuesta de ellos marcó.
4: Sí.
3: En tu vida.
4: Sí, porque...
3: Que tú tienes que haberlo pensado también. Ellos deben estar locos porque eso yo sé en el que yo anduve.
4: Pues claro. Entonces acuérdate que tú estás en ese ambiente y tú lo que tú quieres es el corillo de los tuyos. Por si se forma un revolú, tú tienes, ¿verdad?, para responder. Pero cuando yo no entendía que cuando yo andaba con ellos, andaba Dios, que era el que respondía de verdad.
3: Y un escudo mayor.
4: Claro, pero uno no lo entiende. Uno no lo entiende porque uno está en el otro ambiente.
3: Claro.
4: Pero era cuando mejor protegido yo estaba, era cuando andaba con ellos y yo no lo sabía. Exacto.
3: ¿Pero? Tú estabas cubierto por la presencia de Dios, sí, gracias a que esos pastores tenían una misión.
4: Sí, y eso.
3: Y te demostraron, ellos son más bravos que ellos.
4: Sí.
3: Que sí se montan.
4: Sí. Y estos pastores tienen... ¿Verdad? Ya el que falleció ya no está, pero tienen una buena reputación en la comunidad.
3: En la comunidad.
4: Sí, muy, muy reconocido.
3: Qué bendición.
4: Gente buena.
3: ¿Qué ocurre después de esto?
4: Pues seguí por ahí un poquito a poco, ¿verdad? Entre portándome regularcito, no mal, porque ya había, ¿verdad?, dejado muchas cosas. Hablé con los muchachos del corillo, como le dicen. Y le dije, mira, ustedes siguen todos siendo mis amigos, pero yo voy a coger otro estilo de vida. Y acuérdate que cuando tú estás en eso, es bien difícil que tú salgas, que te dejen salir.
3: Porque tú sabes, crean.
4: Porque tú sabes dónde están las cosas, dónde están los sitios, dónde tú vas, dónde tú vienes, dónde está escondido, dónde no está escondido, dónde tú compras, dónde tú no compras.
3: Así que te comienzas a convertir en una persona de riesgo para ellos.
4: De riesgo, de una amenaza para
3: ellos. Que los puedes exponer.
4: Pero sin embargo... No sé si fue que me porté con integridad bien con ellos haciendo lo malo, que salí con mi frente en alto. Salí con mi frente en alto y, ¿verdad?, los que quedan vivos todavía siguen siendo mis amigos. Ellos me han ido a visitar a mi casa.
3: Así que la conversión fue genuina.
4: Sí.
3: Y Dios habló por ti también.
4: Y yo, donde quiera que los veo, les doy un abrazo. Y ustedes en su mundo ahora y yo en la iglesia, orando por ustedes.
3: Amén. Ese fue el momento, ¿cuál puedes decir entonces, pastor, que es el momento en que verdaderamente tú puedes decir Dios me hizo libre?
4: Mira, fue que cuando yo decidí hacer el alto como tal de todo ya, lamentablemente le robé la alcancía a mi hija para meterme droga con la alcancía de mi hija. Cuando se terminó el dinero de la alcancía y me metí toda la droga, ahí dije, ¿qué clase de infeliz ser humano soy. Y hasta ahí llegué. Se acabó el hombre malo. Y vamos a buscar a papá Dios. Ella lo sabe porque yo se lo he contado, porque era pequeña. Pero le robé su alcancía. Y eso marcó un error en mi vida que no tenía que cometerlo y aceptar al Señor Jesucristo ahí de todo corazón y de ahí para adelante seguir.
3: Pero al mismo tiempo, ¿verdad? Fue el punto específico.
4: Específico.
3: Necesario de que vieras tu realidad.
4: Exacto.
3: ¿A qué nivel estaba llegando Luis Sosa para saciar una necesidad? Porque totalmente, ¿verdad? Por cuidar siempre el testimonio. Pero obviamente formaste dentro de ese mundo, formaste una familia,
4: sí,
3: ¿verdad? Y construiste un hogar en lo que estabas viviendo. Sí.
4: Ahí en ese entonces, cuando te dije que clase infeliz ser humano me he convertido, ahí entendí este dicho que yo digo. Y muchos de los que practican esas cosas lo saben. La droga me lo dio todo, pero la droga me quitó todo. Completo. Ya estaba por perder la familia. Porque qué esposa va a estar así con un muchacho. Aunque en mi casa era bueno, pero ella sabía que no estaba haciendo las cosas bien.
3: Uh-huh.
4: No se puede poner en riesgo la familia.
3: Amén.
4: Y ahí reconocí, empecé entonces.
3: Fueron rotas esas cadenas y entraste de lleno.
4: De lleno ahí a buscarle el evangelio. Como dicen por ahí, todo cristiano, en las altas, en las bajas, a romper vicio. ¿Verdad? Nunca rompí con los amigos. Lo único que no me iba al sitio donde no me tenía que ir.
3: Uh-huh.
4: Si pasaba por ahí, ellos estaban en la orilla de la carretera, me paraba, un abrazo, Dios los bendiga. Todavía el sol de hoy lo sigo haciendo.
3: Así que romper vicio también solo.
4: Solo. Sin doctores, sin medicamentos.
3: Con Dios, obviamente.
4: Sí, sin doctores, sin medicamentos. Solo en mi casa, romper vicio.
3: Que es una etapa difícil.
4: Sí, porque me decía, tú te metiste ahí, tú tienes que salir de ahí, voluntario.
3: Es una etapa difícil y sé, tengo un amigo que una vez llevé a un campamento que se había reconciliado en mi iglesia. Y yo lo llevé a un campamento de jóvenes en el concilio que pertenecía. Y yo sabía que era usuario. Y al segundo día del campamento me llama el liderato. Mira que este muchacho se está tomando unos galones de agua, que está en el baño, que vomitando, que así. Y yo sabía que estaba rompiendo. Y dije, no te preocupes que yo voy para allá. En realidad yo esperé y fui por la noche. Pero Dios lo libertó. Pero sé lo duro que es.
4: Sí.
3: Porque tú sientes que tu cuerpo te pide ya esa dosis.
4: Claro, claro.
3: Y te estremece. Bueno, ¿quién mejor que lo puedes describir? Pero recuerdo porque él me testificaba, me revolcaba en el de dolor. Pero al mismo tiempo sus cadenas fueron rotas. Y sé que es difícil, pero obviamente de la mano de Dios.
4: Claro.
3: Todo cambia. Cuando este nuevo hombre resurge, pastor, para ir finalizando, obviamente después de este momento tan intenso que te viste que tomaste la alcancía de tu nena y usaste el dinero para sostener el vicio, tomas la decisión, rompes en vicio y vas creciendo. ¿Cómo cambia ese hogar?
4: Bueno, una vez entra Jesucristo, obligado cambia, porque él no puede quedarse nada igual estando Jesucristo o no estando Jesucristo. Tiene que haber un cambio y siempre el cambio es para bien, para positivo, porque cuando entra Jesucristo entra el amor. Entra el control, entra cuando tú entiendes que tú no eres el que manda, que el que manda es él. Entonces buscas el diario, ¿verdad? El libro de la guía, que es la Biblia.
3: Amén.
4: Y ahí empieza tú a decirte, no, esto estaba mal.
3: Amén.
4: Esto estaba mal. Y esto estaba mal. Y esto otro estaba mal. Y tú empiezas, ¿verdad? Dentro de todo, a soltar y a dejar que sea Dios el que venga.
3: Gloria a Dios.
4: Siga bregando con uno ahí. Dentro del ser humano.
3: Así que recuperas tu familia.
4: No la había perdido.
3: Pero la confianza como tal, porque ya sabían de tu condición. Se recupera ese lazo, ese amor, esa confianza. ¿Y cómo nace el llamado pastoral en medio de este proceso?
4: Mira, el pastor que falleció, yo me había convertido, ¿verdad? Desde que te dije, cuando le robé la alcancía a mi hija, pues me fui a la iglesia, me convertí con ellos allí. En el evangelio. Y el pastor un día me dice que lo llevara a una reunión. porque no guía, digo, no guiaba para aquel entonces, no guiaba. Y me dijo que lo llevara a una reunión, y yo lo llevé a una reunión, y él siempre llevaba un termito de café de esas personas mayores que siempre andaban con su café. Y fuimos para allá, pues vamos a llevarlo, no hay problema. Cuando llegamos allá a la reunión, que está en toda la reunión, él se pone de pie y le dice a la... ¿verdad? Ya lleva, junta. Ajá, ya lleva un tiempito en la iglesia y le dice a la junta, este va a ser mi copastor ahora. Y yo, pero... me dio coraje. Me dio coraje, pero usted no cuenta con uno, usted no habla con uno, usted no hace nada. Pero me quedé callado porque él era un hombre mayor. Ajá. Me quedé callado, pero me dio coraje por dentro. Y me nombró copastor de la iglesia. Y ahí empecé y él fue enseñándome y guiándome. Y los demás hermanos que habían también me enseñaron mucho. Y todos los días sigo aprendiendo. Todos los días sigo aprendiendo porque esto no se acaba la enseñanza. Y seguí siendo el fiel copastor de él. Él falleció. Ahí entró su esposa al pastorado. Seguí siendo el copastor de ella. Y ya Dios en varios sitios, diferentes cultos.
3: ¿Comenzó a hablar?
4: Sí, comenzó a hablar. Le había llamado, ¿verdad? Le había llamado pastoral. Y hasta que, ¿verdad? Ella tuvo un accidente, una caída, subiendo del culto de la iglesia, hacia la casa. Se cayó y se rajó la cabeza y la llevaron al hospital y en vez de chequearla la cosieron y le creó un coágulo dentro del cerebro y ahí le vino un poco la demencia.
3: Qué triste.
4: Sí, ahí ella pues comenzó a dar para atrás y la junta se reunió, ¿verdad? Para hacer las cosas legales antes de que ella estuviera bien mala. Uh-huh. Y hablaron con ella. Y ella, yo había dicho unas palabras en oración al Señor. Uh-huh. Yo le dije, Señor, yo no voy a competir con nadie. Tú peleas la batalla. Yo tengo más hermanos que si alguno de ellos se postula, ya ganaron de mi parte. Yo no voy a protestar ni voy a hacer nada. Y ella, fuimos a la casa de ella, a la reunión allá, y ella misma lo confirmó. Ella, sin yo decirle nada a nadie, ella misma se pone de pie y dijo, si van a dejar a fulano de tal de pastor, yo estoy totalmente de acuerdo, porque él nunca me ha dejado sola a mí. Esa fue las palabras que ella, y la junta dijo, no hay nada más nadie a hablar.
3: Uh-huh. Sí, que Dios tomó en cuenta sí. Todo lo que estaba ocurriendo. Incluso cuando el pastor te presenta como copastor, él dice, yo no lo voy a consultar porque ya seguramente ya Dios le había mostrado por el progreso, por el crecimiento, porque el fruto que estabas dando hasta ese día. Y ahora estás pastoreando, sí. ¿Verdad? La iglesia allí, ¿verdad?
4: Pero una vez yo le hice a ese pastor algo mal. Ajá. Se acabó un culto y yo fui a la casa como a las 12 de la noche. Lo desperté para que me diera dinero, para meterme droga. Y el pastor me dio el dinero, pero me dijo estas palabras. Me dijo, hoy yo te voy a dar el dinero, sé que me lo vas a pagar, pero de ahora en adelante yo voy a orar para que estés a mi lado.
3: Antes de eso. Copastor, antes de convertirse.
4: Estando afuera en la calle.
3: Sí, que ya él había visto algo.
4: Sí, y mucha gente no le gustó porque dio el dinero de él, que es un pastor, como uno dice, dinero más como dicen, santo, por ahí le dice la gente, pero... Y él me dio y me dijo esas palabras. Dijo, sé que me lo vas a pagar, porque no te vas a decir pagármelo, pero voy a orar por ti para que estés a mi lado.
3: Wow. Declaró una palabra, ¿verdad? Sí. Que con el tiempo Dios rindió un fruto. Sí. Y hoy estás aquí testificándole. Pastor, para cerrar, siempre le damos un espacio. Seguramente, ¿verdad? En esa cámara ahí hay alguien escuchando. Alguien que... ha vivido lo que usted y ha pasado el proceso. ¿Qué serían esas palabras que tú le puedes decir para que pueda dar ese paso que está ahí titubeando si busco a Dios o no?
4: Mira, si no lo has conocido, date la oportunidad de conocerlo. Si lo conociste y estás apartado, hay un texto en la Biblia que dice, hay de los hijos que se apartan a buscar consejo y no de mí. A buscar cubierta y no de mi espíritu, añadiendo pecado a pecado, y eso lo vamos a pagar con nuestra vida y nuestra alma en el infierno. Pero si te das la oportunidad y aceptas al Señor Jesucristo, te va a ir mucho mejor. Cristo te va a ayudar, vas a seguir hacia adelante, porque Él lo que quiere es que en este mundo vivamos para Él, porque Él nos ofrece una corona de vida eterna allá arriba en los cielos.
3: Amén, pastor. Gracias por esas palabras. La iglesia está ubicada para que la gente pueda saber.
4: Estamos allí en Barrio Cubuy, sector Los Cafés de Canóvanas, Puerto Rico. Allí la iglesia se llama la Iglesia de Dios el Buen Pastor Incorporada. Allí estamos pastoreando.
3: Evangelizando las vidas.
4: A la gracia y la misericordia de Dios.
3: Qué bendición, Pastor Luis Sosa. Gracias por estar con nosotros y a la audiencia. Gracias por estar con nosotros. Una edición más de Dios me hizo libre por aquí, por Maranata 911 TV. Dios te bendiga.
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Dice, ya hay un lugar donde yo prefiero estar siempre. Cuando se basa la adoración, estar ante Dios. Yo puedo estar ante Dios en mi casa, donde sea, mientras Él sea el enfoque. Amén. Alabanza ante ti. Aleluya. Gloria al Señor. Te adoramos, Señor. Queremos despojarnos en adoración, Señor amado. Recibe, Dios de gloria, mi ofrenda en esta noche, Dios. Aleluya. Sea así.

0: humillación.
1: En humillación.
0: Ante ti, Señor.
1: Ante ti, Señor.
0: Oiga bien.

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9: Dios te bendiga, Dios te guarde. Te saluda tu hermano Diego Silva. Y este es tu programa Es Necesario Que Testifique, que va por Maranata 911. Estamos muy agradecidos con el Señor. Estamos muy contentos de todos los testimonios, ¿verdad?, que han pasado, todos los recursos que han pasado por esta silla y los mensajes que hemos recibido de cada uno de ustedes, de que sé que Dios le ha ministrado, que se han identificado con algún área de los testimonios y que sinceramente Dios se ha glorificado, porque esa es la meta de lo que es necesario que testifique. Testificamos para glorificar el nombre de Jesucristo, para resaltarlo, para dejarle saber que así, como muchas de las personas que han pasado por algún proceso, a lo mejor usted lo está pasando, pero sobre todo usted puede identificar que todavía el brazo de Jehová no se ha cortado, que todavía Dios está dispuesto a sacarte del lodo cenagoso, de la depresión, de cualquier tipo de situación que usted esté pasando. Usted sepa que el pronto auxilio todavía sigue vigente, esa llamada, ¿verdad?, de clamarle al Señor, sigue el oído, sigue atento a esos clamores de los justos. Y eso es lo que Dios quiere glorificarse en la vida de cada uno de nosotros. Así que estamos agradecidos, contentos y también estamos, ¿verdad?, muy contentos por esta invitación o esta persona que tenemos hoy aquí, que es una familia, es hermana de uno de los recursos que ha pasado por aquí, que queremos y amamos mucho, nuestra hermana Elizabeth Heredia. Así que sin más preámbulos, les presentamos a Larielis Heredia.
7: Amén.
9: Amén.
7: Amén.
9: Así que la Ariel, Dios te bendiga mucho. Ahí están las cámaras para que te presente.
7: Amén. Como corresponde, mi nombre es Ariel Heredia. Para la gloria de Dios voy a estar testificando el día de hoy.
9: Amén. Así que la Ariel está un poquito nerviosa.
7: Sí, un poquito.
9: Pero, ¿verdad?, nos gozamos porque yo creo que yo mismo me pongo nervioso. Yo estoy aquí, prendo las cámaras y yo creo que también siempre me pongo nervioso. Cada vez que veo este equipo mirándome, es algo que me pone nervioso. Pero sobre todo, siempre he aceptado el reto de este proyecto. Y una de las cosas que dijeron ustedes, ¿verdad?, afuera de cámara, es por agradecimiento. Porque sabemos que Dios nos ha ministrado o nos ha dejado saber que nos necesita para este tiempo. Amén. Y que muchas veces, pues ahí nosotros cogemos los nervios y tratamos de, ¿verdad?, que no nos dominen. Amén. Y enfocarnos en lo que podemos lograr o el impacto que podemos hacer en los corazones, ¿verdad?, a través del testimonio de nosotros, pero entendiendo que es Jesucristo, que a Él le ha placido este momento que a él le ha placido en su agenda estuvo en nosotros estar en, de las cámaras, en esta programación exista y que te tengamos aquí. Amén, Ariel.
7: Amén.
9: Así que si quieres saludar a tu hermana, a los pastores, a tu mamá.
7: Amén, pues saluditos a todos, ¿verdad? A mi hermana, a mi papá, a mi mamá, a los pastores, a la iglesia, a la congregación.
9: Amén, amén. Así que qué bueno, una joven valiente, ¿verdad? Que Dios ha levantado para estos tiempos y que me gusta. Para acá vienen personas de diferentes edades, pero cuando llegan jóvenes, yo siempre se los digo que los admiro mucho. Me quito el sombrero y doy gloria a Dios por cada uno de ustedes. ¿Por qué? Porque yo me acuerdo cuando yo era joven, a mí no me interesaba el evangelio. Por más necesidad que tenía y sabía que había un evangelio, un Cristo que podía cambiar mi vida, pero no me atrevía, no me veía siendo cristiano. Y al ver una juventud que hoy día se niega al mundo, a lo que ofrece el mundo, que hoy está rampante, que yo creo que está más atractivo que antes, ¿verdad? Estar, pero tú has decidido, al igual que muchos, al igual que otra hermana, al igual que otros más, han decidido por tomar la cruz, seguir a Jesucristo y negarse a ustedes mismos.
7: Amén, así es.
9: Pero no todo ha sido así. Lali, le dicen, ¿verdad? Con cariño, Lali. Así que quisiéramos saber un poquito más de ti. Yo sé que hay personas ahí que quieren escucharte. Tómate tu tiempo. Y quisiéramos comenzar desde el principio, que tú tengas conocimiento, que tus padres te hayan dicho de dónde eres, cuándo naciste, cómo fue esos momentos de verdad de tu niñez. Así que tienes las cámaras ahí.
7: Amén. Soy de Bayamón, ¿verdad? Fui criada ahí y todavía hasta el sol de hoy sigo en Bayamón. Desde que mi madre me dio a luz, ella me comenta que yo nací prematura y estoy al borde de la muerte. Ella dice que nací peleando. Y hasta el sol de hoy el Señor siempre también me ha recordado eso, que el enemigo desde el vientre de mi madre ha querido destruirme. Y a veces, ¿verdad?, uno se pregunta cosas y no entiende el porqué, pero cuando está ese llamado y ese propósito, uno va entendiendo el porqué de tantas cosas que suceden en nuestra vida. Mientras fui creciendo, era como menospreciada en las escuelas por ser tímida.
9: Okay.
7: Y eso también creó en mí una baja autoestima. Añadiendo, ¿verdad?, que en mi casa no le servían al Señor, Cristo no era el centro, y podía ser que mencionara a Dios y que hubiera un cierto temor, pero no por completo a como estamos ahora. La persona que me buscaba para ir a la iglesia como a mis 14 años era una vecina que se llamaba Carmen. Me reunía a todos los niños y nos buscaban una guagua y nos llevaba para la iglesia. Y ahí fue como que yo tuve esa reverencia más al Señor a pesar de pequeña. Yo siempre fui seria adentro. Yo soy seria adentro y afuera.
9: Ajá.
7: Pero siempre le daba al Señor esa reverencia de que no puedes masticar chicle, no puedes correr. Ese como respeto. Que yo veía a los niños así y me molestaba.
9: Claro, ese
7: porque
9: respeto.
7: Yo sabía que era respeto a la casa del Señor. Uh-huh. Pero lo que yo no sabía es que eso era lo que Dios había depositado carácter. En mí desde mi niñez. Pero que mientras fui creciendo, como que era al ser inculcada la semillita, como que no llegué a convertirme a como estoy ahora,
9: claro,
7: en los caminos del Señor. Pero pasaron los años, a mis 17 años fue que yo vine a conocer al Señor a través de una amiga que tenía. Yo sabía que ella asistía a la iglesia y asistí, pero fui yo que la llamé porque estaba una necesidad espiritual fuerte, porque desde pequeña yo he sido susceptible o sensible al mundo, ajá, espiritual. Siempre como que he visto los demonios, he escuchado las voces, los pasos, todas esas cosas, las cosas que sabe hacer el enemigo para molestar a las personas, lo hacía conmigo. Y realmente al ser bien sensible a ese mundo, y más las cosas que podían estar sucediendo en mi casa, al no tener a Cristo como en la roca, empezó a crear en mí un corazón duro, realmente. Pero siempre tuve como que esa sensación de que había un Dios que estaba ahí para mí. Y de hecho llegué a escuchar la voz del Señor sin conocerle profundamente. Y las palabras que él me decía, yo también te amo. En un momento de que yo sabía y podía saber quién era Dios, pero no lo conocía realmente. Pero acudí a él en ese tiempo. Y yo pude escuchar su voz, ¿verdad? Un privilegio de saber cómo se escucha la voz de Dios, como dicen que es dulce, pero con autoridad, uh-huh, a la misma vez. Y así fue. Pero mientras fui creciendo, como quiera, no me convertí. Hasta mis 17 años, pues, fui que vine a conocer al Señor. Pero desde pequeña también he sido bien zarandeada por espíritus suicidas, espíritus de menosprecio, hacia mi misma persona. En el momento que yo atenté por primera vez en contra de mi vida, influenciada por el enemigo, fue a mis 9 años de edad. Wow. Y yo me acuerdo que yo tenía el objeto en mi mano para, ¿verdad?, accionar lo que iba a hacer. Y yo escuché una voz con autoridad que me dijo, no lo haga. Y cuando yo escuché eso, yo solté lo que tenía y me fui a jugar.
9: ¿Tú sabes qué? Que me llama la atención, y tocando ese punto que me acabas de compartir de lo que es el suicidio. Uh-huh. Y cuando vemos las tasas, ¿verdad?, de los casos alrededor del mundo, uh-huh, han subido mucho, el porcentaje, ¿verdad?, ha incrementado mucho. Y yo he tenido experiencia, ¿verdad?, con quitarme la vida también, con esas voces que uno escucha. Uh-huh. Y yo quiero darle a entender a la gente que esto es real.
7: Sí.
9: Esto no es... Uh-huh. Una película, esto no es un cuento de hadas, tú sabes, son cosas que a lo mejor usted puede estar conectado ahí y no entiende, podrás decir, ah, pero qué fanático, qué loco. Uh-huh. No, esto es una realidad, sí. Esto es algo que se está viviendo. Uh-huh. Hay un mundo físico, pero hay un mundo espiritual que muchos no están entendiendo. Exacto. Y lo estamos viendo en las estadísticas.
7: Sí, y es como muchas personas hoy en día que dicen que voces le dicen que mate,
9: sí,
7: que lo allá afuera, las personas, un muchacho hace poco mató a un montón de niños y decía que tenía que hacerlo porque algo lo impulsaba, que era algo dentro de él que él no podía controlar.
9: Hubo un caso, el papá, ¿verdad?, ah, que mató a su hijo, creo que fue, y también él decía, ¿y quién te, el diablo, el diablo? Y muchos se mofaron de eso.
7: Sí, sí.
9: Y yo, sinceramente, no sabemos... pero sabemos que hay un enemigo que quiere dañar,
7: sí,
9: que quiere destruir. Sí. Y en tu caso, una experiencia que tuviste, que tú decías que fuiste, ¿verdad?, prematura.
7: Sí.
9: Tu mamá te comenta ahora que eres grande que Dios tiene un propósito contigo y lo vemos.
7: Uh-huh.
9: Porque naciste, ¿verdad?, prematura, naciste antes de tiempo.
7: Sí.
9: Pero mira, ¿verdad?, como hoy estás, sí, saludable, gracias a Dios, no estás chiquita. Pero, y vemos ahora el cumplimiento de Dios, vemos, uh-huh, te vemos ahora sirviendo al Señor, pero me cuentas que en esos momentos tenías unas batallas espirituales.
7: Sí.
9: ¿Te acuerdas de algo fuerte que, además de lo más fuerte que fue tentar contra tu vida, otra cosa fuerte que tú...?
7: Pues, mira, hasta el momento en mi niñez, eso fue lo más fuerte. Porque, ¿verdad?, el enemigo nunca se cansa y siempre sigue atacando. ¿Qué hay más para contar?
9: Claro.
7: Pero hasta ahí, en ese momento, pues... no sucedió nada más. Como que yo solté lo que tenía en ese momento y seguí jugando como si nada hubiera pasado. Pero realmente era porque en mi niñez de los 9 años yo sentí un vacío que yo no entendía, porque ese vacío existía dentro de mí. Yo decía, Señor, yo tengo familia, tengo techo, hogar. Así yo hablaba a mis 9 años. Tengo una comida, tengo un plato, tengo amigas. No entiendo por qué me siento tan vacía. Pero ahora de grande yo comprendo que un vacío que le pertenecía a Cristo.
9: Ay.
7: Y yo no entendía por qué, pero por eso el enemigo se empeñaba en lo que quería hacer. Porque él sabía lo que, ¿verdad?, lo que Dios iba a hacer.
9: Sí, era confundiéndote, era como que no eres nadie. Me comentas que el menosprecio.
7: Sí, ¿verdad?, el menosprecio. No era que no me hacían bullying, pero era como que yo era... yo soy flaca, pero antes yo era más flaquita. Y entonces hay niños que son como crueles, que empiezan a comentar sobre el físico, que si esto, que si lo otro. Y eso, mientras uno va creciendo, uno se queda con ese complejo en la mente y así obra el enemigo. Por eso en estos días hay mucha falta de identidad.
9: Exacto.
7: Que eso es lo que el enemigo hace con muchos niños, y por eso tú ves que se confunden, no saben si son hembras, son varones, me gusta esto, lo otro. Y ahora está lo de los Therians.
9: Que está eso por ahí.
7: Y esas son cosas que uno ve que el enemigo deposita en el ser humano cuando no tiene a Cristo, la falta de identidad.
9: Sí, el ser humano anda buscando una identidad, pero es porque han caído en el engaño, porque sabemos dónde está nuestra identidad, sabemos... quién nos identifica, quién nos dio un nombre, quién nos dio un propósito en la vida. Pero ahora se ha complicado todo esto. Comentaste lo de los Therians. Y uno dice, y suena jocoso, porque los otros días yo estaba viendo. Pero a la misma vez me pone triste en yo ver y personas a veces hermosos por fuera.
7: Sí, sí.
9: Diciendo soy feo, diciendo me quiero hacer algo, me quiero operar, me quiero... Mira, y tú ves que cayeron en el engaño. Mientras el Señor te ama como tú eres, te hizo de esa manera, y entonces cae y se detiene el propósito de Dios. Exacto. Te aleja,
7: amén,
9: te cohíbe, te paraliza, te encierra, y vive en un mundo así encerrado.
7: Exacto. No, y que muchos no ven, pero a través de un menosprecio.
9: Exacto.
7: Que suceden esas cosas también. Pero sí.
9: Entonces viene el menosprecio a tu vida, estás creciendo. tienes un vacío en tu interior, ya no sabes, ya estás identificando que hay algo más allá en el ámbito espiritual.
7: Sí, cuando yo entré a la high, como yo era tan tímida, yo me cansé de ser tímida y dije, olvídate, yo voy a ser como soy. Y fui normal, como un joven del mundo, realmente, sin entrar en detalle.
9: Ajá.
7: Y hasta que llegó mis 17 años, que ahí empezó ese vacío que empecé a sentir de pequeña, lo empecé a sentir de grande.
9: Más fuerte.
7: Más fuerte. Pero ahora con el mundo espiritual activo. Me recuerdo que una madrugada yo me levanté llorando porque yo escuchaba las voces de los demonios que me hacían como un... ¿Tú sabes? Cuando hay mucha gente en un lugar, bullicio, pues yo escuchaba eso y me decían muchos pensamientos negativos, muchas cosas crueles, y yo no sabía cómo contrarrestar eso porque yo no tenía a Cristo en mi corazón. Uh-huh. Y yo me tiré en la sala de mi casa y empecé a llorar y le dije, Señor, quítame esto, no entiendo. Y esa fue la primera vez que yo me hinqué ante la presencia de Dios para que Dios hiciera algo a mi favor. Pero en ese momento recordé que había una amiga que tenía que asistía a la iglesia. Y yo la llamé y dije, mira, ¿cuándo son los días de culto? Yo quiero ir. Y ella dice, ah, son este y este. No importa, el primero que sea, yo voy a ir. Y así mismo fue. Yo busqué la ropa que tenía y fui ahí. Desde que yo entré a la iglesia hasta que se acabó el culto, yo lloré. Yo no me acuerdo ni qué predicaron ese día. Porque lo único de que yo me acuerdo es una canción que estaban cantando ese día, la de Jaycee Negrón, de Yo Llegaré. Y yo me convertí con esa alabanza.
9: ¿Por qué tú hablas?
7: Y cuando empezaron a cantar, empecé a llorar más todavía. Y yo pasé al frente, yo ni me acuerdo cómo al frente, pero me convertí.
9: Esa alabanza es preciosa. Me acuerdo cuando también yo empecé a convertirme, esa alabanza me ministraba mucho. Yo llegaré, aunque las montañas sean altas. ¿Por qué? ¿Por qué yo voy a llegar? Porque Él habló.
7: Exacto.
9: Amén. Y yo sé que hubo una palabra en tu vida.
7: Sí.
9: Desde el vientre de tu mamá,
7: uh-huh.
9: Luego en tu niñez, vemos cómo Dios usa a una sierva, a Carmen, para llevarte a la escuela bíblica para que la semilla fuera sembrada.
7: Amén. Así es.
9: Y que en algún futuro esa semilla iba a brotar.
7: Sí, amén. Así
9: y lo estamos viendo ya luego en tu adolescencia, aunque pasó el suceso de quererte quitar la vida, llega en tu adolescencia, tu juventud en la escuela superior, ese vacío vuelve a sentirlo más y más y más. Llega a tu vida algo, esa sed. Amén. Es como que, por eso la Biblia dice, si alguno tiene sed, venga a mí y beba de esta agua.
7: Amén,
9: sí. Y el que beba de esta agua que yo le daré, ¿verdad? En su interior serán como ríos de agua viva.
7: Amén.
9: Y esa sequía que tú tenías, decidiste ir a beber de esa agua, entonces...
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9: Fuiste a la iglesia y nos cuenta, ¿verdad?, que desde que entraste empezaste a llorar.
7: Y me convertí.
9: Y ese día te convertiste.
7: Me convertí ese mismo día y al otro día ya yo no escuchaba canciones SOS, dejé de hablar malo.
9: Rápido.
7: Ahí, rápido. Así mismito. Pero después llegó una batalla espiritual, porque a los 3 meses de convertida me hicieron la guerra.
9: Okay.
7: Muy fuerte. ¿Verdad? No voy a tocar.
9: Claro.
7: Pero sufrí mucho, fui muy menospreciada, criticada, muchas cosas. Y duré así 6 años aguantando. Pero realmente yo digo aguantando, pero me ayudó Dios. De verdad que fue Dios que me sostuvo, pero ahora, como yo lo veo, era necesario para yo aprender muchas cosas. Y el Señor, ¿verdad?, me ha ido formando a través de esos procesos. Después de los 6 años, me llegué a apartar del Señor. Y empecé, y yo digo que algo que yo siempre le he dicho al Señor, lo que yo no hice cuando yo estaba en el mundo, lo hice peor cuando me aparté. Y en la palabra dice que cuando uno se aparta, vienen más, ¿verdad? Sí. Y cuando la casa está vacía, pues...
9: La condición viene a ser peor.
7: Exacto. Y nada, sufrí mucho porque el sufrimiento vino desde el altar hacia abajo. Y sufrí, y pues, pero Dios hizo cosas bonitas porque a pesar de todo lo que sufrí, me acerqué más a Dios en intimidad. Claro. En verdad, a lo último, después de los 6 años, me llegué a apartar, pero me dio mucha rebeldía en contra de la iglesia. Tenía una rebeldía, ¿cómo puedo decir?, escondida delante de Dios. Como que no quería odiar a Dios, pero ya en mi corazón existía ese sentimiento, porque el enemigo, cuando tú te apartas del Señor, pone cosas en tu cabeza que te quiere hacer como negar el nombre de Cristo, que te vuelvas rebelde, que peque. Y así mismo fue.
9: Sí, porque acuérdate que a veces van a suceder cosas y lo hablamos porque tenemos que ser transparentes. A veces en las congregaciones hay cristianos irresponsables.
7: Amén.
9: Pueden haber cristianos irresponsables que pueden hacer algo o de la manera equivocada y afectar a un alma o a una joven o a alguien en particular. Amén. Y el enemigo pues toma ventaja de esto para que la rebeldía.
7: Sí.
9: Que el enemigo va a decirte, pues todos son iguales.
7: Uh-huh.
9: Mira para allá, lo que te hicieron, si eso en el evangelio, mira. Y entonces, por eso es que nosotros, ¿verdad?, lo que es Maranata Radio Ministry y por lo menos este servidor, me hago responsable de lo que digo. Al ser líder de mi iglesia, nosotros enfatizamos mucho a los líderes a que hagan las cosas bien.
7: Uh-huh.
9: Sabemos que somos imperfectos, sabemos que tenemos debilidades, pero por lo menos el liderato, las personas que estén a cargo de algo, tienen que formarse, tienen que prepararse para hacer de testimonio, para hacer de ejemplo, que estén a cargo de algo. Tienen que formarse, tienen que prepararse para

0: a apartarte del Señor. ¿Qué pasaba por tu mente, Ariel, y cuando estabas apartada,
1: Que me iba a
0: sentías?
1: quedar. Que me iba a quedar. Y yo creo que todas las personas que se han apartado van a pensar lo mismo. Porque cuando tú conoces a Dios y vas al mundo, ya no es lo mismo.
0: Pero Ariel, y esas personas yo las veo normales.
1: No, pero dentro de su corazón realmente hay muchas preguntas y hay rebeldía. Acuérdate que el enemigo va a hacer lo que sea para que, ¿verdad?, tú no vuelvas. Aunque tú, hay muchas personas que se apartan y sienten ese anhelo de volver, pero no pueden. Y hasta el sol de hoy yo siempre le digo a Dios, no sé cómo estoy de nuevo en el
0: Gloria
1: Evangelio,
0: a Dios.
1: porque es muy, muy difícil volver a los caminos de Dios después que tú te apartas. Es muy difícil. El enemigo hace de todo para que tú no vuelvas.
0: No, yo conozco muchas personas que se apartan y se le ha complicado volver. Por eso una de mis oraciones a Dios, que yo le digo, Dios mío, nunca permita que yo me aparte. Y yo tengo en mi mente, yo antes fui un monstruo, no físicamente, yo antes fui
1: Sí.
0: un monstruo y tengo miedo a apartarme. ¿Por qué?
1: Entiendo.
0: Porque sé
1: Sí.
0: lo que voy a hacer. A lo mejor no lo sé porque va a ser peor de lo que hice.
1: Amén.
0: Pero tengo tanto miedo en apartarme que mi oración es, Dios mío, si tú crees que yo me voy a apartar, mátame, llévame,
1: Yo se lo
0: no
1: digo a
0: lo
1: Dios.
0: permitas porque voy a
1: Sí,
0: hacer
1: amén.
0: daño.
1: Amén. Sí, yo te entiendo.
0: A lo mejor la gente se asombrará, yo sea así, yo hablo y es una realidad. Y conozco muchos que se han apartado. Tengo muchos mensajes que me dicen, Diego, desde que me aparté no vuelvo. No he podido levantarme. Por favor, ayúdame, ora por mí. Yo puedo orar, lo voy a hacer, pero ¿cómo fue ese proceso?
1: Pues fue bien difícil porque tras que el enemigo atacaba para que uno no volviera, uno tiene también sus sentimientos, sus
0: Claro.
1: emociones, y para romper todas esas cadenas, eso es muy difícil porque el enemigo si no te coge por una cosa, te coge por la otra, y obviamente pues no está fundamentado en Cristo para romper esas cadenas. Entonces, lo mucho que las personas nos exigimos es ser perfectos delante de Dios. Y cuando hacemos eso, no vamos a poder hacer
0: Vamos, la vara
1: nunca
0: está muy
1: nada.
0: alta.
1: No vamos a poder. Y eso era lo que me pasó cuando volví a los caminos, porque cuando volvía, yo veía a todo el mundo en santidad y yo decía, yo no voy a poder volver a hacer lo que yo era antes.
0: Si lo ponemos bien alto,
1: Lo ponemos bien alto
0: inalcanzable,
1: porque
0: que
1: todas las cadenas que el enemigo ya tenía en mi
0: exacto.
1: corazón, se me hacía difícil quebrantarlas. Y yo decía, Dios mío, pero ¿cómo yo voy a llegar? O sea, yo, y lo peor es, en parte es bueno y malo, pero yo sé que hay una parte en la que dice que mientras más conocimiento uno tiene, más se le exige. Y como yo tenía el conocimiento, yo misma me exigía, para mañana ya yo tengo que cambiar esto.
0: Exacto.
1: Porque si yo no lo cambio, estoy mal delante de presencia de Dios. Y por eso yo volvía y daba un paso para adelante y tres para atrás. Y así era constante. Pero a veces yo llegaba a la iglesia y yo no quería llegar. Yo iba arrastrando la carne porque yo iba y salía odiando a todo el mundo. Porque yo tenía esa raíz en mi corazón.
0: Exacto.
1: Yo decía en mi mente, ¿verdad? Porque eso era lo que yo decía. Son unos hipócritas, están fingiendo. Mira cómo hablan, mira cómo dicen, mira cómo hieren a la gente. Y todos los que están apartados afuera, incluyéndome. Y tenía esa raíz en mi corazón. Pero Dios obró de una manera misteriosa. Yo en ese tiempo yo estaba buscando trabajo. Y el trabajo que yo estaba me incomodaba. Porque a pesar de todo, yo no soy una persona muy explícita como muchas, y entonces en ese trabajo eran como así. Y decía, Señor, yo me quiero ir de este trabajo, suplemo un trabajo, y si tú me ayudas en eso, yo vuelvo. Yo trato de poner de verdad de mi parte. Y apareció el trabajo. Apareció el trabajo, Dios me dio ese trabajo, y gracias a Dios fue un sustento para mí muchos años que en donde estuve trabajando. Y ahí fue poniendo de mi parte. Y
0: Sin tener que
1: ahora,
0: ser explícita, exacto.
1: exacto, yo dije, olvídate, yo aunque no pueda, voy a seguir arrastrando la carne. Y a veces llega momentos en que cuando uno está comenzando uno falla, porque no es que vamos a ir ya un día, ¿verdad? No, y la cosa era que yo me comparaba mucho a como yo me convertí, que ya venía del mundo y pude dejar todo, a como yo volví y no podía dejarlo,
0: Sí, ahora otro
1: que era
0: proceso.
1: otro proceso distinto. Y yo decía, ah, Dios mío, pero ¿cómo lo hago? Si aquella vez que yo me convertí, tú me quitaste todo y Dios quería que yo pusiera de mi parte. Porque si yo pongo de mi parte, es como que te estás entregando por completo a mí. No es que yo voy a hacer mi parte, pero tú ocúpate de la tuya también, porque también eso te pasó por desobediente. Porque Dios me dijo que no me fuera de allí y me fui en desobediencia. Y nada, cuando tuve ese trabajo, pasaron los años y la persona que me hizo daño me la encontré ahí.
0: Wow.
1: Y cuando me la encontré,

0: Entré allí, el señor decía, ve. Y yo no voy. Yo estaba en proceso todavía. Ya yo estaba, yo ya había, me había reconciliado, ya llevaba como un año o dos reconciliada, pero estaba en mi lucha y batalla todavía. Y me encontré a esa persona. Y cuando yo la vi, el corazón me hizo como que tum, tum, tum,
1: Wow.
0: tum, tum. Y decía, si mi corazón está así, yo sé que es el Señor. Pero no voy.
1: Sí,
0: Yo decía,
1: uno.
0: Señor, yo no voy para allá, yo no voy para allá. Y entonces yo dije, olvídate que puede pasar nada, porque yo no tengo ya nada en mi corazón. Pero Dios quería arreglar ese capítulo
1: Claro.
0: de mi vida, porque a causa de esa raíz, ¿verdad? Cogí mucho odio, muchos sentimientos que no venían de parte del Señor. Voy a donde esa persona y andaba con otra persona, y como que la otra persona sabía las cosas que habían pasado, como
1: Ah.
0: que intervino. Y yo dije, no, no, no voy a hacer nada. Como que yo me quedé como que yo no estoy haciendo
1: Ajá.
0: nada. Como que y la saludé, normal. Después que pasó eso, yo las dejé que se fueran. Pero el Señor me dijo, no,
1: No era eso.
0: vuelve. Y yo, como que se hace tan difícil como que negarse a su
1: Súper.
0: yo y poder como que, en verdad, perdonar a alguien que te hizo tanto daño, que yo decía, pero ¿cómo voy a ir yo y yo le voy a pedir perdón? Porque está también ese orgullo, pero también está esa dignidad como ser
1: Sí,
0: humano.
1: yo no he hecho nada.
0: Ajá,
1: El que
0: yo no he
1: hizo
0: hecho
1: fue esa
0: nada.
1: persona. Esa es
0: Exactamente.
1: la que me tiene que pedir perdón a
0: Eso es lo
1: mí.
0: que, ajá, no, pero en la palabra dice que si tú sabes que un hermano tiene algo en contra de ti, tú ve y pídele
1: Exacto.
0: perdón. Pues eso hice, fui para donde ella de nuevo. Y le dije, quiero hablar contigo. Y ella, mira, yo sé todas las cosas que pasaron anteriormente, pero yo te pido perdón. Te pido perdón por todas las cosas que pasaron. Y hablamos. Y ella me dijo, yo también te pido perdón. Y cualquier cosa, las puertas están abiertas.
1: Wow.
0: Y yo le dije, ¿te puedo dar un abrazo? Y yo misma, cuando yo dije eso, yo no podía ni creer que yo misma, porque Verónica es testigo que yo decía, yo jamás en la calle, si yo me la encuentro, yo ni un beso, ni un abrazo,
1: Nada.
0: nada, nada, porque yo no, yo soy dura a veces. Y yo decía, yo no voy a hacer eso. Yo decía, ni loca lo voy a.
1: Esa es
0: Y
1: la
0: yo fui la que
1: humanidad.
0: terminé pidiéndole el abrazo a
1: Para que tú
0: ella.
1: veas.
0: Yo le pedí el abrazo y desde que yo abracé a esa persona, yo sentí como el corazón, como se rompió una cadena, algo
1: Ya.
0: se cayó.
1: Ya.
0: Y yo me sentí tan livianita ese día, yo me sentía como una pluma. Porque yo no sabía yo dentro de mí que tenía ese rencor.
1: Qué cosa,
0: Lo
1: ¿verdad?
0: sabía, pero no sabía que era tan fuerte.
1: Qué lindo y que lo que testifique, porque tú sabes cuántas personas en resentimiento hay en las congregaciones.
0: Y que no han vuelto por eso.
1: Y no, que no han vuelto por eso, que no vuelven y que no deja que se cumpla el propósito de Dios. Tú las ves encerradas, tú las ves, y lo que hace falta es que vayan y pidan perdón. No, a que me lo hizo a mí. No, tú ve y pide perdón. Da ese abrazo que tú estás peleando hace tiempo con darlo. Lo diste.
0: Amén.
1: ¿Cómo se sintió la Ariel después de ese abrazo? Me lo dijiste, pero ¿qué sucede después?
0: No, en verdad me sentí muy bien. Yo llegué a casa, pasó esto y esto. En verdad me sentía bien gozosa. Y aunque la gente diga, pero no entiendo cómo se va a sentir así, pero yo me sentía tan bien porque yo sabía que, además de seguir la voluntad de Dios,
1: Ajá.
0: que lo obedecí, como que yo sabía que dentro de mí él estaba obrando en mi corazón.
1: Sanando.
0: Algo sano, realmente sano. Porque ahora mismo puedo ver a la persona y no siento nada.
1: Claro.
0: Es como si no hubiera pasado nada, de
1: Oye,
0: verdad.
1: eso es lindo porque eso es lo que Dios quiere. Porque, mira, lamentablemente, mientras estemos en este mundo, personas nos van a lacerar, vamos a ser traicionados, nos van a decir algo para que nos van a herir.
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1: Y yo creo que cuando uno llega a la madurez como cristiano, que se supone que seamos como fue Jesús. Amén. Jesús pasó por alto la ofensa. Y eso fue lo que nos dejó plasmado en las Escrituras. La Biblia dice que sin santidad nadie verá al Señor. Amén. ¿Verdad? Pero también dice que busquemos la paz con todo.
0: Con todo.
1: Y sin santidad.
0: Aparte que muchos cortan.
1: Exacto, ¿verdad? Queremos estar llenos de santidad, pero estamos en pleito con los demás y es una gran realidad.
0: Sí.
1: Y yo sé que el enemigo lo sabe. Porque el enemigo sabe todo, ¿verdad? En este ámbito no lo sabe a cabalidad o en su totalidad, pero él sabe mucho. Y una de las cosas que él sabe es que si hay disensión y enemistades, pues la obra se detiene. Uh-huh. Se detienen las iglesias, se detienen los ministerios, las familias se rompen, los matrimonios se rompen cuando hay dificultades, cuando hay problemas.
0: Exacto. Amén, sí.
1: Y por eso es que nosotros tenemos que entonces pues amar, perdonar. Amarnos los unos a los otros, porque el amor viene de Dios.
0: Ser como Cristo. Muchas veces decimos, ah, quisiera ser como tú, Jesús. Pero cuando llega la prueba y tú no sabes lo que estás pidiendo, toca duro. Toca duro, duro, duro.
1: Pero eso es bueno, porque lo estamos viendo en ti. Amén. Vemos que ya está, te sentiste libre.
0: Sí.
1: Porque el rencor es, creo que el rencor es como una vara con espina, tú detienes, lo sostienes, lo agarras, pero te no, estás haciendo daño.
0: Y que al final tú piensas que lo estás haciendo bien, haciéndole daño a todo el mundo, porque cuando uno se aleja del Señor empieza a cometer muchos errores. Uh-huh. Y al final te estás haciendo daño a ti mismo.
1: Exacto.
0: A ti mismo. Y más cuando conoces la verdad, conoces cómo es el Señor, ¿me entiendes? Que el Señor es justo y es misericordioso también. Exacto. A pesar de todas las cosas. Que al principio no lo veía así por el daño que me habían hecho, pero también son almas de salvación.
1: Exacto.
0: Aunque muchos no quieran verlo, son almas que también pues cometen errores y que Dios nos ama a todos y quiere buscar el arrepentimiento en cada uno.
1: Por eso tú estás ya llegando, y eso es lindo verlo en personas jóvenes como tú. Yo quisiera que todo el mundo viera este podcast para que vean la madurez, porque yo creo que ese debe ser el pensar de nosotros los cristianos, el tener empatía. Claro está, no vamos a permitir que ¿verdad? Crucen línea, que nos hagan algún daño, pero uh-huh. Esa empatía, el entender, el tener comprensión con las demás personas, del por qué, a lo mejor, por qué le hicieron, tomaron la decisión. Uh-huh. Y yo creo que eso es lo que nosotros debemos de aprender un poquito más, ser empático con las otras personas. Uh-huh. Pero vemos ya que sanaste, perdonaste y... Uh-huh. Viviste ahora diferente, estás viviendo ahora una etapa diferente en tu vida.
0: Sí, pues gracias a Dios, sí, seguimos, ¿verdad? Todo esto es todos los días hasta la venida de Jesucristo. Pero gracias a Dios, Dios sanó muchas cosas en mi vida. Haciendo un paréntesis, quería contar esto porque el Señor me lo ponía.
1: Claro.
0: Cuando yo pasé ese proceso, antes de apartarme, yo tenía muchas batallas espirituales. Y el enemigo me atacaba mucho por esto que se llamaba... En el mundo le dicen incubo y sucubo,
1: okay.
0: Pero no es, ¿verdad? Sabemos que es el enemigo. Y el Señor pone esto en mi corazón porque yo sé que hay muchas personas que están pasando por lo mismo y han sido tocados a través de, ¿verdad?, experiencias espirituales. Y yo pasé eso por muchos años y eso es lo que también a mí me mantenía deprimida.
1: Okay.
0: Más la ataque en la iglesia, lo que yo pasé, que fue la causa por la que me fui. Pero también una de las causas era que el enemigo atacaba mucho mi vida espiritual, ¿verdad? Íntima. Y llegaron un momento en que el enemigo, ¿verdad? Mucha gente va a decir, está loca, pero no estoy loca.
1: Pero
0: pues no estoy loca.
1: Es una realidad.
0: Es una realidad que muchos pasan, pero no tienen el conocimiento, no saben cómo expresarse o explicarlo. Pero el enemigo abusó de mí muchas veces, en muchas ocasiones. Y eso era lo que a mí me mantenía con baja autoestima también. Y yo decía, estoy sucia. O sea, yo decía, yo le llegué a decir al Señor, yo prefiero que un hombre me toque a que me toque mi enemigo.
1: Sí, sí.
0: Y bajo la ignorancia yo dije esas palabras, pero estaba tan dolida porque yo decía, ¿por qué el enemigo puede tocar mi cuerpo si yo te sirvo a ti? Y era algo que yo no entendía. Y me lo cuestionaba mucho a Dios. Y yo sufría y lloraba por eso. Y le pedía tanto a Dios en petición. Yo decía, Señor, si quieres dame sueño. Tú sabes que hay gente que cuenta que soñé con ángeles. Súper. Soñé con esto. Pero ese no era mi caso. Como yo te había mencionado anteriormente, desde niña yo he sido sensible al mundo espiritual. Y el enemigo estaba haciendo lo que sea para introducirme a esa vida.
1: Ajá.
0: Que cuando me aparté, pues pasó, porque realmente lo que el enemigo estaba tramando era aparte y yo le di cabida, ¿verdad? Pero que mucha gente está pasando por esto y eso es algo espiritual que se pelea en ayuno y oración, perdón. Y ¿verdad? Aunque no entendamos, a veces hay puertas que no te das cuenta que abres y por eso es que suceden estas cosas.
1: Exacto.
0: Y en mi caso fue una puerta que yo había bloqueado, que yo no sabía que había sucedido, y con el tiempo el Señor me dijo, paso por esto y esto. Y yo empecé a llorar y fue a través de una persona que yo le tenía confianza. Y pasó algo que yo pensé que era normal, pero no fue normal. Y hasta el sol de hoy, como quiera, también Dios me mandó a pedirle perdón a esa persona porque le tuve odio cuando yo me enteré que fue por eso que se abrió esa puerta, de por lo que tanto yo sufrí. Y también sentí que, como hizo con el primer perdón, lo hizo con el segundo y con los demás. Me sentí bien. Y el Señor siguió trabajando en mi vida de esa forma, pero quería recalcar esto porque yo sé que hay muchas personas que están pasando por esto y eso son batallas espirituales.
1: Y nadie las habla. Y te admiro más todavía. ¿Por qué? Porque te has atrevido a hablarlo, sabiendo que y entendiendo que sinceramente la mayoría de las personas, muchos están pasando por esto. Y además de eso, el enemigo hoy día con lo que es la programación que se ve en la televisión,
0: sí, cualquier cosa,
1: con la música,
0: hasta en los anuncios
1: están alimentando este mundo espiritual, ¿verdad? Que es promiscuo de lo que vemos hoy día. Si viéramos todos los jóvenes que están teniendo relaciones sexuales antes del matrimonio, que comparten pareja, las enfermedades que están ahora mismo rampantes, todo se ha sexualizado. Toda la programación, y es una realidad que está viviendo el mundo y Puerto Rico más, porque Puerto Rico es muy promiscuo.
0: Sí.
1: La música, todo, desde todos los géneros, las letras han sido para ¿verdad? Incitar a que la gente vaya tras estos deseos, estos desórdenes, ¿verdad? Estas impurezas que están haciendo tanto daño en la juventud.
0: Sí.
1: Entonces, tuviste estas batallas, gracias a Dios, Dios te fortaleció.
0: Sí.
1: Dios te ha permitido ahora testificarlo con libertad.
0: Me dio la claridad.
1: Amén.
0: Porque yo no entendía en ese momento. Pero un día que yo estaba durmiendo, mi hermana dice que ya había una nube encima de mí. Y desde que ella me dijo eso, no he vuelto a tener esas batallas.
1: Gloria a Dios.
0: No he vuelto. Y supe que era la mano de Dios.
1: Aleluya.
0: Depositando la verdad sobre de mí para que yo no volviera a pasar por lo mismo. Porque el Señor sabía todo lo que yo había sufrido, todo lo que yo sentía. Y decía, Señor, no me pasó como otras mujeres que fueron violadas por un hombre y todo eso, pero puedo entender lo que ellas sienten. Por eso hay muchas mujeres que le da vergüenza hablar el tema, porque piensan que al momento del acto, al sentir la sensación, están siendo partícipes.
1: Exacto.
0: Y piensan que es culpa de ellas también, y por eso hay muchas mujeres que se lo callan, no dicen nada, piensan que también fueron parte, como estaba diciendo, y eso es algo que yo quería tocar, porque aún así hubiera sido espiritual o físicamente, es lo mismo.
1: Si tú no lo buscaste.
0: Yo no lo busqué, y esas personas tampoco lo buscaron. Es realmente estrategias del enemigo, ¿verdad? Para herir los sentimientos. Porque eso era lo mucho que el Señor me recalcaba. El enemigo quiere destruir tu sentimiento y quiere destruir tu corazón. Y lo hacía a través de esa manera. Y por eso era que, ¿verdad? Yo lloraba, pero gracias a Dios, gloria a Dios, que ya estoy bien.
1: La victoria.
0: Sí, amén.
1: No, y que, perdóname que te interrumpa, tú te conviertes, pero tú eres el canal que Dios usa para atraer a tu familia. Amén. Así que cuéntame un poquito más sobre eso.
0: Cuando yo me convierto, yo era la única por 3 meses. Uh-huh. Gracias a Dios que fueron 3 meses. Era la única, pero mami me hizo la guerra. Mami, mucha gente dice, ah, tú eres nacida, criada. No.
1: Sí, porque tu mamá se ve que lleva 50 años en el evangelio, pero todo lo que hace Dios. La que Dios la transformó.
0: Sí, porque mami no entendía, obviamente ella estaba en el mundo y yo quería buscar las cosas de Dios, pero ella decía, otra vez para la iglesia, para que tú vas para allá. Y yo, mami, ¿por qué quiero ir a la iglesia a buscarle a Dios? Y ella, no, y tú no vas, yo no te voy a llevar. Y yo decía, mami, yo quiero ir para la iglesia. Y yo seguía ahí hasta que me llevaba ahora. Y así ha sido en ese momento.
1: Claro.
0: Pasaron los 3 meses, mi hermana dice, le da curiosidad, como que mira, está yendo mucho para la iglesia, voy para allá también a ver qué hay. Y hasta el sol de hoy, ¿verdad? Muchos saben que ella predica la palabra del Señor.
1: Isabel Heredia.
0: Amén. Y ella empezó a ir después de mí y después mami. Gloria, y los que faltan seguimos orando.
1: No, van a seguir por ahí, van a seguir por ahí. Hoy vemos por eso es que hoy día, tú testificando eso, y si ustedes buscan, ¿verdad? Elizabeth, que yo la quiero como mi hija. Ven esta familia, van a entender el ataque espiritual que era desde el principio, desde el vientre. Por eso podemos entender lo que ella testifica de todos estos ataques, ¿verdad?, espirituales que tenía de parte del enemigo, porque había un propósito de Dios. Ese propósito se tenía que cumplir, pero el enemigo quería detenerlo, postergarlo. Ya Dios tenía un plan que daba de ti ahora si permitía que ese plan se cumpla, si deja que Dios, claro está, Dios te da la fuerza, pero tú tenías que esforzarte y ser valiente. Sí. Lo está haciendo hoy día, está siendo valiente testificarlo, está siendo valiente buscar, negarte a ti misma, en fortalecerte en ayuno, en oración, en permanecer en el redil, permanecer con tu mamá, con tu hermana, hay que ir para el monte, hay que orar, hay que buscar presencia porque el enemigo está por ahí.
0: Sí, cada día es malo, cada día se pone malo. Uh-huh. Y verdad, cada día trae su afán, pero verdad, Cristo lo puede todo.
1: Claro.
0: De verdad que sí.
1: Y ahora cuéntame cómo es, ¿verdad? Nos queda varios minutos. ¿Cómo es la vida de ustedes ahora en el evangelio? Porque mamá está convertida.
0: Sí, mamá está convertida.
1: Isabel está en el fuego, en la candela.
0: Amén, sí.
1: ¿Verdad?
0: Pues, gracias a Dios hemos visto muchas promesas cumplirse. Al principio fue difícil, ¿verdad? Porque uno como ser humano, ajá, no va a entender y el porqué de las cosas. Pero estos procesos nos han ayudado a capacitarnos y a entender más, ¿verdad? La voluntad de Dios. Y estos procesos también me han ayudado a entender más y ser más empática con la gente que está apartada, alejada. También con las mismas personas que están dentro luchando y afuera. Que hasta ahora, ¿verdad? Hemos permanecido hasta la gloria, amén, de Dios, ¿verdad? Haciendo su voluntad.
1: Amén, sí. Qué bueno, qué bueno. Así que nada, sigue hacia adelante. Sabes que te apreciamos mucho a ti, a tu familia. Llevamos tiempito, ¿verdad? Conociendo, compartiendo en varias áreas. Pero nos gozamos en gran manera y verte a Elizabeth, a tu mamá, verte a ti, como te dije al principio, peleando la buena batalla de la fe en estos tiempos, pues me llena a mí de admiración, de orgullo, y de darle saber a la juventud que no está, ¿verdad?, no están perdidos, que hay una solución, que hay un camino, hay una verdad, que es Jesucristo. Así que, Larieri, te damos gracias, ¿verdad?, pero vamos a aprovechar ahora que ahí debe estar una joven pasando por lo mismo que tú, que se ha apartado, que está claudicando en dos pensamientos si volver al evangelio o no. Así que aprovechamos para que le diera unas palabras ahí a ella.
0: Amén. Lo que yo diría es que tomes la decisión, ¿verdad?, de volver a Cristo, porque Él es el único que sustenta y el único que te puede dar la fuerza para sanar, para quitar y para romper todo eso que hay dentro de ti. Que te tomas tu tiempo, como que no te apresures a lo que pueda pasar en el día de mañana, sino que dé cada paso con Cristo. Amén. Que Cristo te vaya moldeando y formando a su debido tiempo. Y no te sobreexijas, ¿verdad? De que cuán bien lo estás haciendo, si fallaste, ¿verdad? Va a haber momentos en que vamos a fallar porque somos seres humanos. Uh-huh. Pero tratar, ¿verdad?, de dar lo mejor para el Señor y entender que es poco a poco. Realmente, que poco a poco y el Señor te va a ayudar. Solamente, como yo digo, un corazón humilde y contrito, el Señor no lo desprecia. Y si lo haces con todo tu corazón, el Señor no va a rechazar. Y Dios te va a ayudar. Y aunque en el principio se te haga difícil, se acuesta arriba, arrastra esa carne. Eso es lo que, porque eso fue lo que me funcionó. Aunque yo claudicara, dijera o estuviera rebelde dentro de mi corazón, yo misma me arrastré. Sé que no todos tienen la misma fuerza de voluntad, ¿verdad? O otros casos son más fuertes que otros. Pero de verdad, si tú te pones en las manos de Dios y te impulsa, aunque no sientas ganas, seguir caminando con Cristo de la mano, porque si no, vamos a estar, ¿verdad? Vamos a seguir perdidos, ¿verdad? Y vacíos, y Cristo es el único que llena ese vacío que nadie puede llenar.
1: Amén, Lariel, y muchas gracias, ¿verdad? Que si nos gozamos en gran manera, siga hacia adelante. Les pido, ¿verdad?, a esos guerreros y esas guerreras de oración que lleven esta familia mucho en oración, que se los tallen en sus rodillas, que los pongan en las peticiones, que siempre oren por ellos para que Dios los siga fortaleciendo y capacitando para estos tiempos. Así que muchas gracias, Larieli.
0: Amén.
1: Amén. Amén. Así que muchas gracias también a cada uno de ustedes que nos acompañó en este episodio de Es Necesario Que Testifique, que va por Maranata 911. Dios te bendiga y Dios te guarde.
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1: Y hoy queremos hablar de este tema y queremos que usted ponga mucha atención a lo que vamos a hablar. Amén, ya que es un conocimiento. Oiga esto, hace falta que nosotros entendamos algo, ¿sabes? No es lo mismo el conocimiento que tú adquieres porque alguien te enseña, porque alguien te habla, a un conocimiento que tú llegas basado en la experiencia, en lo que tú experimentas, ¿ves? Por eso cuando tú miras, ¿verdad? Sermonear a la gente es bien diferente a testificar. Porque cuando usted testifica, usted está, ¿verdad?, evidenciando con su, ¿verdad?, con su experiencia lo que dice la Biblia. ¿Ve? Es como decía Santiago, yo te voy a mostrar mi fe por mis obras. Amén. Y yo te voy a mostrar mi conocimiento, no porque me lo enseñó el maestro, sino porque Dios me reveló, ¿verdad?, a través de la experiencia, a través de, ¿verdad?, me iluminó y tengo el conocimiento. Por eso, ¿verdad?, cuando nosotros hablamos de este tema de hoy, estamos hablando de ese conocimiento que es producto de lo que dice la Biblia. Fíjense, la Biblia dice en el libro de Jeremías, capítulo 10, versículo 23, dice: conozco, oh Jehová, que el hombre no es señor de su camino, ni del hombre que camina el ordenar sus pasos. Eso lo dice, amén, Jeremías, pero esa palabra conozco tiene dos raíces en el hebreo. Esa palabra conozco tiene la raíz de una experiencia y la raíz de un conocimiento intelectual.
0: O sea, la experiencia. Por eso dice, yo conozco que el hombre no es señor de su camino. Cuando dice yo conozco, está hablando yo lo experimenté. ¿Por qué? Porque acuérdese que Jeremías no quería ser, ¿qué? Profeta. No digas que eres muy niño, irás donde yo te envíe y dirás lo que yo te digo. Y por eso él dice, yo conozco que el hombre no es señor. ¿Sabes por qué dice? Porque yo no quería hacerlo. Exacto. Y tuve que hacer lo que tú dijiste. Claro. Ese es el conocimiento que queremos hoy hablar, si tú lo conoces, si tú tienes ese conocimiento. Ay, ay, ay. Amén. ¿Por qué, hermano? Porque hay mucha gente que de oídas, de oídas, amén, gloria al Señor, es que ellos hablan. Hay gente que son repetidores, amén. Hay gente que son voces, pero hay gente que son repetidores, hay gente que son ecos, amén. Y hay gente que es una voz. Y yo creo fielmente, hermano, que esta experiencia, todos los hemos tenido, pero esta experiencia es necesario de que gente que hoy me está escuchando y nos van a escuchar, puedan entender que es necesario que nosotros respondamos a esa experiencia que Dios permite en nuestra vida para que logremos conocerlo a Dios, ¿verdad? Como Él quiere, en la experiencia. Por eso la Biblia dice, ¿qué dice? Estás quieto y conocer que yo soy Dios. Hay gente que hoy Dios quiere que estés quieto para que puedas tener la experiencia con Dios, para que puedas ver al Dios, amén, gloria al Señor, que tú le sirves. Mire lo que dice la Biblia en el libro de Job, capítulo 42, versículo número 1 en adelante. Mire lo que dice la Biblia, a la gloria del Padre, del Hijo y la comunión del Espíritu Santo. Amén. Job, capítulo 42, versículo 1 en adelante. Dice la Biblia, a la gloria del Padre, del Hijo y la comunión del Espíritu Santo. Amén. Dice, respondió Job a Jehová y dijo, yo conozco que todo lo puedes y que no hay pensamiento que se esconda de ti. ¿Quién es el que oscurece el consejo sin entendimiento? Por tanto, yo hablaba lo que no entendía, cosas demasiado maravillosas para mí que yo no comprendía. Padre, te damos gracias. Te ensalzamos y te glorificamos. Y te pedimos en el nombre poderoso de Cristo Jesús que nos hable, que nos ministre de una manera especial. Y te pedimos que esta palabra corra como río, como solamente tú puedes hacerlo en esta hora. Confírmalo en los corazones con las señales que seguirán tu palabra. Sana al enfermo, liberta al cautivo y sobre todo vivifícanos con tu palabra. Espíritu Santo, alumbra los ojos de nuestro entendimiento y que podamos entender esta palabra y podamos vivirla. En el nombre poderoso de Cristo Jesús. Amén, amén, amén. Y ese es el tema de hoy. Y tú lo conoces. Amén. Porque oiga, esta palabra, ¿verdad?, que estamos leyendo, habla del resumen de ese capítulo, de ese libro de Job, amén, a la conclusión que llegó Job, a base no de oraciones, alábalo, ¿ves? A base, no, a base de experiencia. Porque fíjate qué cosa tremenda que este hombre dice, yo hablaba lo que no entendía, amén. O sea, muchas veces nosotros, hermano, gloria al Señor, ¿verdad?, hablamos, amén, gloria al Señor, ¿verdad?, cosas que nosotros no comprendemos, amén, cosas que nosotros no entendemos. Yo hablaba lo que no entendía. Quiere decir que hay veces que aún somos predicadores, maestros, amén, ministros, que hablamos lo que no entendemos, amén, gloria al Señor. No sabemos con qué rayos se come eso, alábalo, ¿ve? A veces no entendemos y por eso muchas veces juzgamos. Y por eso muchas veces llegamos a conclusiones. Y por eso muchas veces, ¿verdad? Porque mire, hermano, es como hablar de la santidad. A veces usted habla de la santidad y usted no entiende lo que es la santidad. Y usted habla de ella. Porque hay gente que piensa que santidad es una falda larga, santidad es un gabán, santidad es no tener bigote, alábalo. No reírse. O sea, a veces usted habla lo que usted no entiende. ¿Tú sabes por qué? Porque sin embargo tú vives otra cosa. ¿Ve? Tú hablas de una santidad que tú no entiendes. Tú no entiendes esa santidad. Necesitas la experiencia para que tú puedas entender esa santidad. Hay gente, hermano, igual que el perdón. A veces tú hablas del perdón y tú no entiendes la anchura, la longitud, la profundidad que lleva ese perdón. Porque no es perdonar, es olvidar lo que te hicieron. No es olvidar lo que te hicieron, Él dice la Biblia que no puede ser con fingimiento. No puede ser por cumplir con la palabra. Él lo dice, oye, ve.
2: No puede ser por obedecer.
0: Ve, entonces, no conocemos, hablamos lo que no conocemos. Lo que no entendemos. Hay gente que no entiende lo que es la unidad del Espíritu. Pero hablan de la unidad. Amén. Hay gente que hablan de avivamiento, pero no entienden lo que es un avivamiento. Amén. Porque un avivamiento no es ver moños correr. No, un avivamiento. Hay gente que se creen que un avivamiento es que la iglesia todas las noches dancen. Eso no es un avivamiento. Porque en Corintio había dones, había manifestación. Pero eran niños, eran carnales. ¿Entonces usted cree que Dios va a traer un avivamiento para que tú sigas siendo carnal? No, el avivamiento es cuando la gente comienza a convertirse. Tú buscas la historia de Susa y esos lugares donde hubieron avivamiento, los McDonald's, los Burger King, los restaurantes, la gente caían bajo el poder de Dios, se convertían. Eso es avivamiento. Pero no entendemos. Entonces, como nos hemos convertido en unos repetidores, alábalo, somos repetidores de lo que oímos, pero no entendemos lo que oímos. Entonces, hoy, ¿verdad?, vemos el testimonio de un hombre. Por eso comencé a hablar que no es lo mismo sermonial que un testimonio. Amén. Porque este hombre está testificando. ¿Y qué dice? Yo conozco que tú todo lo puedes. Amén. Entonces, eso no puede ser un conocimiento intelectual. Ese tiene que ser un conocimiento experimental. Por eso es que la Biblia dice que cuando aquellos hombres que no creían en la resurrección, amén, y dice la Biblia que ahí es que le hablan y dice, ustedes ignoran las escrituras y el poder de Dios. Amén, ustedes erran porque ustedes no entienden, ustedes no, ignoran, alábalo, el poder de Dios, ignoran las escrituras. Y hay gente realmente, hermano, que hoy necesitan entender esto, que las experiencias que Dios nos da, las luchas, las batallas, amén, gloria al Señor. El norte que buscan es que usted conozca a Dios. Amén, gloria al Señor. Que usted lo conozca. Amén. Que usted conozca al Dios que le dio identidad. Al Dios que usted le sirve. Que usted conozca quién es usted en Dios. Que usted conozca, gloria al Señor, ¿verdad? Cómo Dios lo ve a usted. Que usted conozca, pero en la experiencia. Amén. Que usted tenga esa experiencia. Entonces hay gente que esta palabra hoy la necesita. Amén. ¿Por qué? Porque tú conoces el poder de Dios. Si tú conoces el poder de Dios, si conocemos el poder de Dios, ¿qué haces tú con ese desánimo? ¿Qué tú haces con esa aflicción? Si tú conoces el poder. ¿Se da de cuenta, hermano? ¿Se da de cuenta? Mire, es como decimos, donde quiera que hubieran dos o más, allí está Dios. Y tú miras a la gente con cara de limón. Dice, pero mira, si Dios está aquí, ¿por qué tú tienes cara de limón? Es porque tú no entiendes, no entendemos, hermano. Amén, no entendemos. Y hablamos lo que no entendemos. Hermano, y aquí está Dios. Que está Dios y tú mismo, y tú cuando te sientas deja de alabar a Dios. ¿Tú no viste a esa gente? Y que cogen el micrófono y quieren que todo el mundo alabe. Una vez que entren el micrófono, ellos no alaban. Se fueron. Dime algo, Angelito.
2: Gloria al Señor. ¿Por qué, hermano? Porque cuando nosotros analizamos, hermano, se convierte en un vocabulario. Miguel, cámbiame el cántico, mi amor.
0: Bájamelo, bájame la música.
2: Cuando usted analiza, hermano, se convierte en un vocabulario.
0: Eso es.
2: En un vocabulario, una jerga que dominamos. Pero no en una experiencia,
0: amén,
2: hermano, no en una vivencia. Y Dios quiere que, amén, el conocimiento que nosotros experimentemos nos lleve a trascender, a cambiar, a nosotros profundizar. ¿En qué, hermano? En nuestra relación con Él, en nuestra relación con Dios. Y ese tiene que ser el reto, hermano, amén, que persigue ese conocimiento de Dios, eso que he conocido de Dios. Amén, hermano. Gloria al Señor. Y hay gente que tiene que lograr entender, porque cuando tú miras, a veces el conocimiento, hermano, no se encuentra con las actitudes. Tú ves unas actitudes y tú dices, pero tiene conocimiento. Dice, pero mira las actitudes, están bien distantes. Entonces, Dios quiere que eso se encuentre, hermano. Tienen que encontrarse.
0: Que haya coherencia.
2: Que haya coherencia, que lo que yo expreso, amén, porque de alguna manera lo conozco o lo domino, al menos se manifiesta en mis actitudes, en mi comportamiento. Por eso es que Alfonso dice, pues ellos te dicen, alaba a Dios. Ellos te dicen, yo siento a Dios. Ellos te dicen, aquí está Dios. Pero cuando se siente, dice, bueno, pero tú no lo sentías. ¿Qué pasó? Lo sentía nada más que con el micrófono. Lo sentía nada más que cuando tú estabas al frente o en el banco no lo sientes. Amén, hermano. Entonces, nos damos cuenta que viene a ser una jerga que dominamos, un lenguaje al que estamos acostumbrados, pero no hay experiencia, no hay tal relación, no hay tal conocimiento, hermano. Esa es la verdad. Amén, Alfonso.
0: El siervo de Eliseo no entendía a Jesse.
2: Ajá.
0: Y que le dijo, Señor, abre los ojos a este hombre, claro, para que vea que son malos que están con nosotros. Porque no conocemos el poder de Dios. Conozco que tú todo, eso está hablando de omnipotencia.
2: Amén. Y mira qué tremendo, Alfonso, que el profeta, Alfonso, no está diciendo ahí que el ángel le habló, que Dios le dijo, yo estoy contigo. Ajá. No, hermano, él sabía que Dios estaba con él porque conocía a Dios.
0: Exacto.
2: O sea, no estaba esperando ver para entender que Dios estaba. No, él sabía que Dios estaba porque Dios así lo ha prometido. Entonces, ¿qué dice, hermano? Abre los ojos para que este hombre vea lo que yo tengo como convicción.
0: Eso es.
2: Lo que yo tengo como seguridad para que se manifieste y este hombre lo logre ver. Que son más los que están con nosotros que los que están en contra. ¿Ve? Porque él está juzgando de acuerdo a lo que ve humanamente hablando. Pero yo estoy midiendo las cosas de acuerdo a lo que yo conozco de Dios. Ah. Estamos fuera de los cuerpos, no, y tú no te das cuenta. Hay gente que tiene que lograr entender esto. ¿Por qué, hermano? Porque es que Dios no le está diciendo yo estoy contigo. Él sabe lo que Dios ha prometido. Yo sé, no está esperando, amén, escuchar la voz de Dios para creer. Él sabe que Dios ha prometido estar con él. ¿Ve? Entonces, ¿qué dice? Ábrele los ojos para que él vea lo que yo tengo como convicción, para que él lo vea. Lo que yo tengo como seguridad, para que él lo vea. Y que este hombre vio. Aleluya, como el respaldo de Dios estaba alrededor de ellos.
0: Amén.
2: Díselo, Alfonso.
0: Mira, cuando tú buscas la Biblia, mira lo que dice: todo lo puedo en Cristo que me fortalece. Pero mira lo que dice el contexto de esa palabra: por todo y en todo he sido enseñado. Sé tener abundancia, sé tener escasez. Por todo y en todo, todo lo puedo en Cristo que me fortalece. ¿Ve? Eso es un conocimiento de experiencia. Por todo y en todo he sido enseñado. Y hoy hay gente que tienen que entender que eso que tú estás viviendo no es nada más ni nada menos Dios llevarte a conocerlo. Tú tienes que conocer a Dios. Y Dios no quiere que sea un conocimiento intelectual solamente, sino un conocimiento experimental. Claro. Donde usted conozca al Dios que está con usted. Amén. Pero qué lindo que este hombre, cuando tú buscas la trayectoria de este libro, dejó a darle cuenta que contendió con Dios. ¿Ve? Y empezó a justificarse y en un momento dado hasta culpar a Dios de lo que él estaba viviendo. ¿Ve? Entonces cuando Dios le dice, siéntate ahí, yo te voy a preguntar y tú me contestas. Es. Entonces ahí es que entonces este hombre ahora dice, no, hablé, ya no hablo más nada. Alábalo, sí, ya no hablo más nada. Porque ahora conozco que tú todo lo puedes. Número dos, la omnisciencia, que no hay pensamiento que se esconda de ti. Entonces hay gente que hoy, amén, gloria al Señor, los hechos tuyos son los que dicen si tú lo conoces. La pregunta, ¿tú lo conoces? Uh-huh. Amén, ¿tú lo conoces? Porque si hoy tú estás atemorizado es que no lo conoces. Amén. Si hoy tú estás tal vez, gloria, renunciando a lo que Dios puso en tus manos, oye, es porque tú no lo conoces. Oye. No lo conoces. Pero Dios está permitiendo eso para que tú lo conozcas. Amén. Para que tú sepas que Dios todo lo puede, todo lo puede. Pero ¿cómo lo vas a conocer si sales corriendo? ¿Cómo lo vas a conocer si no permites que la paciencia tenga su obra completa? Por eso es que la Biblia dice, amén, que ciñamos los lomos de nuestro entendimiento. Amén. Que ceñir los lomos, hermano. Amén. Que preparemos nuestra mente, gloria al Señor, ¿verdad? Conforme a lo que Dios nos ha dicho. Amén. Y que seamos sobrios. Amén. Y esperemos por completo. Esas son tres cosas muy importantes que hoy usted tiene que entender. Si usted quiere conocer a Dios, usted tiene que ceñir los lomos de su entendimiento. Uh-huh. Usted tiene que saber que usted no es el que pone las pautas las pone Dios. Óyelo. Que Dios es el que dice cuál es el proceso que te va a llevar a conocerlo. Amén. Porque hay cosas que yo siempre he enseñado que están diseñadas para aprenderlas leyendo. Pero hay otras que están diseñadas para aprenderlas en la experiencia. No se aprenden leyendo. O sea, el perdón no se aprende leyendo. El perdón se aprende cuando tú tienes que perdonar. Amén, gloria al Señor. Amén. O sea, el que Dios suple no se aprende leyendo. Se aprende cuando tú tienes una necesidad y tú ves que Dios hasta aquí es benecer. Amén, Dios me ha ayudado. ¿Ve? Amén. La experiencia. Por eso es tan importante la experiencia. Mira lo que dice. De oídas te había oído, pero ahora mis ojos te ven. Ve, gloria al Señor. Ahora tengo la evidencia. Ahora he visto a Dios en medio de mis circunstancias, en medio de mi problema. He visto a Dios actuando. Y hay gente que hoy necesitan escuchar esta palabra. Amén. Porque hay gente que tienen que hoy entender eso que él dijo. ¿Quién oscurece el consejo sin entendimiento? Sin sabiduría. Amén. Gloria al Señor. Sin entendimiento. ¿Quién oscurece el consejo sin entendimiento? ¿Ve? Nadie puede oscurecer el consejo sin entendimiento. O sea, hay gente que tienen que saberle esto, hermano. Gloria al Señor. El consejo, hermano. ¿Tú sabes lo que es el consejo? El plan de Dios. El consejo es el propósito de Dios. Amén. Por eso es que la Biblia dice que lo que el consejo de Jehová es el que permanecerá. Es lo que Dios ha dicho. Amén. Pero lo que Dios ha dicho, tú no lo puedes oscurecer sin entendimiento. O sea, porque es una pregunta retórica. ¿Quién oscurecerá? ¿Verdad? Como dice aquí, mira, dice, ¿quién es el que oscurece el consejo sin entendimiento? Eso no es una pregunta para una respuesta. Eso es una pregunta retórica. La pregunta que ella misma se contesta y lo que está buscando es que tú reflexiones. Claro. Y que tú pienses, ¿verdad? Son, pues, ¿quién podrá oscurecer el consejo de Dios? ¿Quién lo podrá oscurecer sin entendimiento? Yo hablaba, por eso decía, yo hablaba lo que no entendía. Amén. Yo estaba hablando lo que no entendía. Escurecer es ennegrecer. Cuando uno habla de escurecer, está hablando de uno evitar. Evitar el plan de Dios. Tú no podrás evitar el plan de Dios. Tú no podrás evitar los procesos de Dios. Tú no los vas a evitar. Yo no los voy a evitar. Nadie puede evitar el proceso de Dios. El proceso de Dios tendrá un fiel cumplimiento. Alabado sea Dios. Amén. O sea, no, hermano. ¿Por qué? Porque es necesario que a través de muchas tribulaciones entremos al reino de los cielos. ¿Ve? Gloria al Señor. Por eso es que cuando nosotros vemos a estos hombres en el naufragio. Amén. ¿Qué pasó en el naufragio? ¿Qué dice la Biblia? Que cuando ellos ven a Cristo. Amén. Gloria al Señor. Dice, ¿quién es este que aún los vientos lo obedecen? O sea, tuvieron que pasar por ese momento, amén, de esa tormenta, para ellos ver el poder de Dios sobre la naturaleza. ¿Ve? Entonces hay gente que hoy están enfermos y me están escuchando. Y yo quiero que tú sepas que esa enfermedad no es para muerte. Esa enfermedad para que el Hijo del Hombre sea glorificado. Pero esa enfermedad es para que tú conozcas el poder de Dios. Esa enfermedad es para que tú veas a Dios. Y esto Dios le está hablando a gente que me está escuchando. Amén. Esa enfermedad no es para muerte. Esa enfermedad es para que el Hijo del Hombre sea glorificado. Para que tú veas la gloria de Dios. Mansonda la vasalla. Aleluya, gloria a Dios. Y esta palabra, si yo siendo usted la recibo en esta hora. Amén. Esa palabra, gloria al Señor, es para usted. ¿Ve? Dios te va a mostrar que no es un Dios. Amén, gloria al Señor, solamente que suple. Es un Dios que sana. Amén. Y tú vas a conocer a Dios. Amén. Gloria al Señor. Porque son áreas en nuestra vida que necesitan el conocimiento experimentar. Amén. ¿Para qué? Mire, hay gente que ahora mismito, esa sanidad que va a haber en tu cuerpo, Dios la va a usar para que tú comiences a creer que Dios sana. Porque hay gente que tienen dones. Hay gente que Dios los quiere usar para sanar. Que Dios los quiere usar para manifestar el don de sanidad. Pero esa gente, para poder hacerlo, tienen que recibir un milagro. Él se oye. Tienen que recibir un milagro para que ellos crean que Dios sana. Para que ellos crean que Dios sana. Usted necesita pasar por esa experiencia. Hermano, mire, yo le digo honestamente, yo he tenido, ¿verdad?, experiencias con el Señor que honestamente, hermano, me han ayudado. ¿Me han ayudado a qué? A yo conocer áreas de Dios que no las hubiera conocido si no hubiera pasado por esa experiencia. Y una experiencia que yo tuve, hermano, amén, donde el enemigo trató de detenerme en mi caminar. Y Dios me habló en mi hogar y Dios me dijo, te quieren detener. Ve, y hermano, y yo vi, yo tuve esa experiencia y vi a Dios, gloria al Señor, en esa experiencia que tuve, cómo Dios cuidó de mí, cómo Dios. Y eso, hermano, gloria al Señor, ¿qué hizo? Amén, que ya no es que tú me cuentes, es que yo sé. Amén. ¿Por qué? Porque lo he vivido. Por eso esa palabra yo conozco habla de conocimiento, habla de seguridad, de un conocimiento pleno, de un conocimiento, como dijo Pablo, yo sé a quién yo he creído, ¿eh? Un conocimiento que necesitamos. Y yo quiero decirle a todo el que me está escuchando, mira lo que dice la Biblia, ¿quién será aquel que diga que sucedió algo que el Señor no mandó? Todo lo que usted está viviendo hoy es una escuela de Dios.
2: Amén.
0: Para que usted conozca al Señor. Dime.
2: Qué lindo, hermano, que nosotros que conozcamos a Dios a esa magnitud. Amén. Que conozcamos a Dios a esa profundidad. Gloria al Señor. Y esa es la intención de Dios de llevarnos, hermano. Por eso a veces son necesarios los procesos. Por eso son necesarios a veces, amén, las tribulaciones. Por eso son necesarios, amén, a veces las dificultades. Para que el conocimiento de Dios en nuestra vida se amplíe. Porque es como decía Alfonso ahorita, hermano. No es lo mismo leerlo que experimentarlo, ¿ves? Porque es bueno saber que hay promesas ahí, pero es mayor aún, hermano, es más impactante aún uno verlas cumplir en nuestra vida. Amén. Ver a Dios glorificarse, ver a Dios manifestarse a través de eso que Dios prometió, a través de eso que Dios dijo. Pero eso usted lo va a experimentar en medio del proceso, hermano, ¿ves? En medio de la dificultad. Y hay gente que tiene que preguntarse realmente, y tú lo conoces, hermano. Y tú lo conoces. ¿Habrá alguien que pueda decir que hay algo imposible que para Dios? ¿Habrá alguien que pueda, amén, de alguna manera identificar alguna limitación que tenga Dios? No, mi hermano, no. Él dijo y fue hecho. Él habló y existió. Y todo lo que nosotros vemos fue creado con la palabra de su poder. ¿Ves? Que eso no puede ser solamente un conocimiento que nosotros tengamos, una información que nosotros tengamos. Dios quiere llevar a eso una mayor profundidad en nuestras vidas. Hermano, bendito sea el nombre de Jesús. Que este hombre está hablando. ¿Sabes? Yo hablaba cosas que no entendía. Cosas demasiado profundas, demasiado amplias para mí. Entonces, hay gente que están ahí, hermano, que tristemente a veces nuestra vida como que no trasciende, hermano. Se ha quedado en una mera información. Tenemos una idea, un conocimiento, hermano, pero como que no llevamos eso a la profundidad que Dios quiere que nosotros la llevemos. Y es lindo que esta palabra llegue a nuestra vida porque llega para motivarte, para alentarte. ¿Qué tú puedes estar viviendo hoy que Dios no tenga la capacidad de afectar? ¿Qué tú puedes estar pasando hoy que Dios no tenga la capacidad de cambiar? ¿Qué? Pregúntatelo, hermano. Pregúntate, ¿qué puedes estar viviendo hoy que tenga la capacidad de sorprender a Dios? Vamos, hermano. No hay nada, hermano. No hay nada. Y eso, hermano, tienes que verlo como una oportunidad de Dios revelarse, de Dios manifestarse, de Dios darse a conocer, amén, de Dios romper con estructuras edificadas por nosotros de acuerdo a experiencia, vivencia que hemos tenido, hermano, que la intención de Dios es ampliarla. Bendito sea el nombre de Jesús. Por eso usted ve que cuando llegan los amigos de Job, de acuerdo a que juzgan, de acuerdo a lo que ellos ven, y de acuerdo a lo que es común para el ser humano, que ver las consecuencias de haber ofendido a Dios y no, pero ese no era el caso de Job. Ve que nosotros no podemos medir todas las cosas, amén, por igual, gloria al Señor. Entonces, qué lindo que nosotros, amén, atesoremos esta palabra y nos sentamos desafiados y provocados por Dios, hermano, para nosotros darnos la tarea o ampliar nuestra mentalidad de conocer a Dios. Gloria al Señor. Amén, hermano. Nuestra mentalidad de conocer a Dios. Gloria al Señor. Amén, hermano.

0: claro. en lo que estoy enfrentando, por lo que estoy pasando, ¿ves? Por lo que estoy recibiendo. Todo eso me está enseñando. Pero qué triste que no hemos aprendido eso. Que Dios quiere que aprendamos por todo y en todo. Que todo se convierta en una escuela. Que todo se convierta en un aprendizaje.
1: Positivo o negativo.
0: Exacto, hermano. ¿Qué dice la Biblia? Que el hijo que Dios ama, lo corrige. ¿Para qué? Para que participe de su santidad. Es una experiencia. Pero esas experiencias, muchas veces, hermano, mire, estamos más entretenidos en cómo salir de ella, en buscar cuál es la causa, en buscar cuál es el motivo, que aprender lo que Dios nos quiere enseñar. Amén. Entonces, hermano, no podemos adquirir el conocimiento si no comprendemos. Por eso le dije cosas demasiado que yo no comprendía. O sea, no comprendemos lo que dice la Biblia, que el que comenzó la buena obra la está perfeccionando hasta el día de Jesucristo. Ve, no comprendemos.
1: Gloria al Señor. Y qué lindo que, amén. Y comprender, hermano, es tener una idea clara acerca de un asunto. ¿Qué idea clara tú tienes que tener? Que Dios te está perfeccionando, que Dios te está guiando, que Dios te está dirigiendo, que Dios te está haciendo madurar, que Dios te está, amén, desarrollando. Gloria al Señor, no solamente en el conocimiento, Dios te está desarrollando en la práctica.
0: Exacto.
1: Amén, Dios te está desarrollando en la práctica, hermano, porque vuelvo y repito, conforme a lo que hablaba ahorita, una cosa es usted conocer y otra cosa, amén, hermano, son las actitudes que nosotros manifestamos. Amén, el reto y el desafío es que se relacionen, que tengan coinonía. Por eso usted ve a un apóstol Pablo que no hubo cosa alguna que lo detuviera, hermano, no hubo cosa alguna, amén, que de desenfocar a este hombre de lo que era el norte. Y hay alguna expresión que a mí me encanta del apóstol Pablo, cuando este hombre dice que narra en Corintios, narra sus pruebas, sus tribulaciones, su todo eso, hermano, que narra este hombre, gloria, sin naufragio, en peligros de todo, hermano, todo lo que narra ese hombre, amén. Y dice abajo, finalizando, y dice: y sobre mí se agolpa, mira qué cosa más preciosa, mi responsabilidad por todas las iglesias. O sea, que este hombre está diciendo: yo he vivido todo esto que he experimentado, pero nada de eso ha logrado desenfocarme a mí, de que Dios, amén, ha puesto sobre mi vida una responsabilidad por todas esas iglesias. Y fíjate el término que utiliza: sobre mí se agolpa. Es algo que viene sobre ti con fuerza, hermano.
0: Mira, Ángel, oye esto. Y yo se lo digo a los hermanos jocosamente, ajá, pero es una realidad. ¿Qué dice la Biblia? Que así como en Cristo abundan a las aflicciones, por el mismo Cristo, claro, abundan las consolaciones, para con el consuelo que yo fui consolado, yo consuele a otro. Ajá. Ve que Dios quiere que yo aprenda de ese consuelo en esa aflicción, para que yo pueda consolar a otro. Por eso es que a veces hablamos lo que no entendemos.
1: Claro, claro.
0: A veces hablamos lo que no hemos vivido, lo que no sabemos, ¿ves? Entonces no lo comprendemos. ¿Qué no comprendemos? Mire, no comprendemos que esto es por fe. Amén. A veces no comprendemos que esto es por fe. Amén. Mire, cuando Job está hablando: yo conozco que tú todo lo puedes. Mire, ahí usted tiene que meter que Dios puede quitar y Dios puede dar. Alábalo si pueden esta hora, ¿ves? Que Dios, recibiremos el Dios, el bien y el mal no. O sea, que Dios tiene el poder para hacer la paz y para crear la adversidad. ¿Ve? Tenemos que entonces, que todo lo puede, que Dios puede permitir que gente te acusen de lo que tú no has hecho. Que la gente evalúe en tu caso y hablen de ti lo que no tienen que hablarte. ¿Ve? O sea, todo lo puedes, todo. O sea, que tú puedes permitir, amén, gloria al Señor, que alguien caiga y tú puedes permitir que esa persona se levante, ¿ves? Oye. O sea, que tú todo lo puedes. Tú puedes cambiar mi manera de pensar. Tú puedes, amén, arreglar mi entorno. Tú puedes sanar mis heridas, hermano, porque este hombre perdió toda su familia, todos sus hijos, hermano. Este hombre perdió toda su riqueza. Amén. Y este hombre no se quitó la vida. Y este hombre no pensó, amén, en un momento, ¿verdad? Y maldijo, amén, pero era porque lo tenían ajorado. Pero cuando usted ve al principio que dijo: Jehová Dios, Jehová quitó, sea el nombre de Dios bendito. Uh-huh. O sea, que no hay pensamiento que se esconda de ti. O sea, Dios conoce tus pensamientos, mis pensamientos. Dios sabe todo lo que tú estás pasando. Dios sabe todo lo que tú estás pensando. Pero eso, hermano.

0: Gloria al Señor. Cuando usted mira, Gloria, es el producto de un proceso. Y hay gente que en esta preciosa hora, usted tiene que oír esta palabra. Mira, hay gente que hoy, porque no es mañana, es hoy.
1: Amén.
0: Hay gente que hoy, va a depender si tú lo crees o no lo crees. Uh-huh. Amén. Pero hoy Dios te está hablando de lo que tú estás viviendo, es un proceso. ¿Para qué? Para darte una experiencia. O sea, no es para acabar contigo. Dice la Biblia que te hizo tener hambre para darte de comer. Que te hizo tener sed para darte de beber. Ve, gloria al Señor. O sea, que todo lo hizo para mostrarle a ellos el Dios que andaba con ellos. Amén. Amén. Y así mismito Dios está haciendo. ¿Qué dijo Pablo? Hubo un naufragio que perdimos toda esperanza de vida. ¿Para qué? Para que no pudiéramos la confianza en nosotros, sino en Él. Ve, hay a veces que... Y son experiencias. Por eso usted ve a Pablo viviendo a la magnitud que aún en una prisión. Mire cómo Pablo se... Por las experiencias... Claro. Vivencias que había tenido con Dios.
1: Y fíjate, dice, afligiéndote y probándote, Alfonso, para la postre hacerte bien. Mira qué cosa linda, hermano. Afligiéndote y probándote para la postre hacerte bien. Entonces, si tú lo conoces hoy, hermano, dejas de quejarte. Si tú hoy lo conoces, hermano, tú dejas de cogerte pena. Ajá. Tú, amén, si tú lo conoces en realidad, tú no vas a correr soltar, amén, lo que Dios te ha dado. Si tú realmente lo conoces, tú no vas a abandonar el lugar donde Dios te ha puesto porque estás viviendo una persecución, porque estás viviendo una traición, porque, amén, no te hayan pagado como tú entendías que te merecía. No, mi hermano, no. Tú tienes que mantenerte enfocado en el Señor. Tú tienes que mantenerte enfocado en lo que Dios ha hablado y las expresiones de Dios y lo que Dios ha prometido. Tienes que tener más peso que lo que tus ojos estén viendo, hermano. ¿Ve? Tienen que tener más importancia, gloria al Señor, que lo que Dios, amén, que lo que están hablando los hombres, lo que han dicho los hombres. Yo creo, hermano, que el reto del sistema, amén, en el carácter general, humanamente hablando, es desconectarte del propósito. Ese es el fin, hermano. Ese es el fin. Lo que te rodea, humanamente hablando, lo que te va a invitar es a soltar lo que Dios te ha dado, amén, o abandonar la posición donde Dios te ha puesto. Amén. O que tú no tengas el rol o el funcionamiento. Amén. Gloria al Señor. Que Dios tiene para con tu. Ese es el fin, hermano. Porque si tú pierdes la función, amén, pierdes tu fin. Si tú pierdes el propósito. Gloria al nombre de Jesús. Y hay gente en esta maravillosa mañana que tiene que preguntarse, amén, en su propio corazón, a su interior, hermano. Tú lo conoces. Porque el comportamiento que tú estás manifestando es como si no lo conocieras.
0: Exacto.
1: ¿Ves? Porque la actitud que tú estás asumiendo es como si no lo conocieras. Mira, hermano, el malo lo mata a su maldad. En el mismo hoyo que ellos cavan, en ese mismo hoyo caerán. Amén, gloria al Señor. Gloria a Dios. Hay gente que tiene que lograr entender eso, hermano. Gloria, no seas vencido de lo malo. Vence con el bien el mal. ¿Ves? Hermano, dice la Biblia que segaremos si no desmayamos. ¿Ve, hermano? Segaremos, recogeremos, tendrás el resultado si no abandonas, si no te rindes. Bendito sea el nombre de Jesús. O sea, hay gente en esta maravillosa mañana que Dios nos ministra para alentarnos, para fortalecernos, para estimularnos, para que nosotros realmente llevemos ese conocimiento que tenemos a una mayor profundidad. ¿Y qué profundidad puede ser esa? La que logre manifestarse con la actitud que yo manifiesto, amén, en el panorama contrario, en el panorama opuesto, en el panorama que quizás no es el más favorable, no es el que quizás yo me disfruto, amén, pero ahí Dios me ha puesto a hacer su voluntad. Y eso habla de madurez, hermano. Eso habla de madurez. Gloria al Señor. Eso habla de propósito. ¿Por qué, hermano? Pues la gente puede serle muy fiel a Dios. Claro que sí. Sí, en un panorama favorable. En un panorama, hermano, favor. Pero cuánta gente hoy, tú lo ves que, pero yo no entiendo a Dios, y contendiendo, y cuestionando, y eso habla de inmadurez, hermano. Usted no ha madurado aún, ¿ve? Porque a los que aman a Dios, todas las cosas, ¿ve? Entonces, hay gente que en esta maravilla, esta palabra tiene que desafiarnos, provocarnos, hermano, a algo mayor en el Señor. Estamos seguros que Dios no nos va a ilusionar de balde, hermano. Dios no te va a mirar, amén, no te va a poner a mirar un fin que tú no tengas la capacidad de alcanzar. Entonces, qué lindo que esta palabra tenga en nuestra vida un efecto donde nosotros realmente digamos, lo conocemos.
0: Mira si esto es tremendo. Mira cómo la palabra misma, amén, es su propio intérprete. que cuando tú buscas a Jesús, cuando le dijo a ellos, cuídense de la levadura de los herodianos y de los fariseos. Entonces eso lo dijo porque no traímos pan. Le dijo, vean que ustedes teniendo ojos no ven.
1: No.
0: Teniendo oído no oyen. ¿No se acuerdan que alimenté con 5 panes a cuánto? Todavía ustedes no entendéis, no comprendéis. No. ¿Ves? Porque está diciendo, yo esperaba que con esa experiencia ustedes conocieran. Entonces hoy yo te pregunto, amén, ¿todavía tú no entiendes? ¿Todavía tú no entiendes que lo que tú eres hoy ha sido producto de un proceso? ¿Todavía tú no entiendes con lo que Dios te ha enseñado, con lo que tú has visto? ¿Ves? Con lo que tú has vivido, lo que tú has oído, ¿todavía tú no entiendes? ¿Ves? Gloria al Señor, que no es por falta de pan, no, que es por falta de fe, alábalo si puede, que no estás creyendo, tú no estás creyendo, amén, que lo que tú has vivido no fue una chamba, no fue una chamba que te salió, es el Dios que tú le sirves, pero todavía no lo has comprendido, todavía no lo has entendido. Entonces mira lo que dice, hablaba, ¿qué mucho hablamos? Ah, yo creo que esto no va para ningún lado, porque no conoces el poder de Dios. ¿Ves? Porque no conoces que Dios todo lo puede. Amén. Ah, pero yo creo que esto no va para ningún lado. Sí, porque tú no conoces, amén, que Él todo lo puede. Todavía tú no te has convencido de eso, ¿ves? Entonces, ¿por qué Dios sigue dándonos experiencia? Porque, hermano, tenemos que ir de gloria en gloria y de poder en poder. O sea, ya eso tiene que ser algo que ya en nosotros sea algo común en nuestras vidas, el esperar. ¿Por qué? Porque sabemos, amén, en Dios que hemos creído. Por eso es que tú ves que dice Pablo, yo sé a quién yo he creído, por lo cual padezco esto. Yo sé a quién yo he creído. ¿Ve? Yo sé. Entonces, al saber, pues ya tú no tienes que, no, porque ya eso se vuelve algo parte de ti. No, yo espero, yo sé que Dios no me va a fallar. Yo sé que algo está haciendo Dios. Yo sé que Dios tiene el control de todo. Yo sé que algo está haciendo Dios. Amén, gloria al Señor. Pero entonces, qué triste, hermano, que hay gente que a veces el orgullo no le permite reconocer que tú has hablado pamplina. Alábalo, ¿ves? Porque a veces nos tenemos que ir a la presencia de Dios a llorar. Señor, perdóname. ¿Ves? Porque creíamos que Dios no estaba y Dios estaba. Te pusiste a hablar, que esto no va para ningún lado, que, chachi, yo creo que eso no es de Dios. Entonces Dios lo hizo y ahora, ve, gloria al Señor, te arrepientes en polvo y ceniza. ¿Ves? ¿Por qué? Porque tú sabes que hablaste en contra de Dios, que hablaste de una forma, ¿verdad?, que no deberías de hablar de Dios. Y a veces no mencionaste a Dios, pero tu actitud,
1: eso es.
0: Déjate de ir a la iglesia, alábalo, ¿ves? No voy a orar más por eso.
1: Entrégate los cargos.
0: No voy a orar más por eso. Olvídate, no vale la pena, ¿ves? Gloria al Señor. Eso es que hablaste sin entender, sin comprender lo que Dios estaba haciendo en tu vida, lo que Dios está haciendo. Por eso hoy, hermano, esta palabra es tan necesaria, amén, que usted la reciba y usted puede entender que hay gente que hoy tienen que entender que usted no puede divorciar a Dios de nada de lo que usted está pasando.
1: Eso es.
0: Amén. No, todo lo que usted está pasando tiene un propósito, tiene un propósito. Todo tiene un propósito, todo, lea la Biblia y se va a darle cuenta, todo lo que pasó a Israel era un propósito de Dios, era un propósito de Dios. Por eso él le decía, acuérdate de Jehová tu Dios, acuérdate de lo que hizo por ti, que te sacó de servidumbre, acuérdate que tuviste hambre y te dio gordice, te dio de comer, tuviste sed, te dio agua de la peña. Acuérdate, ve, eso son experiencias, pero este pueblo no, este pueblo seguía con tu más rebelde, como hay mucha gente que aún viendo a Dios siguen dudando, no creen, amén, gloria al Señor. Y esto tiene que ver con fe, hermano, esto tiene que con fe, ¿de qué? De que yo estoy en las manos de Dios, amén, mi vida, los ajetreos de la vida, muchas veces se nos hace olvidar eso, amén, que nosotros estamos en la mano de Dios, que el que te, mira, el que te libró, te libra y te librará. Esto no es un Dios de aguaje. Amén. Esto no es un Dios de aguaje, esto es un Dios real, esto es un Dios eternamente y para siempre. ¿Ve? Entonces hay gente que hoy esta palabra, tú tienes que recibirla. Esa enfermedad no es para muerte. Entonces, si tú dices, no, yo lo creo, pero ¿qué estás haciendo? Te chequeaste. Amén. Lo creíste, te levantaste de esa silla, te levantaste de esa cama. No,
1: tienes otra actitud.
0: Tienes otra actitud. Amén, gloria al Señor. Cambió tu mentalidad. Amén, gloria al Señor. No, pues entonces estamos esperando que todo pase extraordinario. Mire, por eso. Hay una cosa que se llama efectividad. La efectividad, amén, tiene dos tentáculos. Número uno, eficacia. Amén, gloria al Señor. Eficacia. Y número dos, eficiencia. Amén. Eficaz es que logra el objetivo. Amén, para lo que se hizo. Amén. eficiente es que tiene la capacidad para poderlo hacer. ¿Ve? Gloria al Señor. Entonces, para tener efectividad, hay que ser eficaz. Amén. ¿Ve? Entonces, si es eficaz, estamos hablando de que entonces tenemos que esperar por completo hasta que se manifieste lo que Dios quiere, pero tiene que haber eficiencia. Tiene que haber esa capacidad de nosotros hacer lo que nos toca hacer, ¿ves? Pero hay gente que son eficaz, pero no son eficientes, ¿ves? Y hay gente que son eficientes, pero no son eficaz, ¿ves? Entonces, no puedes ser efectivo si no eres eficaz. No puedes ser efectivo si no tienes eficiencia, ¿ves? Entonces, hoy Dios te está diciendo que Dios repartió conforme a qué. A la eficiencia. Dice la Biblia, conforme a la capacidad. Te dije que la eficiencia es la capacidad de ser efectivo. ¿Ve? Gloria al Señor. La capacidad de uno hacer lo que le mandan hacer. Pero también la eficaz para hacerlo y que se vean los frutos que tiene que traer. Porque hay gente que hace las cosas, pero no son eficaz. ¿Por qué? Porque no se logra el propósito. Yo puedo predicarte un mensaje. Amén, gloria al Señor. Eficiente, con mucha palabra, pero no ser eficaz porque claro. Fue un mensaje mío.
1: Exacto.
0: No logró cambios en tu vida, no logró ni que tú lo entendieras.
1: Porque no nació Dios de Dios.
0: Amén, ¿tú entiendes? Pero la efectividad es muy necesario en nosotros, que nosotros tenemos que ser efectivos. Entonces, si somos efectivos, tenemos que esperar por completo. Para ser efectivo, amén, tiene que lograr el propósito por el cual Dios nos ha metido ahí. Dios nos metió ahí para lograr un propósito. No para, porque hay gente que comienzan algo, pero no lo terminan. Claro. Ni logran la efectividad. Siguen igual. Entraron, salieron. Y eso no logró la efectividad en ellos. No fue eficaz porque siguieron los mismos. Y Dios no hace porquería, hermano.
1: Oye, amén.
0: Usted tiene, exacto. Usted tiene que creer la suficiencia de Dios. Y todo lo que Dios hace va a tener el resultado que Dios quiere que tenga. Pero usted tiene que ser, amén, creyente. No puede ser incrédulo. Amén. Tiene que estarse quieto. No, yo voy a estarme quieto hasta que Dios termine esto, porque algo Dios está haciendo de esto. ¿Ves? Algo yo tengo que aprender de esto. Algo, amén, Dios quiere enseñarme. Hoy lo que tú estás viviendo es una escuelita de Dios. Una escuelita de Dios. ¿Para qué? Amén, para que lo conozca. Hay áreas en tu vida que tal vez de oída tú lo has oído, pero necesitas conocerlo. Tú oíste que Dios sanó a aquel, pero Dios no te ha sanado a ti. Amén. Tú tienes que recibir ese milagro, amén, para que tú creas. ¿Ves? Hay gente que han oído que Dios suple, pero todavía tú no has pasado por un momento como el que está pasando ahora, que ahora es que tú vas a ver a Dios suplirte, que nada te faltará, que Dios te va a suplir para que tú conozcas que es el Dios que suple. Ahora que te están haciendo la guerra, nunca te habían hecho guerra. Ahora es que tú vas a conocer al Dios que defiende. ¿Ves? Todo eso son procesos de Dios para que nosotros le conozcamos.
1: ¡Gloria, Señor! Así que mire, hermano, atesoremos, ¿verdad?, esta enseñanza, haga la suya, que no sea un mero conocimiento que usted, a un consejo de Dios que usted vuelve al chival ahí, hermano, amén, sino que nos desafíe en nuestro carácter personal y nosotros le permitamos que esa palabra tenga el efecto por la cual Dios la ha enviado, que es, hermano, de alguna manera empujarnos al propósito de Dios, empujarnos al camino que Dios tiene para nosotros, hermano. Así que no se descalifique, no se desenfoque, no se desoriente. No, mi hermano, mantenga su mirada puesta en el Señor. Amén, aleluya, que Dios te lleva a puerto seguro. Amén, seguro, hermano. Que así que gracias, Alfonso, por estar, amén, con nosotros. Alfonso está el viernes de nuevo con nosotros.
0: Si Dios lo permite, sí.
1: Si el Señor lo permite, Alfonso está de nuevo con nosotros el viernes. Amén, cerrando la semana, nosotros nos excusamos porque salimos para New York. Vamos a estar allá con Jesús Olamo, un retiro para caballeros por allá, que vamos a estar en Nueva York. Así que en la medida que usted pueda estar con nosotros por allá, pues va a ser de tremenda bendición. Anote el número de teléfono por ahí, hermano, para que usted, en la medida que pueda, amén, ese campamento pues nos ayude, respalde. Yo lo voy a poner en las redes. Campamento de caballeros de mayo 20 al 31, sostenidos por su mano. Amén. Gracias, papá. 787, anota el número. 787-529-2973. 787-529-2973. Donde vamos a estar allá en Roma, New York. Estaremos por allá gozándonos de esa bendición. Ahí llama a mi hermano Jesús Olán para que, en la medida que usted pueda compartir con nosotros, pues nos gozamos. 787-529-2973. Esto es un llamado a los caballeros, hermano, a ponerse, ¿verdad?, en línea de batalla. No podemos ver resultados diferentes si no hacemos cosas diferentes, hermano. Usted sigue haciendo lo mismo, va a seguir teniendo el mismo resultado. Si usted se atreve a romper con esa estructura que usted mismo ha edificado, yo creo que Dios tiene la capacidad de sorprendernos. Amén, hermano. Así que le amamos en el Señor. Vamos para adelante.
0: Mira.
1: Nos vamos, Piñita.
0: Sí, pero déjame antes de que voy a estar el día 15 de junio. Estoy en noches dedicadas al Espíritu Santo con la iglesia marcando el Pentecostal, marcando los territorios para Cristo. Amén. Vamos a estar allá con el pastor Cristian. Me toca el día 15. Va a estar Modesto también. El día 16, el 17, Carlos Ayuso. El 18, Ismael Nieves. Amén. Isael Nieves. Amén. Y también estará Miguel Esquilín. También va a estar en esa actividad. Y estoy con David. Con David. Alábalo. Estoy con David, David Cordero.
1: Ah, con David.
0: Sí, 22 y 24 en su aniversario. Bueno. Vamos a estar allá si Dios así lo permite, vamos a estar en su aniversario. Eso va a ser allá en Gloria al Señor, en Gloria a Dios, allá en New Jersey. Y voy a estar, oye esto, el 1 de junio, ese es el lunes que viene, voy a estar en el aniversario número 87 de la Iglesia de Dios Incorporado. Voy a estar el día, amén, número 1, el 1 de junio. Va a estar también por allá Harry Maldonado, va a estar el pastor. Amén, gloria al Señor, Fernando Morales, y va a estar el pastor también, gloria al Señor, Angulo, Carlos W. Angulo. Vamos a estar por allá gozándonos de una manera especial con esa gente linda. Amén, gloria al Señor. Y la iglesia de mi hermano, amén, David, los cultos son, perdones, el 19 viernes y el 21 domingo de junio. Y estoy el primer weekend de junio. Amén, gloria al Señor. Estoy en Luisiana, por allá también, una conferencia matrimonial y unos cultos. Vamos a tener, ese mes de junio va a estar un poquito cargadito. Así que vamos a seguir echándole leña al fuego. Vamos
1: eso
0: a
1: es.
0: Qué haciendo bueno. La voluntad de Dios, mientras Dios nos lo permita, vamos a seguir haciendo la voluntad del que nos envió de las tinieblas a la luz. Así que pedimos la oración para que Dios nos dé salud, nos dé fuerza y podamos cumplir, ¿verdad? Nuestro hermano Ángel, mi persona, ¿verdad? Que hemos estado, estamos ahí, ¿verdad? Gastándonos para el Señor, haciendo la voluntad del Señor.
1: Amén.
0: Mientras el día dure, viene la noche cuando ya no podemos hacer nada. Así que, amén, póngase las pilas y póngase a trabajar para Dios también.
1: Eso es, tire para adelante, hermano, eso que es. Dios lo va a ayudar y quizá hayan cosas en usted que usted mismo no ha descubierto aún, hermano.
0: Amén.
1: Que Dios, amén, se va a glorificar. Bueno, han habido, ahí mostan ahí, habidos y por haber, sí, hay sí, diferentes sí. colores. Y esto está tremendo. Que nos lleven al dealer es otra cosa. Bueno, sí, nos fuimos, Alfonso.
0: Sí, vámonos.
1: Vamos a la oración. Orame por Rafael Canales. Seguimos orando por Rafa y el eléctrico. Por el papá de Jennifer.
0: ¿Es el nombre de él? Canales.
1: Rafael Canales. Sí, el papá de Jennifer, hermano. Ese era el nombre que me faltaba ahorita. El papá de Jennifer.
0: Ajá.
1: Vamos a orar por la salud del papá de Jennifer. Que lo operaron recientemente, hermano. Pidiéndole a Dios que ponga su mano. Que
0: seguro
1: se glorifique.
0: Que sí.
1: Para Dios no es imposible. Así que tenga presente, por favor, el papá de Jennifer, Noel, gloria al Señor, para que Dios se glorifique, por mi hermano Harold, para que Dios ponga su mano y siga Dios glorificándose. Así sí. que vamos.
0: Pero vamos a orar y queremos que usted entienda, hermano, que esto es cuestión de fe. Usted tiene que creerlo.
1: Eso es.
0: Amén, gloria. Muévete en fe, suelta lo que tenga que soltar.
1: Amén.
0: Amén. Créele a Dios. Levántate de esa cama. Levántate.
1: Sí.
0: Amén. De donde estés. Créele a Dios. Gloria
1: comienza
0: al Señor.
1: A moverte ahí.
0: Exacto. Comienza a creerle a Dios. Padre, en el nombre de Jesús.
1: Glorifica.
0: Te damos gracias por tu amor. Te damos gracias por tu misericordia. No a nosotros, siempre a tu nombre es la gloria. Ay, te pedimos por cada enfermo en esta hora. Mira a Rafi Canales, mira a cada hermano que en esta hora, Dios mío, mira a Rafael Pica. Mira a mi hermana Keila Pacheco, mira a cada enfermo en esta hora, Dios del cielo. Todos los nombres que mencionó mi hermano Angelito, tú los conoces. Tú eres Dios de cerca y Dios de lejos. Enviamos tu palabra. Te pedimos que tu misericordia se extienda sobre mis hermanos y que por la llaga de Jesús ellos reciban el milagro ahora, ahora mismo, Dios. Haz el milagro, te lo pedimos, te lo suplicamos. Nos ponemos de acuerdo con ellos, Dios mío. Cumple el deseo del corazón de mi hermano, Señor, de levantarse de ese lecho de enfermedad. Glorifícate, Padre mío, en esta hora, en el nombre poderoso de Jesús. Ahora mismo, Señor, que se levanten de sus lechos, que tú pongas el querer como el hacer, en el nombre poderoso de Cristo Jesús, para la gloria de tu nombre. Glorifícate con todo tipo de milagros, y nosotros nos encargaremos siempre de darte la gloria, porque es tuya. Cuídanos, guárdanos en el camino a los lugares donde vamos. Nos vamos de este lugar, pero no de tu presencia, con la bendición tuya, del Hijo y del Espíritu Santo. Gracias, mi Dios. Amén, amén, amén.
1: Amén. Gloria al Señor. Así que, bueno, nos gozamos y nos despedimos en esta maravillosa mañana. Mañana seguimos en esta bendición del Señor. Así que, ya usted sabe, hermano. Gloria a Dios. 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Así que, bueno, damos gloria a Dios y gracias a todos ustedes por estar ahí en la feliz sintonía. Mañana seguimos esta bendición linda. ¿Por dónde, Alfonso?
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2: Aplauso al que vive y reina por los siglos de los siglos. Ese es lo fuerte que es para Dios. Gracias, Padre, por esta bendición linda. Sentimos contentos, hermano, por esta bendición que Dios nos permite compartir con ustedes en esta maravillosa mañana o ya tarde. Gloria al Señor, esperando que Dios hable a nuestras vidas, hable a nuestros corazones. Amén, hermano. Por ahí está el licenciado. Gloria al Señor. Por ahí está aquí mi amada esposa, Leslie Ocasio, mi niña Leslie Angelí, y una compañera de Angelí también, que levanta la manito ahí. ¿Cómo se llama? Carmen, Sofía, Fabiola. Gloria a Jesús. Gloria al Señor. Así que me gozo que Fabiola esté compartiendo con nosotros en la mañana de hoy. Gloria a Jesús. Me acompaña mi hermano Noris también. Gloria al Señor y su familia, que gustaría que levanten la manito ahí. Están aquí al frente. Qué bendición linda. Así que nos gozamos.
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31: Dios bendiga esa linda audiencia que está conectadita por aquí, por Maranata 911 TV y por Maranata Radio Ministry, poderoso el que reina para siempre, un programa más, una edición más de Lo que Dios unió. Y, ¿verdad?, invitamos a todas esas personas, ¿verdad?, que están revisitando el contenido, que se refieran a la página de Héctor Delgado, donde van a escuchar testimonios impactantes, ¿verdad?, de los diferentes programas que existen, ¿verdad?, dentro de la programación de Maranata 911 TV. Deje su comentario y comparte esta bendición, que yo sé que el Señor siempre se glorifica en cada uno de los testimonios. Y este quien le habla a su amigo y hermano Freddy Hernando Carrasquillo, junto a mi amada Corona, Mariana y Michelle Jiménez. Y estamos contentos porque en esta ocasión nos acompañan nuestro hermano Juan y nuestra hermana Gilmari. Unas palabras de saludo a la audiencia, hermano.
30: Dios les bendiga a todos, ¿verdad? En el día de hoy, que este testimonio, ¿verdad?, llegue a muchas personas. Eso. Y eso.
31: ¿Dónde se congregan?
30: En Maranata, pero en Canóvanas.
31: En Canóvanas. Gloria a Dios, los pastores.
11: Naún Pacheco y Ana Molina.
31: Gloria a Dios.
6: Amén, bienvenidos.
31: Amén, amén. ¿Y dónde, desde dónde podíamos comenzar el testimonio de ustedes?
30: No, empieza tú.
11: Bueno, pues yo lo conocí a él pues a través de la plataforma de Facebook, anuncio no pagado. Entonces, pues yo estaba pasando una situación con mis nenas y él me había escrito y como una semana o dos semanas después yo le respondí el mensaje después que yo había chequeado el Facebook de él de pies a cabeza y le puse hola, yo creo que fue, y así fue que nos conocimos.
6: Wow.
31: ¿Cómo fue el primer acercamiento de Juan a Gilmari?
30: Pues por cuenta de una nena, de mi nena.
31: Okay.
30: La más pequeña, que verdad, que le dijo a ella, mira, yo quiero ir para allá para estar con tus nenas y eso. Y así wow. Fue que, ¿verdad?, en el 2011 nos empezamos a hablar, pero en el 2012 fue que nos vimos por primera vez en enero, en las Navidades, que entonces fue que yo fui a la casa y...
31: Y en esos momentos del 2011, ¿ambos le servían al Señor o no le servían?
30: No.
11: Yo estaba apartada.
30: Yo por lo menos no, yo...
6: Y le pregunto, hermano Juan, ¿qué lo llevó a escribirle? ¿Qué?
30: Pues de verdad no te sabría decir, porque si te digo ahora mismo te voy a mentir, pero ¿verdad? Pues fue algo que ¿verdad? Fue que vi un estado de ella y yo le puse... ¿Verdad? Espero que estés bien. No me acuerdo porque eso fue hace años de eso. Y para aquí y para allá. Y entonces, pues, ahí fue que fue la comunicación. Y de ahí para abajo fue que, ¿verdad? Ella tenía problemas también con, ¿verdad? Ella estaba soltera y eso. Yo tenía problemas con la mamá de mi hija, que yo tenía hasta la custodia y todo. Y así fue que empezó, ¿verdad?, nuestra relación. Y le doy gracias a Dios. Ya llevamos ya 15 años juntos. 8 ya de casados ya.
6: Qué lindo es el Señor, ¿verdad? Como siempre planea todo, ¿verdad? Para conforme, ¿verdad?, su propósito, ¿verdad?, sobre la vida de las personas. ¿Y cómo se fue desarrollando esa relación después que se vieron? ¿Cómo se fue?
30: Yo seguí, ¿verdad? Yo venía acá, yo soy de Toalta. Yo venía a Canóvano, si no ella iba, ¿verdad?, que ella iba a mi casa, a Toalta. Y entonces pues seguimos así poco a poco hasta que, ¿verdad?, hubo una situación en mi casa con mi hermano, ¿verdad?, porque mi hermano era pues una persona del vicio y eso. Y entonces pues tuvimos un día como ¿verdad?, hubo un problema en mi casa, ¿verdad?, yo defendiendo a mi mamá, pero algunas veces, ¿verdad?, como uno dice,
11: el
30: amor de madre era más hacia él, aunque yo era el pequeño, pero por su condición, pues ella como que más lo protegía a él. Entonces me dijo, hijo, perdóname, ¿verdad?, pero ¿tú crees que tú puedas hablar con ella y te puedas ir a vivir con ella? Y yo le dije, mamá, lo que yo son 2 meses con ella.
6: Wow.
30: Pero, ¿verdad?, entonces hablé con ella y fue que de eso y me dijo, también no tengo problema. Y pues, de ahí para abajo le doy gracias al Señor que hasta el sol de hoy, ¿verdad?, no nos ha llevado.
31: Gloria a Dios. ¿Algún proceso que ustedes pasaron, ¿verdad?, mientras se conocieron, en el noviazgo? ¿Cómo fue avanzando esa relación antes de entonces contraer matrimonio? Si nos quieres contar un poco de eso.
30: Pues, como te digo, ¿verdad?, le doy gracias a Dios que todo, por lo menos, como siempre, ¿verdad?, toda pareja no es perfecta en esta vida. Pero le doy gracias a Dios, ¿verdad?, que nunca hemos tenido ese problema de separarnos ni nada de eso, ¿verdad? Sí hemos pasado por situaciones en sentido de nosotros dos juntos, que nos hemos quedado sin hogares, nos han botado de un, ¿verdad? Nos botaron un día en casa de la hermana de ella, donde tuvimos que dormir nosotros en carro. Y, ¿verdad?, y cosas así que nos ha pasado, ¿verdad?, que hemos sufrido. No ha sido nada, ¿verdad? No ha sido nada bien, pero... Hemos sufrido, hemos pasado por muchas cosas, pero le damos gracias al Señor que estamos aquí todavía.
31: Y en esos procesos que, ¿verdad?, que nos cuenta, ¿verdad?, de que tuvieron hasta durmiendo en carro, tuvieron situaciones difíciles, en su mente nunca pasó separarse, alejarse el uno del otro.
30: No, gracias al Señor nunca.
11: Eso como que nos unía más, nos daba más la fuerza de seguir hacia adelante, de luchar más por nosotros. Y por el sueño que teníamos de ver a nuestros hijos, pues bien.
6: Wow, y todos esos procesos, ¿verdad? ¿Los atravesaron ya casados?
30: No, yo no me quería casar tampoco.
12: Cuéntanos otro proceso.
30: Otro proceso. Ella me decía, papá, vamos a casar. Y yo, es un papel, una firma. ¿Para qué yo voy a casar? Si es lo mismo. ¿Qué es diferente? Si eso es un papel y una firma, ¿para qué?
31: Porque realmente eso es lo que piensa el hombre natural, el hombre que no tiene a Dios.
30: Que no tiene mente.
31: No quiere, ¿verdad? Estar bien primero aquí en la tierra, porque hay que seguir la ley y después, obviamente, lo más importante con Dios. Pero ¿qué lo hizo entonces cambiar de pensamiento, entonces a poder formalizar y casarse, ¿verdad? Legalmente.
30: Pues, ¿verdad? Entonces empezamos, como le expliqué ahorita, ese hermano nos invitó a la iglesia y empezamos a ir.
31: Gloria a Dios.
30: Entonces, ¿verdad? Mi esposa me decía, papá, yo me quiero casar porque yo quiero hacer las cosas bien y eso. Entonces, pues yo seguía con lo mismo. Eso es un papel y eso es una firma. En este caso, eso es lo mismo. Vivimos juntos, cocina, de para aquí, para allá, y todo es lo mismo. ¿Verdad? Hasta que entonces el pastor le decía a ella, sigue tú orando.
6: Amén.
30: Que cuando Dios lo aprieta, Él no se te va a ir, no te apures. Tú sigue dando rodillas por ahí para abajo, que en algún momento Él se va a torcer, hasta como uno dice, ¿verdad? Hasta que caí. Caí en el nas. ¿Verdad? Y le di gracias a Dios, ¿verdad? No me arrepiento, ¿verdad? Del paso que di, del paso que dimos. Le doy gracias al Señor, ¿verdad? Que hemos tenido muchas pruebas, hemos tenido muchas cosas, pero cuando cerramos los ojos y los abrimos otra vez, vemos la diferencia que es con Dios y cuando no era con Dios.
31: Gloria a Dios, gloria a Dios.
6: Y Gilmary, le pregunto, ¿cómo pudo manejar el hecho, ¿verdad?, de que tal vez usted en ese momento estaba apartada, pero tenía conocimiento, ¿verdad?, de cómo deberían ser las cosas en el Señor? ¿Cómo usted pudo manejar ese anhelo que en su corazón también tenía de, ¿verdad?, de poner orden o tener cierta legalidad espiritual, ¿verdad?, formalizando el matrimonio y, ¿verdad?, que su cónyuge o su pareja en ese momento no quería.
11: Pues fue bien difícil porque pues lo del mundo me atraía, me jalaba más, y más cuando ya yo tenía conocimiento porque yo fui criada en el evangelio. Y yo decía, no, hoy pues está bien, voy para la iglesia. Y cuando no estaba con él, yo asistía así los domingos nada más, que eso era para mí los domingos de arrepentimiento. Yo decía, yo me desacataba, wow, de lunes a sábado y domingo voy para la iglesia a arrepentirme. Y yo después yo decía, no, Señor, estoy haciendo las cosas mal. Y yo veía que el Señor como que me seguía jalando. Mandaba personas a piedras que me hablaban y yo terminaba llorando y yo decía, ay, Señor, pero yo sé, pero es que las cosas del mundo me jalan. Entonces yo dije, no, tengo que poner de mi parte. Ya cuando pues me diagnosticaron el artritis reumatoide de severa crónica más anémica crónica, lo último que me pasó fue la hemoglobina en 4. Yo tenía las nenas pequeñas y yo decía, no, yo tengo que hacer algo, yo tengo que ver mis hijas crecer. Y cuando, como él comentó, que dijo lo del caballero que fue a llevar la yegua, pues ahí yo pegué a llorar porque yo sabía que era Dios el que me estaba hablando. Y yo dije, no, tengo que de esto, porque ya me habían hablado en el hospital que que lo que más que me quedaba eran 3 meses de vida. Y yo dije, no, yo quiero ver mis hijas crecer. Y dije, bueno, Señor, que sea tu voluntad, pero si yo vuelvo, no dejes que yo me aparte. Y aquí estamos.
6: Wow. Bueno, sí, que Dios, ¿verdad? Dios tiene una multiforme manera de atraer al hombre hacia Él, ¿verdad? Y a veces Él nos llama por puertas de amor y nosotros no atendemos su voz, no somos sensibles a su voz, y entonces tiene que apretarle unas tuerquitas en nuestra vida para que nosotros podamos alzar nuestros ojos al cielo y decir, Señor, está bien, me rindo ante ti.
11: No, y Él me daba visiones. Yo, cuando yo estaba dormida, yo salía soñando que yo estaba en un cuarto negro y en una cama, y me decía, esto es lo que te espera. Si tú no llegas, esto es lo que te espera. Y yo solamente en una cama acostada de posiciones mirando por la ventana. Y yo, no. Y arranqué para la iglesia.
6: Pero lo bueno es que respondiste al llamado a tiempo, ¿verdad? Y hoy puedes estar aquí testificando, ¿verdad? De ese Dios poderoso que sostiene, que es misericordioso y que es sano. Pero ¿qué estaba sucediendo con el hermano Juan en ese momento que...
13: La enfermedad.
6: Que la enfermedad toca la puerta de su hogar.
30: Pues, ¿verdad? Pues ahí fue que la conocí a ella y entonces, pues, cuando la conocí, ¿verdad? Pues, como uno dice, no estábamos en la iglesia ni nada de eso, pues como que uno dice, pues seguía uno loco por ahí haciendo cosas que no teníamos que hacer y eso, hasta, ¿verdad? Hasta que entonces fuimos allá y entonces a Junco, ahí fue que nos invitó y de ahí para abajo, pues, ¿verdad? Pues como uno dice, Dios cambió el Juan que era antes al Juan que es ahora. Y le di gracias a Dios, ¿verdad? Y entonces... Estaba un día sentado, ¿verdad?, en los bancos y eso, y mi mano no podía cerrar. Mi mano, si te das de cuenta, mis dedos están todos, porque no llegaba mi mano hasta ahí, hasta que un día estoy, ¿verdad?, estoy sentado, estamos escuchando la palabra, y cuando yo empiezo a menear la mano, la miro a ella, la toco y la hago. Porque yo no podía cerrarla.
13: Wow.
30: Porque yo no fui al médico, yo pedirle a un médico no sirvo. Entonces... Y hasta que le doy gracias a Dios, que ahora puedo cerrar, pero...
13: ¿Qué tenía ahí, artritis?
30: Me había partido los dos dedos aquí, estos dos dedos se fueron para atrás. Entonces, como nunca fui al médico ni nada, pues no podía cerrar la mano, no podía hacer nada.
13: ¿Y escuchando una escuchando predicación?
30: Escuchando la palabra de Dios, un culto del domingo, no me di de cuenta, no me pregunté cómo pasó. Yo estoy así en un momento.
13: ¿Dios te sanó?
30: Sí, fue Dios, porque no fue más nadie.
6: Gloria a Dios.
30: Y yo así en un momento hasta que... Y cuando de momento veo la mano cerrar, porque ni yo mismo sabía que veo la mano abriendo y cerrando, y digo, adiós. Y le toco a ella. Sí, porque la mano meses, yo estuve, te digo, como más de 4 o 5 meses no podía cerrarla.
13: Poderoso.
6: Wow.
30: Y de momento yo así, de momento yo así, escuchando, y de momento yo le hago a ella.
6: O sea, que se podría decir que ambos llegaron a los pies de Cristo a través de
12: un animal, de una yegua.
6: Wow, de ese instrumento que Dios utiliza, ¿verdad? Para hablarles de Él. Qué lindo es el Señor, ¿verdad? Cuando hay personas que donde quiera que están, hablan de Cristo.
30: Siempre manda un ángel.
13: Siempre.
6: Amén, amén. Qué lindo es el Señor, ¿verdad? ¿Y cómo fueron esos primeros años en el Evangelio?
12: Fuerte, porque venían pruebas, y más cuando por lo menos yo tengo el conocimiento de la palabra, que yo decía, no, y yo sabía que yo estaba, porque estábamos mal ante los ojos de Dios, porque no estábamos casados, y yo decía, no, aquí estamos mal, aquí falta algo, aquí falta un complemento, y yo pasaba todos los domingos a que me oraran, eso era fielmente, yo me levantaba a que me oraran, terminaba el pastor de predicar y yo a que me oraran, y siempre Dios me estaba hablando bien fuerte, y yo decía, Señor, pero es que yo no estoy en mis manos, y el Señor siempre me hablaba bien fuerte, y yo decía, no, Señor, ok, y decidí hacer caso a la obediencia, y dije, no, y le decía, mira, nos tenemos que casar, yo estoy mal ante los ojos de Dios, yo quiero formar parte de la iglesia, y no puedo, tú me estás reteniendo, hasta que un día Dios, y Él lo escuchó, y dijo, las bendiciones están aguantadas porque ustedes están mal, así lo dijo, tan mal, pero lo utilizó otras palabras. Ustedes tienen que estar ante los ojos de Dios en bendición para que todo pueda fluir, las bendiciones. Y yo le decía, mira, nos tenemos que casar. Y él, no, yo no me voy a casar si eso es un papel. Y yo lloraba y yo decía, pero Señor, ¿qué hago? Y el pastor me decía, ora, ayuna, oración. Amén. Y yo en ayuno y oración hasta que nos casamos.
13: Es un tema, hermano, que hay que hablarlo, ¿verdad? El orden, porque Dios es un Dios de orden.
12: Amén.
13: Y quizá mucha gente está visitando a la iglesia, muchas parejas nos van a estar escuchando y nos van a estar viendo y están en ese pecado. Y ellos se pueden justificar diciendo, no, es que estamos asistiendo a la iglesia, nos estamos acercando a Dios. Pero qué lindo es el Señor que siempre redarguye, ¿verdad? Habla en su multiforme gracia, como dice mi esposa, de hablar a las vidas, ¿verdad? La Biblia dice que el que fornica contra su propio cuerpo peca. O sea, que eso está en pecado y qué lindo es el Señor que ordena todas las cosas, ¿verdad? Ustedes han experimentado no solamente sanidad, ustedes han experimentado, ¿verdad? Esos beneficios que es acercarse a Dios.
31: porque conlleva muchos beneficios que son para nosotros. El acercarnos a Dios nos da esos beneficios y nos hace bien, ¿verdad? Proceso fuerte, ¿verdad? En ese momento, ¿verdad? Que mi pastor siempre habla que hay momentos específicos en la vida de la persona donde el enemigo se levanta, que es antes de casarse y antes de bautizarse. Yo no sé si a usted le pasó eso mismo, pero antes de uno casarse, siempre el diablo se quiere levantar, siempre hay muchas pruebas, más de lo común, porque el cristiano siempre va a tener pruebas, pero se levanta el diablo, el enemigo, el mismo infierno, para impedir esa bendición de contraer el matrimonio. ¿Algún proceso antes de casarse que ustedes pasaron?
12: El que en los laboratorios, él me salió con una bacteria. Una, wow. Y no podía el médico hacer los papeles. Y yo lo miraba y yo, ¿pero de dónde tú tienes una enfermedad? Wow. Yo llegué hasta a pensar que él estaba en infidelidad hacia mí. Yo,
14: wow.
12: ¿Pero qué tú estás haciendo? ¿Por qué tú tienes una enfermedad? Y volvieron a repetir los papeles, los laboratorios. Y salió todo bien. Y yo, bueno, yo decía, no, ¿cómo va a ser? Yo me puse mala.
14: No, me imagino, porque ¿cuánto tiempo estuviste luchando por esa petición? ¿Cuánto así tiempo fue?
12: Estuvimos al año, como 2 años ahí, en esa batalla, ahí, hasta que él dijo, bueno, ya me voy a rendir, porque después si discutíamos o algo, él me decía, yo no me voy a casar. Y yo, pastor, me dijo que no se va a casar, llorando, y el pastor, Gilmari, no le hagas caso, él se va a casar, no es lo que él diga, es lo que Dios diga.
14: Amén.
12: Y yo, ok, volvía, pasaba algo, porque hasta para ir a la iglesia se formaban las trombas, y yo, como quiera, los problemas los dejo afuera y entro a la iglesia. Y si cuando salga sigo con el problema, los cojo y los agarro. Pero cuando salía renovada, yo dejaba el problema allí en la puerta y que Dios se encargara de él.
14: Qué lindo es el Señor. ¿Y qué era lo que provocaba esas diferencias entre ustedes?
12: La tardanza, que yo para la iglesia, yo soy de que tengo que llegar temprano porque antes de que nosotros nos casáramos y todo, a mí siempre me el orden. Yo por las cosas de Dios siempre llevan un orden. Y yo no, las cosas, antes ahí para orar, para no perderme nada, desde el devocional todo, yo tenía que estar ahí. Y él, el trabajo, que si el enemigo lo ponía que saliera más tarde, las carreras, todo eso se atrasaba. Y yo, ay, no, y yo desesperada, yo, acaba, avanza, que nos vamos a perder las cosas.
30: Porque okay, en mi trabajo, ¿verdad? Lo malo es que si se atrasan las carreras, uh-huh, pues yo, ahora mismo como ayer, uh-huh, ahora mismo ayer, la carrera era a las 5:35, uh-huh, pero la vinieron a dar a las 6:00. Entonces, ¿qué pasa? Como yo soy el soldado, yo tengo que esperar que las maquinarias salgan, todo el mundo salga, dejen la pista ready para entonces yo poderme ir. Porque, ¿qué pasa? Que si ahora mismo un tractor se parte algo de algún tractor o algo, es que en soldarlo, pues como yo soy el soldado, yo tengo que hacerlo. Y yo no me puedo ir hasta que los tractores suban al taller y los apaguen. Ahí es que yo me puedo ir. Sí, pero mientras tanto, no, porque como los domingos lo que hay es un solo soldado, el que soy yo, pues se me hace bien, bien difícil. Entonces, pues yo decía, ahora mismo ayer yo le envié mensaje, yo le envío hasta fotos. Le digo, mamá, voy a llegar tarde porque mira, bien, todavía no he llegado. No, todavía no. Sí, porque ella rápido. Avanza, llega, que vamos a llegar tarde. Bueno, ahí está la pastora, ya sabe que yo casi siempre llego tarde por eso mismo.
14: Pero tocaron, ¿verdad? Y perdón que los interrumpan, tocaron un punto, ¿verdad? Bien importante, y es la paciencia.
12: Sí.
14: Y dentro del matrimonio necesitamos mucha paciencia. Ajá. Porque fíjate que somos dos seres completamente diferentes, convertidos en uno, tratando todos los días, ¿verdad? De parecernos más a Cristo, ¿verdad? Y crear ese equipo que Dios espera de nosotros. Pero fíjate que la paciencia es algo tan importante. Siempre en el matrimonio hay uno que es más impaciente que otro.
12: Eso soy yo.
14: Y casi siempre el porcentaje más alto es que es la mujer, esa la que es más yo, impaciente que el hombre, ¿verdad? Pero ciertamente, ¿verdad? Con Cristo, Cristo, ese Espíritu Santo, ¿verdad? Que nos guía a toda verdad y a toda justicia, todos los días nos va enseñando y nos va ayudando, ¿verdad? Cuando nosotros, ¿verdad?, nos sometemos nuestras emociones, nuestros pensamientos a Él, Él es el que entonces gobierna a través de nosotros. ¿Y cómo han podido manejar esa diferencia, ¿verdad? Y qué bueno que lo traen, ¿verdad? Esa diferencia en cuanto a esa personalidad, a que ya me están confirmando, ¿verdad? Nos están testificando de que usted es un poquito más impaciente y eres más paciente, ¿verdad? Ha dado a su trabajo. Pero ¿cómo han podido manejar esa diferencia?
12: Ya yo dejo que las cosas fluyan. Ya, Señor, lo dejo en tus manos. Ya le escribo a la pastora. Pastora, voy a llegar tarde porque Juan no ha salido. A veces él me dice, vete tú adelante, y yo le llego después.
14: Amén.
12: Y si me toca aparte o algo, pues yo sí llego adelante y lo dejo a él atrás. Que
14: amén.
12: Cuando de esto le dejo el desayuno, y que el desayuno, la comida servida, la ropa y todo, y que él sea cambiar, bañarse y arrancar. Pero amén. He aprendido.
14: Amén. De eso se trata, ¿verdad? Porque la mujer sabia
12: edifica
14: su casa. Ajá. La necia, ¿verdad?, con sus manos la derriba. Así. Y nos toca, ¿verdad?, muchas veces buscar esas estrategias de una manera que el enemigo no tome ventaja, ¿verdad? No dejarle puertas ni ventanas abiertas al enemigo para que él entre a destruir, ¿verdad?, lo que Dios unió.
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13: Algo que nos pueda testificar, ¿verdad, Juan, sobre la importancia de la paciencia?
14: Sí, no, yo es como yo le digo, mamá, ¿verdad? Porque no me puedo ir porque me pueden poner abandono de trabajo o algo. Yo lo que hago es, le digo, prepárame la comida, sácame la ropa. Y yo lo que hago es llego.
13: Amén. Amén.
14: Oro y eso. Estoy 2 o 3 minutos ahí escuchando la palabra y eso. Y de momento salgo, me voy para la guagua, como, y vuelvo otra vez.
13: Amén.
14: Porque si llego a casa, me pongo a comer y eso, llego a las 8:30, 9.
13: Amén.
14: Lo que uno llega, se va.
13: Amén.
14: Se viste, se pone a comer, se pone uno a hablar, porque va a hablar uno un ratito. Yo le digo, no, sírveme la comida, pónmela un bowl, nos vamos para la iglesia. Que yo como en la guagua, a mí no me molesta comer en la guagua. Por lo menos, aunque no llegue al temprano, pero por lo menos...
15: Escuchar.
16: Cumplir.
13: Gloria a Dios. Gloria a Dios. Eso se trata.
16: Cumplir
13: eso
16: con el Señor.
14: Así mismo.
16: ¿Algo más que nos quieran testificar?
14: Pues mira, también pasamos, ¿verdad?, por nuestra casa, ¿verdad?, que le damos gracias a Dios. Que, ¿verdad?, que eso fue otro proceso que yo lo sufrí. Eso fue otro proceso que yo lo lloré. Pero lloré, de verdad. Algo que le doy gracias al Señor, ¿verdad?, que tengo un hogar, pero en ese proceso, como que la fe
15: menguó.
14: La dejé bajar un poco. ¿Verdad? La mente pudo más que la fe. Porque, ¿verdad?, ella me lo decía, ¿para qué entonces vas a la iglesia? ¿Y la fe tuya dónde está? Uh-huh. Pero entonces uno, pues, ¿verdad?, uno decía, pero no es eso, chica, es que tú no entiendes.
17: Es la casa, es la felicidad tuya, la de las minas. Porque, ¿verdad?, pues,
14: al tú ir, tú no tener casa, y tú ir y ver una casa, y ver a tu pareja y a tus hijos, este es mi cuarto, este va a ser el mío. Aquí vamos a tener los animales, aquí podemos tener esto, aquí podemos tener... Y entonces tú ves la felicidad de tu familia. Y que de un día para otro se derrumbe.
16: Uh-huh.
14: Tacho, no, muchacho, esa llamada yo no quisiera volverla que me llamen más. Cuando me dijeron eso, mira, opcionaron la casa.
16: Oh.
14: Y se me fue todo. Bueno, yo estaba en una finca, ahí en la central. y le dije a ella, mira, recoge las cosas, vámonos para casa, no quiero saber ni de los animales, ni de los caballos, ni nada, vamos, yo me quiero ir para casa. Y llegué a, ¿verdad?, a la casa donde estábamos viviendo, que le doy gracias al Señor, ¿verdad?, que ahí fue que, ¿verdad?, que brincamos eso, que ahí fue que el jefe mío y un compañero de trabajo la veía a ella en la guagua. Y me decían, Juan, pero ustedes no tienen casa, que yo veo a tu esposa todos los días en el parking ahí, todo el día ahí metida en el parking dentro de esa guagua. Y yo le decía, no, no, capaz que ella por no gastar gasolina, por no decir, ¿verdad?, que dormíamos en la calle. Y al otro día, mira acá, Juan, no es que ella quiera, a ustedes le están pasando algo, ¿qué está pasando? Entonces ahí yo hablé con mi jefe y le expliqué la situación y me dijo, ah, pero no te apures. Entonces, ¿verdad?, a Pichilín, le doy las gracias, que gracias a él, ¿verdad?, pues vino mi jefe, fue con él a la central ahí y fue a ver el apartamento y yo no, ni sabía nada. Entonces viraron para atrás, el mediodía viró para atrás y me dijeron, ¿tú tienes las cosas tuyas en la guagua? Y yo le dije, sí. Me dijo, pues cuando tú salgas, vas a seguirlo a él y te va a ir, que él tiene un apartamento para que tú vivas allí con tu familia. Ah. Y le doy gracias a Dios que me atendió, nos dio comida, llamó a su esposa, cocina, que van para allá y eso. Y después me dijo, y lo que me va a pagar son 100 pesos y el agua y la luz, cuando tú quieras me das 20 pesos. ¿Verdad? Y le doy gracias a Dios, 5 años duré ahí con él. Ahí fue que duré 5 años con él, ¿verdad? Después ahí fue que, ¿verdad?, y fui a la cooperativa, empecé a hacer, como uno dice, para seguir haciendo crédito, porque no sabía ya que ya tenía crédito, y hago un préstamo de 500 pesos para ponerlo en la misma cuenta y pues que lo sigan cosas de seguir haciendo crédito. Claro. Y entonces, cuando termino ahí, le digo a la muchacha, mira, perdona que te pregunte, para comprar una casa que yo tengo que tener, ¿verdad?, para orientarme. Y me dijo, oye, tú puedes comprarte una casa. Entonces, nosotros estamos construyendo una casa en Río Grande. Hacían, bueno, lo mismo que yo viví en la central, te puedo decir como 5 o 6 años construyendo una casa. No, es más, yo te voy a decir más, como 6 o 7 años. Porque nosotros desde que estamos en Trujillo. Uh-huh. Como 6 o 7 años. Y construyéndola y construyéndola.
16: Poco a poco.
14: Cuando la terminamos completa, que lo que faltaba era poner era las losetas y las ventanas, vino María y se la llevó completa. Completa. Lo que me dejó fue el piso y el baño. Se la llevó completa. No me dejó nada.
13: ¿Y qué aprendieron de ese proceso?
14: No, nosotros hemos pasado por un
2: mucho y por mucho. A no rendirnos, seguir. No
14: rendirnos, seguir para adelante, porque.
2: Como familia, luchando.
14: Como uno dice, Dios no la quitó por aquí, pero nos dio algo mejor. Porque la que hicimos fue madera y ahora la que tenemos es en cemento y son dos, no una.
13: Qué lindo es.
16: Precisamente, uno ve a Dios obrar. Como Dios suple. Como Dios siempre está ahí.
2: Amén.
14: Y te digo que para el precio que la compramos, a donde vivimos, control de acceso, una cosa, te digo que fue una bendición porque eso no fue Dios. Bueno, cada persona que yo llevo a mi casa a hacerle algún trabajo y yo le digo lo que me costó, me dicen, Nacho, no, Juan, tú me estás mintiendo. Y yo le tengo que buscar la foto para que ellos vean lo que costó mi casa. Mi casa costó 60 mil pesos. Y es que ahí está la pastora testigo. Caben dos carros aquí y aquí uno, porque yo tengo un villalito y tiene un apartamento. Ese es donde yo vivo. Más abajo tengo otra de 2 cuartos con baño y todo enchapado y todo.
16: Entonces es que la palabra de Dios, la palabra de Dios dice que la bendición de Dios es la que enriquece
14: no,
16: y no trae tristeza con ella.
14: Mismo.
16: O sea que quizás Juan tenía la mentalidad de que tenía esta casita, la voy a terminar en su tiempo, en mi tiempo, y nada, vamos a seguir metiendo empeño en esa casa, pero Dios derriba todos esos pensamientos, todos esos argumentos, ¿verdad?, que quizás nosotros tenemos humanamente, y nos da y nos entrega cosas mejores.
14: Así mismo.
13: Y algo, ¿verdad?, que destaco de ese testimonio tan, tan poderoso y tan lindo de la provisión de Dios, es que no es lo mismo pasar un proceso fuera de Cristo a que pasarlo dentro del Señor, porque sabemos que aunque Dios quite, es por un propósito, no es una consecuencia del ser humano, ¿verdad? Y pues, y me viene a la mente ese versículo de Job que dice, Jehová dio, Jehová quitó, sea el nombre de Dios bendito. Y lo lindo, ¿verdad?, que podemos seguir adorando a Dios en medio del proceso, seguir siéndole fiel en medio de esas pruebas, en medio, ¿verdad?, de esas circunstancias que muchas veces no se entienden, y cuando recibimos la respuesta y el resultado de esperar en Dios, de confiar en el Señor, es mucho más de lo que perdimos.
2: Así mismo es.
16: Pregunta que hago, ¿se han fortalecido luego de que han pasado todas estas pruebas, todas estas cosas, ¿verdad?, que enfermedades en su cuerpo, situaciones en la casa, se han fortalecido como matrimonio?
14: Sí, pues claro, porque hemos luchado los dos juntos, los dos hemos estado ahí, no es que uno está más que otro, ni ella está más que yo, ni yo estoy más que ella, ¿verdad? Y por su condición ella no puede trabajar, como uno dice, la cabecilla de la casa soy yo. Y yo no le sigo a ella, ¿no? Vete a trabajar, no.
16: Y esa es la clave. Pues yo sé que los matrimonios que nos están escuchando, cristianos, le sirven al Señor, a la más mínima prueba que venga, se quitan, claudican, se divorcian, pero, se separan.
14: No, ¿verdad? Le damos gracias al Señor, que nunca por la mente yo ni le he dicho a ella, ni ella a mí, mira, estoy muy apretado, si tú quieres, coge tu espacio o vete tú. Nunca le doy gracias al Señor. Siempre los dos hemos luchado de mano a mano. Ella, ¿verdad? Ella en lo espiritual, que es la que me ayuda. Porque, ¿verdad? Antes yo te puedo decir que antes me pasaba algo y la mente... y lo que salía por aquí
2: era
14: cosa, ¿verdad? ¿Qué? Y ahora te soy sincero. Ahora, si pasó, pasó. Y si no pasó, pasó. Y si no se pudo, no se pudo. Y...
13: gloria a Dios.
14: Diga, eso es lo que vamos a hacer.
16: Que han aprendido que todo obra para bien, para aquellos que aman al Señor.
13: Eso es evidencia, ¿verdad?, de cómo Dios transforma la vida de aquellos que se ponen a sus pies. No solamente, ¿verdad?, el carácter, sino que también, ¿verdad?, nos da la sabiduría, la prudencia para poder reaccionar ante esas pruebas inesperadas, eso, ¿verdad?, que no entendemos que se levanta. Algo que nos quieran, ¿verdad?, testificar adicional luego de ese testimonio, ¿verdad?, tan hermoso de la provisión de Dios.
14: No, pues como le iba diciendo, ¿verdad?, que yo siempre pongo este testimonio porque me gusta, porque, ¿verdad?, algunas veces, ¿verdad?, las personas cristianas y no cristianas, que algunas veces también tienen conocimiento, pues como que menguan la fe, ¿verdad? Le doy, ¿verdad?, mi testimonio, y por eso me gusta decir mi testimonio, porque yo pasé por eso y puedo decir, ¿verdad?, y puedo hablar de lo que me pasó a mí, ¿verdad?, donde yo perdí, te digo que yo llegué a mi casa ese día, yo empecé a llorar, yo me encerré en el baño y llora, y ella me decía, pero papá, pero ¿y tu fe?, ¿y para qué tú vas a la iglesia?, ¿para qué tú eres? Y dice, chica, sí, pero es que tú no entiendes, verte la felicidad a ti, que te digan que la casa la opcionaron y para aquí. Y entonces el muchacho, el realtor, ¿verdad?, que fueron con nosotros, pero te digo... estuvieron ahí, mira, Juan, tranquilízate. Yo he estado en casos que en la hora de ir a cerrar, se caen los casos. Y yo, chico, ¿por qué mi esposa ahora y mis hijas? Entonces, ¿qué voy a hacer yo? No tenemos casa. Y te digo que seguí yo con mi fe, menguando. Y yo iba a la iglesia y como que...
2: apagado.
14: La que ella me decía, y ella era la que estaba ahí, papá, acuérdate. Ten fe, esas son pruebas que Dios nos está mandando. A ver dónde está la fe tuya y la fe mía.
2: Porque nosotros teníamos un programa que de radio que el tema nada más era la fe en medio de la prueba. Y yo le decía, ¿dónde está tu fe? Lo que nosotros predicamos, ¿dónde está? Esto es una prueba. Y él, oh, no. Y yo, hello, ese día nos tocaba predicar, tuve que predicar yo sola porque estaba, yo creo que era la pandemia, no me acuerdo. Yo le dije al pastor, no, pastor, él no puede predicar porque la fe de él menguó, yo no lo puedo poner a predicar. Tuve que yo dar el programa, una reflexión que yo lloraba y le expliqué a los hermanos, mira, el hermano Juan no puede estar por una situación personal, porque tampoco lo voy a exponer
17: a lo que él le estaba pasando.
2: Pero el pastor tenía conocimiento y le dije, no, pastor. Y el pastor dijo, no, Yelmari, lo hiciste bien, porque ¿qué él iba a transmitir? Nada, porque la fe había menguado. Y yo le decía, pero hello, muchacho, abre los ojos. Y él seguía, no. Hasta que como a los dos, el día de los padres fue...
14: pero no, eso fue antes. Entonces, pues, ¿verdad? Cuando me pasó eso, pues ella seguía, ¿verdad? Conmigo, que le gracias a Dios, mamá, no, mano, papá, acuérdate de tu fe. Es que orar, es que ayunar, porque si no hacemos nada de eso, tu fe va a seguir y tú te vas a ir por el risco para abajo y yo...
2: Yo voy a seguir, yo te dejo que te vayas.
14: ¿Verdad? Y seguí ahí, ¿verdad? Hasta que le di gracias a Dios, pero después de eso, ¿verdad? Ahí hubo otro proceso más de la casa, ¿verdad? Ahí entonces... El muchacho de los Rialtos me llaman otra vez y me dice, mira, Juan, la casa la pusieron otra vez. ¿Qué vamos a hacer? Y yo, pues no, pues vamos para adelante. Vamos a tirar por 58, porque... ¿Qué pasa? Que entonces de ahí es que Dios me dio otra prueba. Me dijo, vamos a ver si es verdad que la fe es tuya. Vamos a ver si es verdad que es tu fe. Pues voy y empiezo a llevar los papeles allá, ¿verdad? Al banco. Y yo iba personalmente. Y los viernes yo llamaba a la señora. Mira, a ver cómo va el caso. No, que si hace falta unos papeles. Me enviaba los papeles. Yo iba el lunes y se los llevaba personalmente. Le mandaba email a ella, a Madeline, que me ayudó también, que trabajaba ahí, y a los Rialtos. El viernes volví y llamaba. No, que si hace falta estos papeles. Y así seguían. Y que estos faltan otros papeles, y otros papeles, y otros papeles. Y ahí Dios me puso, pero a prueba, que te digo que ahí fue que me puso a prueba, de verdad. Me dijo, vamos a ver si es verdad que tú eres guapo y ahora. Hasta que un día yo le digo a los Rialtos, mira, Madeline me está ayudando, pero ya voy por 2 meses y pico y a mí lo que me dan es 45 días para poder hacer los trámites. Entonces ahí el Rialtos me llama y me dice, Juan, tú ve y la hora ya. Y vas a hablar con el dueño del banco. Dile que tú no quieres hablar con nadie. Que tú quieres hablar con el dueño del banco. Entonces voy allá, ¿verdad? Le explico a la muchacha de Cante, mira, necesito hablar con el dueño. Sí, pero ¿en qué te puedo ayudar? Y le dije, es que yo quiero hablar con el dueño. No quiero hablar con nadie. Quiero hablar con el dueño de esto aquí, porque ya yo estoy cansado de venir. Y que se me olvidó, ¿verdad?, el nombre de la dama. Y me esté diciendo que si hace falta papeles, cuando le traigo los papeles personalmente y llamo el viernes. Y entonces ahí salió el dueño y me dice, ¿verdad? Como me vi un poquito alterado, pues me llevo para la oficina de él y me explica. Me pregunta y yo le explico, mira, lo que pasa es que yo vengo todos los lunes, se los traigo personal. Yo llego tarde a mi trabajo y se los traigo personal para que después no diga que se perdieron los papeles. Y la señora, cada vez que llevamos los viernes, me dice que faltan papeles. Ah, pues dame un break. Fue, buscó el expediente. Y entonces vino para acá y me dijo, mira, hace falta, puse los papelitos esos amarillitos sí. Que pega, que tienen. Y entonces me dijo, ¿qué hace falta esto? Y yo, pero eso está ahí. Cuando buscó, estaba ahí. Cuando me dice, se me sigue diciendo cosas, yo le digo, eso está ahí. Lo último, yo me acuerdo, porque fue que me dijo, la licencia. No está. Entonces, ¿qué pasa? Que yo le doy gracias a Dios, ¿verdad? A ella. Porque, como te digo, sin ella yo olvídate que no le hacía nada.
16: Nos haríamos.
14: Entonces, yo todo papel que yo le llevaba, todo, ella le sacaba copia a todo. Ella tenía su expediente, el mismo que tenían ellos. Entonces, mira, esto sí que no está aquí. Yo le dije, ah, pues fácil, sencillo, mamá, dame. Y se lo dimos, míralo aquí. Me dijo, pero tú tienes todo. Mira, mi hermano, está ella, testigo. Yo me perré y me paré así en la frente al tipo y le dije, mi hermano está jugando con la salud mía y la felicidad de mi familia. ¿Tú sabes cuántas veces Madeline ha tenido que llamarle al de Rialtor para que pudiera pasarle esto? Entonces, por cuenta de ella me iban a quitar mi casa, la felicidad de mi familia. Y entonces ahí fue que Dios me puso a prueba. Sí, es verdad. Y entonces el muchacho me dijo, mira, llama hasta las 2 de la tarde, a las 2 de la tarde yo te llamo. Así mismito fue. Me dijo, a las 2 de la tarde me llamó, mira, la casa es tuya ya.
16: Tremendo.
13: que el tiempo de Dios es perfecto.
14: No, la felicidad. Sí.
13: Y es necesario que aún dentro del Evangelio el Señor pruebe nuestra fe. Sí, sí. Pruebe. Para que salgamos vela como el oro.
14: Sí, me dijo, te voy a probar la hora, que ahora es que te voy a dar dolor de cabeza. Porque mira que...
13: Pero gloria a Dios.
14: 105 días me estuvo esa señora a mí.
16: Que la prueba produce paciencia.
13: Amén.
16: Y produjo paciencia en Juan.
14: Así que, ahí sí que me...
16: Gloria a Dios.
14: ¿Verdad? Que mira, me puso a prueba, ¿verdad? Ahí
16: gloria a Dios.
14: Me puso a ver si es verdad que la fe...
13: Gloria a Dios. Gloria a Dios. Vemos, ¿verdad? Como un Dios, ¿verdad? Que sana, que provee, que enseña, que capacita, que levanta, ¿verdad? Que pone todas las cosas en orden, porque solamente lo que Él quiere de nosotros es obediencia y fidelidad. Él se encarga de lo demás. Buscad primeramente el reino de Dios, su justicia, y las demás cosas serán añadidas. ¿Algún consejito, verdad, para ir culminando, que le quiera dar a esos matrimonios, Gilmari, que tal vez están, llevan tiempo clamando y pidiéndole al Señor, verdad, un milagro en sus vidas, que Dios haga algo en medio de su proceso y en medio de su prueba?
2: Pues que sigan hacia adelante, que aunque vean el panorama que está turbio, el mar, como uno dice, está embravecido, que sigan hacia adelante, que sigan agarrados de la mano del Señor, porque no es lo que ellos están viendo, porque Dios está haciendo algo que ellos no lo están viendo. Ellos ven el panorama que, como yo lo veía, ay, Dios mío, que estaba hecho un caos. Pero el Señor está haciendo otras cosas, que no metan la mano, que no dañen todo el proceso que Dios está haciendo, porque si no tienen que empezar
16: de nuevo.
13: Amén.
2: Y que sigan hacia adelante, que la fe siga ahí positiva, que no mengue, porque si mengua hay problemas.
13: Amén.
2: Tiene que tirarse mucho en retiro, en ayuno, para que sigan hacia adelante.
13: Qué lindo es el Señor. Solamente necesitamos un granito de mostaza. Ay, la fe como un granito de mostaza, Dios, para que le digamos a esa montaña, muévete y se moverá. Qué lindo es el Señor, ¿verdad? Y que dice su palabra también, que sin fe es imposible agradarle. Y qué bonito, ¿verdad? Gracias por compartirle ese hermoso testimonio, ¿verdad? Del Señor, sabiendo, ¿verdad?, que va a ser de mucha edificación para las vidas, para esos matrimonios que tal vez están esperando, ¿verdad?, una respuesta, un milagro de parte del Señor. Esto es un testimonio más, ¿verdad?, de que Dios sana, de que Dios levanta, de que Dios, ¿verdad?, puede hacer maravillas en la vida de aquellos que se ponen en sus manos. 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Dios les bendiga.
16: Dios les bendiga.
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6: Get ready. Amén. Saludamos a Stephanie Rivera. Gloria a Dios también esta preciosa noche. Gloria es el nombre del Señor. Pero no se quede con esta bendición para usted solito. Comparta con otros, para que ellos también se puedan conectar en esta preciosa
7: noche. Sí, los hermanitos también que están a través del Facebook, amén, comparta esta transmisión, amén, con esta palabra. Esta palabra va a ser una palabra confrontadora, pero edificante.
6: Amén.
7: Gloria al Señor, ¿verdad? Porque ya hemos mencionado, ¿verdad?, que nadie está realmente preparado para, ¿sabes?, para las interrupciones. Y aún si te prepara, a veces las interrupciones son tan y tan tan difíciles. ¿Verdad que sí?
6: No están en nuestra agenda.
7: Sí, no están en la agenda. Aunque te prepares, no están en la agenda. O sea, no te dice el día cuando vienen. Uh-huh. Y a veces vienen de la peor forma que tú te puedas imaginar. Así que voy a hacer oración para que comience. Uh-huh. Ya estamos a través de Maranata. Dios bendiga a los que nos están escuchando a través de Maranata 911 TV. Santo y viéndonos. Dios les bendiga. Dios bendiga a los confinados también que nos ven a través del canal 911 TV. Canal 1. En Puerto Rico, allá en Puerto Rico, Dios les bendiga en manera especial y todos los que nos escuchan. Voy a hacer oración, ¿verdad? Para así comenzar rapidito, amén, con este mensaje que es un mensaje de gran edificación, amén. Hoy con la última parte, prepárate para ser interrumpido. Padre, te doy gracias en esta hora por tu amor y tu misericordia. Gracias por permitirnos llegar en esta noche siempre con el propósito, Padre amado, de compartir las buenas nuevas de salvación y de darte la gloria y la honra, Dios mío, porque solamente tú te la mereces. Obra de una forma especial, que esta palabra llegue a vida a los corazones y haga el trabajo, la cual es enviada a hacer la gloria y la honra. Siempre será tuya, porque tú eres el único que te la mereces. Gracias te damos, Dios. Amén y amén. Mi amada esposa, con nosotros.
6: Vamos hoy a leer la porción bíblica en Génesis capítulo 37. Hemos estado hablando sobre la vida de José, ¿verdad?, en estas semanas. Amén. Alabado sea el Señor. Si quiere escuchar las primeras partes de este mensaje, puede ir a la página Iglesia Pentecostal Avivamiento Final Maranata en YouTube. Amén. Y por ahí usted puede escuchar las primeras dos partes de este mensaje. Amén.
7: Eso es.
6: Pero queremos basarnos, ¿verdad?, en Génesis capítulo 37. Gloria es el nombre del Señor. Amén. Versículo 27 en adelante dice: Venid y vendámosle a los ismaelitas, y no sea nuestra mano sobre él, porque él es nuestro hermano, nuestra propia carne. Y sus hermanos convinieron con él, y cuando pasaban los madianitas, mercaderes, sacaron ellos a José de la cisterna, y le trajeron arriba, y le vendieron a los ismaelitas por 20 piezas de plata, y llevaron a José a Egipto.
7: Ahí está.
6: Amén, gloria al Señor.
7: Eso es, ay santo. Aleluya.
6: Alabanza el Cordero. Y, ¿verdad?, si quiere escuchar las primeras partes de este mensaje, vuelvo a repetirlo, puede ir a la página. Si no se ha suscrito a nuestro canal, Iglesia Pentecostal Avivamiento Final Maranata de Loren, Ohio, amén, en YouTube, se puede ir a suscribir ahí. Gloria a Dios. Hablábamos, ¿verdad?, y comenzamos, ¿verdad?, hablando donde la interrupción viene, gloria es el nombre del Señor, es un momento que no estamos esperando. Alabanza el Cordero que llega, amén, y nos cambia los planes.
7: Eso es, interrumpe el ritmo.
6: El ritmo, gloria a Dios.
7: Eso es.
6: A veces estamos, ¿verdad?, en la mente con las vacaciones, nos vamos de vacaciones, santo, vamos a llegar al aeropuerto a las 6:00 y te llega una interrupción donde te dice la aerolínea, tu viaje ha sido cancelado. Y mira, mi hermano, hay personas que le pasan en el mismo aeropuerto, gloria sea el nombre del Señor, donde te llega el aviso, hay un delay, el vuelo se interrumpió porque hay mal tiempo, por lo menos, ¿verdad?, en lugares como tropicales que de momento cambia la temperatura, gloria sea el nombre del Señor, y comienza a llover y planes que se comienzan a cambiar, ¿verdad? Son momentos que no estamos esperándolos, amén. Entonces, a la base colero, vemos la vida de José, mi hermano, donde Dios permitió que él pasara por diferentes procesos. El proceso, ¿verdad?, donde tuvo que pasar, donde los mismos hermanos de él lo vendieron, donde estuvimos hablando de esto la semana pasada.
7: Sí, señor.
6: Los mismos hermanos de él que dijeron, él es carne de nuestra carne, carne, gloria es el nombre del Señor, no lo matemos, ¿verdad? Pero dice la Biblia que sus propios hermanos conspiraron contra él para matarlo, amén.
7: Sí, señor.
6: Ya que José tenía, ¿verdad?, un regalo de parte de Dios, tenía sueños, Dios les mostraba las cosas que iban a pasar. Su padre incluso le hizo una túnica, ¿verdad?, en su vejez, porque amaba, tenía un amor por José, ya que lo tuvo en su vejez, gloria a Dios, amén. Entonces, alabanza de corderos, aleluya, vemos cómo José, ¿verdad?, es vendido a la base de colero a los ismaelitas. Gloria sea el nombre del Señor. Aleluya. Y ahora, ¿verdad?, vemos cómo entonces, amén, es sacado de aquella cisterna donde sus propios hermanos lo metieron. No había agua, gracias a Dios.
8: Eso
6: porque
8: es.
6: Dios tenía todo canalizado, porque una de las cosas, ¿verdad?, que estuvimos hablando era que Dios estaba con José.
8: Eso es así. Amén. Ahí fue donde prácticamente, ¿verdad?, terminamos el detalle de que a José le sucedió todo esto que le estaba sucediendo. Sin embargo, Dios estaba con José.
6: Amén. Y usted, hermano, que me está escuchando, amigo, que me puede estar escuchando, gloria sea el nombre del Señor. Las interrupciones Dios las permite en nuestras vidas, pero si hay algo, aleluya, que tenemos que entender nosotros, gloria a Dios, que aunque son cosas inesperadas que Dios permite que pasemos para ver lo que hay en nuestro corazón. Mira, porque mi hermano, la situación que pasó José con sus hermanos,
8: eso el
6: avance del cordero, aleluya, sus hermanos, gloria sea el nombre del cordero, lo vendieron, uh-huh. Bendito sea el nombre del cordero, aleluya.
8: Conspiraron para matarle.
6: Lo conspiraron para matarlo, gloria sea el nombre del Señor, aleluya. Y aún así, mi hermano, José, al avance del cordero, aleluya, no cambió, gloria sea el nombre del Señor, aleluya. Bendito sea el nombre del cordero, aleluya. Continuó siendo la misma persona, bendito sea el nombre del cordero, aleluya. Lo vemos en el capítulo 39, gloria sea el nombre del Señor, donde dice, alabanza del cordero, aleluya. En el versículo 6 dice, y dejó todo lo que tenía. O sea, cuando ya José fue llevado a la casa de Potifar, Potifar lo compró, amén. Gloria a Dios, alabanza del cordero, aleluya. Y dice que en el versículo 4 dice que él halló gracia en sus ojos y le servía. Y él le hizo mayordomo de su casa y entregó en su poder todo lo que tenía. Y aconteció que desde cuando le dio el encargo de su casa y de todo lo que tenía, Jehová bendijo la casa del egipcio a causa de José.
8: Tremendo.
6: Y la bendición de Jehová estaba sobre todo lo que él tenía, así en casa como en el campo. Y dejó todo lo que tenía en manos de José, y con él no se preocupaba de cosa alguna, sino del pan que comía. Y era tremendo. José de hermoso semblante y de bella presencia.
8: Eso es.
6: Mira, aun cuando los hermanos le hicieron lo que le hicieron, porque hay personas que le hacen cosas, que Dios permite que le interrumpan la vida con el hermano, que sea. Hay gente que dice, yo no sabía que mi hermano me iba a hacer eso, ¿verdad? José podía tener coraje. José podía ir a Egipto con coraje, mi hermano, que todos se dieran cuenta.
8: Y sentimientos que lo más seguro que los vivió, los tuvo también, pero claro. a él, más adelante, poder entender que era a propósito de Dios, las interrupciones que habían sucedido en su vida, pudo comprender que para un momento específico Dios lo había preparado. Amén. Y hay un detalle bien tremendo ahí, mi amor, que la palabra del Señor dice claramente, y es que dice que su amo, o sea, no tan solamente dice que Jehová estaba con José, sino que dice que su amo vio que Jehová estaba con José y que lo prosperaba en todo lo que hacía. ¿Sabe? Que el mismo egipcio vio que el Señor bendecía a José, que no andaba solo.
6: Y eso es un detalle, la base de colero, que mi hermano, cosas que vamos a pasar, situaciones que vamos a pasar, pero nosotros como hijos de Dios, alabanza el colero, no podemos cambiar. Amén. Si hay algo, alabanza el colero, aleluya, que el enemigo quiere, que cuando Dios permite la interrupción en nuestras vidas, porque Dios lo permite, amén, aleluya, lo que el enemigo quiere es que nosotros cambiemos nuestro comportamiento, que cambiemos nuestra forma de proceder, gloria sea el nombre del Señor, aleluya, que cambiemos nuestra actitud, como mencionábamos a Caín, alabanza el colero, que como Dios aceptó la ofrenda de Abel y no la aceptó la de Caín, dice que su semblante cambió.
8: Eso es.
6: Y Dios no está buscando, mi hermano, gente que cambie su semblante. Mira, mi hermano, a ti te pueden empujar con violencia, hacerte lo que te puedan hacer, alabanza el colero, aleluya, pero mi hermano, ¿verdad? Siempre y cuando Dios está contigo, la presencia de Dios te va a mantener.
8: Eso es.
6: Alabanza el colero, diferente, y eso es lo que tenía José, la presencia, dice que tenía un hermoso semblante y una bella presencia.
8: Tremendo.
6: ¿Podrá decir la gente eso de nosotros? Amén. A mí me encanta estar con la hermana fulana porque ella tiene una presencia tan bonita. Se siente una paz. O seremos contenciosos. Alabanza el colero. Siempre estaremos hablando del hermano. Porque usted se imagina a José hablándole a todo el mundo. Mira lo que me hicieron mis hermanos.
8: Exacto.
6: ¿Sabe lo que pasa, pastor? Cuando uno comienza.
8: Él ni hablaba del asunto. Ay, no, santo.
6: Porque eso es lo que causa sus raíces de amargura.
8: Eso es.
6: Entonces, Dios no permite las raíces, perdón, Dios no permite la interrupción en nuestra vida para que se formen raíces de amargura.
8: Eso es.
6: Y aquí es que vamos a comenzar hoy. Porque la Biblia dice, alabanza el colero, que Dios llevó y dirigió a ese pueblo al desierto para ver qué había dentro de su corazón.
8: Eso es.
6: Y si hay algo, alabanza el colero, que Dios permite las interrupciones en nuestra vida es para ver nuestro comportamiento, para ver cómo vamos a reaccionar, alabanza el colero, en medio de la situación que Dios permite que nosotros pasemos. Queremos ser, mi hermano, queremos ministerio, alabanza el colero, queremos que Dios nos abra puertas y queremos que Dios haga tantas cosas en nuestras vidas. Pero con una sencilla, mi hermano, actitud que alguien nos da a nosotros, ya se nos va el mundo, se nos cae el mundo, alabanza el colero. Ya no queremos continuar, bendito sea el nombre del colero. Pero cuando nosotros entendemos que la presencia del Señor está con nosotros, como estuvo con José, alabanza el colero,
8: eso
6: Pablo
8: es.
6: Lo dijo en un momento dado, todo lo puedo en Cristo que me fortalece.
8: Las interrupciones vinieron por los seres más queridos, hermano. Y esto es algo que hay que escuchar en esta preciosa hora. ¿Sabe qué? A veces de la forma, por eso que mencionamos desde el principio, que de la forma menos esperada, ¿verdad? De la forma que menos estás esperando, llega la interrupción. Sin embargo, vemos que José, mi hermano, José, el Señor guardó su corazón, hermano. Porque él hubiera podido, ¿verdad?, desahogarse con el egipcio. Desahogarse con su amo, porque ya había confianza, ya le entregó poder en la mano.
6: De ser esclavo a llegar a la casa de Potifar.
8: Se le entregó autoridad en la mano. Sin embargo, gloria al Señor, él no comentó absolutamente nada. Él no comentó nada, mi hermano, al contrario. Mire qué tremendo, porque cuando dijiste, ¿verdad?, de que José era de bello parecer, ¿verdad? Y que obviamente, ¿verdad?, halló gracia ante los ojos del egipcio, ¿verdad?, que fue su amo, gloria al Señor. Sin embargo, entendemos, hermano, que esto, mire esto, hermano, la interrupción de José lo sacó de la casa de su padre, lo separó de los seres más queridos, ¿verdad que sí? Lo separó de las comodidades, ¡ay, santo! ¿Ah? Perdió la túnica de colores, ¡ay, ay, ay! ¿Ah? Ese trato personal, ese trato hermoso, ¿verdad?, de su padre para con su hijo, él perdió eso. Sin embargo, hay algo que José no perdió, y es aquí, mi hermano, lo que usted y yo tenemos que escuchar y tenemos que abrazar esta palabra en esta preciosa hora. Hay algo que José no perdió, y es la confianza en Dios. La confianza en Dios. Hermano, mire, a nuestras vidas como seres humanos pueden llegar diferentes preguntas, hermano. Porque hay, vuelvo y repito, hay interrupciones, mi hermano, que son inexplicables. O sea, que usted y yo nos preguntamos, yo no puedo creer que esto haya sucedido. Yo no puedo creer que esto, que tal persona me haya hecho esto o me haya hecho lo otro. Alabado sea el nombre del Señor. Sin embargo, mire bien esto. Ese semblante, esa belleza que se demostró en José, mi hermano, venía a través de la confianza en Dios. Que aunque no entendía, aleluya. Ah, mire qué tremendo, hermano. Aunque no entendía, no habló. No se desahogó. Aleluya. Por eso la palabra del Señor dice, y le pasó a mi esposa en el libro de Isaías, capítulo 26, versículo 3, dice claramente que tú guardarás en completa paz aquel cuyo pensamiento en ti persevera, porque en ti ha confiado. Y hermano, por eso es que hay personas que dan un buen sabor. No importa la situación que estén pasando, no importa la situación que estén viviendo, ellos transmiten un buen ambiente. ¿Por qué? Porque son personas que confían en el Señor, que no permiten que las interrupciones, que no entienden ahora, no permiten que esas interrupciones cambien su semblante, cambien la confianza en Dios. Aunque no entiendan, ellos dicen, yo no entiendo, pero en ti esperaré, voy a confiar en ti. Algo tú estás haciendo.
6: Alabanza de Dios, y eso es algo importante, mi hermano, no perder la paz en medio de lo que tú puedas estar pasando, mi hermano, gloria sea el nombre del Señor, la gente no se tiene que enterar de lo que tú estás pasando, la situación,
8: eso,
6: o el problema que tú estás pasando, porque tú tienes a Dios contigo y Él te va a ayudar. Si Él te, mi hermano, si Él te está permitiendo pasar por el proceso que tú estás pasando, Él no te va a dejar. Alabanza el colero, mi hermano, y podemos ver, alabanza el colero, aleluya, que verdad, Después lo metieron preso por la situación que pasó con la esposa de Potifar, porque se negó a, ¿verdad?, acostarse con esta mujer. Y allá, aún en la cárcel, mi hermano, donde se encontraba José, Dios, alabanza el cólero, se acordó de él. Bendito sea el nombre del Señor. Aleluya. Entonces, bendito sea el nombre del cólero. Nosotros tenemos que entender, alabanza el cólero, aleluya, que Dios permite interrupciones en nuestra vida. Y vuelvo a repetirle, si usted quiere las primeras partes de este mensaje, puede ir al canal de la iglesia.
8: Eso es.
6: Iglesia Pentecostal Elevamiento Final Maranata de Lorain, Ohio, de YouTube. Ahí están las primeras dos partes de este mensaje. Entonces, hoy queremos, alabanza el cólero, hablar. ¿Por qué razón entonces Dios permite la interrupción?
8: Escucha eso.
6: O sea, José no estaba esperando, mi hermano, que esto le sucediera. José era una persona de un buen corazón. Y hay personas, mi hermano, que tienen un buen corazón y no entienden por qué es que el hermano se levanta en contra de él. Si yo lo que quiero es hacer la voluntad de Dios, gloria a Dios. Entonces, Dios permite, mi hermano, que vengan interrupciones en nuestras vidas. A veces, gloria es el nombre del Señor, para evitar que el orgullo entre en nuestros corazones.
8: Escucha eso.
6: Alabanza al Señor. Hay personas, mi hermano, que Dios los bendice, que comienza Dios a abrirle puertas, que comienza ellos a salir a ministrar, lo que sea, y comienzan a cambiar.
8: Eso es.
6: José no era así. Entre más Dios le daba a José, más humilde era José.
8: Eso es. Sí,
6: gloria es el nombre del Señor, aleluya.
8: Y acuérdate que tuvo más de una interrupción, no fue nada más sus hermanos. Más adelante vemos claramente cómo la esposa de Potifar, ¿verdad?, lo acusa, ¿verdad?, incorrectamente o mintiendo. Sí. Y más adelante vemos también, ¿verdad?, que él interpreta unos sueños, ¿ah?, y se hizo una promesa. Uh-huh. Y prácticamente se olvidaron de él hasta uh-huh. tiempo.
6: Sí. No, y hasta el padre le dijeron que murió José. Gloria a eso. Gloria sea el nombre del Señor, aleluya. Pero en medio de todo el proceso que él estaba pasando, mi hermano, nosotros hemos estado sirviendo al Señor más de 20 y pico de años, amén. Yo nací, amén, básicamente desde los 2 años mi mamá me llevó a la iglesia, amén, hasta los 18 años, 18 más parte de un tiempo, no estuve mucho tiempo fuera. Gloria sea el nombre del Señor, aleluya. Y luego nuevamente, amén, regresé, aleluya, a lo que es servir al Señor. Gloria sea, y hemos pasado, mi hermano, problemas, aflicciones, momentos difíciles. Pero en todo, mi hermano, hemos entendido que Dios ha estado con nosotros en medio de la prueba, en medio de la batalla. Gloria sea el nombre del Señor, en medio de cualquier situación. Trataron de acusarlo maliciosamente de algo que él no hizo, de José, hablando de José, aquella mujer que le dijo, acuéstate conmigo, gloria. Y como él no quiso, lo acusó, aleluya, de que él se trató de acostarse con ella. Y allí, mi hermano, terminó él yendo a una cárcel, siendo el mayordomo de aquella casa. Mencionamos.
8: Aleluya.
6: Y, ¿verdad? Anyway, él terminó, gloria sea el nombre del Señor, en esa cárcel. Pero allí en la cárcel, aleluya, vemos como, gloria sea el nombre del Señor, aquellos hombres, ¿verdad?, se le acercan y tuvieron un sueño, gloria a Dios. Y pues José le interpretó el sueño a los dos, gloria a Dios, aleluya. Pero dijo, acuérdate de mí.
8: Soy.
6: Amén. Pero ¿qué pasa? Que después del tiempo fue que se acordaron. Pero pues Dios tenía su...
8: Uno de ellos, porque al otro le dijo, a ti te van a...
6: Ajá.
8: Y así mismo fue.
6: Entonces, ¿qué pasa? Que las interrupciones vienen, mi hermano, porque a veces Dios comienza a levantarnos y se nos olvida que aquí la gloria no nos pertenece a nosotros.
8: ¡Aleluya!
6: Aquí la gloria es de Dios. Hermano, no tienen que cuidarse, gloria a Dios. La Biblia habla, amén, y vamos a alabanza de coleros, aleluya, a Daniel capítulo 4, versículo 30, donde habla del rey Nabucodonosor.
8: Escucha eso.
6: Y dice, habló el rey y dijo, no es esta la gran Babilonia que yo edifiqué para casa real con la fuerza de mi poder y para gloria de mi majestad.
8: Aleluya.
6: Gloria a Dios. Entonces vemos, alabanza de coleros, aleluya, como estas palabras salieron de la boca de este rey. ¿Quién era Nabucodonosor?
8: Escucha, bueno, eso.
6: Mr. Nabu, gloria a Dios, Nabucodonosor.
8: ¿Qué pasó con Nabu?
6: Gloria sea el nombre del Señor, era rey, bendito sea el nombre del cólero de Babilonia, bendito sea el nombre del Señor, aleluya. Uh-huh. Entonces, mi hermano, aquí la Biblia dice que Dios es el que pone a los reyes y los quita.
8: Eso es.
6: Amén.
8: Dios los hace, Dios hace grande y hace pequeño.
6: So, Dios posicionó a Nabucodonosor en el lugar donde se encontraba.
8: Eso es así.
6: Pero mi hermano, a veces se le olvida a las personas, alabanza el cólero, aleluya, bendito Dios, aleluya, y por esa razón es que Dios trae las interrupciones para que podamos ver, amén, como interrumpió aquel pueblo en el desierto, a la base colero, de vez en cuando le permitía pasar por diferentes situaciones, por sed, por hambre, para ver lo que había dentro de su corazón.
8: Eso es, aleluya.
6: Pero aquel pueblo que hacía, aquel pueblo murmuraba, gloria a Dios, amén. Bendito sea el nombre del colero. Pero Nabucodonosor se le olvidó que fue Dios que lo posicionó ahí.
8: Anda.
6: Que no hay otro más grande, mi hermano, aquí en la tierra. El único que se merece la gloria y la honra es Dios.
8: Eso es.
6: Entonces, mi hermano, la Biblia dice en 1 Timoteo 4:16, cuídate, dice, ten cuidado de ti mismo y de la doctrina, persiste en ello, pues haciendo estas cosas te salvarás a ti mismo y a los que te oyeren. Entonces, mi hermano, uno tiene que cuidarse.
8: Eso es.
6: Especialmente, mi hermano, y predicadores, alabanza al colero, que ministran la palabra de Dios.
8: Eso
6: porque
8: es.
6: Cuando Dios comienza a levantarlo, mi hermano, mi hermano, y esto es esto, no, aquí la gloria no es de ningún
8: eso
6: hombre.
8: Eso es.
6: Aquí la gloria le pertenece a Dios, que lo que hicimos, eso es lo que deberíamos que hacer, siervos inútiles somos.
8: Y eso es uno de los casos, ¿verdad? Eso es uno de los casos
6: aquí
8: en cuanto a
6: las
8: interrupciones.
6: Aquí la gloria le pertenece a Dios.
8: ¿Verdad? Porque hablaste de ser interrumpido, ¿verdad? En cuanto al orgullo, que también es altivez, también en ser interrumpido, ¿verdad? Pero hay diferentes interrupciones. Pero todas las interrupciones tienen un propósito en particular. Una es para quitarte el orgullo, otra es para quitarte la altivez. Por eso que dice que antes de la caída es la altivez de espíritu. Gloria al Señor. Entonces el Señor tiene que interrumpirte en momentos dados para poder formar lo que Él quiere formar en tu vida. En el caso de José, José no había hecho nada malo. Sin embargo, era a través de las interrupciones que él iba a lograr llegar donde Dios quería posicionarlo.
6: Alabanza al Señor, aleluya. Y es ahí, mi hermano, donde nosotros tenemos que cuidarnos. Porque mi hermano dice que Nabucodonosor se estaba paseando palacio.
8: Ajá.
6: Y dijo esto. Y porque, mi hermano, yo he escuchado, ¿verdad? Este versículo, muchos predicadores lo hablan. Que dicen, no es esta la gran Babilonia que yo edifiqué, pero ahí lo dejan. Pero él fue más allá. Él dijo, no es esta la gran Babilonia que yo edifiqué para casa real con la fuerza de mi poder.
8: ¿Con qué? ¿Con qué?
6: Con la fuerza de mi poder y para gloria de mi majestad.
8: Y ahí fue que el Señor dijo, espérate un momentito. ¿Qué?
6: Con la fuerza de mi poder y para gloria de mi majestad.
8: Y ahí fue que el Señor

0: Escucha esto.
1: Alabanza al Señor. Y él quizás alabanza al Cordero, aleluya, había escuchado del Dios del pueblo de Israel,
0: amén,
1: pero
0: había
1: no lo había
0: la mano
1: conocido.
0: De Dios, seguro que sí.
1: Pero mientras alabanza al Cordero estábamos leyendo esta porción bíblica, gloria sea el nombre del Señor, aleluya. Cuando él comenzó a hablar de esa manera, bendito sea el nombre del Cordero, el versículo 31 dice, aún estaba la palabra
0: ahí está
1: en la boca del rey cuando vino una voz del cielo.
0: Ajá.
1: Mi hermano, no todo el mundo escucha la voz de Dios.
0: Ahí está.
1: Pero Nabucodonosor escuchó la voz de Dios.
0: Dios mío.
1: Audible, gloria a Dios, aleluya, bendito sea el nombre del Cordero, porque mi hermano, hubo una interrupción. Mi hermano, él estaba ahí echándosela, todo esto yo lo hice para gloria de con la fuerza de mi poder y para gloria de mi majestad. Y Dios dijo, tú no vas a seguir hablando, porque aquí la gloria me pertenece a mí, bendito sea el nombre del Cordero. Y le dijo, a ti se te dice rey Nabucodonosor,
0: that
1: is it. Eso es todo, no, que yo soy el gran predicador, yo soy la gran limpiadora, yo soy esto y lo otro. No, usted simplemente es un siervo, yo soy simplemente una sierva de Dios.
0: Ajá.
1: Aquí la gloria le pertenece a Dios, gloria a Dios. ¿Y qué sucede? Bendito Dios, que cuando llega esa voz, entonces que una interrupción.
0: Hello.
1: Una interrupción, porque Dios dijo, tú te tienes que callar. Y a veces Dios tiene que interrumpirnos a nosotros, alabanza el Cordero, para que podamos entender, bendito Dios, aleluya, que mira, mi hermano, nosotros no somos nada.
0: Te voy a interrumpir para que entiendas que no tiene que ver contigo.
1: Alabanza
0: que
1: al
0: lo
1: Señor.
0: Que has logrado no tiene que ver contigo ni conmigo, no. Te voy a interrumpir para que entiendas que no es con la fuerza de tu poder y tampoco con tu majestad. Alaba, aleluya. Y esto fue lo que le sucedió a Nabucodonosor. Terminó por postrado, terminó arrastrándose, como dice la palabra del Señor, hasta.
1: Aleluya. Mira, mi hermano, una alabanza propia.
0: Hello.
1: Por eso es que, mi hermano, mencionamos a 1 Timoteo 4:16. Pablo se lo dijo, ten cuidado de ti mismo.
0: Cuidadito.
1: Cuídate de ti mismo y de la doctrina. Persiste en ello, pues haciendo estas cosas te salvarás a ti mismo y a los que te oyeres.
0: Eso
1: cuídate
0: es.
1: De ti mismo. Gloria a Dios, aleluya. Bendito sea el nombre del Cordero, que cuando Dios comience, aleluya, a bregar, o Dios comience a traer las almas, las vidas, no es por ti, es porque
0: eso
1: el Espíritu es. Santo es el que lo está haciendo. Aquí nosotros, mi hermano, ¿qué dice la Biblia? Yo sembré, Apolo regó, pero el crecimiento lo da Dios.
0: Ahí está, eso es.
1: Dios es el que lo hace, gloria. Si mira, mi hermano, yo puedo salir a hacer 20,000 cosas, y si Dios no está en el asunto, Dios pone un par en todo. Alabanza al Cordero, aleluya. Entonces, a veces Dios tiene que interrumpirnos, y a veces Dios tiene que decir, no, mija, no a tu forma, es a mi manera.
0: Eso
1: alabanza al Cordero, aleluya. No, hay personas que alabanza al Cordero, voy a hacer esto y lo otro y me va a salir así, y Dios dice, no te va a salir así.
0: Escucha eso.
1: No es así, a tu forma, es a mi manera.
0: Eso
1: no es a tu tiempo, es cuando yo diga, gloria al Señor. Y ¿sabes qué? Nabucodonosor dice, alabanza al Cordero, aleluya. ¿Qué le sucedió entonces? Mi hermano, gloria a Dios, la altivez comenzó a tocarle. ¿Sabes qué dice la Biblia en Proverbios 16:18? Antes del quebrantamiento es la soberbia.
0: Eso es.
1: Y antes de la caída es la altivez de espíritu.
0: Eso es.
1: Entonces, mi hermano, nosotros tenemos que aprender a humillarnos delante de Dios.
0: Eso
1: que
0: es.
1: Cuando ese, mira, mi hermano, si hay algo que yo detesto son las moscas y los mosquitos zumbándome en el oído. Porque a uno no le gusta. Gloria a Dios. Entonces, cuando viene esa mosquita, esa mosca, alabanza al Cordero, aleluya, a zumbarte en el oído, ponte orgulloso. No, mi hermano, alabanza al Cordero, aleluya, tú tienes que entender, bendito Dios, que es tiempo de tirarte de rodillas y decirle, aquí la gloria no me pertenece a mí, aquí la gloria te pertenece a ti, Señor.
0: Eso es.
1: Entonces, mi hermano, vemos cómo entonces alabanza al Cordero, aleluya,
0: ajá,
1: fue expulsado entre los hombres.
0: Ajá.
1: Alabanza al Cordero, inmediatamente.
0: Dios lo llevó donde tenía que llevarlo para sacar lo que quería sacar de él, para llevarlo a entender.
1: Se le dijo Dios, el reino ha sido quitado de ti y entre los hombres te arrojarán.
0: Ahí
1: y
0: está.
1: Con las bestias del campo será tu habitación y como a los bueyes te apacentarán y 7 años pasarán sobre ti hasta que reconozcas que el Altísimo tiene el dominio en el reino de los hombres y lo da a quien Él quiere.
0: A quien Él quiere, hello, a
1: y dice
0: nombre.
1: Que en aquella misma hora, alabanza al Cordero, la vida de Nabucodonosor fue interrumpida.
0: Eso es.

0: bendito sea el nombre del cordero, y fue echado de entre los hombres.
1: Eso es.
0: Y comía hierba como los bueyes, y su cuerpo se mojaba como el rocío del cielo, hasta que su pelo creció como plumas de águila y sus uñas como las de las aves.
1: Eso es.
0: Dice, mi hermano, la Biblia dice en 1 Corintios 10, 12, así que el que piense estar firme, mire que no caiga.
1: Eso es.
0: A mí no me va a pasar eso, a mí no.
1: Cuidado.
0: No. Así que el que piense estar firme, mire que no caiga. Gloria sea el nombre del Señor, aleluya.
1: Eso es así.
0: Bendito sea el nombre del Cordero, porque mi hermano, cuídate de la forma que tú estás hablando.
1: Eso es.
0: Bendito Dios, aleluya.
1: Oye, y yo quiero hacer una pausa en esto. Yo quiero que usted entienda algo, hermano. Mire, hay gente que se han salido de la voluntad de Dios, mi hermano, y Dios los va a interrumpir. Porque ahorita yo pensaba en este mensaje y yo dije, verdaderamente que hay personas que han perdido el enfoque. Hay personas que han perdido el enfoque y Dios los va a interrumpir. Escucha bien, y te va a interrumpir de la forma que tú menos piensas. Es más, la forma que tú menos deseas es la forma que Dios te va a interrumpir. Aleluya. Mira, mi hermano, nosotros tenemos que entender, hermano, que cuando Dios nos salvó, nos rescató con un propósito en específico. Que aquí nosotros no trazamos nuestro camino, lo traza el Señor. Aleluya. Yo pensaba en esto, hermano. Yo dije, ay, Dios mío, que esto está tremendo. Porque el Señor, es como si el Señor me estuviera hablando a mi corazón. Oye, hay personas que yo las voy a interrumpir. Porque perdieron el enfoque. Se salieron de mi voluntad. Se salieron de realmente a qué fue que yo los llamé. Escucha bien, hermano, y hay gente que van a ser interrumpidas, están escuchando y van a ser interrumpidas porque el Señor lo hace, ya el Señor lo ha estipulado así, te va a interrumpir para que vuelvas a entrar en su voluntad. No todo lo que hacemos, mi hermano, es voluntad de Dios. Es más, no todo lo bueno que hacemos es voluntad de Dios. Porque hay cosas buenas que hacemos, mi hermano, de buena gana, de buena forma, con buenas intenciones. Pero no todo lo que es con buenas intenciones significa que es la voluntad de Dios. Vas a ser interrumpido, alaba la gloria de Dios en esta hora. Vas a ser interrumpido hasta que vuelvas de nuevo a entrar en el propósito de Dios. Hasta que vuelvas de nuevo a entrar a predicar la palabra, a llevar ese mensaje de salvación. Calle arriba y abajo, amén. Aleluya, ¿por qué? Porque han perdido el enfoque. Y el Señor los va a interrumpir. Mira, mi hermano, mire, y esto no tiene que ver contigo nada más. Nabucodonosor, aunque el Señor le dijo mi siervo, porque también le dijo mi siervo, pero era un rey pagano. Sin embargo, lo interrumpió por la arrogancia de la forma que habló. Escuche esto, hermano. Pero también hubieron hombres de Dios que Dios interrumpió. Dios interrumpió a Job. Job estaba tranquilo. Job estaba viviendo bien. Job estaba disfrutando. ¿Ah? Dijo que era un hombre perfecto, un hombre que practicaba la justicia. Sin embargo, cuando Dios lo interrumpe, mira lo que dice, hablándole al diablo, le dice, no has considerado a mi siervo Job. ¡Ay, santo! Escucha, cuando Dios quiere formar algo en nuestras vidas, cuando Dios quiere llevarte a reconocer, cuando Dios quiere volverte al camino, volverte al principio, volverte a enfocar, Dios te va a interrumpir y será de la manera que menos tú piensas, la manera que menos deseas. Esa es la forma que Dios te va a interrumpir.
0: Y hay personas que están siendo interrumpidas ahora mismo, gloria a Dios, amén. Y te preguntas, ¿por qué estoy pasando por esto? Porque Dios te está interrumpiendo, gloria es el nombre del Señor, aleluya.
1: Hello.
0: Ya no predica como predicabas antes, bendito Dios, aleluya. Ya no tengo fuerza, esto y lo otro. Gloria es el nombre del Señor. Dios te está diciendo, levántate, bendito sea el nombre del Cordero, aleluya, poderoso el nombre del Señor, aleluya. Que no se nos olvide nunca, mi hermano, alabanza el Cordero, aleluya. Que aquí, mi hermano, alabanza el Cordero, hay que trabajar para el reino de los cielos.
1: Eso es, aleluya.
0: Aquí, bendito sea el nombre del Cordero, aleluya. Mira, mi hermano, quizás yo no tenga todo lo que lo que necesito, pero necesito todo lo que tengo.
1: Seguro.
0: Yo quisiera tantas cosas, pero Dios dice que mi presencia te sea suficiente.
1: Y la palabra nos manda estar contento con lo que tenemos, hermano.
0: Que yo te sea suficiente.
1: No es que no anhelemos más, queremos más y que Dios nos bendiga, como Dios quiera bendecirnos, hermano, pero no podemos perder el enfoque. Y cuando Dios te levante, no te olvides de darle gloria a Dios. Hay gente, mi hermano, que se muestran, mi hermano, en los altares y se muestran después de campañas y se muestran y ponen unos retratos ridículos, hermano, a veces promoviéndose, gloria al Señor. No, mi hermano, mira.
0: Que sea Dios el que abra las puertas.
1: La humildad no se promueve, eso se vive, se muestra.
0: Poderoso el nombre
1: del
0: Señor.
1: Eso no se promueve con un retrato tirado en el piso, en el altar.
0: Aleluya.
1: Elo a su nombre.
0: Prepárate para ser interrumpido, gloria sea el nombre del Señor, aleluya. Aquel pueblo, mi hermano, el pueblo de Israel pensaba que como los egipcios nos dieron todo este oro y salimos en gracia con los egipcios, nos dieron, ¿verdad? Y nos dijeron, sálgase de aquí. Le dieron oro, le dieron todo.
1: ¡Ay,
0: le
1: santo!
0: Dieron, toda la jewelry que tenían, gloria sea el nombre del Señor, aleluya. Todas las prendas y todo eso, ¿para qué? Porque era para el alabanza del Señor, para la construcción del tabernáculo. Pero ellos pensaban que eso era suficiente. Ay, ya tenemos toda esta cosa, gloria sea el nombre del Señor, es. Aleluya, bendito Dios. ¿Y qué hicieron con aquello, con aquel oro que se le dio? Moisés fue para el monte, alabanza con oro, para tener un tiempo aparte con Dios, porque aquí el hombre tiene que irse aparte para el monte con
1: eso
0: Dios,
1: es.
0: ¿Y qué hace? Una interrupción allá arriba, el Señor le dice a Moisés, espérate, alabanza con oro, este pueblo está desenfrenado.
1: Vuelve al principio.
0: Este pueblo que tú sacaste de la tierra de Egipto se han corrompido. Pronto se han hecho un becerro y lo han adorado.
1: Entonces, cuando
0: Dios,
1: la gente se olvida de Dios, ¿qué Dios hace?
0: Alabanza con oro, aleluya.
1: Los interrumpe. Cuando la gente se afana, ¿qué Dios hace?
0: Los interrumpe. Gloria
1: cuando
0: a Dios.
1: La gente deja a Dios en segundo lugar, ¿qué Dios hace?
0: Tiene que haber una interrupción. Entonces, mi hermano, ese hombre se encuentra buscando la presencia de Dios en el monte. Bendito sea el nombre del cordero. ¿Y qué hacía el pueblo? Aleluya. Dejando que la carne lo interrumpiera.
1: Eso es.
0: Mi hermano, interrumpieron a la base del cordero la relación que tenía ese hombre con Dios para poder bregar con la situación que ese pueblo estaba atravesando. Gloria a Dios, aleluya. Usted no se puede desenfocar en este tiempo, iglesia.
1: Eso es.
0: Hay que despertar la alabanza del Cordero, aleluya. Hay muchos, mi hermano, bendito sea el nombre del Cordero, aleluya. El pueblo decía, tenemos prenda, lo tenemos suficiente. Ahora haznos dioses, que estos dioses nos sacaron de Egipto. Bendito Dios, alabanza. Entonces Aarón lo permitió, dice la Biblia. Aarón hizo ese becerro.
1: Eso es.
0: Gloria a Dios. Pero ¿qué hubo? Ellos bailando, ellos haciendo fiesta. Y Dios dijo, vamos, vamos, te tengo que interrumpir esta relación que tenemos tú y yo, Moisés. Baja ahora, porque este pueblo necesita.
1: Tu pueblo,
0: gloria sea el nombre del Señor, necesita ser interrumpido, bendito Dios. Alabanza el colero. Hicieron un becerro, mi hermano. Yo siento la presencia de Dios.
1: Aleluya.
0: Y así hay muchos en este tiempo. Se han alejado de la presencia de Dios y están adorando otras cosas.
1: Escúchalo.
0: Han puesto a Dios por segundo lugar. Ya Dios no es primero. Bendito
1: la
0: sea el nombre del colero.
1: Escúchalo bien. La iglesia de este tiempo necesita ser interrumpida. Hay una iglesia muy cómoda, hay una iglesia muy conforme simplemente con las obras que hace. Y amén, hacemos obras y hacemos muchas cosas, pero han dejado la intimidad con Dios, han dejado lo principal, aleluya, en tener una vida consagrada a Dios. Han dejado hasta la santidad, alabado sea Dios en esta hora. Han pasado por alto la separación. ¿Por qué? Porque es una iglesia que se ha conformado. Y la palabra dice que no podemos conformarnos a este siglo, sino que debemos transformar nuestra mente. Tenemos que renovar nuestra mente a cuál es la voluntad del Señor.
0: La mente tiene que ser renovada diariamente. Bendito sea el nombre del Cordero. Mi hermano, fue tanto alabanza del Cordero la interrupción que ese hombre de Dios tuvo que, alabanza del Cordero, aleluya, atravesar, que cuando llegó con las tablas, que Dios mismo las escribió con su dedo, aleluya, y cuando vio a aquel pueblo desenfrenado, mi hermano, dice que arrojó las tablas, las rompió. ¿Qué hizo eso? Interrumpió. Esos 40 días, alabanza el colero, que ese hombre de Dios estuvo allá arriba.
1: Eso es.
0: Y mi hermano, hay gente que provocan, alabanza el colero, aleluya. Mire, pastores, bendito sea el nombre del colero, que están ahí buscando la presencia de Dios. No me tienen ChatGPT buscando mensajes.
1: Hello.
0: Buscando la presencia de Dios y palabra para el pueblo. Alabanza el colero. ¿Y qué hace el pueblo? Desenfrenado. Y entonces, ¿qué hace el pastor? Espérate,
1: ya no le dicen al Espíritu Santo que los dirija. Ahora le preguntan al chat ahí que los ayude a enderezar el mensaje.
0: Entonces, por eso es que Dios tiene que permitir la interrupción. Alabanza al Cordero, aleluya. Mira, mi hermano, bendito sea el nombre del Cordero, aleluya. Mi alma adora al Señor, aleluya. Nabucodonosor tuvo que reconocer.
1: Eso
0: que
1: es. Aquí,
0: mira, mi hermano, aleluya, yo siento la presencia de Dios.
1: ¿Qué pasó con Nabucodonosor?
0: Mira, mi hermano, a veces Dios tiene que permitir que caigamos en el suelo.
1: Escúchalo.
0: No para ahí, para como dice el pastor, para que me saquen una foto y lo tiren por ahí, que estoy aquí humillado y
1: adorando.
0: Escúchalo. No, no. Aquí alabanza el Cordero, aleluya, dice, bendito sea el nombre del Cordero, aleluya. Mi alma adora al Señor, dice, en el mismo tiempo mi razón me fue devuelta.
1: Bendito,
0: déjame leer más para acá, gloria sea el nombre del Señor. Dice, mas al fin del tiempo, yo, Nabucodonosor, alcé mis ojos al cielo.
1: ¿Qué hizo? ¿Para dónde miró?
0: Alzó mis ojos al cielo.
1: Es lo que le está pasando a muchos hoy en día.
0: Están dejando de mirar para arriba.
1: Están mirando lo terrenal. Están tan envueltos en las cosas terrenales que no se han dado de cuenta que hace rato que quitaron la mirada en el reino de los cielos.
0: Aleluya.
1: Y por eso el Señor te está diciendo en esta hora, aleluya, prepárate para ser interrumpido.
0: Poderoso
1: Dios. Hay personas que están demasiado de amarrado a esta tierra.
0: Demasiado. Y dice que él puso, dice, alcé mis ojos al cielo y ay, siento la presencia de Dios. Y dice, y mi razón, dice, alabanza al Cordero, aleluya. Y mi razón me fue devuelta.
1: Escúchalo bien lo que está diciendo ahí.
0: Porque cuando nos ponemos soberbios,
1: escúchalo,
0: cuando nos ponemos orgullosos, es que hemos quitado la mirada de arriba. Bendito Dios, alabanza al Cordero. Pasaron siete tiempos.
1: Escúchalo.
0: Alabanza al Cordero.
1: Y
0: al cabo de los siete tiempos, Nabucodonosor tuvo que reconocer a Basenda que esto, alabanza al Cordero, no es por mí. Como él dijo, para fuerza de mi poder y para gloria de mi majestad.
1: Escucha lo que está diciendo.
0: Él dice, cuando mi razón me fue devuelta y bendije al Altísimo y alabé y glorifiqué al que vive para siempre.
1: Escúchalo.
0: Cuyo dominio es sempiterno y su reino por todas las edades.
1: Si no te arrepientes,
0: Dios,
1: no te levantas.
0: Aleluya. Oh, poderoso es Dios.
1: Si no te humillas, no te levantas.
0: Mi alma, yo
1: si
0: siento
1: no reconoces
0: Dios.
1: Que, si no reconoces que aleluya. Has caído, que te has ido bajo, no te levantas. Si no cambias la mirada
0: Dios.
1: De lo terrenal, no te levantas.
0: Poderoso el nombre de Dios, aleluya. ¿Para qué, mi hermano? Pasar por el quebrantamiento. Alabanza al Cordero, aleluya. Si estás pasando por un quebrantamiento, puede ser porque te estás poniendo soberbio.
1: Eso es.
0: Alabanza al Cordero, dice, pasa a mi hermano una campaña o pasa lo que sea. Pasó alguien, Dios lo sanó, no fuiste tú. Fue Dios que lo sanó.
1: Eso
0: ¿qué
1: es.
0: Tú haces, bendito Dios? Dile, mira a mi hermano, dile, Señor, que el orgullo no entre en mi corazón.
1: Eso
0: esto
1: es.
0: Tú lo hiciste, gloria sea el nombre del Cordero. A mí la gloria no me pertenece. Aquí la gloria te pertenece a ti.
1: Mi hermano,
0: y yo invité a predicar una joven en estos días a la iglesia y yo lo veo así de esa forma, mi hermano.
1: Eso
0: porque
1: es.
0: Hay predicadores que les gusta que tú le digas cuán hermoso tuvo el mensaje.
1: Exacto.
0: Ay, qué grande predicaste, qué bonita palabra, pero cuando no le dicen nada, se ponen tristes, cabizbajos, esto y lo otro. Y aquella joven decía, alabanza al Cordero, cuando alguien viene donde mí a decirme tremendo mensaje, ella dice, yo le digo a Dios, guarda mi corazón, oh gloria a Dios, mi alma adora al Señor, bendito sea el nombre del
1: Eso
0: Cordero,
1: es.
0: Porque hay que cuidarse, hay
1: Eso
0: que
1: es.
0: Cuidarse de uno mismo, bendito sea el nombre del Cordero, aleluya, poderoso el nombre del
1: Eso,
0: Señor.
1: Prepárate para ser interrumpido. Nosotros fue interrumpido, José fue interrumpido, Job fue interrumpido, todos con un propósito. José llegó al palacio, Dios le entregó en las manos el mando, el segundo en poder. Aleluya, qué lindo es el Señor en esta hora. Nabucodonosor regresó a su reinado
0: y tuvo que reconocer que mira, mi hermano, la interrupción viene para que adoremos a Dios.
1: Eso es.
0: Usted no puede estar callado, mi hermano. ¿Cómo que usted llega a un culto y usted no puede darle gloria a Dios?
1: Hello. Ay, santo.
0: Alabanza al Cordero, aleluya. Entre más, mi hermano, bendito, mira, mi hermano, que nos falte todo menos la presencia de Dios en
1: Eso
0: nuestro culto.
1: Es.
0: Alabanza al Cordero. Aleluya. Yo le decía a Babundi, si yo estoy en un culto y yo no siento la presencia de Dios, yo digo, algo está pasando. Bendito sea el nombre del Cordero. Aleluya.
1: Y mira que a nosotros nos gusta el orden. Nosotros, el tiempo de adoración es el tiempo de adoración.
0: Aleluya.
1: Y el tiempo de escuchar la palabra de Dios es el tiempo de escuchar la palabra de Dios. A nosotros nos gusta el orden, hermano. Pero cuando uno, mi hermano, uno dice, padre, como que, ay, ¿qué pasó aquí? Ay, santo. Uno dice, espérate un momentito aquí. La iglesia necesita ser interrumpida.
0: Alabanza al Señor, aleluya. Entonces, mi hermano, que Dios nos permite esa interrupción, entonces, mi hermano, para que no tengamos esa arrogancia y altivez, tener orgullo excesivo, creerse superior a los demás, yo soy mejor que el otro. No, mi hermano, alabanza al Cordero. Aún dice la Biblia de Juan el Bautista, que dice que en el reino de los cielos es el menor.
1: Es más chiquitito. Alabanza.
0: Bendito sea el nombre del Cordero, aleluya. Entonces, mi hermano, Él nos permite la interrupción en nuestra vida para que andemos por su camino y no por el nuestro.
1: Eso es.
0: La Biblia dice que hay caminos que al hombre parece recto, pero su fin es un camino de muerte.
1: Escúchalo.
0: Dios sabe lo mejor para nosotros, iglesia. Alabanza al Cordero. Él permite, mi hermano, la interrupción para que nos acerquemos a Él.
1: Eso es.
0: Job, mi hermano, no hubo uno como la situación que pasó Job. Yo he escuchado gente diciendo, yo estoy pasando la de Job. No, tú no estás pasando la de Job, usted me perdona a mí. Pero Job la perdió todo en un día, sus hijos, trabajadores, todo lo que tenía. Un hombre riquísimo, de ser rico a tener nada. Pero ¿sabes qué? Jehová estaba con Job. Alabanza al Cordero. Según estaba con José, bendito sea el nombre del Cordero.
1: Seguro,
0: aleluya.
1: Sí.
0: Y dice la Biblia que dice que Job, alabanza al Cordero, aleluya, dice que, vamos a leerlo, aleluya, ya terminamos, gloria a Dios. Bendito sea el nombre del Cordero. Job 1:20 dice, entonces Job se levantó. La interrupción viene para que tú te levantes. Se levantó Job y rasgó su manto y rasuró su cabeza.
1: Escúchalo.
0: Y se postró en tierra y adoró.
1: Aleluya.
0: ¿Estarás tú dispuesto, mi hermano, cuando te venga la interrupción a tu vida, a hacer esto?
1: Poderoso.
0: Postrarte en tierra y adorar a Dios.
1: Eso es.
0: Y decir lo que dijo Job. Desnudo salí del vientre de mi madre. Yo imagino a Job llorando.
1: Eso
0: porque
1: es.
0: No es fácil la prueba que estaba pasando.
1: Eso es.
0: Pero tuvo que reconocer que el grande alabanza del Cordero estaba con él.
1: Inesperado, inexplicable, pero tuvo
0: bendito
1: que reconocer.
0: Bendito Dios. Y dijo, y desnudo volveré allá.
1: Eso es.
0: Jehová dio, Jehová quitó. Sea el nombre de Jehová bendito.
1: Poderoso.
0: En
1: Dios.
0: Todo esto no pecó ni atribuyó a Dios despropósito alguno.
1: Eso es así. Así que prepárate, hermano, amigo, que está escuchando en esta hora, ministro, pastor, obrero. Prepárate para ser interrumpido. Escucha bien, mi hermano. Dios nos interrumpe para volvernos al camino. Y la realidad es que muchos se han salido de la voluntad de Dios, se han salido de la voluntad de Dios, han perdido el enfoque y Dios los va a interrumpir. Prepárate para ser interrumpido. ¿Por qué? Porque esto es de vida o muerte. Esto tiene que ver con tu salvación. Yo siempre he dicho algo, hermano, mire, el espíritu de engaño no viene de una forma que tú puedas identificarlo y decirlo es un espíritu de engaño. El espíritu de engaño se manifiesta precisamente cuando ya tú crees algo y no hay quien te cambie eso. ¿Sabes? El espíritu de engaño se manifiesta de una forma que por más que te digan que es blanco, tú sigues viendo lo negro. Entonces hay personas que lamentablemente, hermano, han sido engañados en este tiempo y amén y todo lo excusan y todo, ¿verdad? Lo cubren con que están haciendo la voluntad de Dios. Pero yo te voy a decir algo, hermano. Realmente, si estamos haciendo la voluntad de Dios, realmente estamos haciendo lo que Dios nos llamó a hacer. Estamos aquí. Hermano, escuche bien. El Señor nos está hablando en esta noche y nos está diciendo, prepárate para ser interrumpido. Adelante, mi amor.
0: Amén, alabanza al Señor. Si desea la oración en esta preciosa noche, te puedes comunicar al 440-296-9501. Amén, aleluya, ese es el número para llamar. Si desea reconciliarte tu vida con el Señor, amén. Somos la Iglesia Pentecostal Avivamiento Final Maranata de Loren, Ohio. Llevamos pastoreando aquí 10 años, mi hermano, y todavía el Señor sigue interrumpiéndonos.
1: Eso es.
0: Que nunca, mi hermano, se nos olvide que aquí la gloria le pertenece a Dios.
1: Eso
0: que
1: es.
0: Aquí lo único que somos, siervos inútiles. Hicimos lo que teníamos que hacer y aquí la gloria le pertenece a Dios. Alabanza el Cordero, amén. So vamos a hacer oración, ¿verdad? Para así dar fin,
1: Señor,
0: a este programa. Padre, en el nombre de Jesús.
1: Sí, Señor. Gracias,
0: gracias, Padre, por este programa en esta preciosa noche. Te pedimos, Padre, que tú nos guardes. Cuando seamos interrumpidos, Padre.
1: Gracias, Jesús.
0: Que nos cuidemos lo que hablemos, Señor.
1: Ayúdanos, Padre. Ayúdanos,
0: que guardemos, Señor, esa presencia bonita en nosotros, Dios mío, Señor amado, Dios. Que otros puedan sentir y palpar esa bendición, Señor, de sentirse,
1: sí,
0: Dios,
1: Señor,
0: mío, esa presencia, Padre, tuya, Padre amado, que nos rodea, Dios mío, a cada uno. Guárdanos, cuídanos, Padre, Dios mío. Si alguno atravesando un momento,
1: sí,
0: difícil,
1: Señor,
0: Padre, ayúdalo, Dios mío, a ser fuerte, a ser valiente, Dios mío, en medio de todo proceso que puedan pasar. Dios mío, en esta noche, Padre, te pido, Dios,
1: Padre,
0: que si hay alguno que está a punto de ser interrumpido, que tú lo guardes en medio de esa interrupción. Que se acerquen a ti, Dios mío, que reconozcan, Padre, que tú eres el grande.
1: Sí,
0: que a ti,
1: Señor,
0: Dios mío, la gloria te pertenece siempre a ti, Dios mío.
1: Gracias.
0: Perdónanos, Dios, si en algún momento, Dios, hemos sentido orgullo, hemos sentido soberbia, Padre. Perdónanos y límpianos, Dios mío,
1: sí, Dios,
0: en esta preciosa noche,
1: Padre,
0: reconociendo que aquí el grande eres tú. Gracias, Señor, por todo.
1: Gracias, Jesús.
0: Amén y amén. Gracias,
1: amén,
0: Señor.
1: Amén. Aleluya. Así que bueno, que el Señor les continúe bendiciendo en esta hora. Gloria al Señor, esta ha sido su programación, la programación Despierta Iglesia, amén, la cual transmite todos los lunes de 7 a 8 de la noche por aquí por Maranata Radio Ministry, Maranata 911 TV, Canal 1 en Puerto Rico, y por aquí se despiden los pastores Bamundi.
0: Será este próximo lunes a las 7 de la noche, no te lo puedes perder.
1: Dios te bendiga, llévatelo, Miguel.
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20: Bajo la metodología de trabajo de nuestro programa en Jiré, uno de los detalles principales es...
21: Del libro de Marcos, versículo 26 en adelante, dice... A la gloria del Padre, del Hijo y la comunión del Espíritu Santo. Amén. Oiga cómo dice. Decía además, así es el reino de Dios. Como cuando un hombre echa semilla en la tierra y duerme y se levanta de noche y de día, y la semilla brota y crece sin que él sepa cómo. Porque de suyo lleva fruto la tierra. Primero hierba, luego espiga, después grano lleno en la espiga. Y cuando el fruto está maduro, enseguida se mete la hoz, porque la siega ha llegado. Y voy a predicar bajo el tema primero, luego y después. Amén. Padre, te damos gracia, te damos gloria y te damos honra. Te ensalzamos, te glorificamos, te damos gracias por tu amor y tu misericordia, y te damos gracias por esta oportunidad que tú nos brindas de estar en tu presencia, y que podamos ser en esta hora portadores de tu palabra, que podamos ser heraldos tuyos para transmitir esta palabra. Te pedimos, Espíritu Santo, que me ayude a predicar la palabra, Dios, en el nombre poderoso de Jesús, que tú la confirmes con las señales que seguirán tu palabra. Acompaña tu palabra en esta noche con las señales que seguirán tu palabra, en el nombre de Jesús. Te pedimos, Dios del cielo, en esta hora, que todo el que va a escuchar este mensaje grabado también sea vivificado, educado por tu palabra. Enséñanos, Dios mío, tu palabra en el nombre poderoso de Jesús. Alumbra los ojos de nuestro entendimiento. Abre nuestro corazón para que reciba la palabra y podamos ser no solamente oidores, sino hacedores de la palabra de Dios. En el nombre poderoso de Jesús te lo pedimos, te lo suplicamos en esta noche. Y los que están aquí que no te conocen, sálvalos en esta noche. Los que te conocen, vivifícalos con tu palabra. Los que están enfermos, sánalos en esta noche, Dios. Los que están cautivos, libértalos. Ama, suita la masoja, laya. Los que están desanimados, anímalos con tu palabra. Los que están torcidos, enderezalos con tu palabra. Dios mío, Señor, que tu palabra nos redarguya, que tu palabra nos instruya en justicia para la gloria de tu santo nombre. En el nombre poderoso de Jesús te lo pedimos. En el nombre de Jesús, Señor. Amén, amén, amén. A su nombre. A su nombre. Sit down, please. Se puede sentar. Primero, luego y después. Ese es el tema de este mensaje. Y quiero comenzar, ¿verdad?, con el contexto de esta palabra, para que usted entienda lo que vamos a hablar en esta hora. Fíjese que aquí está hablando de una parábola. Y es una parábola del reino de Dios. Y dice la Biblia, gloria al Señor, que esa parábola consiste en un hombre que tiró una semilla, sembró una semilla en la tierra. Y dice la Biblia que brotó. Y esa semilla que él tiró en la tierra empezó a producir, pero dice la Biblia que en la noche, en el día, se acostaba, se levantaba. Y dice la Biblia que la misma semilla se iba produciendo e iba creciendo sin que él se diera cuenta. Y esto es una parábola, y cuando hablamos de una parábola no es como una alegoría, porque una alegoría, todo lo que habla, gloria al Señor, tiene un significado, pero en una parábola todo lo que se habla lleva a un solo significado. Aquí está hablando, gloria al Señor, de una parábola del reino de Dios. Pero ese reino de Dios está en medio de vosotros. Y nosotros somos participantes de ese reino de Dios. Amén. Oiga bien. Entonces,